este artista, creo que no ha afinado todavía, ¿no ve? El Camilo ha afinado, ya no me acuerdo, che. A ver, le escucharemos al Camilito, a ver, la primera sugerencia.

la primera sugerencia, el Camilo Sesto. El Camilo, bien confianza. ¿Me puedes decir qué te pasa, Filo? Ya se había ido, ya había afinado el Camilo.

0: primera sugerencia junto a Camilo VI.
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0: Vivir sin ti.
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0: anotad. De mi generación. Vamos con la segunda sugerencia en este Día del Amor. Esta otra sugerencia. ¡Ay! La Ana. ¡Ana Bárbara! ¿Cómo me haces falta? En este 21 de septiembre, a través de Radio Cana, con estilo propio,

te manches, no llores, señora. ¿Para qué estás llorando, señora? Gordo, no estés lagrimeando, ¿ya? Che, la segunda sugerencia está recho, ¿no? Vamos con la tercera sugerencia. Vamos con la tercera sugerencia. Y dale, este tema, papito, se afinó también, ¿no, papacho? Che, mi suspiro. Vaquita parezco.

0: participe 7625-9797. Filito el 1, el 2 o el 3, así me tienes que decir. La primera sugerencia, Camilo VI, vivir sin ti. Segunda sugerencia, Ana Bárbara, ¿cómo me haces falta? Tercera sugerencia, Juan Gabriel, hasta aquí te conocí.
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0: Hasta aquí te
1: 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Yo jamás sufrí.
0: ¡Ay, qué lindo recuerdo! Uno y tres, dice. El dos,
1: 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Yo jamás lloré.
0: El cuatro, no hay cuatro, Carmen. Mira, muy
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0: El tres, dice. A ver, mi celular.

0: creo que va a ganar la Ana. Todos están siendo dos chistes. La Ana parece que va a ganar. Pero mientras, escucharemos los audios que nos han mandado. A ver qué dice.
1: Hola, Felito. Te saludamos desde aquí, de Virginia. Te estamos escuchando en Radio Cana. Felicidades por tu programa y te deseamos mucho éxito. Feliz Día de la Amistad a todos los bolivianos y Día del Amor. Gracias.
0: Hola, Mita, muchas gracias. Saludos hasta Estados Unidos. Gracias por ese audio tan bonito. Un abrazo para todos nuestros hermanos bolivianos en el exterior. Hay otro mensajito, dice: hola, Filito, espero este 21 de septiembre hayas pasado súper. Quisiera que pongas la cumbia de Juan Me Volví a Enamorar y, o del Jututu. Hoy volví a verme, a verte cual, o, hoy volví a verte cualquiera. Por favor, Filito, te escucho aquí en el auto trabajando y hoy me daba envidia, che, todos con sus flores, aunque de papel, ¿no? Dice, este año como nunca se han esmerado. Bueno, feliz comienzo de semana, atentamente, Janet. Janet, muchas gracias, mamita. Y sí, hoy día ha habido bastante movimiento, todos comprando sus florcitas, sus chocolatitos, todo. Y eso es bonito, un detalle siempre es bueno. Una manta de vicuña, ¿no? Un sombrero borsalino, no está de más, ¿sí? Unas joyitas de oreja. Gracias, Janet, gracias, mami, gracias por participar. Roxana dice: mamachita hermosa, bendiciones, estás hecho un bombón asesino. Gracias, mamita, gracias, Roxanita, un abrazo, mami. Tenemos también una cumpleañera, vamos a saludar, por supuesto. Tenemos otro mensaje, dice: los tres, pues filo. Mamachita, saludos hasta New Jersey. Bueno, ha ganado la opción tan sencilla. Algo sencillo, ¿no? Darín, ¿para qué pedir más, no? Sabemos que la economía está. Vamos a escuchar estas dos opciones que nos han pedido. Bonito, después de mucho tiempo estoy escuchando a la Ana. Che, la Ana Bárbara, cada vez más, mucho más mayorcita, poderosa, che.

un mensaje, dice: no lloren, señoritas. ¿Puede ser que su suegra esté en trabajo? ¿En trabajo? De dice: no lloren, señores. ¿Puede ser que su suegra esté en trabajo de parto para traer al mundo a su amor? ¡Cállese! ¡Se está hablando! Vamos con esta canción que ha sido elegida y también la de Juan Gabriel. Así que aprovecharemos el tiempo al máximo, ya mamita, con estilo propio, la Filito. Una canción de la época de inicios del 2000 con esta linda artista mexicana, romántica, también lindas canciones nos ha regalado. ¿Cómo me haces falta, Ana Bárbara?

0: tan lindo tema, tan lindo recuerdo, preciosa. Tap, tap a la pantalla. Volumen, señora. Hoy día estamos un poquito románticos, musiquita de todo. Vamos a escuchar, porque es Día del Amor. Donde estés escuchando el programa, donde estés escuchando la radio, suspira, mamita, pa' que el amor linda. Sí, mamita, suspírate nomás, ¿ya? He mandado un ramo de rosas. No he visto, mamita. Lupita, gracias, mamita, gracias.
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0: Estas canciones llegan al alma. Me gusta hablar así, che. Así eran los programas antirrománticos, ¿no? De amanecida en las radios. Cuando el reloj de

0: Esperamos que estas canciones le lleguen a su corazón.
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0: Nos acaban de pedir a través de nuestra línea telefónica 222-1314.

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0: Parte de la canción dice: yo viví algo distinto, algo hermoso, algo divino.
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0: Lleno de felicidad. Esas y muchas otras canciones ustedes pueden pedir a través de nuestra línea telefónica 223-6825. Sería mi número de mi casa.
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0: No van a estar llamando a mi casa, chico.
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0: Cuando marca las 3 de la mañana y aquí durmiendo,
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0: Al lado de mi muñeca, dice Elvis. Qué bien, querido Elvis.
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0: Siga participando porque el programa se lleva a cabo hasta las 6 de la mañana. Aquí está Juan Gabriel. Hasta aquí te conocí.
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pasar de moda. Nunca me ha llevado a decir mamá, ya realmente, generaciones y generaciones hemos disfrutado. Las 20 con 21 minutos, qué rápido está pasando el tiempo y estamos prácticamente en la recta final del programa, pero como siempre agradecida con todos ustedes. Gracias mami por sintonizar el programa, gracias por compartir el live. Queremos que mucha más gente esté sintonizando con estilo propio. Gracias, mamitas. Gracias a todos ustedes, de verdad. Nos vamos a ir a la pausa con una linda morenadita. Me han pedido esta canción de Pasión Andina, Te Amaré, pero no... Morenada, dice, pero no me sale, pero a ver... Revisate bien, mamachita, tu música, hija. Ahora sí, aquí está. Ya he encontrado, mamita. Dice Marixa, quiero dedicar a mi esposo Ricardo Montero esta linda morenada que titula Te Amaré junto a Pasión Andina. Así que vamos a disfrutar para irnos a la pausa esta linda morenadita. Y de regreso tenemos más.

0: Es la hora 20:25 minutos.
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0: Ya volvimos con estilo propio, con la Filito.
1: Así es, estamos de retorno en el programa, mamita. Estamos en la última media hora de nuestra participación. Son 120 minutos que comparto junto a ustedes a través de Radio Cana 98.5. Por supuesto, a través de nuestras redes sociales de la radio. Pueden buscarnos en el Play Store. Pueden descargar nuestra aplicación. Y también transmito por mi TikTok, La Filito La Paz Bolivia. No hay pretexto para que puedas disfrutar del programa con estilo propio, como ustedes han escuchado. Todo sortido, todo mezclado, todo una maravilla, todo recio, todo lindo, todo rico. Vamos con las sugerencias, que nos están pidiendo a través de los mensajes. Tenemos una cumpleañera, tenemos saluditos también. Escucharemos la primera sugerencia junto a esta linda familia, la familia Porco. Ellos son Norte Potosí, Calullo del Alma, la primera sugerencia.
2: Eso permite que a continuación viene es un ritmo de Calullo, es un ritmo de... el tema este es de mi autoría, de mi composición. Está dedicado con mucho cariño a mi amada, mi querida y eterna esposa, que está presente acá. Con mucho cariño para vos, esposa mía.
3: ¿Seguro estás?
1: Sí. ¿Quién me ha sugerido esto?
3: Sí. Vamos entonces.

0: vámonos con la segunda sugerencia. Linda canción, más que una canción, es un himno al amor. Aquí está la agrupación Bonanza. La promesa, una de las canciones que ha sido éxito para esta agrupación y se han hecho conocer a nivel internacional. Solo son sugerencias, mamita. La que gane, esa se los voy a colocar.
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abrazo, papito. Gracias por escribirme. Gracias por participar a través de nuestra línea WhatsApp. Gracias. Esa es nuestra segunda sugerencia. Por favor, alisten sus manitos, sus deditos, porque tienen que participar. A ver, vamos a tanta insistencia, vamos a escuchar la tercera sugerencia. A ver qué tal le va a esta agrupación, que el pasado viernes ha estado en concierto en la ciudad de La Paz. Bonito, como siempre, un lleno total. La voz del Gastón. Vivir junto a ti. La primera sugerencia, el Calullo de Norte Potosí. La segunda, el grupo Bonanza, La Promesa. Y la tercera, la opción 3, los Carcas, Vivir junto a ti. ¿Cuál de las tres? Rápido, mamita, la hora pasa, pasa, caserito, apúrate, bota, hija. El 1, el 2, el 3, el 2. Mi mamita, sí, por participar. La 3, la 3. 1 y 2. 1. 1, 2 y 3. La 3. Oh, mira cómo les gusta. Ya, no perderemos tiempo. Por favor, querido Elmer, este don Gonzalo, por favor, atentos. Ya pueden participar ya en el programa, ya. Gastón, por favor, atención, papito, ya. Gracias, rey, gracias, papito. Gracias por venir, ya. Aquí está esta linda canción, Vivir junto a ti. ¡Ay! El Gastón cuando era chango estaba nomás cascable, ¿no? Ahora un poquitito, ah, baja tú también, un poquito también. La canción número 3 y la 2, bueno, la 2 y la 3. Bonanza y los Carcas han ganado. Vamos a escuchar estas dos.

gracias, mamachitas, gracias por sus mensajes, gracias por su cariño, a la gente que me está escribiendo, felicitándome por el Día del Amor, de la Amistad, de la Primavera. Gracias, gracias. Igualmente para ustedes, que hayan tenido un lindo día. Bueno, prácticamente ya se está yendo 3 horitas y ya va a ser 22. Pero gracias por participar. Estamos en la recta final, estoy a 10 minutitos de despedirme. Rápido, rápido voy a saludar a una cumpleañera, no me quiero olvidar porque me ha escrito al inicio del programa. Pero si voy a saludar al inicio, le voy a saludar, se va a ir, ¿no? ¿Qué quiere?

saludos para Gladys Carrillo Condori. Gracias, mamita. Dice, profe, soy tu fan. Salúdame, pues hoy es mi cumpleaños. ¿Cómo no, mamita? Felicidades, Gladys Carrillo Condori. Está de cumpleaños y es felicitada de parte mía, de su familia, de todas las personas que le quieren, le aprecian.

Jesús María. Y escuchando esta melodiosa voz tan linda, vamos a ir con esta primera sugerencia. Felicidades a todos los cumpleaños. Vámonos con la primera sugerencia. Bonita, hermosa, hermosita, divinurita, hija, a ver, escucha, hija. La maestra Luisa Molina, ironías de amor, con estilo propio, la Filito. Una canción que llega al corazón con una letra. Escucharemos un pedacito. La primera sugerencia. Atenta, hija. Atenta, Gordon.

Después de todo, mi amor fue solo tuyo. Esa es la primera sugerencia. Luisa Molina, Ironías de Amor. Antes que termine el programa, rapidito, la segunda sugerencia. Vámonos con la segunda sugerencia. Un grupo orureño con una canción hermosa del 2016. Escuchen. El grupo es Doble Vía. Nunca más.

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0: La segunda sugerencia, doble vía, la primera, Luisa Molina, Ironías de Amor. La tercera sugerencia, vamos a disfrutar de la voz de este gran maestro. En su época ha grabado esta canción junto a la agrupación Proyección. Yuri Ortuño, Paloma del alma mía. Para despedir el programa, ¿cuál de las tres opciones quieres, mamachita linda, preciosa? ¿Cuál quieres, gordo, precioso, bellezo, comible, cascable? Tenemos tres opciones.

pidiendo la 1 y la 3. Definitivamente la opción 1 y la 3 han ganado. ¡Ay, qué lindo! Gracias por participar. Entonces vamos a ¿qué se llama? Vamos a ganar el tiempo, mamachita. La escucharemos pues a la Luchita, la escucharemos, mamita, ¿ya? Y con eso me voy a despedir del programa, sin antes invitarles para que el día de mañana estén nuevamente con nosotros, con el programa y también con la programación de Radio Cana. Muchas, pero muchas gracias por participar. Les agradezco mucho. No me voy a despedir todavía. Disfrutaremos de esta canción junto a Luisa Molina. Ironías de amor en este día del amor. No llores, hija. No llores, mamachita. Ese es nuestro sueño. Gordo, no llores, gordo. No me voy a ir a agüitar.

Muchísimas gracias a toda la audiencia de Radio Cana, a todos los seguidores de La Filito, que este día haya sido bonito, lleno de sorpresas, lleno de regalos, lleno de cariño. Gracias por todo. El día de mañana les espero para compartir nuevamente el programa con estilo propio La Filito. Me voy, hasta mañana. ¡Felicidades!

0: Es la hora 20:55 minutos.
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0: Es la hora 21:25.
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0: Muchas gracias, Leo. Me da mucha alegría esto, ¿sabes?
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0: Es la hora 22 en punto. 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
1: Gracias, como siempre, absolutamente a todos los que nos siguen a través de Radio Cana 98.5. Buenas noches, país. Para compartir, muchísimo tenemos, no le demos más vueltas en este 21 de septiembre, el inicio oficial de la primavera. Señoras y señores, al aire se dijo.
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1: Gracias, como siempre, absolutamente a todos, a nuestros cómplices cada semana, nuestros cómplices involucrados, no solamente en la radio, sino también en las redes sociales. A todos un fuerte abrazo. Esta historia del combustible vuelve a tener un nuevo capítulo, que ha marcado, sin duda alguna, el termómetro de estas últimas 72 horas, sí, tranquilamente, en todo el territorio nacional, para ver cuál va a ser la postura de diferentes espacios enmarcados en la sociedad, de la sociedad también como tal, para ver cómo reaccionamos, cómo se reacciona, se acepta, no se acepta, cómo es que todo esto va a tomar el rumbo necesario para que el país como tal, al margen de esta situación tan compleja que estamos viviendo, no colapse. No sé, hay muchas interrogantes. Como siempre, nosotros queremos agradecer la complicidad de cada uno de nuestros invitados. Y en este caso, yo quiero ya mandarle un saludo y agradecimiento, como siempre, al doctor Benjamín Guzmán, que está junto a nosotros. Doctor, ¿cómo le va? Le mando un abrazo. Le agradezco, como siempre, muchísimo por su tiempo. Es un gusto tenerlo como todas las semanas, doctor. Bienvenido al programa, señores.
2: Saludos a su equipo y a su audiencia. Mire, lo podríamos resumir en tres conceptos. Un mal necesario, era un mal y es un mal necesario. Una medida con poca empatía con los sectores más deprimidos, por supuesto. Y queda, como siempre, la hipocresía política, la falta de compromiso, o podríamos decir la amnesia temporal. Y me explico. Sin duda alguna, el tema de la subvención es y era un mal necesario, porque no debemos perder de vista que detrás de la subvención se escondía un negocio redondo para los mismos exfuncionarios de YPFB o quizá algunos que siguen ahí en el tema del contrabando. Si bien es cierto, había ausencia de diésel, pero queda claro que esta ausencia más respondía a esas mafias y a esos clanes que existían en el tema del contrabando. Y ojo, en estas mafias no vamos a decir que no hay gente inmiscuida en el anterior gobierno o probablemente en el actual gobierno. De eso queda claro. Entonces era un mal necesario. Pero la medida es poco empática con los sectores más deprimidos, como le decía, en segunda instancia. ¿Por qué? Porque, ¿sabe? El impacto es más en el bolsillo económico, en la billetera de aquellos ciudadanos que no tienen un medio de subsistencia, por así decir, un negocio. Para decirlo en facilito, los transportistas, ¿dónde van a ajustar? Van a hacer subir el precio. Entonces se van a nivelar. Los productores, el agro, la carne, los que nos proveen de carne, de cerdo, pollo, lo van a hacer subir, porque todo funciona en base al diésel, en relación al transporte. Entonces, pero aquellos ciudadanos que solo tienen un empleo, donde ganan 2.000, 3.000, 3.300 bolivianos y no tienen otro ingreso más, a ellos les va a dar el sopapo. Así de sencillo. Entonces, hay poca empatía con los sectores más deprimidos. Estoy de acuerdo, era necesario, pero teníamos 10 meses para que el gobierno pueda planificar una política de levantar la subvención protegiendo a los sectores más deprimidos que se dice que gobierna para ellos. Entonces, una vez más, es una medida un tanto improvisada y con poco horizonte, y yo le denomino con poca empatía a los sectores más deprimidos. Y por último, obviamente ahí viene la hipocresía política y el oportunismo. Ahí vamos a escuchar voces de el señor Evo Morales, gente afín al señor Morales, probablemente hasta del propio vicepresidente, que van a señalar y van a decir que esta medida es que es antipopular. Pero yo le invito a recordar al señor Morales quién es el responsable de todo esto, y todos aquellos que le siguen al señor Morales, que todavía sienten cierta simpatía por ese ciudadano. Los directos responsables para que vivamos este escenario son precisamente las políticas masistas. Las políticas masistas que han generado nidos de corrupción, ahí tenemos YPFB, que han generado oportunismo, que han generado despilfarro. Consecuentemente, el directo responsable, uno de los primeros responsables en el caso que nos toca vivir, es obviamente el señor Morales, el señor Arce Catacora y todos aquellos acólitos del movimiento al socialismo. Pero la irresponsabilidad de este gobierno, yo debo decirlo de manera frontal, ha hecho pues que ahora el impacto se sienta más, porque probablemente había una propuesta y se manejaron en muchos economistas, levantemos la subvención gradualmente, pero no para el transporte público, porque es el transporte público que mañana pasado va a haber reajuste en los pasajes, va a haber reajuste en el pan, va a haber reajuste en los productos de primera necesidad. Y como le decía inicialmente, a quienes va a azotar es a ese ciudadano que lo único que... al albañil, por ejemplo, que no tiene otra fuente de ingreso más que ir a trabajar de albañil o ayudante albañil, el valor adquisitivo de su moneda, del dinero del boliviano, no le va a alcanzar porque todo va a subir. Y otro elemento que también el gobierno debió tomar en cuenta antes de lanzar este podríamos decir esta medida, es el tema del alza y la baja del dólar. Mire cómo funciona la economía. El dólar sube, suben los productos. El dólar baja, el precio de esos productos ya no baja. Así funciona la economía. Entonces, la tendencia que el dólar suba o baje, lo negativo es cuando sube. Sube el dólar, muchas cosas se ajustan al precio del dólar, pero cuando eventualmente baja ese dólar, esos precios ya no vuelven a bajar. En consecuencia, otro factor que el gobierno debió tomar en cuenta antes de lanzar esta medida es precisamente ver el tema de las divisas extranjeras y tener una estabilidad económica en cuanto a la divisa, me refiero. Pero en fin, ¿qué le vamos a hacer? Ahora nos toca ajustarnos, nos toca reducir unos dos orificios más en el cinturón de aquellos más deprimidos, ajustar el estómago, pero creo que aquí nace un pedido y una reflexión. Si el gobierno fue poco empático en la medida, pero ahora es necesario que la Asamblea Legislativa Plurinacional sean pues solidarios. Creo que 3.300 bolivianos como salario básico no va a alcanzar, pero 22.000 creo que va a sobrar. Entonces, si quieren ser empáticos, si quieren que los bolivianos dejemos de comer menos, pues que empiecen los de la Asamblea Legislativa. Creo que es necesario que en este tiempo, en este periodo, se generen mecanismos, propuestas y el mismo pueblo exija. Ajuste económico, perfecto, pero también para ellos. Es necesario que se rebajen los salarios en un 50%, porque 10.000 aún sigue siendo mucho frente a 3.300. Porque lo contrario simplemente va a significar que se han generado políticas económicas y no les interesa el bolsillo de los sectores más deprimidos, y este gobierno va a seguir siendo uno más de los tantos que los bolivianos ya no creen.
1: No es un tema menor el que toca, ¿eh? Porque en razón de lo que significa justamente esta razón y estas medidas, el plantear que algunos, por no decir todos, involucrados dentro de estos espacios de poder, se presenten más empáticos. ¿Eh? Caramba, de verdad, porque de alguna u otra manera ahí vamos a apaciguar un poquito esta razón. No será, sin duda alguna, algo que resuelva el tema en esencia como tal, pero lo que usted dice es real. Necesitamos la empatía de los gobernantes, de nuestros representantes también, porque no puede ser de que ese espacio no se toque, ¿no? De que ese espacio esté bien protegido, y yo creo que también al margen de algunas palabras que hemos escuchado, de algunos padres de la patria, como se hacen llamar, la vinculación verdadera con el pueblo no existe, y bien que lo marca, ¿no? Para algunos sí, para otros no. Bueno, al final todos la vamos a pasar mal, la estamos pasando mal, pero hay algunos que tratan de hacerle el amague, y en razón de sentirse nuestros representantes, ahí no pasa nada, ¿no? Entonces sí, necesitamos definitivamente empatía. Esta empatía que, bueno, yo digo al final también, doctor, va de la mano con que en algún momento ya se nos dijo, ¿no? Bueno, en plena campaña, Quiroga lo decía, ¿no? Ojo, lo ideal sería así de entrada, levantar todas las subvenciones, porque esto no va a encontrar otra salida. Preferimos escuchar una mentira que era piadosa, no sé, vivir bajo esa realidad, sabiendo de que los inconvenientes eran irremediables y que de por sí, más temprano que tarde, iban a llegar a estas medidas, doctor.
2: Sí, mire, a medida que va pasando el tiempo, nos vamos dando cuenta que a nivel de gobernantes y de políticos no ha cambiado nada. La demagogia y la mentira hasta llegar al poder simplemente demuestra el poder por el poder. Un verdadero ciudadano, un verdadero gobernante no llega pues al poder por mero poder, valga la redundancia. Llega porque sí tiene compromiso y quiere cambiar la realidad de nuestro país. Mire, yo recordaba, estaba revisando las redes sociales cuando se le preguntó al actual presidente y vicepresidente sobre el tema de la subvención, y el vicepresidente que dijo que no se iba a levantar, que se iba a revisar el tema de yacimientos porque hay corrupción, etcétera, etcétera. Pero mire, 10 meses, 11 meses después de asumir el poder viene este tema del diésel. Repito, probablemente era necesario, pero la forma en la que se planteó, la forma en la que lo están encarando, y tiene pues ribetes que dejan entrever que lo último en lo que piensan nuestros gobernantes es en los sectores más deprimidos, en ese empleado que gana 1.500, 2.000 bolivianos, porque no, las fuentes de empleo no dan para más. Un emprendedor que quiera pagar un poco más de 2.000, 2.500 ya no le alcanza. Entonces, le obliga a tener esos salarios tan reducidos, pero que esa es la realidad de los bolivianos. Entonces, si el político de verdad está comprometido con la región, con sus regiones, con el país, creo que deberían empezar ya por dar muestras de que sí, las cosas van a ser distintas en el país de acá para adelante. Una primera muestra: de una vez detengan al señor Morales. Yo le digo al ciudadano que está ahí, que circunstancialmente es el presidente, honestamente yo no me siento representado por ese ciudadano, yo lo digo con todo respeto, ¿no? Vivimos en una libertad de democracia, no estoy faltando respeto a nadie, pero no me siento representado por ese ciudadano. ¿Por qué? Porque yo necesito un representante que sea empático con la gente humilde, con la gente pobre, que ellos dicen representar. Y sabe, las políticas que actualmente se están manejando no son empáticas, no se bajan a ese nivel. Entonces, consecuentemente, yo les aconsejo, empiecen a demostrar con hechos y no con meras palabras. Ya, se levantó el diésel. Se levantó la subvención del diésel, no queda otra, tenemos que reacomodar, reajustarnos, pero ¿por qué solo nosotros? ¿Por qué solo ese pueblo al que dicen representar? ¿Por qué no ellos? Mire, un diputado gana 20,000, 22,000, 23,000, tiene viáticos, tiene celular, tiene computadora que creo el Estado les da. Ese obrero que gana 3,000 bolivianos, que no tiene nada más que su fuerza de trabajo, ¿acaso es justo? ¿Es correcto? No, ni religiosamente, creo que muchos de ellos creen en Dios, la patria, ni cívicamente, ni éticamente, ni religiosamente, peor, esto es correcto. Entonces, yo sé que la reducción del salario de los gobernantes no va a significar un ahorro en el gasto público, pero va a significar pues un compromiso. va a significar de que sí son parte de esta reforma. ¿Por qué siempre el pueblo, por qué siempre el más humilde tiene que ponerle el hombro y tiene que dejar de comer menos? Esa es la gran pregunta. Y esto no se vio simplemente con este gobierno, se vio durante el gobierno del MAS, se vio hace 30, 40 años. Entonces, seguimos gobernados por políticos que no sienten, que no tienen sensibilidad y que no representan lo que dicen en campaña. Mi pueblo, mi gente. No, por favor. Entonces, creo que para el gobierno, más allá de un reto, yo creo que es un deber moral. Perfecto. Se subió el diésel, lo vamos a tener que poner el hombro los bolivianos, tenemos que ajustar, reajustar nuestra economía, pero que le empiecen a dar muestras. Primer elemento, empiecen a seleccionar gente apta, capacitada, para que puedan manejar las políticas públicas y no improvisar y no dar un bacanazo a los más humildes. Se tiene que planificar. Todavía nos quedan 4 años a este gobierno, 4 años, por favor, a este ritmo, yo no sé qué es lo que va a pasar. Se viene en enero probablemente el tema del gas licuado y la gasolina. ¿Qué va a suceder si no hay políticas públicas? La política pública prevé, pues, cualquier situación, pero en el caso concreto, ojalá. Miren, son 4 meses, 4 meses que los bolivianos una vez más vamos a estabilizarnos, pero si se vendría lo de la gasolina y el gas licuado sin políticas públicas, otra vez el declive. ¿Y sabe para quién es? Para los más deprimidos. Yo no sé hasta cuándo nuestro país y hasta cuándo los bolivianos nos va a tocar soportar estos embates. Hay muchos que dicen, no, aplaudimos, que sea el perfecto. Pero yo no aplaudo la falta de empatía, así sea redundante, de parte de nuestros gobernantes para esa gente que hoy amaneció ya con incertidumbre y pensando qué voy a dar de comer a mis hijos cuando mañana suba el pan, cuando suba el arroz, suba el azúcar. Aquella gente que no ha pasado hambre, que no ha entendido, que no comprende esta realidad, obviamente poco le importa. Y esos son nuestros políticos.
1: Doctor, como siempre, agradecemos muchísimo su participación. Le mando un fuerte abrazo. Que tenga una gran semana.
2: No, el agradecido yo con usted, licenciado, y toda su audiencia. Igual un fuerte abrazo para usted, para su equipo y su audiencia, y que su día y su semana esté protegido por Dios. Gracias.
1: Hasta pronto, señor.
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13: Es la hora 22, 29 minutos.
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37: Las repercusiones han sido inevitables en muchos espacios, y además no cesan. Creo que más allá de este tiempo que hemos tenido, en razón, lo decía en su momento, de estas 72 horas, si usted quiere, de análisis de la gente, hay muchísimas conclusiones que hemos sacado. Ya en lunes, si usted quiere, dentro de este ambiente laboral, hay una razón de reflexión, ya con cabeza fría. No sé... Lo marco de esa manera, se lo preguntaremos también a nuestro invitado, Marcelo Arequipa, está junto a nosotros. Marcelo, ¿cómo te va? Te mando un abrazo, te agradezco como siempre por tu tiempo. Bienvenido a la radio, señor.
38: Hola, Asbel, ¿cómo estás? Gracias por la invitación.
37: A ver, ya con cabeza fría, dirán algunos, yo por lo menos lo planteo así, hoy lunes, tus conclusiones a partir de esta medida... que sabíamos, algunos dicen que iba a aterrizar más temprano que tarde, pero también es fruto de muchos detalles que no están bien dentro del torno de las máximas autoridades y sus posiciones y sus decisiones también. Pero ¿cómo lo tomas vos, ah? ¿Cómo analizamos este momento, Marcelo?
38: Mira, una medida necesaria y que ya no se podía seguir sosteniendo, sí. Creo que en general, digamos, la opinión pública en el país lo entiende así. el hecho de que los precios de los combustibles ya no podían seguir, digamos, teniendo ese nivel de subvención. Pero, digamos, eso en términos de una de cierta razonabilidad. Ahora, esa razonabilidad está abriendo, creo yo, algunas discusiones y un debate que se está empezando a posicionar en el país, que es, primero, si nos han subido el precio del diésel y está casi a 18 bolivianos, ¿cómo está el precio del litro del diésel en nuestros, con nuestros vecinos, ¿no? Y ahí uno lo que encuentra es que Bolivia tiene uno de los precios hoy día más caros de la región. O sea, es como si hubiéramos saltado de un extremo a otro. Entonces eso necesita pues una explicación. ¿Por qué estamos pagando más caro, por ejemplo, que en Chile o en Perú, el precio del diésel hoy día? ¿Por qué la gente está comprando mucho más caro que en esos otros países? ¿Qué está ocurriendo? Ese es el primer debate que se está abriendo sobre este tema. El segundo es, si se levanta el precio del combustible, entonces luego, por tanto, ¿qué se va a hacer en términos de acciones claras y concretas, sobre todo para cuidar el bolsillo de los que menos tienen? Porque claramente se está empezando ya a ver en la calle, en los mercados, un proceso inflacionario donde los precios de los productos se están disparando, ¿no? Entonces, ¿qué se va a hacer? Primero, en términos de proteger el bolsillo de los ciudadanos. Segundo y tercero, ¿qué es lo que hace o qué es lo que va a hacer el gobierno para cuidar que la regulación de los precios no se disparen? O sea, que no exista de verdad ya, digamos, al otro extremo ya también, que comerciantes o transportistas se aprovechen y disparen los precios de los productos. O sea, son cuestiones, Asbel, que están empezando ya a ocurrir en la discusión pública y que no va necesariamente, esto es importante resaltar, que no va necesariamente por la consigna de no, esto no vamos a aceptarlo y el gobierno se tiene que ir. No está apareciendo esa discusión. Por eso yo no entiendo por qué el presidente decide ausentarse del país cuando lanza una medida de este tipo. Y en realidad debería estar aquí atendiendo los reclamos, trabajando para dar señales claras a la gente y a los sectores más vulnerables, ¿no? Y no tomar esta decisión de yo me voy y ya veo cómo se arreglan ustedes estos días y retorno cuando las cosas estén, digamos, en otra dimensión.
37: Hay una razón inevitable también, y lo estábamos charlando hace rato ya con otros personajes, Marcelo. Esta razón empática, ¿no? Vos apuntas bien, por ejemplo, la ausencia, ¿no?, ante una situación de estas características, pero también otros involucrados, porque en algún momento se habló, ¿no?, de reducción de sueldos, si vos quieres, para parlamentarios y demás, porque al final el pueblo es el que más sufre, ¿no?, y el que menos tiene. A los otros no se les toca un centavo, ¿ah? Y todo más allá de que pueda subir el producto, lo que ustedes quieran. Te da, todavía la billetera te da para poder llevar adelante tu cotidianidad. Pero para el más vulnerable, para el que realmente batalla todos los días, ahí no hay ninguna razón de reflexión. Definitivamente el plato más fuerte va a estar vacío, porque el que tiene que llevar ese mismo plato a la casa ya no va a poder pues comer tres veces al día. Hay que ser bien sinceros, ¿no? Hoy se ha pulverizado ese tema, pero los otros no notamos empatía. Porque dicen, lo hacemos por el pueblo, lo hacemos por ustedes. El pueblo es el que está pagando la factura, y esa razón empática es inevitable tocarla, y bien que lo tocas y bien que lo tomas en cuenta, Marcelo.
38: Así es, porque a ver, esas señales, Asbel, son bien importantes, ¿no?, en la línea de qué es lo que están haciendo entonces ustedes también para acompañar que la sensación de que el sacrificio por este tipo de medidas, porque realmente es un sacrificio para el pueblo en general, a unos les afecta más que a otros en proporciones, pero termina siendo un sacrificio, pues. Y si tú como primera autoridad de Estado no acompañas con mensajes claros y con el ejemplo, difícilmente ahí la gente se va a apuntar y te va a respaldar en un contexto además en el que como gobierno tienes una verdadera crisis de credibilidad hoy día. O sea, la gente le cree muy poco hoy día al gobierno y lo que tendría que estar intentando hacer al gobierno hoy día es remontar a esa crisis de credibilidad en la que está sumido, ¿no? Y eso se va un poco remontar primero con señales claras de parte de ellos de qué es lo que están haciendo para que la sensación sea la crisis la están pagando también los que tienen, no solamente les está afectando en más medida a los que menos tienen. Y para terminar, esta idea, la crisis se va a resolver en la medida en la que el gobierno empieza a dar señales claras y contundentes de que está luchando contra la corrupción y de que ya no van a haber más robos dentro del Estado. Pero no existe eso, como señalas, o sea, sigue eso en una gran nebulosa y eso genera pues en la población cada vez más incertidumbre.
37: De alguna u otra manera, poca identificación pues con nuestros gobernantes, y eso está muy claro, ¿eh? No lo estamos inventando nosotros, creo que la gente que nos escucha en la radio insiste también en esto y percibe, ¿no? Ahora viene lo más complejo, esto va a ir sumándose, uno dice, bueno, estos son los golpes a los que estábamos preparados, pero claro, a la hora de la verdad, los daños colaterales o los acontecimientos colaterales también que comiencen a sucederse, creo que recién nos van a hacer entrar en razón de lo que significa una medida de estas características y de lo que estamos avizorando también ya con el tema de la gasolina y ya también con el tema del gas, Marcelo.
38: Sí, el gas y la electricidad, o sea, el acuerdo con el Fondo Monetario habla, por si acaso, no solamente de subsidios a los combustibles, habla de subsidios en general, y eso obviamente agarra, pues, o alcanza también al gas y a la electricidad, entonces se tiene que trabajar y mucho, y muchísimo, pero además esto va, creo, ya en la línea en la que el gobierno necesita trabajar esto como si esto fuera un manual. Entonces, la primera clase dentro del manual, primera clase, dar el ejemplo, mostrar que hay una serie de acciones que son claras y contundentes, no solamente para atender que este momento, este tiempo complicado de sacrificio, no va a golpear solo a las familias que menos tienen en mayor proporción, sino que también el gobierno está dando señales claras sobre este tema y que intenta resolver los problemas que tenemos los bolivianos. O sea, no están yendo por esa línea y creo que me temo más bien que están convencidos de que esta es una decisión técnica y que ahí se termina. Si la decisión técnica, Asbel, no viene acompañada de una lectura social y política de la realidad, difícilmente esto va a poder hacer carne y va a poder ser creíble por parte de la población y pues se van a sembrar una serie de dudas que luego ya la gente no le va a soportar la idea del mensaje de que digamos hay un plan de confabulación, de desestabilización del gobierno. O sea, eso ya va a pasar sinceramente a un segundo plano.
37: Seguro. Son detalles bien marcados, ¿eh?, de esta realidad que estamos viviendo. Y ahora, ¿cuál será pues la posición de la gente también, ¿no? ¿Vos crees que existe en la sociedad esta razón de autocrítica también, Marcelo? Porque, mira, cuando hacemos ya el ejercicio, y en estos días lo hemos hecho de manera intensa, con estas propuestas electorales, que está claro, eran propuestas nada más, o mentiras, lo que ustedes quieran, ¿eh? Pero claro, de un lado nos decían claramente, así de entrada, ¿no? Hay que quitar la subvención porque no tenemos otra, ¿ah? Esa es nuestra realidad, ya hemos hecho un análisis antes de ir a las elecciones incluso, ¿no? Y esta es la postura. Pero nosotros no quisimos creer en eso, ¿ah? Nosotros nos dejamos endulzar los oídos, ¿no? Esto no va a pasar, tengo la solución. Esta es la solución, este es el plan, por este lado, este no me va a afectar. ¿Cómo nos cuesta reconocer también a nosotros determinadas situaciones donde, en definitiva, cuando vemos a nuestros gobernantes ahí al frente, somos responsables también? Y yo creo que esa autocrítica a veces no se la siente en la sociedad como tal, Marcelo.
38: No, claro, no se asume, ¿no?, esa autocrítica, más aún porque si se ha elegido la opción que tenía que ver con la idea y el mensaje además muy claro del presidente Rodrigo era, nosotros no vamos a ir al Fondo Monetario, si, si no se roba alcanza la plata, etcétera, y que se iba a cuidar el subsidio. O sea, hay muchas declaraciones de parte de él. Y al hacer más bien lo contrario, no está mostrando necesariamente la realidad, sino lo que está mostrando en realidad es que existió entonces una enorme improvisación en sus palabras, y que eso además va secundado, Asbel, de algo que me parece que es más complicado y bastante peligroso, va secundado de una serie de declaraciones que ya en este tiempo de gobierno, pues hemos visto que han ido, digamos, saltando de un lado a otro. Primero nos han dicho, o nos han, se han comprometido hace un par de meses atrás a que el precio de los combustibles se iba a revisar en enero, no ahora. Mira, ya estamos en septiembre y se está levantando eso. Luego han creado un decreto levantando el precio del combustible, del diésel, para unos y para otros no. Han incrementado los cupos, han bajado 2 bolivianos el precio. O sea, lo que uno ve ahí es ciertamente improvisación y falta de seriedad, ¿no? Y eso no se puede seguir sosteniendo. O sea, y son pruebas que se han ido viendo en el tiempo. Y no es que alguien de la oposición le esté diciendo a Rodrigo, haz las cosas así y equivócate, ¿no? Y Rodrigo puede decir, bueno, este me ha dicho que lo haga de esta forma y me ha hecho cometer errores. No hay eso. O sea, en campaña puede ser que hayas dicho algunas cosas y ya, digamos, hasta se las dejen pasar. Pero ya en gobierno, Asbel, en gobierno, no puedes generar esta sensación de improvisación y de dudas e ir saltando de una decisión a otra, porque eso ya no tiene manera de sostenerse y la población te va a cobrar también esa factura.
37: Seguro, está bien marcado. Creo que palabras más, palabras menos, esa es la esencia, ¿no? Como tal, esa pérdida de credibilidad bien marcada, porque claro, al final, más allá de las improntas electorales, mentiste. Y está clara, y están claros los reflejos y están claros los acontecimientos también que están ocurriendo. Marcelo, te mando un abrazo, te agradezco como siempre.
38: A ti, Álvaro, igual. Un abrazo, buena semana.
37: Hasta pronto. Lo propio para usted, señor. Nosotros, como siempre, muy agradecidos con cada uno de los involucrados. Ya lo teníamos a Marcelo Arequipa, analista político, analizando precisamente esta razón de diésel, ¿eh? Y esto que ha estado en la charla, me imagino, de cada uno de los hogares este fin de semana. Y hoy comenzando precisamente esta semana, con este 21 de septiembre a propósito, ¿eh? Claro, es inevitable hacer énfasis en saber qué es lo que puede llegar a pasar, qué es lo que está pasando y cuáles van a ser los detalles colaterales que van a ir de la mano con esta decisión del gobierno. Gracias a ustedes por ser nuestros cómplices.

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1: Es la hora 22:58 minutos.
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1: Una jornada muy particular, que claro nos permite hablar de amor, así de entrada nos hemos presentado también, y que nos va a llevar a reconocernos también en situaciones de estas características, en jornadas de estas características. ¿Eh? Ha cambiado todo, seguimos siendo los mismos, hay más serenidad en estos espacios. Antes era un pretexto fantástico realmente el llegar el 21 de septiembre, incluso hasta para llegar a alguien importante en la vida, emotiva. Los tiempos han cambiado también, pero los vamos a analizar. Es todo un compromiso. Yo quiero mandarle un agradecimiento muy grande y además que nos esté acompañando ahora mismo acá en el programa a la psicóloga Loaiza. Ella que nos va a amplificar un todo en razón de lo que significa esta realidad que nos toca vivir en esta jornada que, repito, es muy, pero muy particular. Olivia, ¿cómo te va? Te mando un saludo. Te agradezco muchísimo por tu tiempo. Bienvenida al programa.
4: Contenta de poder estar participando aquí en el programa Inconsciente Colectivo.
1: A ver, contame. Vos sabés que todavía, en mis tiempos era así, era medio raro, ¿ah? Pero no sé, hoy también algunos me han contado que todavía se sigue viviendo esto, que incluso en mis tiempos, llegabas a esta etapa, Olivia, y más vale que tenías que tener a alguien, ¿no? Porque si no te hacías solo llegando al 21. Había una significación bien marcada. Yo no sé, pero pasaba eso por la cabeza de muchísimos, ¿ah? Con alguien tengo que llegar al 21, no puedo llegar solo. Esto ha cambiado. ¿Cómo lo sientes? A partir de, me imagino, también el desarrollo de las propias sociedades, que tienen otras improntas a partir también de la juventud, que tiene otras ideas, ¿no? Pero a ver, comencemos así, te pregunto esto.
4: Bueno, sí, las cosas han cambiado, todo ha cambiado, las nuevas generaciones tienen otras prioridades. Están priorizando su estabilidad emocional sobre el romance tradicional, ¿no? Antes se pensaba contigo bajo un puente y de amor vamos a vivir. ¿Sí? Actualmente, pues ahora se tiene esta otra frase, ¿no? O sea, primero, ¿cómo está mi amor propio? ¿Me da paz? Lo que los jóvenes mencionan y profesan, dicen, ¿no? Es que no me suma. ahora hay muchos memes, hay mucho contexto, por ejemplo, en lo que es ahí es y ahí no es, digamos, ¿no? Entonces sí está habiendo una priorización por otro tipo de componentes como filtros, ¿no? Donde generen tranquilidad, estabilidad, están buscando eso, ¿no? Están buscando parámetros de estabilidad, de tranquilidad, ¿no? Y en especial de lo que marca el hecho de sentirse en confianza con la relación que tiene.
1: Estos tiempos también nos han permitido tomar en cuenta algunos detalles que son imposibles de no mencionarlos. Como que continúa siendo una rigurosidad. Y fíjate que estoy entrando por ahí en un plano muy, muy, muy subjetivo, ¿ya? Pero calculo que más va de la mano con las mujeres, ¿no? Que exigen un detalle precisamente hoy, ¿ah? Que tiene que estar presente, porque si no, ¿qué va a decir la sociedad, ¿no? ¿Qué van a decir mis amigos, la familia? El hombre como que, bueno, pasa derecho y podrá argumentar lo que vos quieras, Olivia. Pero esto sigue latente, eso sí que sigue latente, ¿eh? Eso no se ha cambiado ni se ha alterado para nada. Tengo esa sensación, por ahí estoy equivocado, pero vuelvo a preguntar.
4: Y sí. Bueno, básicamente esta situación se está modificando un poco en el sentido de que le estamos dando un valor diferente a las cosas, de repente que lo estamos asumiendo que las cosas son la representación de que hay un calor, un cariño, un amor. ¿No? La presencia del amor se está representando mediante los objetos o las cosas que se están dando, ¿sí? Y eso también las redes sociales lo están marcando, ¿no? O sea, basado en los likes, en los tabs, ¿no? Entonces, están produciéndose estos gestos de amor, de cariño, a través de los objetos, ¿no? Y no solamente es propio de las mujeres, diríamos, ¿no? O sea, ahora sí se está dando mucho en el contexto de que a ambos sexos están buscando este tipo de retribución. Desde una psicología conductual, podríamos decir que necesitamos un reforzador, ¿no? O sea, que nos refuerce la idea de que tú me quieres, que tú me aprecias, de que tú me haces importante en tu vida, ¿no? Entonces, esa es la forma en la que ahora estamos aprendiendo a retribuir nuestras nociones de cariño, de amor en las otras personas.
1: Claro, ha cambiado muchísimo, ¿no? Y bien que tocabas estos temas también y tirabas el ejemplo, en realidad, Olivia, porque, claro, antes como que tenías que tener, qué sé yo, un ramo de rosas y demás, que está bárbaro, ¿eh? Estaba presente ahí. Pero fíjate cómo se ha alterado con el tiempo esta historia, que hoy es más valioso por ahí publicar una foto con tu amor, ¿no? En las redes, ¿no? Eso es más importante porque es un reconocimiento absoluto contra... Y para todos, en realidad, no contra todos, para todos, ¿ah? Para todos, ahí está. No. La rosa antes la veíamos en pareja y por ahí íbamos a cenar. No, hoy más importante es una foto, ¿no? Como que te dicen, si realmente me quieres, si realmente me amas, pone una foto, ¿ah? De los dos, dándonos un beso y ya está. Con eso estoy feliz y sí, ha cambiado todo, se ha alterado todo. Las nuevas tecnologías han hecho también... de que las prioridades, en razón de si vos quieres estos detallitos de amor, sean y se presenten así, ¿ah?
4: Sí, los emoticones, el hecho de que ahora hay la solicitud de la pareja, que en tu estado tienes que poner que estás en pareja, que estás conmigo, o que en este día del amor me tienes que mandar sí o sí un mensajito, ¿no? O que se vea en tu estado... que se vea en tu página de Facebook, ¿no? O sea, hay ese tipo de requerimientos ahora, ¿no? Ahora es ese tipo de requerimientos. Incluso la prueba de amor ahora ha cambiado muchísimo, ¿no? Esta noción de la prueba de amor que antes se decía por la intimidad, ahora es el hecho de revisar tu celular, ¿no? Y eso también es un indicador de que tú me tienes confianza y me tienes cariño, ¿no? O sea, puedo revisar con quién chateas, con quién no chateas. ¿Mm?
1: En estos tiempos todo ha cambiado, en estos tiempos otra es la realidad. Y de verdad, antes, y bien que lo mencionas, estábamos involucrados con lo que significaba precisamente encontrarnos con la prueba de amor, que iba mucho con el contacto, ¿no? Está claro, yo sé que usted me entiende. Pero ahora esto se alteró por completo. Hoy la prueba de amor verdadera es: dame tu celular, dame la clave de tu celular, y si realmente me amas, tendremos esa confianza. Mami, también, no demos ideas, ¿ah? No demos ideas, pero digo, a esta altura seguro también es parte de una realidad que involucra muchísimas parejas, Olivia.
4: Claro que sí, desde consultorio estamos viendo estas nociones diferentes, ¿no? O sea, en las que de repente estoy viendo tu parámetro de hermosura en otros puntos, ¿no? O sea, también veámosle el lado muy positivo también de esto, ¿no? O sea, estoy aprendiendo a leerte, ¿no? Estoy aprendiendo a tal vez escucharte, porque tenemos que escribir y esperar a lo que nos está escribiendo la otra persona. Entonces, eso también es, yo le veía como un beneficio, ¿no? O sea, nos estamos dando ese tiempito.
1: Seguro. Ahora, esto también nos muestra y nos refleja por ahí, tengo la sensación también, de esa razón de contar, lo decías vos al inicio, precisamente la nota, de la complicidad, de la paz que uno puede encontrar. ¿Se ha marginado este tema del dinero? Como que antes era más importante el dinero, ¿no? ¿Cuánto me puedes dar? Hoy es cuánto tiempo me puedes dar, pareciera. ¿Cuánto realmente hemos sabido también a esta altura valorar ese preciso momento, ¿no? En el que tenemos a la otra persona, que sabemos que nos está dando su tiempo, que sabemos que nos está dando su espacio. Entonces, ¿vos crees que priorizamos más eso? ¿Lo valoramos más en estos tiempos?
4: Y sí, ahora está en los parámetros muy, muy marcados, por ejemplo, en redes sociales, de que estés en línea o no, de que sí, si me respondes rápido o no, también, ¿no? O sea, las personas se están basando en que me has leído, pero no me has respondido, ¿no? Se han inventado nuevos términos, me has visteado, que ahora te dicen, ¿no? Constantemente. O el hecho de que porque estabas en línea y no me has respondido inmediato, digamos, o qué estabas haciendo. Esto también nos ha generado parámetros de inseguridades. Muchas inseguridades en pareja, donde de repente están diciendo, ¿qué estabas haciendo en este espacio de tiempo, no? Y o ¿por qué estabas en línea supuestamente y no estabas al tanto de lo que yo te estaba diciendo? Entonces, se están volviendo unos parámetros de medición de cuánto cariño me tienes o cuánto me puedes estar escuchando y atendiendo, ¿no?
1: Ahora, esta también, Olivia, es una delgada línea, porque por ahí a la obsesión, no sé si el término está bien, no sé si estoy exagerando, pero claro, vemos también situaciones y posiciones muy, muy, muy, muy fuertes de uno y del otro, ¿no? Quiero una llamada, una videollamada, dice, no quiero saber exactamente dónde estás, con quién estás, quiero que duermas conmigo, pero así en pantalla te estoy hablando, no es una locura lo que estoy contando, por lo menos para mis tiempos eso era impensado, ¿no? Bueno, alguna vez nos dormíamos hablando por teléfono, ¿no? De esos viejos teléfonos, ahí, entre charla y charla nos dormíamos. Hoy no, tiene que ser en vivo, ¿no? Y con imagen, hay que mostrar el cuarto, es más. ¿Y qué estás viendo? Es una locura. Pero bueno, no estaremos llegando a extremos, ¿ah?
4: Claro, pero eso también nos está dando una bandera roja muy importante. ¿Cuánto es la necesidad de las personas que realmente necesitan un contacto, ¿no? O sea, el mirarte, el sentirte, olerte, ¿no? O sea, es muy, muy relevante para las relaciones de pareja, ¿no? Entonces, está mostrándonos que un simple chat, algo escrito, no es suficiente, ¿no? Entonces sí necesitamos ese tipo de contacto, de miradas, de qué dice tu mirada hacia mí de repente, ¿no? Y si me estás generando también esta atención que yo te estoy pidiendo y estoy requiriendo.
1: Seguro, ¿no? Esto también lo tenemos que marcar. Y esas situaciones que yo también calculo que, porque si desde un lado estamos hablando de esta razón empática, si queremos, de pedir compañía, ya sea corporal, física o presencialmente, también desde los medios estos de las redes, están ahí presentes, pues sí, y siempre van a estar, y vaya a saber, después en hologramas nos vamos a ver ya, Olivia, ¿eh? Un holograma de nuestra pareja al lado va a estar, y vaya a saber dónde esté la pareja, pero es así como se va tejiendo toda esta historia, la tecnología nos acerca a esa realidad, y bueno, en nuestros tiempos era impensado, pues, ¿no? Para nada, pero hoy es muy, muy, muy, muy normal, ¿eh? Muy normal ver acontecimientos como los que estamos narrando. Olivia, ¿dónde te podemos encontrar, ah? Para charlar de psicología contigo.
4: Claro que sí, nosotros estamos en Sinergia, somos un equipo de psicólogos que trabajamos con niños, jóvenes, parejas, familias, ¿no? 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Sí, allá estamos todo el equipo que les vamos a atender con mucho gusto.
1: A todas, a todos también ahí en Sinergia les mandamos un fuerte abrazo, sabemos de la complicidad también con el programa en cada una de sus ediciones, y bueno, un buen pretexto para hablar de amor, que el amor no solamente es de pareja, ¿no? Amor es un todo, siempre lo decimos también, no es solamente de estos espacios bien involucrados con la pareja, no, amor al amigo, amor a la familia. Yo creo que ha ido creciendo también en sensaciones y emociones una fecha de estas características. Olivia, que te vaya muy bien.
4: Muchas gracias, y gracias a toda la audiencia de este programa Inconsciente Colectivo. Sí, y decirles, rompamos silencios, amémonos, realmente le daremos este nombre que es este día, ¿no? Es el Día del Amor. Amémonos, amemos a nuestra familia, amemos a nuestras guaguas, amémonos en pareja, respetémonos y generemos confianza.
1: Bárbaro, que te vaya muy bien. De esas entrevistas que nos permiten precisamente involucrarnos, repito, con una jornada de estas características. El Día del Amor. Dicen que la música, la que sonaba antes, era de mucho más confort auditivo, en todo el sentido de la palabra, por las letras, por la construcción como tal, ¿ah?, de las mismas, y las canciones, esas que se quedan permanentemente en la memoria. A ver, vámonos hasta los 80, ¿ah? Esta es una impronta bien marcada, con un hombre que hizo historia, sin duda alguna, ¿ah?, con enormes canciones, enormes discos. Emmanuel le canta el amor a continuación.

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4: Es la hora 23, 27 minutos.
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13: Gracias, como siempre, absolutamente a todos, a los que están compartiendo junto a nosotros esta edición del programa. Y además, este ejercicio que lo venimos haciendo ya hace rato, en razón de lo que significa la Feria Internacional de La Paz. Esta feria que nos trae muchísimos acontecimientos, nos trae además a muchísimos expositores, a empresas emergentes también, dentro de diferentes espacios. Hoy tenemos a Edwin Castro, que nos va a hablar de Pachamochi y nos va a contar los detalles que yo sé que a usted le va a llamar la atención, porque sabe que es lo más grato, y yo siempre termino diciéndolo esto, porque nos encontramos con jóvenes que nos dan unas lecciones pero fantásticas, definitivamente. ¿Cómo estás, Gracias por acompañarnos. Bienvenido al programa, señor.
14: Muchas gracias, Aswell. Aquí súper contento, emocionado por participar en este tan bonito programa. Y pues bueno, estamos igual emocionados por participar ya con las expectativas, haciendo los últimos preparativos para la FIPAS.
13: ¿Qué supone un desafío de estas características? A ver, contame. En razón de un evento tan grande como es la FIPAS.
14: Sí, estamos con todas las expectativas, viendo hasta pequeños detalles, tratando de ofrecer a las personas que nos visiten una experiencia diferente, que puedan probar nuestros productos, ¿no? Y como tú dices, resaltar más que todo las marcas que la juventud boliviana actualmente está haciendo y estamos haciendo también.
13: ¿Con qué nos vamos a encontrar? A ver, contanos los detalles de tu marca, esta razón que hemos visto en diferentes lugares ya, pero claro, sin duda alguna marcas vos la diferencia y nos los estabas narrando. ¿A partir de qué? A ver, contaremos a la gente.
14: Súper. Mira, Aswell, nosotros somos Pachamochi, somos una marca paseña, 100% paseña, que trata de combinar lo asiático del bubble tea. Todos conocemos el bubble tea, hemos probado en algún momento, ¿no? Pero nosotros tenemos un diferenciador de que nosotros mezclamos lo paseño, lo típico paseño, con los toques asiáticos del bubble tea. Lo que nos diferencia también es que nosotros usamos productos de calidad. Mira, yo te cuento rápidamente cómo ha surgido la idea de Pachamochi. Bueno, yo hace años soy fiel seguidor del bubble tea, pero me he encontrado con un problema, que es el tema de que creo que todo producto lucha, que es tener calidad y precio. Hay muchos bubble teas, eso sí, pero a lo largo de estos años he estado viendo que no muchos ofrecen la calidad que la gente merece. Otros lugares he visto que solo usan colorantes, saborizantes, todo artificial. Lo que nosotros destacamos, por una parte, es la calidad de nuestros productos, porque nuestras bebidas están hechas a base de pulpa de fruta 100% natural. No usamos nada de colorantes, saborizantes artificiales, nada, 100% natural. Y otra cosa que nos define también es el precio. El precio de en otros lugares hemos visto que es súper elevado, ¿no? Y nosotros hemos tratado de cuidar todo aquello y Pachamochi se preocupa en ofrecer calidad y precio a nuestros clientes.
13: Qué bueno, que podamos encontrarnos además con esta realidad que decía. ¿Cuánta gente te acompaña en toda esta expedición que significa transitar en un espacio que tiene mucha competencia, sí, que es complejo por la economía, pero no sé?
14: Sí, justamente eso, ¿no? tenemos ahorita 7 trabajadores, tenemos 2 sucursales.
11: Ya.
14: La primera es en la calle Federico Suazo, detrás del Coliseo Don Bosco del Prado.
11: Claro, claro.
14: Colegio, ahí en la parte de atrás, edificio de Alcázar. Y la segunda estamos en Miraflores, en la calle Díaz Romero y Argentina, del Hospital Obrero, una cuadrita abajo. Y sí, tienes razón, es la competencia, al menos aquí en La Paz, es harta en cuestión a Bubble Tea. Pero lo que nosotros también nos enfocamos y hemos desarrollado como marca es el hecho de no vender solo un Bubble Tea, sino vender toda una experiencia. Tenemos 3 pilares en la tienda, eso manejamos con los muchachos, que lo primero es el espacio. Si tú, Aswell, te invito a que vengas a nuestra tienda, te va a encantar la decoración. Entonces, lo primero es el espacio, un espacio cómodo, ordenado, limpio y que la gente se sienta cómoda, ¿no? El segundo es el trato. Nosotros siempre a los chicos les digo, chicos, a las personas que vengan, no les trates de usted, tuteales, ¿no? Y generalmente nuestros clientes, nuestros caseros son jóvenes, ¿no? Y ahí después hablamos, hola, ¿qué tal? Bienvenida a Pachamoche, es la primera vez que vienes acá. Y pues sí, entonces la idea es que las personas se sientan familiarizados, no nos tengan miedo de preguntar y todo aquello. Y lo tercero, pero no menos importante, que es la calidad de las bebidas y de los mochis que ya te había comentado.
11: No, y que están bien marcados, ¿no? Y que en todo caso se ha convertido ya en una especie de tradición también. Bien que lo comentabas, ¿no? Para la juventud.
14: Así es.
11: Como tal, ¿no? Hay un involucramiento bien interesante que, claro, lo contamos, pero estamos convencidos que usted que nos está escuchando nos va a dar la razón con lo que estamos mencionando. ¿De qué se trata? A ver, mostrame qué trajiste, ¿ah? ¿Qué trajiste?
14: Sí, te traje uno de los productos más que más ha tenido aceptación por las personas. Como te comentaba, muchos nos han dicho, su voltea es diferente a todo, se siente lo natural, se siente que no está lleno de saborizantes. Entonces, aquí a mi lado derecha te he traído esto que es el bubble tea de leche con frutos rojos. Súper rico. Entonces, a la gente le gusta, es uno de los favoritos. Lo vas a probar, te va a encantar.
11: Leche con frutos rojos.
14: Y abajo tiene perlas explosivas, que son los poppins, lo más característico del bubble tea. Que aquí te lo he puesto de arándanos. O sea, una combinación deliciosa, súper rica, así que si se les antoja, pueden pasar por nuestras tiendas.
11: Bárbaro. Exacto. ¿Y además?
14: Sí, sí, y también nosotros no solo usamos bebidas a base de leche, es un bubble tea, obviamente usamos té. Lo que estamos usando es té verde jazmín asiático. Aquí te traigo una combinación de té verde jazmín asiático con mango. Y que tiene perlas explosivas de frutilla, igual una combinación súper rica. Además de bubble teas, nosotros también vendemos mochis. ¿Has escuchado los mochis
11: alguna vez? No, no, la verdad no. Te escucho y tomo atención.
14: Dale. Los mochis son postres asiáticos que están hechos de harina de arroz. Harina de arroz que por dentro tiene crema pastelera. Es súper, súper popular. Estaba en tendencia en redes sociales. Y los mochis que nosotros hacemos igual, a la gente le encanta, le encanta, le encanta. Entonces, igual vas a probar, es súper rico. Hacemos de Oreo, frutilla, hacemos mochis de matcha y de maracuyá. Súper deliciosos.
11: Completito todo, de verdad. Qué bueno, repito una vez más, ¿sabes qué? Lo que más me está gustando de este ejercicio es poderme encontrar con tanto productor joven. A veces nosotros, y sobre todo la gente grande, como que se ve rendida, ¿no? Y dice, no, ¿sabes qué? La situación es tan difícil, tan compleja, ¿no? No se puede hacer nada. Y creo que ustedes nos dan unas lecciones, pero impresionantes, en todo el sentido de la palabra, porque mira, ya estamos haciendo este ejercicio casi por 3 semanas, y encontrarnos con los personajes con los que me estoy encontrando todos los días, no deja de sorprenderme gratamente, sin duda alguna, porque ustedes son pues el pulmón verdadero, ¿no? De lo que significan estas nuevas reformas, y sin quejarse, ¿no? Como diría la morenada, sin llorar, hay que van adelante, ¿no? Y ya está, y para de contar.
14: Sí, es interesante porque a lo largo de estos 7 meses que recién hemos inaugurado, si bien hemos tenido aceptación de las personas, me he dado cuenta que muchas personas todavía tienen ese sesgo con los jóvenes, ¿no? Por ejemplo, mira, te cuento, hemos participado en la Feria del Libro. Entonces, en todo aquello de la logística, ir a hablar con los organizadores y todo aquello, muchos, o sea, no me han tomado muy en cuenta, no se creían que yo era el dueño, que yo era el que estaba organizando.
11: Claro.
14: Me decían, ¿quién está a cargo? Y yo le decía, yo. Ah,
11: mira. Claro. Y okay, más o menos a quién representas, ¿no? Sí, yo me imagino, ya me imagino.
14: Sí, bueno, sí me imaginé encontrarme con eso, ¿no? Pero cuando te toca la realidad es un poco diferente, sí. ¿No? Pero siempre se lo chico, como te dices, sin llorar.
11: Sí, entonces. No, ya está, y tiene que ser así, tiene que ser así. De verdad, insisto, estas son verdaderas propuestas y verdaderos ejemplos. ¿Ya saben dónde van a estar precisamente las VIPAS?
14: Sí, correctamente, ya tenemos nuestro stand. Vamos a estar ubicados en el bloque de color amarillo.
11: Ya.
14: En la planta

0: con degustaciones totalmente gratis. Sabemos, estamos segurísimos que les va a encantar y van a entrar entonces a nuestro, bueno, van a entrar a nuestro stand.
1: Compromiso bien marcado. Gracias por habernos acompañado. A que te vaya muy bien.
0: Sí, muchas gracias.
1: Hasta pronto. Hasta pronto. No se olviden entonces, esta es una de las propuestas, una más, que va a estar presente en la Feria Internacional de La Paz. Nosotros tenemos mucho más para compartir. Gracias, como siempre, por estar junto a nosotros.
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1: Es la hora 23:57.

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0: Gracias, Panito, Dios te bendiga.
1: Gracias, hermano, gracias.
0: Qué lujo. Mi hermano, mi amigo. Dios te bendiga, Panito.
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0: Es la hora 2 en punto.
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0: Genio.
1: ¡Viva Leo!
0: ¡Viva México!
1: ¡Viva México, sí señor!
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0: Es la hora 3 en punto.
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0: Muchas gracias, Leo. Me da mucha alegría esto, ¿sabes?
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0: Es la hora 4 en punto.
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0: Es la hora 5:24 minutos.
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2: Dios está presente y viva Jesús en nuestros corazones para siempre. ¿Cómo están nuestros queridos oyentes, nuestras queridas oyentes que ya están en la sintonía del programa El Poder de la Fe que realiza? Como siempre, todas las semanas es un gusto estar con ustedes para aprender mucho de las enseñanzas de nuestro Maestro Jesús. Y bueno, nosotros queremos agradecer a cada uno de nuestros queridos oyentes que está en la sintonía con nosotros desde la Radio Tropical 95.2 FM en Santa Cruz de la Sierra, de lunes a viernes de 7 a 7:30 de la noche nos sintonizan, y en La Paz y El Alto en la Radio Cana 98.5 FM. De lunes a viernes de 5:30 a 6 de la mañana, sábado y domingo de 8:30 a 9 de la noche. Los invitamos a que cada uno de nuestros queridos oyentes, y usted que nos está sintonizando tal vez por primera vez, pueda seguirnos en nuestras redes sociales. En YouTube usted nos encuentra como Religión de Dios Bolivia, y ahí en la campanita de notificaciones puede activarla para que cuando nosotros nos encontremos en vivo pueda darle esta notificación y usted pueda también sintonizarnos. Bueno, me presento, soy Malena Velázquez, conduzco el programa el día de hoy desde la ciudad de La Paz. Y voy a dar la bienvenida a nuestra invitada especial, Carla Lola Marín, que va a estar en la sintonía con nosotros desde Santa Cruz de la Sierra, Bolivia. Carlita, ¿cómo estás? Muy buenas tardes, Dios está presente.
3: Viva Jesús en nuestros corazones, Malenita. Muchas gracias por la invitación. Muy feliz, ¿no?, de acompañarte aquí en la radio.
2: Muchas gracias, Carla. Y bueno, nosotros vamos a traer un tema bastante importante, ¿no es así? En alabanza a la paz es el título del tema. Y vamos a ir contestando juntos un par de preguntas. Por ejemplo, ¿cómo podemos decir que la verdadera paz social comienza dentro de cada persona? ¿Y qué actitud nosotros necesitamos para transformar en nosotros mismos y convertirnos en instrumentos de paz? Esas preguntas ustedes ya pueden ir contestando con nosotros mediante nuestro número de WhatsApp 6910-7575 para que nosotros también conozcamos su opinión. A continuación reiteramos nuestro número.
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2: Está nuestro número de WhatsApp 6910-7575 para que usted se ponga en contacto con nosotros. Y bueno, llegamos a un momento en donde vamos a preparar nuestra mente y nuestro corazón a Jesús. Vamos por unos instantes a dejar atrás nuestras preocupaciones, aquello que nos inquieta. Vamos a cerrar nuestros ojos, respirar profundamente para elevar nuestro pensamiento a Dios. Vamos a pedir que Jesús coloque su paz en nuestro corazón, nos ayude a escuchar, a perdonar, a comprender y a siempre vivir en fraternidad. Vamos también a pedir por nuestras familias, por aquella persona que está atravesando, para que el mensaje que leamos el día de hoy llegue a sus corazones. Hagamos todos juntos un minuto de silencio con Jesús.

0: al pueblo. En la religión de Dios, del Cristo y del Espíritu Santo, estudiamos el Evangelio Apocalipsis de Jesús en espíritu y verdad, a la luz de su nuevo mandamiento: amaos como yo os he amado. Solamente así podréis ser reconocidos como mis discípulos, que se encuentra en el Evangelio del Cristo según San Juan, capítulo 13, versículos 34 y 35.
1: Y llegamos al estudio del Evangelio, en donde los invitamos que puedan colocar cerca suyo la Biblia Sagrada o bajar un aplicativo en sus celulares para que nos acompañen en la lectura el día de hoy. Dentro del tema En alabanza a la paz, nosotros estudiaremos en el Evangelio de Jesús según San Juan, capítulo 16, versículos 25 al 33. Palabras de despedida. Y nos enseña nuestro divino amigo: estas cosas os he hablado en parábolas. La hora viene cuando ya no os hablaré por parábolas, sino que claramente os anunciaré acerca del Padre. En aquel día pediré en mi nombre, y no os digo que yo rogaré al Padre por vosotros, pues el Padre mismo os ama, porque vosotros me habéis amado y habéis creído que yo salí de Dios. Salí del Padre y he venido al mundo. Otra vez dejo el mundo y voy al Padre. Y le dijeron los discípulos: he aquí, ahora hablas claramente y ninguna parábola dices. Ahora entendemos que sabes todas las cosas y no necesitas que nadie te pregunte. Por esto creemos que has salido de Dios. Jesús les respondió: ¿ahora creéis? He aquí, la hora viene, y ha venido ya, y en que seréis esparcidos cada uno por su lado, y me dejaréis solo, mas no estoy solo, porque el Padre está conmigo. Estas cosas yo os he hablado, para que en mí tengáis paz. En el mundo tendréis aflicciones, pero confiad, yo he vencido al mundo. Y bueno, qué hermoso mensaje nos deja Jesús, ¿no?, en este evangelio, cuando acá mismo ya nos dice: estas cosas os he hablado para que en mí tengáis paz. Jesús no nos promete una vida sin dificultades, ¿no? Él mismo nos advierte: el mundo tendrá aflicciones, pero inmediatamente ahí nos da una orientación, porque nos dice: confiad, yo he vencido al mundo. Y eso nos enseña que la verdadera paz no depende de todo, que todo a nuestro alrededor esté perfecto, ¿no? Podemos atravesar problemas, podemos atravesar preocupaciones o momentos de incertidumbre, sí, pero aún así nosotros tenemos que conservar dentro de nuestro corazón esta confianza en Dios. Esa es la paz que recibimos de Jesús. También puede llegar a reflejarse en la manera en que nosotros nos reflejamos a los demás, ¿no? En cómo nosotros tratamos a las demás personas. ¿Cómo nosotros llegamos hasta comprender a nuestra familia? Porque todo empieza dentro de casa, ¿no? En nuestras propias relaciones. Y bueno, para nosotros poder profundizar un poquito más de esto, ya quiero conversar ahí con nuestra invitada especial, Carla Lona Marín, haciéndole la siguiente pregunta: ¿por qué podemos decir que la verdad, que la verdadera paz social comienza dentro de cada persona, Carla?
2: Claro que sí, Malenita, ¿no? Es tan bonita, ¿no?, el tema de hoy. Todo empieza desde la sociedad, ¿no? Desde la sociedad, que es el reflejo del día a día de lo que nosotros vivimos. ¿Cómo yo puedo amar si por dentro estoy llena de odio, de rencor, ¿no?, de malicia, ¿no? Yo tengo que primero aprender a tener paz conmigo mismo, ¿no? Y eso refleja, ¿no?, lo que es la energía, las vibraciones que uno refleja día a día, tanto con los hijos, ¿no?, en la rutina del día a día, en el trabajo, tenemos ese desafío, ¿no?, que muchas veces no nos damos cuenta, ¿no?, no nos damos cuenta de lo que hacemos, ¿no?, o a veces, muchas veces dices, inconscientemente lo hice, ¿no? Tenemos que aprender, Malenita, a tener paz, porque si yo no tengo paz conmigo misma, yo no puedo amar a nadie. Yo tengo que amar a Dios para amar a la otra persona. Para poder ayudar, tengo que tener esa paz, ¿no? Ese amor de poder ayudar sin a cambio de nada a la otra persona, ¿no? Empieza con la paz, con lo que es, ¿no? Empieza con la paciencia, la solidaridad, el amor, ¿no? Esa empatía que nosotros debemos demostrar. Más que todo, tenemos que aprender a tener esa palabra, ¿no?, de paz, de poder llegar a la otra persona.
1: Exactamente, ¿no, Carla? Y yo creo que lo más importante es recordar que muchas veces pensamos que la paz solamente puede construirse con los gobiernos, con las instituciones, con grandes organizaciones, que ellos crean la paz, ¿no? En parte sí, pero también existe una responsabilidad muy grande personal nuestra, porque la paz comienza con pequeñas decisiones que nosotros vamos a tomando todos los días. Como tú bien decías, ¿no? La forma en lo que nosotros hablamos con nuestra propia familia, cómo nosotros reaccionamos ante una dificultad, una diferencia dentro de nuestro hogar, esta capacidad de escuchar que nosotros tenemos, o la misma disposición que nosotros llegamos a tomar, ¿no? Dentro de nosotros mismos debemos alimentar a que podamos superar estos sentimientos de enojo, de resentimiento, y comenzar a trabajar en nuestro propio corazón. Ahí es el cambio donde nosotros vamos a ver que existe la verdadera paz, y nosotros reflejamos esta paz en las personas que nos rodean, ¿no es así, Carlita? Entonces, ¿qué actitudes nosotros necesitamos para poder transformar y convertirnos, ¿no?, en instrumentos de paz?
2: Pues empieza, Malenita, ¿no? Es tan verdad, ¿no?, lo que pasamos día a día, ¿no? Y es muy bonito este mensaje. Debemos ser, pues, pacientes, ¿no? Tenemos que ser comprensibles, ¿no?, para poder vencer cualquier dificultad, ¿no? Todos tenemos dificultades en la vida, ¿no? Pero tenemos que aprender también a ser altruistas, ¿no? Pensar antes de reaccionar, ¿no? Tenemos que aprender a dar ese amor, ¿no?, que nuestro Señor, que Jesús nos enseña día a día en sus escrituras, en sus parábolas, ¿verdad?, que lo tenemos que hacer realidad, que no solamente sea de boca para afuera o para quedar bien con el de al lado, ¿no? Uno tiene que dar ese amor, ¿no? Y para llegar a esa actitud es con paciencia. Hay que practicar lo que es el amor verdadero sin a cambio de nada, ¿no? Entonces, y muchos lo estamos pasando hoy día con todo lo que está pasando, Malenita. Estamos como que muy enfocados, ¿no?, en lo material, en las cosas, por lo que está pasando, con lo que dice la gente, el trabajo, la familia, ¿no? Mucha gente vivimos, ¿no?, concentrado en lo que es la rutina del día, de lo que es, paramos corriendo y nos olvidamos, ¿no? Muchas veces nos convertimos en robots, parecemos unos robots, la verdad, ¿no? Y nos estamos olvidando de lo que es ese amor, ¿no? Esas actitudes de buscar la paz, ¿no? Cada acción tiene una reacción, ¿no? Si yo doy amor, tal vez la otra persona no te lo va a dar, pero tenemos que seguir siendo nobles, ¿no? Tenemos que seguir siendo hijos de Jesús.
1: Así es, ¿no? Y bueno, pienso que convertirse en ese instrumento de paz requiere, como tú decías, primero mirar hacia nuestro interior, ¿no? Necesitamos transformar nuestras propias actitudes. Pero esto no se trata de dejar de ser cosas negativas o pensar en negativo, no. También tenemos que cultivar y poner en práctica estas actitudes positivas, ¿no? Solamente el hecho, algo simple, aprender a escuchar, aprender a perdonar, ya es un paso grande que nosotros estamos haciendo. Y así, poco a poquito, nosotros vamos a comenzar aquello que se va a convertir en una acción concreta, ¿no? Y va a alcanzar a varias personas. Y esa es una responsabilidad bastante grande que se trabaja día a día para que nosotros podamos llegar al camino donde queremos llegar. ¿No es así? Bueno, nosotros aprendimos bastante cosas acerca de la verdadera paz y queremos saludar a todos nuestros queridos oyentes que están en la sintonía con nosotros. Pero antes, queremos saber su opinión, querido oyente.
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1: Así es, 6910-7575 es nuestro número de WhatsApp para que usted se ponga en contacto con nosotros. Si tal vez requiere una oración, un acompañamiento espiritual, nosotros estamos para atenderlos. Usted nos escribe por el número 6910-7575 y podemos hacer también una oración de manera virtual. Bueno, llegamos a un momento bastante especial, que es el momento de cantar una música legionaria, Carla.
2: Claro que sí. Hoy vamos a escuchar El Ecumenismo es Amor, música y letra de Sebastián Rodríguez de Buenos Aires, Argentina, interpretación de Andrés Franchi de Santa Cruz, Bolivia, y Nidia Elisa de São Paulo, Brasil, y la Juventud Ecuménica de la Buena Voluntad de Dios Latinoamericana, Argentina y Bolivia, Paraguay, Uruguay y el Coro Ecuménico de Buena Voluntad. Escuchemos esta linda canción.

0: Y acabamos de escuchar la música legionaria El Ecumenismo es Amor, música y letra de Sebastián Rodríguez de Buenos Aires, Argentina, en la interpretación de André Franchi de Santa Cruz de la Sierra, Bolivia, Nidia Lisa de Sao Paulo, Brasil, y Juventud Ecuménica de la Buena Voluntad Latinoamericana y el coro ecuménico Buena Voluntad también de Brasil. Y bueno, nosotros así fortalecidos llegamos al momento de la unción ecuménica de la religión divina. Vamos todos juntos a prepararnos con mucha confianza y fe en Jesús.
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0: Y en este momento vamos a elevar juntos nuestro pensamiento a Dios, nuestro corazón a nuestro divino amigo, agradeciendo siempre su presencia por enseñarnos que en medio de las dificultades nosotros podemos encontrar paz y confianza en Él. Pedimos que nos ayude a poder comenzar nuestra transformación dentro de cada uno de nosotros, que podamos vencer los enojos, el orgullo, la intolerancia, el resentimiento, y que en lugar nosotros podamos hacer crecer el amor, el perdón, la comprensión y la fraternidad entre nosotros. También pidamos por todos aquellos pueblos, naciones, países, ciudades que sufren conflictos, que sufren de alguna violencia, para que prevalezca el entendimiento, que se abran estos caminos hacia el diálogo y que nunca nosotros perdamos esta esperanza de poder construir juntos un mundo mejor y más fraterno. En la poderosa cadena ecuménica de oraciones nosotros pediremos por los siguientes hermanos y hermanas: Carmelo Vila, por la señora Virginia Contreras, Joel Vila, familia Moreira, y por todas las personas que nos acompañan en el programa en el día de hoy. Y en la gran patria espiritual, porque los muertos no mueren, pediremos por Mario Velázquez, Tomasa Calizaya, y por el soldadito de Dios, Leónidas Aliaga. Además de los miles de otros nombres inscritos en el sagrado libro de oraciones de la religión divina, vamos juntos a acompañar la oración ecuménica de Jesús, el Padre Nuestro, en la voz de nuestro líder espiritual, el hermano José de Paivaneto. Vamos juntos a hablar con Dios.

Padre nuestro, que estás en el cielo, santificado sea tu nombre. Venga a nosotros tu reino. Hágase tu voluntad, así en la tierra como en el cielo. El pan nuestro de cada día, dánoslos hoy. Perdona nuestras ofensas, así como nosotros perdonamos a nuestros ofensores. Y no nos dejes caer en la tentación, mas

Y así, fortalecidos por el poder de la oración, nosotros llegamos al final del programa, El Poder de la Fe que Realiza. Pero antes los invitamos a poder recibir estas palabras del hermano José de Paivaneto en la voz de un soldadito de Dios.

0: Y agradecemos a todos nuestros queridos oyentes que estuvieron en la sintonía con nosotros de lunes a viernes en la radio tropical, de lunes a domingo en la radio Cana. No sé si Carlita, también queremos agradecer a ella por estar con nosotros, por aceptar la invitación, y será hasta otra oportunidad.
1: Muchas gracias, Marenita, por la invitación, ¿no? Muchas gracias. Siempre es grato estar contigo acá en la radio.
0: Gracias, Carlita. Bueno, agradecemos una vez más a todas las personas que estuvieron en la sintonía con nosotros. Los invitamos a que puedan sintonizarnos el día de mañana para que juntos podamos aprender muchas más enseñanzas de nuestro Maestro Jesús. Y nos despedimos con nuestro saludo legionario. Dios está presente y viva Jesús en nuestros corazones para siempre.
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0: Es la hora 5:57 minutos.
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0: Es la hora 6:25.
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0: Es la hora 6:55 minutos.
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0: Buenísimos días de Dios, tengan todos ustedes amigos, estamos arrancando Cine Cenesura a través de la 98.5 FM y por supuesto a través de nuestras plataformas en el Facebook como Cine Cenesura. Los saluda Emma Bustamante, no estoy sola, estoy con mi queridísima Jazmín Quisbert. Buen día de Dios, Jazz.
1: Buen día de Dios, Emita. Saludo cordial a toda la audiencia que nos escucha a esta hora de la mañana. 7:05 a.m. por la 98.5 FM y también en el Facebook Sin Censura. Entre, dele like, no le cuesta nada poder observarnos un ratito y también escucharnos por la radio. Tenemos bastante información, bueno, preocupados por lo que está pasando, Emita, con los pasajes. Se ha disparado y no hay un control. De esto vamos a estar hablando más adelante. Pero, ¿qué pasa con el escáner vehicular? 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
2: Rápidamente nos vamos con el escáner vehicular. La Paz al momento está tranquila. Avenida Zona Norte, Avenida Armenta, Avenida Perú, sin congestión, sin filas. Eso causa muchísima congestión vehicular. Ya descendiendo la Avenida Uruguay, también está totalmente habilitado. Sí hay una fila menos larga que ayer, después de que la gente se fue históricamente a comprar gasolina, que a faltar, no, ya han asegurado que no va a faltar, que eviten la especulación. Vamos hacia el eje troncal de la ciudad de La Paz, Avenida Montes, Mariscal, Santa Cruz, 16 de julio, sin ningún tipo de congestión vehicular, totalmente fluido en ambos carriles para llegar hasta la Plaza del Estudiante. Pero nos vamos hasta otro punto, mi querida Jasmine Kisberg.
3: Nos vamos hasta la zona periférica, en este punto totalmente habilitado para que ustedes lo tomen en cuenta. No hay vías cerradas, no hay trabajos que se estén desarrollando. Despejado para esta jornada, el teleférico naranja está funcionando con normalidad. También el surtidor La Llamita para ir hasta 3 de mayo, Calajahuira, Chuquiaguillo, totalmente habilitado también. Nos conectamos hacia la avenida Tejadas Orzano, que igual el recorrido totalmente despejado y tranquilo. Lo propio en la avenida Butch, todo este recorrido, surtidor Cantuta funcionando con normalidad, igual que el surtidor de la Triangular. El teleférico blanco funcionando también con normalidad, así que no hay contratiempos en este sector para ingresar a la avenida Federico Suazo, para ir a la Batallón Colorados, ya 6 de agosto, avenida Arce, totalmente libre y habilitado, totalmente tranquilo en cuestión de el escáner vehicular para que lo tomen en cuenta. Y no sé ustedes, pero yo creo que el clima está medio, está bien raro. Ayer teníamos un sol, así que potente, pero el viento súper helado, o sea, frío. Como nunca en La Paz, estamos literalmente más paseños, en el sol nos quemamos, en el frío nos en la sombra nos congelamos. Ese ayer es el clima que yo siento.
2: Ayer de viento, no sé por qué yo corría más rápido que Speedy González, pero sí, sol tremendo, hermano, o sea, no podías caminar una cuadra y estabas que te sofocabas, pero estará igual hoy.
3: ¿Qué dice? ¿Qué pasó?
2: ¿Qué dice? Cuéntanos. El Cenami.

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1: Y nos vemos rápidamente con lo que dice el Servicio Nacional de Meteorología e Hidrología, CENAMI. ¿Qué está pasando en la ciudad de La Paz? ¿Cómo ha amanecido? La mínima para La Paz hoy ha sido de 6 grados centígrados, la máxima será de 21 grados. Por la mañana el cielo completamente abierto, se prevé que en la tarde y en la noche esté parcialmente nublado. La ciudad de El Alto, 4 grados bajo cero ha sido la mínima, 18 grados será la máxima y el panorama el mismo que en la ciudad de La Paz. En la mañana abierto el cielo en su totalidad, día en la tarde y la noche será parcialmente nublado. Nos vamos con el pronóstico extendido en ciudades capitales. Oruro, un grado bajo cero, la mínima, 20 grados centígrados será la máxima. En Potosí, un grado, la mínima, 21 grados será la máxima. Mientras que en Cochabamba, 8 grados centígrados será la mínima. Fue la mínima en realidad, la máxima se registrará en 31 grados centígrados. Mientras que en Sucre, 12 grados centígrados ha sido la mínima, 22 grados se prevé para máxima. Tarija, amaneció lloviendo, 4 grados la mínima, 22 grados centígrados la máxima. Del sur al norte, Cobija, amaneció con 23 grados centígrados, se prevé que tenga una máxima de 36 grados Celsius. En Trinidad, 24 grados fue la mínima, 35 grados será la máxima. En Santa Cruz de la Sierra, 19 grados centígrados ha sido la mínima, 26 grados será la máxima para la capital oriental.

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2: Y nos vamos rápidamente a los datos oficiales del Banco Central de Bolivia. ¿Qué está pasando con el tipo de cambio de dólar? Recordemos que tenemos un dólar flexible y ¡ay carambas! Espantamos de verdad lo que está pasando. Este cambio brutal, al igual que las decisiones de nuestro presidente y todas nuestras autoridades, o sea, cambios, pero de un día para el otro. Atención, por favor, tipo de cambio oficial bolivianos por dólar estadounidense para hoy, martes 22 de septiembre del 2026, está cotizado a 11,90. 11,90. 90 de golpe. De golpe, ayer estábamos 11 en redondo.
3: Como baja, sube. El fin de semana teníamos 11 redondo, lo decías. Días antes teníamos 10,58, si no me equivoco. Entonces está subiendo así, pum, a zancazos. Todo lo que ha costado bajar en zancazos está subiendo a zancazos igual. Y esto obviamente preocupa porque no son puntitos, no son céntimos que están subiendo y bajando. Fluctúa de golpe.
2: De golpe, y la verdad es que esto también... y sabemos que hay gente, no sé si malintencionada, lo vamos a hablar más adelante, pero sí preocupa el hecho de que se ve una oportunidad de algo, un cambio, el diésel y rápido, todos suben cosas. El pollo, lo que decíamos ayer, no está bien. Y el gobierno tiene que tomar medidas al respecto, tanto con el cambio repentino del dólar, como también lo que está pasando con el diésel, porque la gente ya está preocupada.
3: Y empiezan a subir las cosas que no te das cuenta. Voy a decir marca, la Coca-Cola ya ha subido. Hace una semana, dos semanas que las retornables han subido un peso.
2: Y esto es preocupante, así que está. Pero ¿qué pasa con otros tipos de cambio que también es importante? Porque usted dirá, aquí manejamos oro, aquí manejamos UFBs, así que tiene que estar atento a las siguientes cotizaciones.
3: Así es, la cotización para la unidad de fomento de la vivienda que sube en milésimas de centésimas. Ahí está la unidad de fomento de la vivienda, 3 bolivianos con 34 centavos, 3 bolivianos con 34,773 centavos. Así está la cotización en la página del Banco Central. El redondeo sigue siendo 3 bolivianos con 35 centavos. Vamos a la cotización de la onza Troy, cotización internacional de la onza Troy de oro para hoy martes 22 de septiembre. Se cotiza en 4,346 dólares con 9 centavos. Les remarco una vez más, 4,346 dólares con 9 centavos. La onza Troy de oro, cotización internacional.
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0: Presidente Paz, ¿aceptaría asistencia militar de los Estados Unidos para despejar bloqueos de carreteras en caso de que volvieran a producirse?
1: Siete de la mañana con 17 minutos, está en compañía de Sin Censura. Queremos nosotros hablar de un tema muy importante. Lo que acaban de escuchar precisamente es una pregunta que se le desarrolla al presidente porque él se encuentra en Estados Unidos en una reunión de la Organización de Estados Americanos. Y bueno, ahí presente, mientras se sacaban la fotografía, Emita, un nuevo periodista, ¿no? Un periodista, me imagino, que le pregunta en español, lo que me ha parecido muy extraño para empezar. Creo que en estas cosas todo se analiza, absolutamente todo. Le pregunta en español y le dice exactamente, presidente. A ver, escuchemos una vez más, escuchemos para que usted tome en cuenta lo que nosotros queremos hablar y reflejarles a ustedes.
0: Presidente Paz, ¿aceptaría asistencia militar de los Estados Unidos para despejar bloqueos de carreteras en caso de que volvieran a producirse?
2: Un cariño para todos.
3: Y Paz solo responde, un cariño para todos ahí cuando llegaba a Estados Unidos para esta sesión de la ONU y se reunía previo con Marco Rubio, secretario de Estado de los Estados Unidos, y se tomaban la foto de rigor en frente de los medios de comunicación que llegaron justamente hasta Estados Unidos o que llegaron para cubrir la sesión de la ONU, tomando en cuenta que es de conocimiento mundial todo lo que ha sucedido, sobre todo los 53 días que el señor Mario Argollo nos tuvo secuestrados a los bolivianos. Y la consulta es enfática. Usted, señor presidente de Bolivia, ¿pediría ayuda militar estadounidense para desbloquear? Creo que es una consulta bastante fuerte. Y Rodrigo Paz no dijo no, o tampoco dijo sí. Pero ¿qué tan duro ven afuera estos bloqueos? Tomando en cuenta que hoy estamos en un estado de excepción que puede colapsar el país en cualquier momento por las medidas, por ejemplo, del estado de excepción.
1: Además, Emita, esta injerencia política que pareciera que se quiere dar. Es decir, de plena vista, tú ves esto y dices, ¿qué es lo que está pasando? ¿Qué es lo que está buscando? Nosotros hemos sido siempre autónomos, independientes. Pase lo que pase, Bolivia es tan diversa, pero creo que ha sabido también hacer respetar el derecho de la decisión y de lo que se tome dentro de nuestra constitución política del Estado y dentro de nuestro territorio. Hasta el momento estamos buscando nosotros repercusiones, no las encontramos seguramente durante el día, pero creo que sí hay que manejarlo con pinzas lo que está pasando. Sin embargo, preocupa bastante que después de que se haya dado este decreto de levantar la subvención, porque ¿qué hemos dicho nosotras? Nos conocemos al pueblo, conocemos que no podemos aguantar tanto. Quizá con nuestros errores, ¿no? Y los errores de los políticos, porque creen comprar la conciencia del pueblo boliviano con algunos bonitos que no nos sirve absolutamente para nada.
3: Porque si les levanta la subvención, debería haberse levantado los bonos.
1: Claro, ¿para qué nos sirve? ¿Para qué? ¿Dónde está ese dinero? ¿Y para qué nos estamos prestando de aquí para allá, de aquí para allá? Realmente enoja. Ahora, ¿qué va a decir el pueblo? Es decir, estaba tranquilo hasta que tenías una estabilidad más o menos. Levantas la subvención. El pasaje ayer a Potosí, desde La Paz, 250 bolivianos. 350 bolivianos. Imagínate la repercusión. Es que el gobierno no analiza previo antes de... Es decir, debería de ser, claro, ayer preguntaban, pero hay dos sectores, hay un sector que va a pagar menos, creo, claro, los agricultores. Pero aquí en Bolivia hay bastante gente que toma el tema de diésel y el transporte interdepartamental. Ahí está. ¿Qué hicieron ayer los de la ATT? Escapar. Porque no hubo
3: contestación. ¿Nunca contestaron además?
1: Claro, ¿y qué van a decir? ¿Qué van a decir? El transporte, los periodistas, los compañeros, y digo la fuente, Red Bolivisión, va a una de las agencias y le dice, pero ha subido, y la señora un poco molesta además, le dice, pero ha subido pues el diésel. ¿Qué vamos a hacer? ¿Cómo vamos a costear? ¿Qué ibas a responderle en ese momento? Si de alguna manera, pues tienes razón, ¿cómo vas a perder tú? Entonces el gobierno debería dar planes de contingencia. Ahora, con lo que dice de militares acá, eso es lo más peligroso, Emma, yo creo que...
3: La pregunta peligrosísima.
1: Todo el mundo, o sea, imagínate ver a un gringo acá, todavía armado. O sea,
3: pero hermana, es que no nos podemos extrañar y tampoco podemos satanizar de que veamos un gringo. Hemos visto 20 años la Guardia Venezolana entrar como si fuese Juan por su casa.
1: Y aquí ya entra. Ahora, mira, si fuese, por ejemplo, decíamos ayer, Rodrigo Paz, desde que ha entrado, ¿son ya 10 meses?
3: 10 meses,
1: ya. Estamos contabilizando porque nosotras, por lo menos, con buena onda hemos decidido esperar a que se trabaje.
3: Exacto.
1: Pero esto nos preocupa bastante. Pero imagínate que le decía, para aprehensión de Evo Morales.
3: Mira, son 5 años porque hay que ser bien francos.
1: Claro.
3: Se le daba la vuelta a la tortilla cuando entró Luis Arce Catacora y desde la época de Arce se lo ha intentado aprender al señor Evo Morales Ayma. Pero a mí lo que me preocupa es, ¿hay republiquetas dentro del país? ¿Hay zona cero? En algún momento se lo dije a algún ministro y a algún diputado el año pasado, si no somos soberanos en nuestra propia tierra, que no puede entrar el boliviano a cualquier otro lugar, tratar de ingresar al Chapare es una locura, te revisan hasta los dientes, es un riesgo, han botado a la policía, se han dado el lujo de hacer escapar policías. Entonces, ¿qué estamos viviendo? No estoy diciendo que ay sí traigan, pero es que tenemos que sentar soberanía en nuestra propia tierra.
1: Exacto. Me parece tal cual lo que tú dices, Emita. Y mira qué casualidad, todo coincide o nos están montando una película tremenda de cuando este TikToker ingresa a donde Evo Morales y ¿viste? ¿Viste su adelanto?
3: ¿El Caplex?
1: Caplex, no olvides su nombre, sí. O sea, ¿qué está pasando? ¿Qué no está pasando?
3: ¿Le dejan entrar? La novela Cerimedo llegó a su fin y llega la novela Volvamos al Chapare 2.0.
1: Estados Unidos en el país, no sé qué vamos a realizar. Estamos con una pausa, al retornar estamos con las que están ustedes.
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4: 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Es la hora 7:25 minutos. 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
0: 7:33, 34 minutos ya en todo el territorio nacional para todos ustedes, mis queridos amigos. Y seguimos hablando de lo que nos está preocupando. El tema del día es el EMITA, el tema de los pasajes. Se ha disparado, están haciendo su carnaval, su agosto en septiembre.
2: En pleno septiembre.
0: El Día del Amor ayer fue, bueno, interesante. Comercialmente siempre sucede Halloween, sí, Día del Amor.
2: Digo, nos quejamos, no sé por qué no hay plata. Y pucho, pero, unos ramos de 500 lucas. Ay, en media sí van a terminar.
0: Mi hijita recibió su flor, una flor por primera vez ya. Y yo le digo, ay, por lo menos, pero, o sea, bonito, ¿no? El tema comercial hablando. Y ya, ¿qué puedes hacer? No es tu dinero. Ya no es tu dinero. Cada quien puede hacer con su dinero lo que se le venga en gana. Si quieres regalarlo, prestarlo, endeudarlo, lo que sea, lo puede hacer. Eso es su plata.
2: Lo que le dé la gana.
0: Pero ahora vamos a lo que nos afecta de manera general. El tema de los pasajes, Emita. No sé si lo estamos mostrando ya, sí, en el ya. Facebook. Tenemos una lista. ¿De dónde salió esta lista, para empezar?
2: Interdepartamental. Se viralizó próximamente una lista que hicieron en la mañana los choferes. Digo en la mañana porque en el transcurso de lo que recorrí el día, fueron incrementando aún más. Es una tabla referencial entre el precio de la ATT, una tabla que tiene la ATT, incluso que esa misma tabla está expuesta en la terminal de buses, por ejemplo, en la ciudad de La Paz, y creo que en todas las terminales interdepartamentales, pero al lado tenemos la comparativa con lo que pusieron los sindicatos de choferes, lo que puso el transporte interdepartamental. Voy a insistir una vez más, en la mañana. Luego se disparó aún más, pero... ¿Has escuchado?
0: Sí. Pensé que tú habías votado.
2: No, estoy quieta por escuchar.
0: Es el señor Juan.
2: Sí. Buen día, don Juan. Pero tenemos tarifas. Ya, por ejemplo, La Paz Oruro.
0: Por ejemplo.
2: A ver, en bus normal, el precio de la ATT, 39 bolivianos. Con el incremento al 40%, 55 bolivianos. Uno dice ya. No afecta tanto. 39 estaría subiendo 16 lucas.
0: Ya,
2: digamos. Zafa. Semicama. 53 bolivianos. Con la ATT. El que han dado los choferes, 74 bolivianos. El Buscama, 85 bolivianos. El tope, ojo, porque podía haber sido menos y antes. Incluso pagabas hasta 60 pesos en bus cama para irte hasta Oruro. Hoy, ayer en la mañana subió a 119 bolivianos como tope bus cama. Estamos hablando 85, 95, 105, 115, 34 bolivianos de incremento para Oruro. Diga no, pero sí es bastante duro. La Paz Cochabamba, lo mismo. Ya empieza a ir un poquito más lejos y los costos empiezan a preocupar. Buscama a Santa Cruz, La Paz Santa Cruz, carretera nueva. El tope con el ATT era 308 bolivianos. El tope con esta nueva disposición de los choferes, 431 bolivianos. Más de 100 lucas el incremento, ya. Otro que está es Tarija, que creo que es el que más ha subido. En bus cama, La Paz Tarija, 363 bolivianos era el precio con la ATT. A lo que quieren subir es de 508 bolivianos bus cama. Preocupate, Yasmín, lo que está pasando justamente con el tema de los pasajes. Lo decías tú, no solamente en la mañana, sino en la noche se han disparado mucho más los precios.
0: Y mira que en la noche lo decíamos muy bien, han aprovechado todo este tema y, por ejemplo, a Potosí, La Paz Potosí estaban cobrando 350 bolivianos, 350 bolivianos. Tú, Emita, me decías que Santa Cruz se llegó hasta 600.
2: Hasta 600 en la noche. Tú aumentabas 100 lucas y te vas en avión.
0: Más rápido,
2: incluso
0: más
2: hay promociones, bueno, no sé qué tanto será, ponle, es una hora de viaje a Santa Cruz. Ponte con la demora, una hora más, una hora y media, y a 3 horas que esperes para llegar a Santa Cruz desde que llegas al Aeropuerto Internacional del Alto, compensa completamente las 12, 18 horas que tardas desde La Paz en bus. Más cómodo, más tranquilo, con, yo creo, exorbitantes subidas. Lo decías ayer, muchos decían, no, es que subió el 10, ustedes comprendan, no hay. Pero mientras más vas subiendo, menos vas generando. O sea, si la gente en algún momento está viajando, es porque tiene mucha necesidad, urgencia de hacer algo.
0: Exacto, mucha urgencia. No sé qué vamos a hacer con este tema, Emita. Ojalá que las autoridades aparezcan. No es mandar un decreto, no es decir, ya vamos a cerrar hoy la puerta de la cana y desaparecer, ¿no? Es también asumir las medidas para que se pueda desarrollar algo. Porque imagínate, departamental, interprovincial, para ir a Teoponte, para ir hacia Coroico, para ir a todas nuestras hermosas provincias que nosotros tenemos. Imagínate, primero, no hay buenas carreteras. Es decir, mejor calidad vamos a tener todos con esta subida. No, vamos a mantener. ¿Por qué? Porque vamos apachurrados, saltando, con peligro. Y aparte, ahora con
2: este tema. Y tampoco hay controles en las trancas. A menos que esté una cámara de televisión, recién se hace controles de seguridad, controles de transporte a menores de edad. Nadie, como lo he dicho ya, nadie va a ver las carreteras. Es más, no, ni siquiera pueden ver ningún alcalde que ha estado. Y hay un jalón de orejas a Iván Arias, a Cerdo Weiler, que parece que la carretera a los Yungas es más limpia que la calle en Calajahuira, que la calle en Villa El Carmen. Me van a decir, es que ya le pertenece a La Paz, que le pertenece. Igual, señores, o sea, es nuestra cara, vayan, hablen con las autoridades que correspondan y muestren, lo has hecho bien, Jazz. Ayer se reunían transporte de distintas, ¿cómo te digo?
0: Federaciones
2: con sectores, el gobierno. Uh-huh. Se reunió el señor Limber Tancara, que a propósito no nos contesta ya nunca, no sé qué le hemos hecho, no sé si le hemos mordido a don Limber Tancara, que es más, su asociación es en la Armentia, me lo he topado 2 que 3 veces y se hace al loquísimo, lo digo de frente, no nos quiere contestar el teléfono. Ayer intentamos hablar con el señor Edson Valdés, no contesta el teléfono. Hoy vamos a insistir mucho para hablar con don Santos Escalante, que ha sido por lo menos el que más veces nos ha podido responder y decirnos sí o no puedo contestar o no voy a poder a esta hora, pero por lo menos ha dado la cara. Y lo propio con las autoridades, que tienen tantísimo miedo de hablar con el Sin Censura que no quieren contestar el teléfono.
0: Y mira, has mencionado algo muy importante, el tema de los pasajes en transporte libre, la Federación Primero de Mayo. Cuando hubo estos 53 días de bloqueo, ya la gente tuvo que pagar lo que tuvo que pagar y los choferes aprovecharon. Y está bien, no oferta y demanda, ¿qué le puedes hacer? Aprovechar el momento. Sin embargo, desde ahí en adelante no hubo controles. La alcaldía de César Duweiler no tiene controles, pero sí tiene para uniformes nuevos, para sus funcionarios públicos, para
2: decorar sus ventanitas de las oficinas de la alcaldía. ¿Cuál la razón del gasto insulso de pintar una ventana que por lo menos mostraba algo de transparencia para ingresar?
0: Y que estaba bien.
2: Y que estaba bien.
0: O sea, que no tenía absolutamente nada que cambiar.
2: Pregúntenle al señor Doria Medina, ¿por qué las han hecho transparentes? Para que haya flujo de personas. Por algo los arquitectos le han puesto un vidrio transparente, porque si no le ponían
0: una puerta muro, normal.
2: Exacto, le ponían más muro,
0: una
2: más
0: cortina
2: cemento.
0: De fierro, no sé. Pero, hermana, realmente molesta porque se está perdiendo el tiempo en hacer cosas insulsas y ahora supuestamente se van a reunir para ver qué determinaciones van a desarrollar. Al igual que el gobernador, mira que el gobernador dijo ayer, la mayoría de transporte interprovincial funciona con gasolina o gas y no debería subir sus tarifas. Señaló que la eliminación del subsidio al diésel no debería traducirse en incrementos, eso es correcto. Revilla informó además que la gobernación indicó acercamientos con los sectores de transporte que se utilizan diésel con el propósito de conocer sus planteamientos y buscar alternativas. Respecto a las posiciones expresadas por algunos sectores de rechazo a la eliminación de la subvención, el gobernador sostuvo que uno de los factores que debe considerar es el contrabando del combustible, una problemática que afecta a el país. Y bueno, son bastantes declaraciones, ahí se extendió el gobernador hablando de este tema. Y bueno, hay preocupación, pero como decíamos, ¿Afecta, no afecta? Es que se aprovechan. ¿Qué te van a decir? Ayer justo hablábamos, ¿no? De la carne que va a llegar y va a subir, que no sé qué. ¿Qué te va a decir la casera? Porque ¿quiénes se perjudican? Las caseritas de los barrios, voy a decir.
2: Porque hay caseritas que se avivan.
0: Igual se aprovechan. Traen, y ¿qué te van a decir? Es que a mí me han vendido así porque no hay diésel, no están viniendo y demás. Ahora, esto también es una buena oportunidad para poder tener alternativas de comida, pero es que hasta a estas alturas, con los 53 días, hasta las patitas de pollo han escaseado. O sea, para hacer una sopa, el hueso, el kilo. Y les dije, a mí me da mucho pesar. Yo tengo una vecina que tiene sus guaguitas. ¿Saben qué me dijo? Si he hecho hervir huesitos, se los voy a dar con pan. Eso pasó en los 53 días de bloqueo.
2: Imagínense, y lo he dicho, nosotros no estamos para volver a comprar un huevo en 5 lucas. O sea, de por sí, yo me acuerdo cuando era chiqui, el huevo costaba 30 centavos. Ya, hoy cuesta 1.20. 1.10, un peso, 90 centavos. Apoyo completamente lo que dice Revilla. Además que es cierto, ha empezado a salir, yo no sé si funciona la diésel en Sucre, si funciona la diésel en Potosí, en Santa Cruz, ignorancia completamente. Pero ahí está lo que decíamos desde un inicio. Cuando han empezado, por ejemplo, y no sé si me habrán dado la razón o no, en que han diferenciado. Hoy, ¿sabes qué es un bueno, desde ahora, desde este año, que sí o sí, para tener un auto eléctrico, tu placa tiene que ser azul. Yo insisto, las placas deberían ser diferenciadas, para que no nos vengan a tomar el pelo los mismos choferes. Y se los digo con mucho cariño y mucho respeto, porque muchos de los choferes, yo los considero mis cuates a los ferchos. A veces no me quieren cobrar pasaje, les digo, cóbrenme nomás, me da vergüenza. Pero más allá de eso y más allá de la broma, diésel, qué sé yo, que sea la placa de control de los vehículos, que sea roja. Con gasolina, la normal, la que estamos viendo, porque son distintos tipos de gasolina, pero ninguna de las gasolinas ha subido. Y con GNV, qué sé yo, que sea verde. Ahí vas a saber.
0: Ahora ya los híbridos.
2: Exacto, que las de GNV no deberían de subir. Porque el costo, creo que cuesta un peso, dos pesos el metro cúbico de GNV. Y tampoco vas a decir que gastas un millón en GNV. Peor, en Santa Cruz, el 80% del parque automotor es GNV.
0: ¿Tú qué les conviene?
2: Exacto. En Santa Cruz hay muchísimo hoy autos eléctricos que incluso empresas han decidido poner recarga de energía para tu auto eléctrico. Lo recargas en media hora el 50% de la carga de la batería de tu auto eléctrico. Entonces, me parece un disparate que se quiera subir a tan arbitrariamente. Pasajes en 8 bolivianos, 6 pesos, de 3 a 6 pesos en Santa Cruz, en Sucre. ¿Qué les pasa? Más bien aquí no han
0: y lo cometido peor de
2: la barra basada de
0: como,
2: hacer eso.
0: Como tú has dicho, lo peor de todo es que aprovechan el momento y lo hacen efectivo. ¿Y la gente qué le queda? Pagar por la necesidad del momento.
2: Mira, en Potosí, ayer escuchaba a una señora en Potosí que decía, yo me voy a ir a pie, pero para volver de mi trabajo, ni modo, pues voy a tener que tomar. ¿Qué voy a hacer? Ya estoy agotada y llegar a mi casa en la noche, se va a hacer más noche. Lo que me preocupa, y decía señores, aquellas familias que tienen 4, 5, 6 hijos, ¿cómo van a lograr pagar un pasaje que de por sí ya era subido? Y mira, yo hacía mi cálculo.
0: Ya está ajustado.
2: Yo sí. Con 10 lucas pagaba el año pasado cuando me iba con la Bendy ajena al colegio, con 10 lucas, porque incluso había diferenciado, hoy no ha diferenciado en La Paz. Y ya, todos pagamos 3 pesos, entonces ya no podemos pagar ida y vuelta con 10 lucas. Entonces, mira, ayer vi algo en esto de la revisión de todas las tarifas. Tarija me sorprendió, sacó su listado. Sigue manteniéndose estas tarifas. Este es el número de denuncia. Ojalá respondan, porque muchas veces ponen un número de denuncia y nunca contestan. Y dos, en Tarija se cobra diferenciado a mujeres en gestación.
0: Ah, mira, qué interesante.
2: Y a las personas con discapacidad, cero bolivianos.
0: Es que esa es la conciencia de cada uno. los transportistas deberían de tener conciencia. Acá tenemos algunos cuantos, debo decir, que por lo menos a mis guaguas sí les cobran diferenciado. Ellos saben. Algunas. No parece guagua, digamos.
2: No parece guagua, pues.
0: Pero la gente debería, o sea, debería de nacer de ellos, los transportistas. No esperar a que la alcaldía les imponga algo. Háganse querer con la gente. Y la gente, igual hay gente ¿no? Que sube y que tira la puerta, que come en el minibús, que nos saluda. Pero también está ahí la población que si ustedes hacen querer, pues se van a hacer defender también. ¿Cuántas veces nos hemos peleado, ¿no?, con la gente? Así que le pasa, que no sé qué. Entonces, yo creo que es importante también que los sectores, ya sean transportistas,
2: puedan analizar. Estamos tan estresados, y esto tal vez podríamos analizarlo con algún psicólogo. Hoy de cualquier cosa explotamos. Sí, ayer denunciábamos, por ejemplo, en la página de Sin Censura, y le digo, yo soy la que filma el video, un sujeto botado durmiendo en la avenida Montes, sí, cerca de un leonocinio que se ha clausurado N veces. Yo ya he perdido la cuenta. Se clausura en la mañana y se vuelve a abrir en la tarde. En la avenida Montes, casi Uruguay, y pasa un policía y lo mira. Así, y se pasa. Efectivo de tránsito, sí, pero no deja de ser policía. Y lo hemos explicado un montón de veces ya aquí con el doctor Marvin Astorga, que la policía boliviana, el efectivo policial, esté en la unidad en la que esté, tiene que acudir al auxilio. Ese señor causaba inseguridad ciudadana para los que están alrededor y para él mismo. ¿Cuál era la función del policía? Llamar a otros efectivos, aunque sea hacerlo arrestar.
0: Por lo menos informar.
2: Claro, yo me acerco y le digo, señor, por favor, auxílialo. Oficial, porque ni siquiera es oficial, es suboficial. Pero yo bien linda, ¿ya? Oficial, está grabado, no se escucha tan bien, porque si yo le hubiese mostrado que lo estaba filmando, primero me atacaba y no me dejaba filmar. Okay, tengo todo el derecho, y usted, boliviano, tiene todo el derecho de filmar a la policía y a cualquier funcionario público. Y, ay, mira, no, está, ahora sí.
0: No estábamos al aire.
2: Yeah. Pero te decía, le empiezo a decir, ¿por qué no lo auxilia? ¿Qué quiere, que le dé mi cama?

0: te salen de ese lugar, que no sé qué. Pero ya, ok, sale, no sale, no puedes juzgar, no puedes decir quién sale o quién entra.
1: Llama a la alcaldía. ¿Por qué no tienen conexiones? A mí me parece lo más estúpido eso.
0: Tengo que llamar, yo ya les he informado a mis superiores. Si ellos no hacen, ¿yo qué puedo hacer? Pero entonces ya me haga algo, o sea, está generando inseguridad también. Tanto le preocupa, lléveselo a su casa. Yo, de verdad, suboficial Gamarra, de verdad. Yo,
1: es que es así.
0: Estamos tan
1: por eso
0: para no, explotar con cualquier cosa.
1: Y hablando de la policía, tú ves a la policía en vez de seguridad, te da inseguridad.
0: Te da miedo, o sea, dices, a mí, mucha vida, me va a extorsionar.
1: Sí, yo he hecho algo que no sé, pero seguramente va a tener la razón. Y estas coordinaciones que no se tienen con la policía y la alcaldía la también. Razón. Y eso los transportistas, por ejemplo, tienen estos permisos primero para la alcaldía, una macana. Luego tienes que sacarte otro permiso para tránsito, otra huevada. ¿Sí? Discúlpenme.
0: Es que ya no sabes ni dónde miércoles parquear.
1: Ir, o sea, parquear, pararte, ir, ¿quién te va a revisar? Si los funcionarios de la alcaldía, si la policía te molestan uno, ¿cómo te vas a estresar?
0: Sí, lejos,
1: y ahí yo le doy la razón a los maestritos, porque de verdad tú no sabes qué hacer. Tienes un sistema digital, es que lo coordina.
0: Ya te digo, sí, tienes lejos. Aquí en la Landaeta, para la alcaldía puedes parquearte para entrar al colegio que está aquí en la Landaeta. Para tránsito no. Para tránsito te puedes parquear aquí en la 23 de marzo, para la alcaldía no. O sea, o te ponen la multa unos y te engrampan unos, o te engrampan los otros.
1: Y el TIC de la policía, si tienes permiso, bueno, uno te pide, es verdad.
0: Tienes que tener palos.
1: Dos. Ay, ¿sabes qué es lo más estúpido que podemos hacer? Pero bueno, a ver, vamos a ver qué sucede. ¿Qué sucede? Maestrito, no estamos en su contra todo el tiempo, lo apoyamos.
0: Lo estamos apoyando.
1: Lo apoyamos. Pero realmente creo que estas cosas se deberían de hablar y las autoridades están ahí.
0: Reunirse.
1: Están esperando que la gente se enoje de verdad.
0: O están esperando que pase octubre y su pretexto octubre hacer pum, pum.
1: ¿Cuánto estamos para octubre?
0: A 9 días.
1: 9 días, no, mentira.
0: Sí.
1: 9 días para octubre.
0: Sí, mira,
1: y hoy estamos en el estado de excepción número.
0: Día 94 del estado de excepción.
1: 94. Bueno, ahí está. Gente, nos tenemos que despedir. Mañana estaremos con el doctor Mervin Astorga hablando de temas legales. Le invitamos a que pueda seguirnos en nuestras redes sociales Sin Censura, mi persona Agenda Rural, para enterarte de todo lo que son los municipios. Y Emita Bustamante en la última parada acompañándonos con más información acá en Radio Cana. Hasta mañana, Emita.
0: No se separen. Besos y bendiciones. Chau, chau, chas. Chau a todos.
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0: Es la hora 7:55 minutos.
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0: Hola, ¿cómo están? Abrazo grande. Steve Carrasco Velasco, el Pispireto, les da la más cordial bienvenida. Arrancamos este Sin Permiso a través de Radio Cana 98.5, frecuencia modulada, hasta las 12 del mediodía, 4 horas para compartir esto de 6x4, 24, 240 minutos que les acompañamos todas las mañanas. No les aburrimos, también les informamos, les actualizamos todo el detalle político, social, económico. Es vital tu participación. Y hoy martes de sexualidad. Hoy tenemos martes de sexualidad, un tema bien interesante. No, simplemente son adelantos.
1: Con el poder de las gemelas fantásticas,
0: ¡actívense! Así es, estoy con las gemelas fantásticas. Aún un poquito enfermitas, se están recuperando. Paulita Medina, un abrazo grande. Muy buenos días, buen martes.
2: Muy buenos días, ¿cómo están todos? Sí, felices, contentísimos de poder llegar hasta ustedes, a sus hogares, para hacerles la mañana más ligerita, más distraída, pero siempre con información y actualidad. No se olviden, ya mejor, mucho mejor del resfrío. Lo que sí, lo que te decía fuera de los micrófonos, hermano.
0: Paso uno, ahora el paso dos, que es la tos.
2: La secuela.
0: ¡Qué vaina!
2: Para mí la secuela siempre del resfrío ha sido la tos.
0: ¿Va pegado siempre primero gripe, catarro, o catarro, gripe y tos?
2: La tos, no siempre, hermano.
0: No siempre, en mi caso. Me dio un fuerte gripe, pero ahí se me quedó. Sí. He rogado Diosito, papito, que no me dé tos, porque me da tos de perro.
2: Sí.
0: ¿No ve?
2: En realidad la secuela para mí siempre es la tos, hermano, porque yo padezco de rinitis el año redondo. Entonces, es como que soy propensa.
0: Claro.
2: Así que, bueno, ¿qué le vamos a hacer, hermano? Al mal tiempo, buena cara.
0: Así
2: es. Lo lindo es que está con sol y eso me encanta.
0: Lo más lindo, hermana querida, ¿no? Y también estamos con Evelyn Medina. Hola, Evelyn, hermana querida. Muy buenos días.
3: Muy buenos días. ¿Cómo están? Espero todos bien, curaditos, sanitos. Porque el clima está espectacular para disfrutar de un helado. Ayer me olvidé. Y para llevarles algo de agasajo a mis hijas, porque ya los colegios ya no agasajan.
0: Sí, hermana.
2: De nuestro colegio, ¿no? Otro colegio es con
0: El aspiazo, hermana querida, ayer con banda, sí, en la tarde. Sí. Incluso hasta el nocturno, hermana querida.
2: El Ayacucho,
0: sí,
2: igual.
0: El Ayacucho comparado.
3: No, en el colegio, hermana, de mi hija han pasado cosas normales.
0: Aburridos, ¿no?
2: Todavía exámenes.
3: No, pero tienes razón. Yo cuando a mi hija le digo, no, ni siquiera felicidades les han dicho. Si uno de los profesores nos ha dicho, jóvenes, hay que honrar el día del estudiante trabajando.
2: Entonces, es un día del maestro.
0: Ese profesor ha visto el primer chachón, el primer borracho, el primer drogado, el cojudo, y dice, ay no, jóvenes. El que es la hipocresía, cuando ya eres viejo panzón con tu poto abajo, ¿no ve? Empiezan, ay, los jóvenes, cuando vos haces el primer pandillero, el primer chorizo pandillero, pepino, drogado, marihuano, y te vienes a hacer de profesor, jóvenes, ahí está la mierda.
3: No, porque además, pues, ¿sabes qué? Y les había dicho,
0: viejo lesbiano,
3: jóvenes, no se tiene que festejar, el ministerio no autoriza, y claro, ahí me vino a la cabeza la ex ministra, ¿no? La señora que dijo, no, horas cívicas, no hay festejos, no hay nada en los colegios.
0: Una doña aburrida, ¿no?
2: Pero se lo pasan por las...
0: Se lo pasan.
2: No, bien.
3: Al grano.
2: Los fiscales,
3: al grano.
0: No les hagan caso a los bobos del Ministerio de Educación.
3: Y para festejar a mis hijas, he comprado helado.
0: Bien.
3: Y yo quería comer y no, pues, hermano... Después me acordé y digo, no, pues, aunque el sol esté lindo, aunque haya condiciones...
0: Y ese cambio de temperatura peor,
3: claro,
0: pues, hermana, que...
3: Dije, no, ¿yo qué voy a comer helado? Así que el helado de pay de limón está ahí adentro.
2: Es qué impresionante ayer lo que la gente, la juventud, las parejas han festejado, hermano.
3: Sí.
2: Me he quedado con la boca abierta.
0: Hermana, los moteles.
2: He visto las flores amarillas y de hecho...
0: Yo he ido, hermana querida, a Llojeta, para ver nomás, ¿no? He dicho...
2: ¿Para qué?
0: Para ver cuánta gente, cuánto cochino entraba, hermana querida.
2: Este seguro así, ¡lleno! Registro, primera pareja.
0: Y mi mujer me dice, no vamos a entrar, ¿no? Le digo, no hay plata, así que al tojate lo vas a sacar con esos conjuros.
2: Pues de casa no me vas a hacer entrar, tampoco vamos a entrar.
0: No, pero no, hermana querida, este sector de los moteles de Llojeta, fila de autos.
2: ¿En serio?
0: He pasado yo, hermana.
2: Pero bueno, es que hermano...
0: ¡El Telmo Car!
2: Ayer
0: grave
2: le hicieron la entrevista a una señora de la Junta, la Mariscal Santa Cruz, frente a Correos, frente a San Francisco.
3: y dijo, ha sido un éxito la venta de flores amarillas.
0: ¿Por qué la flor amarilla? ¿Qué tiene la flor amarilla?
3: La flor amarilla de que un tiempo se ha constituido con la flor más representativa de la amistad, pese a que en mi época, hermano, te regalaban flores amarillas, decían, ay, te desprecia. Eso me decía mi mamá. Pero bueno, ahora las flores amarillas, especialmente los girasoles, y estas flores eternas que son bellísimas, es como que han tenido el auge ayer, hermano, porque a todas las chicas, a los chicos les han regalado flores amarillas. Y la caserita muy contenta decía, ha sido un éxito. Hemos vendido prácticamente todas nuestras flores amarillas. Querida, y era tarde, hermano, y era la noche, era más de las 8 de la noche. Querida. Hicieron la unidad móvil, te doy el testimonio de BTV. Y dijo, sí, ha sido un éxito. Y la gente seguía, iba y venía comprando regalos. O sea, y no sé, mira, Evelyn ayer me decía, hoy en día los jóvenes, no sé si se han vuelto más cariñosos o se han vuelto más alardes. Porque todos estaban con flores. Me dice, todos quieren demostrar que quieren a su pareja, a su amiga, comprándole flores, comprándoles un presente. Pero la verdad que ayer estaba muy lindo el Prado Paseño, especialmente. Yo me he sentido, no sé, he revivido mi época de juventud, hermano, de verdad. Y ha sido lindo ver ese panorama. No sé en otros barrios cómo se habrá vivido el 21 de septiembre. Ha sido lindo.
0: Sí, tenemos referéndum. Vámonos inmediatamente a las calles. Uy, 8:10. Bonito, ya estamos en el post primavera. 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
1: Vámonos a las calles, señoras y señores.
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1: Hola Marco, un abrazo grande, buenos días, dando la bienvenida a la mejor escuela de fútbol, Martín Cariaga. Perla, buen día.
3: Buenos días, Steve. Buenos días a todos los amigos del Sin Permiso. Sí, estamos ya prácticamente en el centro paseño, sol a pleno, cielo completamente azul.
1: Despejado.
3: Y bueno, estamos observando ahora pico en pleno, ¿eh? Mucha congestión vehicular desde el Prado Paseño, el Obelisco, carril de subida. Lo propio sucede con la Avenida Camacho y el carril de bajada. A esta hora de la mañana, todos los estudiantes van a sus establecimientos, la gente apuradísima a sus fuentes laborales. Les repito, cielo completamente azul. La temperatura va a ir en aumento a esta hora de la mañana, en la segunda semana de trabajo acá, martes 22 de septiembre.
1: Perfecto, Perlita González. Ese es el panorama con total tranquilidad. La gente correteando con las guaguas para el cole aún, ¿no? Para inicial.
3: Sí, definitivamente hay algunos que se quedaron, creo, dormidos, pero sí, todos acompañados con el papá, con la hermana, con el hermano mayor, llevándolos a los establecimientos con la mochila bien grande. No queda otra, no queda otra. Es segundo día de clases recién. Y bueno, hora pico a esta hora de la mañana.
1: Perfecto, se queda en línea, vamos con deportes, pero antes, ¿cómo está el sector de la avenida Arce? Recorrido desde la Cantutani. ¿Hay fila para diésel?
0: No.
1: No.
0: En ninguna de las de los surtidores ni de San Jorge, es decir, de la Automóvil Club,
1: ¿ya?
0: En la 6 de agosto, ni tampoco en la Cantutani, no hemos visualizado ninguna fila.
1: ¿Y tráfico vehicular tranquilo, Larce, no?
0: No, hay bastante tráfico vehicular, sí. O sea, obviamente se hace una fila larga, embotellamiento por los semáforos, porque hasta la Belisario Salinas te dedico, ¿no? O sea, es una caravana de autos. Pero después como que se suelta. Ya otra vez el nudo es en la Plaza del Estudiante cuando empieza la hora pico del colegio.
1: Sucre, Genaro, San Ginés, zona norte, mi querida Paulita Medina.
0: Sí, totalmente despejada.
1: Despejada,
0: no hay congestionamiento.
1: Tampoco fila para
0: hay bastante eso. Tráfico vehicular, sí, pero no hay congestionamiento. Hasta la Sucre no hay filas, pero sí se siguen registrando filas para diésel en la estación de servicios de Uruguay, Volcán.
1: Volcán.
0: Pero no llega ya hasta la Armenta, es pequeña la fila.
1: Ahora escuchaba, hay diésel, pero no hay autos, decía, ¿no? Pero hay, ha chequeado que hay.
0: Hay.
1: El Volcán, por si acaso, ¿no?
0: Sí,
1: tampoco
0: sí,
1: vengan a hacerse aquí los capos, los del gobierno, ¿no? O sea, hay todavía, entonces ya saben, vayan al Volcán o se hagan los casas. Mientras tanto, la 20 de octubre, todo su recorrido con total tranquilidad. Sí hay ligera congestión vehicular llegando a la intersección de las Piazu, la Rosendo Gutiérrez y avanzando hasta la Landaeta. Hay congestión, tómelo muy en cuenta la audiencia que nos está sintonizando en los cuatro puntos cardinales. 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
3: 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Claro que sí, Steve. A mitad de semana va a arrancar, concretamente el viernes, la quinta fecha del certamen Interseries. ¿Ah? ¿Qué pasa con los equipos paseños? A ver, Bolívar va a jugar precisamente el día domingo 27 de septiembre frente a Blooming. The Strongest lo hará frente a Guavirá. Y el cuadro de Always Ready. Always Ready va a jugar el día viernes. Visitará la Villa Imperial a Nacional Potosí. El rol de partidos, ahí está, de los tres equipos paseños. La quinta fecha del certamen Interseries arranca el viernes.
1: Ese es el panorama. ¿Qué pasa con Always Ready? ¿Qué pasa precisamente con los otros equipos, Pedra?
3: Con los otros equipos, te voy contando. En el 10 Strongest están muy molestos los jugadores. Pedraza, Pablo Pedraza, sí, el jugador de Silvio Fontana, reclamó los salarios que le adeudan 5 meses. Lo ha dicho públicamente ante los medios de comunicación. Les deben 3 meses, 2 meses. Simplemente les cancelan algunos porcentajes. Hay mucha preocupación en los jugadores del equipo atirado. Bolívar retorna a las prácticas al boliviano. Esta semana lo reiteremos. Bolívar con Blooming jugarán el día domingo. Algunos de los jugadores están convocados a la selección nacional, pero de todas maneras así viene la preparación del cuadro de Bolívar, que apunta todas sus armas al certamen denominado Todos contra Todos.
1: Y por supuesto, nos enfrentamos a la Argentina, Paraguay, Bolivia, Bolivia, Bolivia. Los últimos mundialistas. Lindo partido, gemelas fantásticas, ¿no?
0: Lindo, lindo, lindo. Lo que estaba escuchando es que ¿cuándo ya van a viajar para su preparación?
1: Ya, hermana querida, ya están con todo.
0: Es en Argentina, ¿no? Que escucha, que sáquenme de dudas, Carlita.
1: Es en Estados Unidos, por supuesto, ¿no? Claro. Los partidos frente a Argentina y Paraguay, ¿no?
0: En Estados Unidos se va a restringir, no va a ser la capacidad completa del estadio, ¿no?
1: En Argentina es el 50% en el Mario Alberto Kempes, porque recientemente hubo problemas. Vamos a ampliar el detalle, Perlita González, porque, ojo, más allá de con gente, sin gente, nos interesa llegar a la Copa América, porque nosotros apuntamos a la Copa América, Perla.
3: Claro que sí, como usted lo dice, la Copa América, el próximo inicio de las eliminatorias, pero atento, la selección argentina, y esto hay que remarcarlo, vi a tiktokeros y un montón de entrevistas a algunos jóvenes jugadores que están convocados a la selección, y les hacen la pregunta de que, a ver, ¿te gustaría marcar a Lionel Messi? Si Lionel Messi no va a jugar frente a Bolivia, evidentemente está en la nómina de convocados, pero él se va a despedir frente a Benín, en ese cotejo amistoso le va a poner punto final, le van a hacer el homenaje a Lionel Messi, pero frente a Bolivia no va a jugar.
1: Hermano, frente a Benín. ¿Qué país es ese Benín? Pues, perdón mi ignorancia, ¿no? Pero mira cómo nos desprecian, ¿no? O sea, Benín dice, ¿no? O sea, creo que ellos juegan patapata, es la selección nacional de patapata, de Tuncuña, los de Benín, campos en eso. Pero en fútbol, perdidísimos. Y bueno, hermano, querido, no sé, a mí me parece una falta de respeto, falta de confraternidad de la selección de Argentina. Debería despedirse frente a Bolivia. Benín, hermano. Ya, ¿por qué no se despide frente a Francia, digamos, en un amistoso? Pero frente a Benín y no elegir a Bolivia, bueno, cada uno tendrá su criterio, Perla. Una lástima,
3: Claro que sí. Jugará frente a Burkina Faso, Benín y Bolivia. A mí igual, ¿no? Benín,
1: carrera de jirafa, son capos los de Burkina Faso, ¿ah?
3: Sí, digo yo, por ahí será algún derivado del Beni, tal vez.
1: No sé, hermano, perdón nuestra ignorancia, pero bueno. Bueno, Lionel Messi que haga lo que quiera con su despedida, es su despedida, los argentinos que hagan lo que quieran con su estrella. Un abrazo, Perla, hasta más adelante.
3: Hasta más adelante, ya estaremos tomando apuntes de nuestro referéndum y la pregunta abierta. No te deseo.
1: Pinche Messi. Bien resentido. ¿Cuándo me hables? Ya, por favor.
0: Ni bala te está dando, hermano.
1: Se hace la casa, pues.
0: Está buscando
1: noticias. Le he visto,
0: pues.
1: Querías responder,
0: calladito. No, porque ya no me interesa. Realmente, hermano, ¿sabes qué? Cuando la gente decide algo, no tienes por qué meterte, ¿no?
1: Soberana, ¿no? O sea, es tu decisión. Pero
0: ¿para qué te metes?
1: Era que se despide frente. Aunque Messi tiene los peores recuerdos, y va a estar como mancha el 6-1 en La Paz y el Raldes, ¿no? Lo que le ha parado el coche. Pero bueno, ya hablamos de ese momento. Sí, hoy tenemos con el Perla precio de la canasta familiar. Ha subido mucho. Ahora, lo he escuchado ayer al alcalde César Dovaler, ha sido claro. A ver, el hilo. El minibús va con diésel. ¿Qué minibús? Levante la mano, que levante la mano. ¿Quién maneja su minibús con diésel? ¿Carga diésel? No. Calladitos, callarro nomás. Con gas, o sea, GNV y gasolina. Y hasta creo que un taxi y otro taxi está con carrito eléctrico ahorita, ah, que sí, chequearlo, sí, ¿ven? Sí. Ya, entonces diésel, no jodan, se tiene que quedar el pasaje, son conchuditos, les ha dicho, ¿ah? Dos. Es que el tema de los repuestos, que esto, que acá, ese es otro tema, ¿no? Pero no anexen el tema del diésel, porque ustedes no utilizan diésel.
0: No, porque además, bueno.
1: Claro,
0: ¿ah? A ver, justamente eso es lo que nosotros nos cuestionamos, incluso las autoridades, el gobernador y alcalde, dicen no tienen por qué elevar el precio de los pasajes, porque ninguno se maneja con diésel.
1: ¿El PAN tendría que subir, pero?
0: Es que eso, a eso antes de responderte eso, hermano, es que también hay una lógica de los maestritos, de los choferes, ¿ya? ¿No? Y yo ayer lo discutía con un taxista.
1: ¿Cuál es?
0: Que para ellos, ahora lo que cobran el pasaje, frente a la suba de todo, luz, agua, el tema de canasta familiar, todo, ya no les redita el monto que van a ganar con 3 bolivianos. Entonces, ahí es donde ellos dicen, claro, pero no, nuestro auto no es a diésel, pero indirecta. La canasta familiar ha subido, claro. Los gastos de todo ha subido.
1: De manera indirecta, entonces, claro. Pero entonces que no sea pretexto el tema del diésel, ¿no es cierto? Claro. Dos, tema de la harina, el PAN a un peso hasta dice 1.50. ¿Cómo 1.50? Y uno de los panificadores, no era Dandy Mayer, no sé quién era, dijo, claro pues, ¿acaso la harina llega en minibús, no ve, llega de gasolina? Ya, ¿acaso llega por teleférico? ¿Acaso llega en burro? Llega pues en trailers, containers, que traen toneladas y esos utilizan diésel. Así de simple, así que la harina va a subir porque va a subir y el pan de batalla, les guste o no les guste, va a subir. Dice un boliviano, puede ser máximo 1.50.
0: Abuelito, ¿sabes qué? Yo te digo...
1: ¿Qué tal?
0: Hoy día me indignaba mucho al escuchar a las carteritas de los mercados dar sus declaraciones a través de Unitel en las 3 ciudades troncales.
1: ¿Ya?
0: La Paz, Cochabamba, Santa Cruz.
1: ¿Ya?
0: En La Paz, la caserita Garita, muy honesta, dijo... Sí, hasta ayer estaba el precio en 14, 15 estábamos vendiendo, dijo. Y eso, hasta el domingo 12 de pollo. Pero ya hoy día se va a incrementar a 17.50, porque a nosotros nos están dando a 16,
1: la miércoles.
0: Hasta 16.50. Entonces, para ganar tenemos que aumentar, siempre aumentamos un pesito, 1.50, dijo la casa. Cuando se va mi hermano en la unidad móvil de Cochabamba...
1: ¿Cuánto?
0: Está en 22 bolivianos el kilo de pollo.
1: ¿Cocha?
0: Y Cochabamba.
1: ¿Con los productores?
0: Sí, y es lugar de...
1: Y
0: hermano, ¿sabes qué dice la caserita del mercado en Cochabamba? Y eso me indignó mucho. Dice que en La Paz hasta en 27 ha llegado el kilo del pollo. ¡Mentira! Eso es mentira,
1: hermano. O sea, vean Unitel, pues, caseras. Uno de los temas que iremos desarrollando, ¿no? Y otro del tema fuera del tema político, tema de intimidad, de pareja.
0: Sí.
1: Martes de sexualidad, donde la caricia ya se convierte en acoso. En el trabajo, en la familia. Hay un caso en Colombia de un padre biológico que la tocaba a su hijita. Grave, hermana querida, ¿no?
0: Así es, justamente nos concentra nuestra atención en esto porque se ha hecho una polémica muy grande en Colombia, porque la persona esta a la que vamos a hacer mención más adelante es un actor muy reconocido en Colombia, muy reconocido. Bueno, fue filmado por un influencer, hermano, cuando insistentemente vio al influencer que en una estación de movilidades, mientras esperaban a la madre, el padre a la fuerza quería besar a la hija.
1: De 15 años, la niña.
4: Es la hora 8:25 minutos.

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6: Muchísimas gracias. Vamos inmediatamente con la información. ¿Qué pasa con... Atentos, por favor. Estamos hablando del pan de batalla. Tras el dieselazo, subiría, obviamente, el transporte de la harina y todos los insumos. Como efecto, que el pan de batalla suba a un boliviano a 1.50.
7: Será un boliviano o a 1.50, porque no hay harina. La harina ha subido, la manteca y el azúcar, la levadura tampoco. Todas las tiendas no quieren venderse harina, eso han cerrado. Eso se quejan los panaderos, joven.
8: De momento el precio pero es el mismo, 80 centavos, y hay todavía para que la población se pueda abastecer.
7: Sí, todavía están trayendo 0,80 centavos, estamos vendiendo pan bien surtido, están trayendo. Que vengan las amas de casa, les invitamos que nos vengan a comprar porque no está vacío la venta.
8: ¿Cómo está la venta?
7: La venta está muy vacío, joven, no estamos vendiendo a lo que sabíamos vender. Hemos rebajado hasta mucha cantidad, ya no agarramos lo que agarrábamos antes, estamos agarrando la cuarta parte porque no hay movimiento, no hay venta para nosotros.
6: Este es el panorama, reiteramos, subiría el pan de batalla de un boliviano a 1.50. Rapidísimo, anexemos, ¿qué pasa con el tema del pollo? Garita de Lima.
9: Hay pollo fresco en este mercado, pero doña Antonia nos va a actualizar el tema del precio porque desde el domingo sí se ha visto un incremento sustancial. Doña Antonia, buenos días.
10: Joven, buenos días. Sí, el kilo de pollo hace una semanita estaba con 12 bolivianos. Estaba llegando bastante pollito. Lamentablemente a partir del día domingo se ha incrementado. Estaba el domingo con 17 bolivianos. Perdón, el día sábado estaba con 17 bolivianos. Domingo también estaba con 17, ayer ha llegado a 19.80, hoy está con 21 bolivianos.
9: ¿Hay perspectivas de que pueda seguir subiendo? ¿Eso que dicen los proveedores?
10: No, aún no nos han informado nada, pero espero que no suba, porque la gente tampoco va a aceptar mucho. Sabe usted que estamos pasando crisis y el pollo era la comida más económica para cualquier
6: pueblo. Kilo de pollo en la Garita de Lima, reiteramos, a 21 bolivianos.
11: Sí, permiso. Sí.
6: Estamos en contacto en estos instantes con nuestro compañero Marco Antonio El Perra González para cerrar este bloque de sala de prensa. Marco, ¿cómo está el tráfico vehicular a esta hora de la mañana? Vámonos al centro paseño. Hora pico aún que se mantiene el movimiento urbano en la sede de gobierno. Marco, con usted.
12: Bien, Estivo, a esta hora de la mañana todavía se mantiene el hora pico, movilidades que descienden desde el Alto ingresan a la San Francisco, rumbo a la avenida Mariscal Santa Cruz. Hay mucha congestión vehicular, lo propio sucede con el carril de subida a esta hora, la hora pico en pleno, sol también a pleno, cielo completamente azul en el cielo paseño.
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17: Estos son los datos del tiempo. La hora.
18: 8:33, 8:33.
17: Temperatura.
18: Temperatura actual 7 grados centígrados.
17: Humedad.
18: Humedad relativa del 23%.
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6: Referéndum. Tenemos referéndum, por favor, y nos vamos a las calles con nuestro compañero Marco Antonio El Perra González.
19: Referéndum.
6: Paulita Medina.
18: Tras el dieselazo, ¿se justificaría el incremento de pasajes, el PAN y la canasta familiar? Opción 1 sí, opción 2 no. ¿Por qué?
6: Claro, porque todo está... ¡Ay, el dieselazo! Sí. Y ahora lo has remarcado bien, ayer el alcalde, o sea, los minibuses, raro, es el micro, sí, y los micros no, los micros es GNBI también a través con garrafa,
18: sí,
6: y gasolina. Sin embargo, ahí el contexto. ¿Cuál es el contexto? Que también el chofer es pueblo, pues. El chofer también, claro, va a sentir la subida de los precios de canasta familiar y todo lo demás. Entonces, reiteramos, por favor, nuestra consulta.
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18: Tras el dieselazo, ¿se justificaría el incremento de pasajes, el PAN y la canasta familiar? Opción 1 sí, opción 2 no, ¿por qué?
19: Referéndum.

0: abierta. La pregunta abierta está anexada obviamente al
1: referéndum.
0: Esta es la pregunta abierta.
2: Cuando sube la canasta familiar, ¿qué dejas de comprar?
0: ¿Qué es lo primero que dejas de comprar cuando sube la canasta familiar? Evelyn Medina, ¿tú qué dejas de comprar? Lo primerito, cuando sube la canasta familiar, lo primero en el mercado, hay prioridades, ¿no, hermana
2: sí,
0: querida?
2: Sí.
0: ¿Pero qué dejas de comprar?
2: Verdura.
0: ¿Verdura?
2: Sí.
0: Claro,
2: porque, hermano, digamos, yo puedo hacer un guiso ya con cebolla y papa.
0: Ya, máximo.
2: Máximo.
0: Máximo.
2: Y dejo de comprar tomate, y dejo de comprar ajo, y dejo, o sea.
0: Sí, hasta los perritos sufren, ¿no?
2: Porque uy, no, hermano, mis perritos.
0: Las mascotitas, lo primero, siempre hay que comprar su pastita para que coman rico, sí. Su croquetita. No, tienes croquetita de pavo, por favor, y de Sofía, ¿no ve? Sí. Pero ahora dame eso de los chinos que es con cartón caseras del perro, va a tener que... Pero sufrimos todos. Lo primero que dejes de comprar, hermana querida, cuando suben los precios de la canasta familiar.
2: A ver.
0: Ay, no sé. Gustito, pues, hermana. En mi caso, por ejemplo...
2: Yo también gustito. No, pues, hermano...
0: No me puede faltar a mí jamoncito y queso. Ay, qué jailón, qué peteta. Sí. No, me compro mi jamoncito y lo hago público. Me compro el jamón y lo parto en tres. Una lonja en tres, por lo menos para que dé un saborcito a jamón cuando me hago con un huevito un omelette. Pero ya antes le metí, hermana, uno, dos o hasta tres lonjas. Ahora, de una lonja, utilizo dos cuartas partes.
2: Sí.
0: O sea, así me tengo que comprimir. Pero intento que siempre tener jamoncito y queso. El queso lo mismo. Antes sí. Me tiraba, hermana querida, así como edredón le metía el queso encima de mí. Ahora... pico un poquito, una lonjita,
2: sí.
0: Media lonjita, y le pongo el quesito por todas partes para que se desparrame.
2: Sí.
0: Me he tenido que adaptar, pinche pollo. Pero, hermana querida, cuando ya está muy jodido, bueno, dejo de comprar el jamón. Y,
2: sí.
0: ¿No?
2: Nosotros, digamos, por decirte, igual, en el tema gusto, hacemos hace rato que nosotros, mi mamita sí se compra queso porque es lo único que puede comer. Y le gusta además,
0: claro,
2: ¿no? Pero pues digamos una mantequilla, un dulce de leche que a mí me encantaba, hermano, con marraqueta. Ahí está, y pan también hemos dejado de comprar.
0: Por ejemplo, ¿ah?
2: Y no ha sido tanto, hermano, te voy a decir porque no estamos haciendo dieta, no, porque de verdad que a mí me hastían las galletas. Yo te lo puedo comer un tiempo, pero después me hastía. Ha sido por el precio, hermano, porque yo un día le digo, Casarita, dame 5 pesitos de pan, y he dicho, ya me va a durar. Hermano, 4 panes. Y me da de cambio 1 peso. Así yo, ¿cómo? 5 por 8. ¿A cuánto sacas, eh? A 80 centavos, caserita. Yo, 80 centavos. Claro. De mucho tiempo había comprado pan, hermano. No, pues me hago 4 pancitos.
0: Claro. Yo, hermana, antes con 2 lucas, cuando estabas 50 centavos, comprabas 4 panes. Con un boliviano te comprabas 2 panes.
2: 2 panes.
0: Hermana,
2: eso,
0: que
2: yo
0: así
2: dicho,
0: de simple.
2: Me va a llenar mi bolsa.
0: No,
2: después
0: hermana.
2: Dicho, ay, no, ¿cómo?
0: Ahora, si el pan sube, como están adelantando los panificadores, ¿sí? Subiría de Luca a 1.50. ¿Lo han escuchado en la sala de prensa, hermana
2: sí,
0: querida?
2: Sí, bonito. Por eso es que de verdad,
0: ¿no?
2: Es muy difícil. Porque
0: todo
2: veces...
0: por el maldito dieselazo.
2: ¿Qué te puedo decir, hermano? Sí, lastimosamente, como ayer lo decíamos y lo remarcamos hoy, no por especuladores, no por malas gentes, pero hermano, debería haberse hecho. Claro, si tú tienes un gobierno.
0: No nos inventamos, ¿no?
2: Supuestamente tienes a los más capos y te están apoyando para que las medidas sean justas, como tienen que ser para que resurja el país y su economía, pero tiene que ser justa para el pueblo. Ayer yo escuchaba también, hermano, con mucha indignación en RTP, lo escuchaba.
0: Ya.
2: A no sé qué división del gobierno encargado del bono Pepe.
0: Ah.
2: Oh, se explayó con el bono Pepe, pero hermano, ¿sabes? Yo decía, ya, iba descartando. No me corresponde. Y los periodistas, hermano, no le dicen, ¿y por qué no es equitativo para todos?
0: El bono Pepe para todos.
2: Todos van a sufrir con el incremento. ¿Por qué no para todos? Hermano, ahora se ha incrementado.
0: O sea, tú dices un bono universal como en pandemia,
2: obvio,
0: ¿no ven?
2: Obvio, hermano, obvio, porque no, a ver, no porque mi hijo esté en colegio particular, quiere decir que yo tengo los bolsillos llenos de plata. Yo lo hago por un sacrificio para que mi hijo tenga una educación regular. Ni siquiera te voy a decir ahora buena educación,
0: el
2: hermano.
0: El gobierno, hermana querida, sale y dice, oh, sacrificio. Ustedes, imbéciles, no están sacrificándose
2: no,
0: nada.
2: No, hermanito,
0: usted,
2: no
0: presidente,
2: saben.
0: No está sacrificándose nada y todos los imbéciles después de usted, presidente, Rodrigo Paz Pereira, todos los imbéciles que siguen desde los ministros y también diputados, senadores, no se sacrifican nada. Al que le están pasando la factura es al pueblo. Quiero que escuchen al vicepresidente Edman Lara, que también tiene un resueldazo, pero dice, también daremos señales. Ya pues nos rebajaremos los sueldos.
2: Pero ya pues que empiece él, claro, su mujer.
0: Ya pues, Lara, tu mujer, vos, escuchemos a ver.
1: Propongo que se trate el proyecto de ley de reducción de salarios al 50%, empezando del presidente, terminando hasta el último funcionario público.
0: ¿Qué tal, Lam? Desde el presidente lógico hasta el último funcionario, pero ya pues, hagámoslo.
2: Obvio, esta propuesta ya salió, hermano, hace rato.
3: Desde que han iniciado su gobierno, hermano, ha salido esa propuesta. Yo digo, a ver, hagamos ese ejercicio, les exigiremos a los parlamentarios, a los senadores, a los ministros, al presidente, vicepresidente, que se rebajen el sueldo y traten de sobrevivir con el precio de la canasta familiar ahora. Que traten de sobrevivir, hermano, ya no teniendo que cargar su movilidad, sino yendo en minibús o a micro. A ver, ¿cuánto les va a alcanzar su sueldo, hermano?
0: A estos ministros, diputados, senadores, a ver, les tiraremos a la mitad su sueldo, y que le den su bonito Pepe sobrevivir. Hermana querida, yo tengo que pagar mi luz, ya tengo que pagar la factura de luz. Hermana, se me han reunido dos, ya me van a cortar. Me llega casi 200 y pico, hermana querida, El bono Pepe no me va, y uno, no me corresponde el bono Pepe, yo no tengo sueldo, no soy independiente, no tengo seguro, pero no me corresponde el bono Pepe 2, Pepe, ni el bono putas me corresponde, perdón.
2: Ni el bono Pipe.
0: Ni el bono Pipi, ¿no? Para trago y para las cariñosas, no me corresponde nada.
2: A mí tampoco.
0: Por eso te reitero, la clase media lo hemos dicho ayer y lo sostengo. Está ahí, hermana querida, agarrándole el culito al Rodrigo Paz Pereira, al Edman Lara, diputados, senadores, nosotros, clase media. Y los más necesitados, la clase que realmente está empobrecida, hermana querida, está como limosneros con un bono Pepe de 350, 300, lo que no mames. O sea, realmente, hermana querida, y ellos con sueldazos de 20 mil, 30 mil. Los de YPFB, ¿cuánto ganan, hermana? Y dos, estamos para pasarles, chicas, y luego irnos a las calles. Hermana querida, tenemos 60 y pico empresas estatales, todas deficitarias. ¿Sí? Hasta el teleférico había sido deficitario.
2: Yo también
0: querida
2: me he sorprendido. O sea,
0: tremendo, hermana querida.
2: Hermano, una de las empresas deficitarias había sido YPFB. Ya pues, cierren esas que demandan dinero y no sirven para nada.
3: Sí, porque además tienen funcionarios como si estuviéramos en el top de las empresas, ¿no? O sea, tienen hasta 25, 30 funcionarios en cada oficina.
0: Hermano, tú crees que esta empresa, la de litio, por ejemplo, súper deficitaria de millones y millones, es parásito. Y el pendejito que está en el directorio o el presidente, director de esta empresa estatal de litio, ¿tú crees que gana 3,500?
2: No,
0: estás pues arriba de 20,000, de 15,000, claro, este pendejo. Claro. Y te reitero, o sea, todas esas empresas, ciérrelas de una vez, porque no funciona. Qué pena que haya personas trabajando, familias. Pero bueno, viejo, compartiremos todos. Yo no tengo sueldo, papá querido. ¿Y quién se preocupa por mí? El presidente Pollo se caga en Steve Carrasco.
2: A todito, ver, hermanito,
0: en la clase media.
2: Yo digo, hay que ser sinceros. Apenas. A ver, tú, independiente, le das manija a tu empresa 6 meses. No funciona, te está demandando más plata de lo que ganas, ¿qué haces? ¿Cierras?
0: Hermana, como en todo, dices ya, los 3 primeros meses es el
2: prueba,
0: capital se lo va a comer.
2: Sí.
0: Pero a partir del tercer mes me tiene que rendir, porque me tiene que rendir, si no cierro, busco otra cosa. Y hermana, exacto, están años estas más de 60 empresas estatales, ese equipus, hermana querida, qué mamada. ¿Y por qué no le meten un proceso, un juicio a todos pues estos eso que han creado estas empresas? Ahí es donde se tiene que actuar y basta de
2: claro,
0: los 20 años, Pollo, no jodas.
2: Claro, era lo primero, hermanito. Si quieren,
0: no chillen,
2: si quieren recuperar dinero de lo que se ha mal invertido los 20 años, ya que tanto le echan la culpa a los 20 años, es lo primero, hermano, cerrar empresas que te demandan dinero y no te hacen ingreso de ni un solo centavo.
3: Ahí se va a ganar mucha plata también.
0: Vámonos a las calles, estamos en contacto con el Perla González, de la mano, por supuesto, de nuestros grandes amigos del Centro Odontológico Mil Sonrisas. 12% de descuento en tratamientos integrales y ortodoncia. 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
0: El mensajito, vamos con ese mensajito. El Perlita ya está, hermana, para las calles. El Perlita está preparando ya su consulta. 10 segunditos este mensaje y me voy a las calles. Dice...
3: ¡Hola, chicos! ¿Qué tienes contra el pobre Messi, hermano? Al final, si Bolivia aceptó jugar con los países africanos, es culpa de Fernando Costas. Bueno. ¿Te acuerdas, Steve? El de la mafia de la Liga Boliviana. Es triste, pero yo pienso que la actual Bolivia tiene el mismo nivel de Benín y Burkina Faso.
0: Sí, aquí tenemos jirafas.
3: ¡Ojo! Benín tiene los mismos colores de la bandera boliviana.
0: Sí, igual.
3: Ahora
0: que gana.
3: Sí, rompelo a la rata del Fernando Costas. Nada que ver la Argentina con esto, Steve. Bueno. Ojalá no suban mucho las cosas, muchachos.
0: Sí, hermano.
3: Saludos a las gemes y al Perlita. Buen miércoles, hermano. Aquí su fiel oyente, el Kaiser.
0: Gracias, Kaisercito. Perlita González, empecemos con dos personas en las calles con nuestro referéndum, ¿te parece, Perlita? Agradeciendo a la mejor escuela de fútbol. Estamos hablando de... Martín Cariaga, Perla.
4: 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Bien, estamos en la San Francisco de Steve, cielo completamente azul, la temperatura que va en aumento, hay mucha gente por acá. A ver, vamos a, como tú lo dices, siempre romper el hielo, dialogar con los amigos por acá. Nuestra pregunta sencilla, muy fácil. Por acá tengo un amigo. Mi amigo, buen día. Una consulta muy sencilla para Radio Cana, el programa Sin Permiso. Fácil la pregunta. A ver, tras el dieselazo, ¿se justificaría el incremento de los pasajes, el pan y productos en la canasta familiar? ¿Qué cree usted?
5: Yo creo que sí, ¿no? Por el tema de que normalmente la maquinaria funciona con diésel. Entonces, por ese lado, tiene lógica el tema del incremento.
4: Bueno, la siguiente pregunta. Cuando sube la canasta familiar, ¿qué dejas de comprar? ¿Qué será lo primero que dejas de comprar, güey?
5: Mucha, no. No tiene algo específico, ¿no?
4: ¿Algún producto por ahí? La carne, por ahí, el tomate.
5: La carne podría ser, que es lo que está más caro últimamente, ¿no? Y creo que va a subir más todavía.
4: Bueno, muchas gracias. ¿Cuál es su nombre?
5: Ricardo.
4: Ricardo, gracias por participar en el Sin Permiso. Tenga buena jornada.
5: Gracias, igualmente.
4: Muy bien, ahí está el primer entrevistado, Ricardo, por acá. Voy a seguir caminando por acá. Tengo otro jovencito por acá, lo vamos a consultar. Mi amigo, buen día. Una consulta muy sencilla para el programa Sin Permiso, Radio Cana. Fácil la pregunta. A ver, tras el dieselazo, ¿se justificaría el incremento de los pasajes, del pan y los productos de la canasta familiar? ¿Qué crees tú?
6: Yo creo que se justificaría en una parte de que sí suba, porque como el diésel es lo que transporta, al subir sí tendría que subir todo, porque van a subir los precios y necesitan, la gente necesita ganar y necesita comer. Y cuando una cosa sube, y sobre todo algo tan importante como el diésel, todo suele subir en cadena para igualarse, para no quedarse tan atrás en cuanto a su economía. Porque, aunque sí es feo cuando sube, porque lo que no suelen subir suelen ser algunos salarios, o a veces no suele haber esa misma importación o esa mismo...
4: Lo que no se espera es durísimo.
6: Sí.
4: Es que sube todo.
6: Sí, sube todo. Prácticamente lo que antes te alcanzaba para algo, ahora ya no te va a alcanzar para tantas cosas. Por ejemplo, digamos, alguien que trabaja y gana 3,000, antes digamos que justo le alcanzaba para todos sus... sus hijos y todo eso, se van a tener que quitar algunos lujos, por ejemplo, ya no van a poder comer pollo todos los fines de semana o algo así.
4: Muy bien, la última. Cuando sube la canasta familiar, ¿qué es lo primero que dejas de comprar? Ah, lo has pedido a ver quién, me imagino, en tu caso, tu mamá o tu papá. ¿Qué es lo primero que dejan de comprar cuando suben los productos?
6: Ah, pollito, porque nosotros no lo vemos, es un poquito caro y no lo vemos tan necesario.
0: Uy, entonces la carne de res.
6: Y además.
4: La carne de res.
6: Sí, la carne de res. Además de que también tengo un familiar que está en el campo y a veces nos envía carne de cordero, así que
0: Ah,
6: nuestra
0: por el
6: carne lo
0: estado de eso,
6: obviamos
0: claro.
6: un poco, porque ya puedes conseguir de una forma más barata.
0: La carne es lo
4: Muy
0: primero que
4: bien,
0: debes de
4: ¿cuál tu
0: comprar,
4: nombre?
0: hermano.
4: Ayar. Ayar, gracias por participar en el programa. Que tengas buena jornada.
2: Café.
6: Muchas gracias.
4: Muy bien, ahí están nuestros dos primeros
0: Bien.
4: entrevistados. Ahí está un jovencito también. Bueno, se explayan los chicos, se
0: No,
4: explayan, saben
0: lindo
4: del tema.
0: ver la
4: Y ahí
0: belleza.
4: la preocupación, porque esto es como usted lo dice, o ese término que utiliza, este es un efecto dominó. Va a subir y bueno,
0: Sí,
4: ojalá
0: sí,
4: que
0: sí, sí,
4: tampoco se
0: sí.
4: suba también por las nubes, porque vamos a estar en serios apuros, ¿eh?
0: No, pues, y deje que hable la gente, hermano, porque ya no hay programas así con de opinión, Perla. Prefieren escucharle al opinólogo que piensa que sabe todo y, hermano, el pueblo como tontito escuchando y aplaudiendo como focas. No, nosotros al revés. Preferimos escuchar al pueblo. Perla, hasta más adelante. ¿Qué es lo primero que tú dejas de comprar cuando suben las cosas, Perla?
4: La carne y el pollo, ¿eh?
0: Sí.
4: Porque ya me acuerdo cuando comenzamos esos 50 días de bloqueo, lo primero que borramos del menú fue el pollo y la carne, ya plan de huevito y otras cosas,
0: Sí,
4: mano,
0: te
4: ya,
0: entiendo.
4: la carne.
0: Yo, hermano, prefiero no comprar ni carne de res, ni carne de pollo, pero mi cerveza tiene que ser.
2: ¡Ah,
0: ¿Qué
2: no!
0: pasa?
2: Está mal, es una incoherencia de
0: No,
2: nuestra sociedad.
0: déjelo,
2: No, no, no,
0: hermano.
2: es una incoherencia de la sociedad.
0: No, no, no.
2: Yo no
0: Sí.
2: puedo comprar caviar. ¡Ay, qué
0: Bueno,
2: fino!
0: lo siento mucho si
2: No puedo
0: ustedes
2: comprar
0: son
2: mi Nutella.
0: pobres.
2: ¿Sabes qué, hermano? Yo la carne es
0: ¿Qué le echaba
2: proteína.
0: al
2: Ah,
0: perlán?
2: Perlita, gracias por tu opinión y por las calles.
0: Gracias, Perlita. ¿Qué decía? Ay, yo no me compro mi Nutella. ¿Qué es Nutella, hermana querida?
2: Es carísimo, por cierto.
0: No, se dice, hermana
2: Yo dejé
0: querida.
2: de comprar mi Meneke.
0: ¿Te acuerdas cómo se hacía antes la Nutella? No, la Nutella, se hacía ¿qué se llamaba? El dulce de leche, hermana querida.
2: Sí, pues.
0: Mi hermana, por ejemplo, ¿qué hacíamos? Agarrábamos la leche condensada en lata y en la olla a presión, hermana querida. Cosa que lo hacía hervir no sé cuánto, pero así de leche condensada blanquita salía
2: Dulce de leche.
0: dulce de leche y a cafecito.
2: Ay, qué rico.
0: ¿Cómo éramos
2: Quiero
0: antes
2: con
0: tan
2: marraqueta.
0: creativos, no, hermana
2: Sí,
0: querida? O sea, nos dábamos
2: sí. No,
0: modos,
2: mira,
0: hermana.
2: hermano.

0: te está haciendo falta es tu panza, mes. Tienes aquí tu vientre bajo abultadito. Terminas eso y, uf, vas a estar todo un Adonis. Bien, hermano, mes, con 50 años. Yo le digo, ¿sabes qué, hermano?
1: No me fíes.
0: Lo único que te falta a ti, ah, para criticarme, es que subas el poto, trabajemos los dos la panza, y tú, porque los dos parecemos el Rodrigo Paz Pereira, pollo. No, ver, hermano, y ahora es mi gym bro. ¡Mi gym bro!
1: No, pero te digo, no. Nosotros hasta esta edad, porque ya sí, a los 50, no. A los 40 hemos empezado con fallitas de la salud, y a los 50, obvio, ¿no? Pero, hermano, hemos sido muy fuertes en nuestra juventud, yo me acuerdo.
0: ¡Hígado comíamos, mi cervecina!
1: Sí, pero mi abuela, ¿sabes qué hacía, hermano? ¿Qué? Mi abuelita de
0: ¡ayu, hermano, árabe. Mote!
1: No, ¿sabes qué?
0: Ajo, cebolla.
1: Agarraba yogurt, el yogurt blanco, que no tenía nada de sabor.
0: ¿Kefir estás hablando? ¿Tipo kefir?
1: No, tipo kefir, pero ya, ¿sabes qué? Imagínate. Ella lo
2: mezclaba. En Arabia, en el Líbano, es el laban.
1: El laban. El laban, se llamaba. No, ponía ese yogur sin sabor en leche.
0: Ya.
1: Y lo tapaba, lo abrigaba y lo metía a un lugar oscuro. ¿Y? Por mucho tiempo. Y después toda la olla se volvía yogur.
0: ¿Tipo tofu?
1: No, el tofu yogur. Es yogur.
0: Ah, yogur, baby.
1: Pero sin sabor, sin sabor. Entonces nosotros lo que hacíamos, le picábamos fruta, le poníamos un poco de azúcar y listo.
0: Levante la mano la que este año, 2026, le ha tirado un vaso de zumo de zanahoria.
1: Hace años, hermano.
0: Antes, todos los días, nuestro zumo de zanahoria. Por eso, si se han dado cuenta, decían, no, zanahoria de los conejos que tienen una ta. Hermana, y mira, no sé si es mito, ahora chiquilines, 5, 7 años, así, los hermana, lentes. Quería fondo de botella, las guaguas.
1: Hermanito, ¿qué 5 años? Dios de 2, 3 años a las guaguas, sí. Ya les ponen lentes.
0: Hermana, universitarios parecen abuelitos, sí. Así de grueso, hermana querida. Sí. Pero preguntarse a esos jovencitos, papito, hace este año, 2026, tu mamá, tu papá, ¿cuándo te ha dado zumo de zanahoria?
1: ¡Ni conocen!
2: Realmente no sé si es el tema económico que nos limita.
0: Mi mamá nos daba zumo de zanahoria, miel y aceite de castor. ¡Oh!
2: No, con la palabra, a esta altura ya nos habíamos bajado. Para el invierno, 12 frascos de emulsión de Scott. ¡No! Aceite de hígado de bacalao.
0: No era emulsión Scott, es para la nueva generación. Nuestra época era aceite de hígado de bacalao. Tu hueso un costado, como mondadiente tenías que sacarte. Claro, porque había ojo de bacalao a veces.
1: Asqueroso, era feíto. O sea, sí, era feíto, pero nos hacían tomar los papás, hermano.
0: Claro, somos cool.
1: Sirve mucho para fortalecer pulmones, huesos y no resfriarte, ¿no? Pero hermano, yo me acuerdo, mi mamá, ya, vengan.
0: Por ejemplo, mi ex me daba su leche para mi pulmón, por ejemplo.
3: Es la hora 8:55.
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2: Muchísimas gracias y atención, por favor. Importante. Creo que hice a propósito. Estamos hablando en el caso del déficit. Tómelo muy en cuenta. Estas son las empresas deficitarias. Parásitos prácticamente estas empresas deficitarias para el país y el gobierno no las cierra.
3: De la Oficina Técnica para el Fortalecimiento de la Empresa Pública, 64 de 67 empresas estatales operan hoy con pérdida. La lista de 2025 la encabeza Yacimientos de Litio Bolivianos con un déficit de 231,7 millones de bolivianos. Luego, Miteleférico con 163,2 millones y BOA con 138,1 millones. También figura EVA con 104,2 millones, Cebol con 56,3 millones, Yacana con 26,2 millones, la empresa de construcción con 18,6 millones, San Buenaventura con 15,8 millones y Cebol con 13,5 millones. A esto se suma YPFB, que según la OFEP registró una pérdida económica de 250,7 millones por importación de carburantes.
2: Este es el panorama, reiteramos, empresas parásitos. Y algunas empresas que sin duda son prácticas y funcionales, pero que también, como Teleférico, están empezando, los registran déficit. Y EPF, ¿qué podemos hablar de yacimientos petrolíferos? Prácticamente un nido de ratas. Vamos a las calles, estamos en contacto con nuestro compañero Marco Antonio El Perla González. Estamos viendo las imágenes. Al momento, sol pleno, bajo el tráfico vehicular. Claro, Marco, con usted adelante.
4: Bien, Steve, sí, todavía persiste en el centro paseño la hora pico. Carril de subida totalmente congestionado, del obelisco hacia arriba. Carril de bajada, sí, presenta algo de fluidez. Y el cielo completamente azul, alta la temperatura, va en aumento en este martes 22 de septiembre en el Sin Permiso.

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2: Estos son los datos del tiempo.
3: La hora. 9:04.
2: Temperatura.
3: 9:04 minutos. Temperatura agradable al momento, 9 grados centígrados.
2: Humedad.
3: Claro, humedad relativa es del 19%, señora Elena.
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3: Referéndum. Bueno, muchachos, vámonos con el referéndum, pero también no se olviden en martes de sexualidad, donde la caricia se convierte en acoso. En la familia, en los niños, cuidado con nuestras guaguas, pero principalmente estamos hablando en el trabajo, ¿no es cierto? A veces, ¿quién se acaricia en el trabajo? Pero a veces un abrazo, ¿no es cierto? Se puede confundir o lamentablemente otros aprovechan esa cercanía, esa confianza que se tiene con él, principalmente con la compañera. Yo me animo a decir que del 1 al 10, 8. 8 son varones los acosadores. Rara es la mujer, ¿no? Pero, ¿qué será? Pues será nuestra sociedad machista. ¿Dónde el acoso o dónde la caricia ya se convierte en acoso vital? ¿Y cómo y dónde denunciar? Ahora, es tu palabra contra la suya. Sin embargo, con la 348 y con la supuesta ley Brisa que ya se estaría o ya se quiere aprobar o por lo menos se tiene un parámetro, el hombre está indefenso, pero tiene que tener mucho más cuidado. Pero vamos más allá. Hay un caso en Colombia de un padre, sí, un padre biológico, que a su niña de 15 años la quería forzar a besar en la boca. Y es ahí uno de los temas. Por ejemplo, cuando son guaguas, muchas veces nos despedimos de la boca con el hijo, ya sea con la hijita o con el hijito, ¿no es cierto? ¿Es sano? Para los expertos dicen que no. O sea, desde niños los chiquitos tienen que estar nuestros hijos configurados. La boquita, vagina, pene, potito, nadie te tiene que tocar. Nadie. Ni prohibido. Ni tu papá, ni el abuelito, ni la abuelita. Así de simple. Y en el trabajo, en el colegio, en la escuela, cuando ya tenemos todos nuestros, ya tenemos todas nuestras condiciones cognitivas, ya somos lúcidos cuando somos adolescentes, ya somos niños lúcidos, peor cuando somos jóvenes o adultos. ¿Dónde esa caricia se convierte en acoso? Ojalá este tema en segunditos nada más. Sí, no se asusten, no se asusten. Pero tenemos que hablar al estilo de este Sin Permiso. ¿Te parece? Vámonos a las calles, señoras y señores. 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Benita González, vamos con nuestro referéndum, mi hermano querido.
4: Referéndum.
3: Reiteramos la consulta. Tras el dieselazo, ¿se justificaría el incremento, posible incremento de unos pasajes, pan de batalla y obviamente otros productos? Canasta familiar principalmente. Opción 1 sí, opción 2 no, porque...
4: Referéndum.
3: Cuando suben los productos de la canasta familiar, ¿cuáles son los principales productos que dejas de comprar? Inmediatamente cortas. Muchos dicen la carne de res. Lo primerito, ¿no es cierto?
4: Referendum.
3: Vámonos a las calles entonces, señoras y señores, ladies and gentlemen, Gilatanaka, Cuyaquitanaka, Madani Messier.
5: ¡Lucha!
3: 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No se está yendo a cualquier lugar. Tiene que ser Escuela de Fútbol Martín Cariaga y arrancaremos con 4 o 5 personas. ¡Perla!
6: 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Bien, Steve, estamos acá en el Centro Paseño. A ver, vamos a dialogar con los amigos que están por acá, atentos a su celular, ¿no? A sus llamadas, están tecleando por acá, pero igual, a ver, los vamos a interrumpir. Por acá, mi amigo, buen día. Una consulta muy sencilla para el programa Sin Permiso, Radio Cana, muy bien, aceptamos. Él dice, no habla con Radio Cana, es solamente con la CNN. Nos vamos de otro lado, por acá, lo tengo un amigo que ya está instalando el negocio por acá, está ocupado, una damita por acá, a ver, vamos a dialogar con ella. Por acá, nos vamos por este sector para dialogar con los amigos. Ahora sí, estamos por acá, algunos amigos. Mi amigo, buen día. Una consulta muy sencilla para el programa Sin Permiso Radio Cana 98.5. A ver, tras el dieselazo, ¿se justificaría el incremento de pasajes, el pan y productos en la canasta familiar? Buen día.
7: Buen día. Al parecer, yo pienso que la población debería ver el referéndum. Bolsillo, ¿cómo está uno? Cada familia vive del día a día y piensa que el gobierno no piensa en el bolsillo, ¿no? De las familias vulnerables que viven el día a día. Yo pienso que no sería tan justificable la elevación de los precios a la canasta familiar, porque al parecer el sueldo básico no alcanza ni para comprarse tal vez carne, pollo o lo que la gente normalmente come.
6: Muy bien, lo último. Cuando sube la canasta familiar, ¿qué dejas de comprar? ¿Qué producto es lo primero que dejas de comprar?
7: Carne, pan, azúcar, arroz, lo más primordial.
6: Muy bien, muchas gracias. ¿Cuál es su nombre?
7: Martín Cordo.
6: Martín, que tenga buena jornada, gracias.
7: Muy amable, hasta luego.
6: Muy bien, ahí está el amigo Martín. Vamos a seguir haciendo las consultas, les decía por acá. A ver, vamos a tener suerte. Acá hay otro amigo, una damita también. Con cualquiera de los dos vamos a dialogar. Nos apresuramos rápidamente por acá, bajando las graditas. Mi amigo, buen día. Una consulta muy sencilla para el programa Sin Permiso, Radio Cana. Fácil la pregunta. A ver, tras el dieselazo, ¿se justificaría el incremento de los pasajes, el pan y los productos en la canasta familiar? ¿Qué cree usted? Buen día.
8: Buen día. ¿Se justifica el incremento de la canasta familiar?
6: Muy bien. Lo último, cuando sube en la canasta familiar, ¿qué dejas de comprar? ¿Qué es lo primero que dejas de comprar cuando sube todo?
8: La carne.
3: Carne, lo primero.
8: El pollo. Sí. Los alimentos de la primera necesidad.
3: Lo que deja de comprar. Lo que dejas
6: de comprar.
8: Sí, habría que economizar, ¿no?
6: Ay, muchas gracias. ¿Cuál es su nombre?
8: Víctor,
6: gracias por participar en el programa.
8: Ay, ¿de qué? Gracias.
6: Muy bien, ahí está Víctor. Por acá hay otro jovencito, mi amigo, buen día. Una consulta muy sencilla, muy bien, dice, ¿no? Está en una conferencia con sus auriculares, sí, muy ocupado por acá. Mi amigo, buen día. Una consulta muy sencilla para el programa Sin Permiso, Radio Cana. Fácil la pregunta.
3: No,
6: tras el dieselazo, ¿se justificaría el incremento de los pasajes, pan y productos en la canasta familiar? ¿Qué cree usted?
9: Sí, porque también está todo está caro, ¿no? Todo está subiendo. Sí, la mayoría no tiene un sueldo bien, ¿no?
6: Y estamos aguantando,
9: soportando. Mire, ellos no están ganando pesos. ¿Y un pan cuánto va a ser?
3: Un peso, sí, ¿no? 50,
6: dice. No, bueno, la siguiente pregunta, la última. Cuando sube la canasta familiar, ¿qué es lo primero que dejas de comprar? A ver.
9: La carne.
3: La carne, porque es carísima la carne, ¿no?
9: Pero no hay caso, pues, porque los niños tampoco dicen, no lo vamos a comer, ¿no?
3: Claro.
9: Tenemos que tienen que comer sí o sí, ¿no?
6: Bueno, muchas gracias. ¿Cuál es su nombre?
9: Reinaldo.
6: Reinaldo, que tenga buena jornada. Muchas gracias.
9: Igualmente.
6: Muy bien, ahí está el amigo Reinaldo. Vamos a seguir consultando por acá. ¿Cómo el denominador? Todos con este aparatito, con este celular.
3: Mira,
6: ocupadísimo, tremendo, tremendo, ¿va? Aprovechando el Wi-Fi acá de la San Francisco, le reitero, terrible, terrible, ¿eh? Todos. Uno se acerca y, bueno, difícil interrumpirlo, ¿ah? Difícil, pero igual vamos a seguir dialogando por acá. Acá tengo una damita. Mi amigo, buen día. Una consulta muy sencilla para Radio Canal, programa sin permiso. Fácil la pregunta, sencilla, a ver. Tras el dieselazo, ¿se justificaría el incremento de pasajes, el pan y productos en la canasta familiar? ¿Qué cree usted? Buen día.
3: A ver, a ver.
5: En lo que es el transporte público que aquí usamos las personas, yo creo que no, porque
3: no utilizan diésel.
5: No anda la mayoría con diésel, ¿no? Pero lo que es en los productos de la canasta, yo creo que sí se va a incrementar, porque todo traen sus productos de
3: camiones,
5: otros departamentos, sus verduras, arroz, llega obviamente en camión, ¿no? Y el flete obviamente va a subir. Yo creo que sí va a afectar en el consumo diario de la alimentación. En eso sí creo que va a subir y va a aumentar, la verdad.
6: Muy bien, la última. Cuando sube la canasta familiar, ¿qué es lo primero que dejas de comprar, a ver, en tu familia?
5: Obviamente la carne, que es lo que más
3: carne,
5: sube,
3: sí,
5: lo que más cuesta y lo que más caro e inaccesible.
3: Gustitos ya, mantequillas,
5: se reduce, ¿no?
3: Mermeladas.
5: La vida diaria para una persona que vive, ¿no? Más que todo las que viven día a día, porque claro, los que reciben sueldo básico, que ya es por ley, les toca,
3: bendecidos que
5: les alcanza,
3: sueldos.
5: Tal vez ya no para lujos, pero les alcanza, pero para los que viven día a día no les alcanza.
6: Uno ya no se daría esos gustitos de comprarse mantequilla, carnes frías por ahí, la mermelada y todo lo demás.
5: Claro, y también limitarse en lo que es en ropa, en muchas cosas, ¿no? Que eran... Sí. Prácticamente esenciales, tampoco, ¿no? Lujos, pero ya se va a limitar la gente ya prácticamente. Como cuando ha subido el pollo, la gente ya no compraba pollo, ya no compraba carne. El huevo costaba, llegar a costar un huevito a 3 bolivianos.
3: Epa, entonces, sí,
5: hasta eso ya va a ser un lujo consumir eso. La verdad, no sé a qué vamos a llegar a este punto ya. La alimentación va a estar muy afectada.
6: Bueno, muchas gracias. ¿Cuál es su nombre?
5: María.
6: María, que tenga buena venta y buena jornada. Gracias por participar en el programa.
5: Gracias a ustedes.
6: Muy bien, ahí está la damita María. No se le ocurrió, estaba acomodando sus cositas. Vamos por acá a descender un poquito para dialogar con los amigos. Están por acá.
3: Unito más, a ver.
6: Sí, unito más para hacer los cuatro que nos ha pedido justo. Ustedes le tiran por acá, pero igual vamos bajando por acá. Acá hay varios que están tomando solcito. A ver, vamos a interrumpirlos. A ver si hay predisposición para el diálogo por acá. Sí, hay un caballero por acá. Hay una damita, están conversando.
4: Referendum,
6: este parece que le está llamando la atención, es que no me acerco. Voy a seguir bajando por acá. Mi amigo, buen día. Una consulta muy sencilla para el programa Sin Permiso, Radio Cana. Fácil la pregunta. A ver, tras el dieselazo, ¿se justificaría el incremento de pasajes, pan y productos en la canasta familiar? ¿Qué cree usted?
4: Referéndum.
8: No se justificaría.
3: Pasajes.
8: Porque todo está muy caro y difícil de conseguir hoy en día.
6: ¿Tema de los pasajes?
8: No, peor. Sí, ya estamos pagando 3 bolivianos. La bajada aquí de las anaquillas son 3.50. ¿Cuánto va a ser? Será unos 7, 5, yo creo. No justifica.
6: Muy bien, la última. Cuando sube la canasta familiar, ¿qué es lo primero que dejas de comprar? A ver, en tu
3: ¿qué
6: familia.
3: ¿Qué no compra?
8: Lo primero que dejas de comprar ya son la carne. Ya. La muy carne, caro, ¿no? Claro, el pan es del día. Eso nomás, pero igual subió a 80 centavos.
6: Muchas gracias. ¿Cuál es su nombre?
8: Richard Charca.
6: Richard, que tenga buena jornada. Gracias por participar. Muy bien, ahí está. El agradecimiento a Richard, así de esa manera. La gente viene respondiendo acá, sí, en el centro paseño, muy cerquita a la San Francisco, Steve.
3: Sí, estamos viendo las imágenes que me acabas de enviar. Estamos en el Facebook, sin permiso, estamos en el Facebook Eco Life Streaming Bolivia, la Eco. Y hermano querido, el tráfico libre, sol pleno, Perla González. La gente con gorrita, con paraguas, algunos protegiéndose del sol, mi querido Marquito.
6: Sí, sol a pleno, ¿sí? Completamente azul, Steve, ni una nube, y la temperatura ven aumento, ¿no? Y el tráfico vehicular acá, el carril de subida, si alguito de congestión vehicular, carril de bajada está vaciándose, ya pasa la hora pico, ya no observo a los pequeñitos yendo al colegio, los papás apurados, ¿no? Ya pasó la hora pico acá, y ahí estamos en el centro paseo.
3: 9:18 a.m. Vamos a informarles sobre la selección boliviana, Perlita. Le doy tiempito para que así de esta manera vaya poniendo en orden sus notas. Señoras y señores, Bolivia, vamos a tener un manto de piedad. ¿Para qué nos estamos preparando como selección? Nos estamos preparando para la Copa América, por si acaso, ¿no? Y bueno, ya se tiene otros desafíos. En esta parte del continente, todos los países, llámese Argentina, Paraguay, Brasil, Chile, Perú, etcétera, se están alistando para la Copa América, que se viene ya el próximo año. Entonces, lo que es el 2028, ¿no? 2028, y lo que se quiere sí o sí ahora es tener, ante todo, estamos hablando exactamente, por favor, una base. Carlitos Lampe ya no está. Muchos dirán, ¿por qué no está Carlitos Lampe? Ya muchos jugadores han cerrado su ciclo. Si Messi se está retirando, que sirva como parámetro nada más. De verdad, necesitamos a varios jugadores que puedan aportar. Sin embargo, lo que también necesitamos es experiencia para que tengamos ese destino común de complementación entre los parámetros referenciales de disciplina, de juego y, ante todo, esa experiencia de sabiduría futbolística. ¿Se podrá? Perita González, a ver, hay novedades en torno a la selección boliviana de fútbol. Vayamos con las fechas de la mano de la mejor escuela de fútbol, Martín Cariaga, la selección boliviana de fútbol, Perla.
6: Muy bien, así lo decía usted, la principal ausencia, la de Carlos Emilio.
3: Sí, señor.
6: Ya prácticamente en el epílogo de su carrera, así que le dan paso a Jerónimo Govea, ¿no? El otro jovencito.
3: Y bueno, Vizcarra.
6: Primer el rival, sí, habló de Billy Vizcarra, también está convocado.
3: Pero no tiene equipo, Billy Vizcarra, Perla, o sea, y eso es la principal observación. No tiene equipo, pero tiene selección. Wow, o sea,
6: sí, pero no es la primera vez, Steve, en el desarrollo precisamente de las convocatorias, inclusive desde la época de César Farías para adelante, han empezado a convocar a jugadores que no tienen, como usted lo dijo, equipo, tanto en el certamen del club boliviano como del exterior, siempre se los ha llamado. Eso no es novedad, claro, en otras selecciones no ocurre eso, imposible, ¿no? Pero ahí está, convocado, y el primer partido que va a tener frente a la selección de Paraguay en Washington, y posteriormente ya en territorio sudamericano, el día jueves, entiendo yo, en horas de la tarde ya parten rumbo a territorio norteamericano. Ahora, el rival que van a tener durísimo, ¿ah?
3: Sí,
6: porque
3: señor.
6: Gustavo Alfaro ha dicho que va a comenzar igual con todo esta nueva etapa rumbo a la próxima Copa América, a las próximas eliminatorias. Ojalá de que no sufra una tremenda goleada, porque los paraguayos vienen muy inspirados,
3: no,
6: luego de haber hecho una buena actuación, y luego les espera un peso pesado como es Argentina. Todo puede suceder con la selección boliviana.
3: Domingo 27 de septiembre, Paraguay, 4:30 de la tarde, Audi Field, Washington DC, donde está el Chúcaro. Y el miércoles 30 de septiembre, horario aún está por definir, en el Mario Alberto Kempes, Córdoba, como decía Paulita Medina, será con el aforo del 50%, el primer partido con sanción. Ojo, no van a estar con todas las estrellas. Paraguay quiere tomar el ritmo, muchos legionarios, y la selección argentina. La pregunta, ¿estará Messi? No, se ha descartado prácticamente con la selección albiceleste, Perla González,
6: Sí, definitivamente no va a estar Lionel Messi. Por ahí acompaña a su selección en la banca de suplentes, pero no lo van a guardar simplemente ya para los partidos de despedida de Lionel Messi. Ahora, si la selección boliviana sufre goleadas catastróficas, quién sabe lo que pueda suceder con el futuro de Oscar Villegas.
3: Bolivia-Paraguay, primer duelo en esta ventana de amistosos. Bolivia-Argentina, el cruce frente al albiceleste en Córdoba, con el 50% del aforo debido a una sanción impuesta por la FIFA. Ya se tiene a los 26 convocados por Oscar Villegas, muchos nuevos, pero también algunos experimentados que dejan. Perlita, hasta más adelante. Muchas gracias, Marco.
6: Muy bien, hasta más adelante, junto a la Escuela de Fútbol Martín Cariaga, alimentando sueños.
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3: Vámonos con los mensajitos, hermana querida. Después tenemos martes de sexualidad, más de nuestro referéndum. ¿Qué es lo que nos dicen, hermana? ¿Qué número?
10: Al 789-89975. Dice, hola, mis directos. Hola. Cuando tu billetera depende de otro, estás cagado económicamente.
3: Fregado, sí.
10: Cuando total. Se levantó la subvención en diciembre, el diésel está casi a precio internacional, faltaba muy poquito. Pero en estos meses el precio subió a nivel mundial. Sí. Por el barril de petróleo subió por el conflicto de Estados Unidos contra Irán. Eso hizo que suba el precio y la guerra entre Ucrania y Rusia también hace que suba el petróleo. En Paraguay los surtidores cerraron como protesta por... que demasiado caro, porque es demasiado caro. En sí. Perú, el gobierno tuvo que subvencionar por 3. En Europa estallaron las protestas porque la subida del combustible. Y Trump no para su conflicto con Irán. Si Trump no para su conflicto con Irán, el precio va a seguir subiendo. Así que no es culpa del gobierno. Si el diésel va a seguir subiendo, va a ser culpa por depender de otro. Esto no hubiera pasado si el país tuviera petróleo para poder refinar y no vivir de la importación. Porque ¿será que el boliviano solo pensamos en el ahora y no en el futuro?
11: Es la hora 9:25 minutos.

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4: Ola de atracos en Tembladerani. Preocupación lo que está pasando en Tembladerani.
5: Gracias por la cobertura.
4: A propósito de lo que está pasando, reiteramos el atraco en Tembladerani a dos personas de la tercera edad.
5: La que primero entró estaba armado. Él me puso la pistola aquí, en el pecho, me arrinconó a este lugar. Uh-huh. Y al ver que salía mi hermana, me metieron al fondo. A mí me metieron al fondo y a mi hermana le sacaron aquí. Y en ese interín, voltearon esa vitrina.
6: ¿Y en esa vitrina usted tenía las bebidas alcohólicas, por lo que estoy
5: viendo? Sí, ahí teníamos bebidas y se ha caído. Al caerse ha hecho una bulla y ahí pasó todo. No le puedo decir con exactitud. No
6: me puedo. Imagino que ese momento usted pensó lo peor al ver que ellos estaban,
5: sí,
6: armados.
5: Sí, exacto.
6: ¿Y en qué momento los vecinos lo socorren?
5: No me doy cuenta, pero han debido escuchar, como les digo, la bulla.
6: Se rompe la,
5: sí, se rompe la vitrina y mis perritos han metido una bulla. Tengo un pastor alemán, él también era al lado, pero lo golpearon a él, lo golpearon, y creo que lo sacaron al patio. No sé, no le puedo decir cómo ha pasado exactamente, porque...
6: Usted me decía, bueno, iban a hacer una transacción, usted tenía un dinerito que estaban esperando un, sí, hermano para poder entregar esa platita. Exacto. Fruto del esfuerzo, me imagino, de muchos...
4: Así, de esta manera, se pide, por supuesto, mayor atención a la policía boliviana, principalmente hacia ese sector de Tembladerani. Ola de atracos, lo dicen los mismos vecinos en Macro Distrito Cotauma. Estamos en contacto con nuestro compañero Marco Antonio González. ¿Qué pasa en el centro paseño? Marco, lo estamos escuchando.
7: Muy bien, es el centro paseño totalmente descongestionado, sobre todo el carril de bajada de la avenida Mezcal Santa Cruz. El carril de subida presenta algo de congestión vehicular, movilidades que se trasladan hasta el alto. Y bueno, el cielo completamente azul, altísima la temperatura, va en aumento. Y nosotros nos dirigimos ya nomás al Mercado Rodríguez.
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4: Señoras y señores, los antiestelazos que justificaría el incremento de pasajes, pan de batalla o productos de canasta familiar. Ustedes opinen, por favor.
14: Referéndum.
4: Y referéndum. Tras el incremento de precios de la canasta familiar, ¿qué es lo primero que tú no compras? Muchos dicen carne de res.
14: Referéndum.
4: Bernita González, vamos con 4 personas, por favor, de la mano de la mejor escuela de fútbol, Martín Cariaga, y arranque, Perla.
7: Referéndum. 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Muy bien, Steve, ya estamos muy cerquita de la calle Yampo. Vamos a dialogar con los amigos que están por acá. Hay varios que están sacando los productos respectivos. Pasamos al frente. Por acá tengo una damita, a ver si nos acepta, vamos a dialogar con ella. Mi amiga, buen día. Una consulta muy sencilla para el programa Sin Permiso, Radio Cana. Así la pregunta, a ver, tras el dieselazo, ¿se justificaría el incremento de los pasajes, el pan y productos en la canasta familiar? ¿Qué cree usted, a ver?
15: Yo creo que sí, probablemente sí. Es obvio que va a afectar, pues, porque, o sea, sube el precio del diésel, por ende los productos van a subir.
7: Entonces, muy bien, la última. Cuando sube la canasta familiar, ¿qué es lo primero que tú dejas de comprar?
15: Uy, a ver. Pan.
4: La carne, pan. De
7: la carne, la carne.
15: La carne, sí, la carne. Prefiero pollo, pero hasta el pollo va a subir. Claro. Puede estar con huevos.
7: Otra vez.
15: Otra vez, ¿no? Pues, no, pero también exageran, ¿no? Ve ahí, subida del diésel ya lo tripletea, lo el precio. Son muy exagerados.
7: Esperemos que aquello no ocurra.
15: Esperemos, la verdad, esperemos que no ocurra. Pero ya está, la verdad, ya está. Y la
7: estamos
15: gente
7: aguantando.
15: Especula también la gente. Uno compra y ya le ve al otro que ha comprado por cantidad, ya el otro también ya se mete a eso. Entonces la gente también ayuda a que esto se empeore las cosas, la verdad.
7: Bueno, muchas gracias, Juan.
15: Maribel,
7: gracias, Maribel, por participar en el programa.
15: Muchas gracias.
7: Muy bien, ahí está la damita Maribel. Claro que sí, vamos a seguir dialogando por acá. Vamos a pasar al frente, por acá. Por acá la señora está haciendo mercado. Señora, buen día. Una consulta muy sencilla para el programa Sin Permiso. Pase la pregunta, justo se va a la compra. Por acá con la señora también podemos dialogar. Está justo en la plena venta de los panes, le cuento. A ver, vamos a pasar al frente, dialogar con los amigos que están por acá. Esta calle que está un poco llena, por acá. Acá tengo una damita. Mi amigo, buen día. Una consulta muy sencilla para el programa Sin Permiso Radio Cana. Fácil la pregunta. A ver, tras el dieselazo, ¿se justificaría el incremento de los pasajes, pan, productos en la canasta familiar? ¿Qué cree usted?
15: Los pasajes, ¿no? Porque hay movilidades que funcionan con gas, entonces no hay justificación. En el pan, yo creo que sí, ya, porque ahí había una señora que ha indicado que nosotros no producimos harina, entonces sí, claro, tendría justificación, llegando. Pero claro, aún así tendría que evaluarse eso. No más arbitrariamente elevarse.
7: La última. Cuando sube la canasta familiar, ¿qué es lo primero que tú dejas de comprar, bro, en tu familia?
15: ¿Carne de res? Todo lo que sea no necesario, o sea, lo no indispensable, digamos, una familia sobrevive con carne, el pan, y lo demás yo creo que ya, incluso verduras dejan de comprar, ¿no? Porque subes. Ajá.
7: Bueno, muchas gracias por su nombre.
15: Claudia,
7: gracias por participar. Listo. Bien, ahí está Claudia. Vamos a seguir consultando por acá, en este sector, un poco vacía la calle, pero igual vamos a pasar al frente. Acá precisamente le cuento, Steve, estamos en la Murillo, concretamente la Murillo, muy arriba nos vinimos para ir bajando de a poquito al sector de las rodillas. Estamos a la altura donde están, a ver, un poquito más allá ya comienzan las mañaneras, las chamarras y todo lo demás. Pero por acá vamos a seguir dialogando con los amigos. Mi amigo, buen día. Una consulta muy sencilla para el programa Sin Permiso Radio Cana. Fácil la pregunta. Tras el dieselazo, ¿se justificaría el incremento de los pasajes, pan y productos en la canasta familiar? ¿Qué cree usted?
0: No sé, es una
7: muy bien, dice que no conoce, desconoce, pero igual, a ver, vamos a pasar al frente por acá, vamos a dialogar con otro amigo, mi amigo, buen día, una consulta muy sencilla para el programa Sin Permiso, muy bien, estos dos están transportando material de construcción, no van a hablar, dice, muy bien, vamos a seguir caminando por acá, encontrando otras personas, por acá, ya pasó la hora pico, así que por acá está todo vacío, le cuento, todo vacío este sector de acá.
2: Pero no está. Sí.
7: Por acá tengo una damita. Mi amiga, buen día. Una consulta muy sencilla para el programa Sin Permiso Radio Cana. Fácil la pregunta. A ver, tras el dieselazo, ¿se justificaría el incremento de los pasajes, pan y productos en la canasta familiar? ¿Qué cree usted?
15: En lo que viene siendo el pasaje,
2: no.
15: ¿Por qué? Los choferes no cambian sus repuestos todos los días. Como nosotros consumimos el pan, qué sé yo, la harina, azúcar, todo eso. Entonces, no justifica que
2: ellos quieran hacer.
15: Ahora, en el caso de los alimentos, sí justifica, porque mayormente llevan en el mercado lo que son los camiones grandes y
2: claro,
15: sí justificaría, pero no
2: diésel,
15: ¿eh? Excesivamente, ¿no? Como lo están haciendo ahora.
7: Muy bien, la última. Cuando sube la canasta familiar, ¿qué es lo primero que tú dejas de comprar, a ver, o en tu familia?
15: ¿Carne de res? No dejamos de comprar, pero sí racionamos un poco lo que viene siendo la carne de pollo, de res. Es lo que más exagera en el precio. El azúcar, el aceite y todo eso.
7: Bueno, muchas gracias, Juan.
15: Giovanna,
7: gracias por participar en el programa.
2: Gracias, Giovanna, no te atrases.
7: Sacándole brillo al piso ya para abriendo su negocio. Así de esta manera la gente viene respondiendo por este sector de la Illampu.
2: Perfecto. Illampu, ¿cómo está el tráfico vehicular? Aprovecharemos ese punto. Rara vez estamos por este sector, Perla.
7: Totalmente descongestionado, ¿eh? Movilidades que vienen desde las Rodríguez, Max Paredes, van rumbo precisamente a Leguino, totalmente descongestionado acá en la Illampu, el mismo panorama en el carril de bajada, así que los machitos del volante pueden tomar esta arteria, tanto para bajar hasta el sector de San Pedro, fluidez total acá en este sector, Steve.
2: Gracias, Perla González. 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
2: Muchísimas gracias. Vámonos inmediatamente, por favor, con los mensajitos. 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A ver, ¿qué es lo que dicen los mensajitos, mi querida Evelyn Medina? Estoy contigo.
3: Dice, ayer retornó Galindo.
2: Ya.
3: Fue a la COP a preguntar, ¿qué harán ante la coyuntura? Vean el reprise, dice. Están en la luna, Steve, no saben nada. No tienen ideas, propuestas sustentadas. Nada, nada, gemelas. Es increíble. Realmente, cómo se extraña escuchar a Filemón Escobar, Simón Reyes, Edgar Ramírez, Oscar Salas, Víctor López, Juan Lechín, Guillermo Lora, Casiano Amundo, etcétera, etcétera. Yo sí tuve la suerte de escucharlos. Los changos de hoy, a reggaetoneros nomás. Qué pena. Armando José Barrera.
2: Armandito, te voy a escuchar los maestros rurales del Alto. ¿Qué le dijeron al Argollo? Compañero, deja de coquetear con el gobierno. Escucha, a ver.
5: Compañero Argollo, que estás escuchando desde el Magisterio del Alto, el más grande del país.
2: A Magisterio del Alto.
5: Te pedimos que de inmediato convoques a un congreso de la COP o a un empleado nacional y asumas medidas que corresponde. Basta de seguir coqueteando con este gobierno.
2: Epa, basta de seguir coqueteando, mostrándole la tanga al gobierno. Así que le dicen, señor Argollo, deje de estar fregando de una vez Congreso, porque eso de estar mostrándole la raya de la nalga al gobierno. Central Obrera. Ojo, ojo, lo dicen los maestros urbanos de la Ciudad del Alto. Gemelas fantásticas, seguimos con más mensajito.
3: Pispi Jeves, ¿ya están bien? Dice, ¿ya se curaron? Dice, el Pispi no dijo que estaban con diarrea. Y nosotros, como sus seguidores, estuvimos muy preocupados por...
2: Pastilla de carbón, han mandado harto.
3: Está bien, ¿no ve? Dice.
2: Jodido,
3: aquí la gente colla, los paseños nos ahogamos en un vaso de agua.
2: Sí, a veces.
3: Tú, como periodista antiguo de la vieja 30
2: años, viejo.
3: Ya has debido informar que el señor Guillermo Dumont está con un proyecto para desarrollar el altiplano, así como en Chile o Perú. Que producen en pleno altiplano con tecnología de punta. No sé si vieron la película Marte de Matt Damon.
2: Ajá.
3: Buena peli. Ahí se muestra cómo en pleno Marte...
2: Arbolización.
3: Se produce con tecnología. Pues Guillermo Pumón está en un proyecto similar. Aquí depende de nosotros cambiar de mentalidad. ¿Saben? El mundo tiene más de 7 mil millones de habitantes, más todavía. ¿Saben lo que significa eso? Alimentar 7 mil millones de personas hacia el futuro. El negocio está en producir alimentos. Ahí está la clave.
2: Ahí está la clave, señoras y señores. Les damos la más cordial bienvenida. Estamos con nuestros amigos de Inmobiliaria Campos del Sur. Gemelas fantásticas. 9:45 en Bolivia.
3: Muy buenos días. Estamos, así es, con Darlene. Muy bienvenida. Y también estamos con... Karen.
16: Gaela.
3: Ah, Gaela. Ay, qué lindo nombre. Diferente. Y ustedes nos traen noticias muy importantes porque hemos cambiado de mes, estamos pensando en la primavera, estamos todos felices, mirando hacia un futuro, pero nunca para prever.
2: ¿Y si te mueres?
3: Ya para acumular, para ahorrar. Pero hay que decirle a la gente también, Darlene, que la muerte es inminente en todo, en todas las familias.
2: En cualquier estación.
3: En cualquier estación y en cualquier momento. Hay que prever, y para eso están ustedes con la noticia que nos traen el día de hoy. Bienvenida.
16: Muchas gracias, ¿no?, por la cobertura una vez más. Muy buenos días. 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
3: ¿Ustedes están en funcionamiento o es que el terreno es limpio y recién, una vez que compremos muchas personas lotes, se va a empezar a activar el cementerio.
16: No, nosotros ya tenemos 9 años de funcionamiento, tenemos bastante tiempo en el mercado y no es un cementerio nuevo, ¿no? Ya tenemos bastantes también entierros y demás. Y como lo decían al principio, lastimosamente lo único inevitable en la vida es la muerte. Que un día no vamos a estar y que más que ahora poder tomar un plan de previsión, ¿no? De poder pagar poco a poco o si queremos al contado con toda la situación que pasa, a veces es una buena opción.
3: Hay que aclararle a la gente que nos está escuchando que el lote que vamos a comprar primero es para entierro y segundo ya sería propio, es decir, nadie nos va a ver, es que un bien inmueble.
16: Claro que sí, no, es un pedazo de tierra para los lotes de inhumación, ¿no? En este caso, para enterrar cuerpos a nuestros seres queridos. Y no es como el cementerio general, que cada cierto tiempo ya nos pide retirar a nuestros seres queridos. No, este lote es perpetuo y no van a tener la dificultad, ¿no? De aquí a 5 años tener que buscar dónde lo vamos a llevar, volver a revivir el dolor y todo lo demás.
3: Y lo mejor es lo que tú nos decías, Darlene, que este es un lote familiar, es decir, que toda mi familia puede ingresar y quizás si somos una familia de alguna manera reducida, podemos incluir a otra familia también dentro de nuestro lote. Porque ¿para cuántos seres queridos es el lote?
16: Para un mínimo de 8 seres queridos y un máximo de 13, ¿no? No siempre pueden enterrar familiares, si gustan también alguna amistad, depende, ¿no? De las personas.
3: Claro, y esto hay que decir que es cementerio jardín. Pues mucha gente piensa que es para altura. ¿Tienen también en altura ustedes?
16: Tenemos también lo que son nuestros nichos en altura.
3: Los lotes no.
16: No, tenemos tanto lotes de inhumación que son bajo tierra, pero no hay ningún problema porque algunos piensan que va el ataúd del cofre directo a la tierra. No, nosotros trabajamos con bóvedas de hormigón armado, por lo tanto no hay contacto directo con la tierra. Y también contamos para las personas que a veces son susceptibles y demás, lo que son nuestros nichos en altura, ¿no? Para un solo cuerpo.
3: Y quería darle, ¿cómo se hace esto del lote para 13 máximo? ¿Cómo es la disposición? Porque mucha gente dirá, mucha debe ser muy profundo para entrar 13 cajones. ¿Cómo es?
16: No, es de 4 niveles. Los primeros 3 niveles son para cuerpos mayores, o sea, los cuerpos enteros. Y el 4º nivel tiene capacidad para 10 cenizas o 5 restos menores o la combinación de ambos, de acuerdo a lo que necesiten los clientes, ¿no? ¿Qué se refiere a este 4º nivel? Por ejemplo, como lo decía, el cementerio general no es perpetuo. Después de 5 años ya tenemos que retirarlo. Si tuvieran algún traslado ya para realizar, lo pueden hacer a partir de la cuota inicial.
3: Oh, o sea, si yo ya tuviera algún familiar que esté en riesgo de que lo saquen del cementerio general y está en cuerpo menor, ¿ya lo puedo trasladar una vez que haga yo la firma con ustedes?
16: Claro que sí, a partir de la cuota inicial ya lo pueden trasladar.
3: ¡Qué maravilla! ¿Y si tengo una deuda de banco, no puedo sacar un crédito?
16: No hay ningún problema porque nosotros trabajamos con crédito directo. Entonces no, solamente con el carnet y nada más.
3: Nada más. ¿Y cuántos entran en el contrato? Porque pasa uno dice, no, pues, pero claro, si yo hago el contrato de compra y me pasa algo, eso después ellos seguro lo vuelven a vender, ¿no? ¿Cómo es?
16: No, el contrato va estipulado, pueden ir hasta 3 personas. Puede ir un titular y 2 adjuntos más, o en caso de que sean algunos hermanos o varios hermanos, pueden ir hasta 2 titulares, ¿no? Firmando el contrato.
3: Entonces, esto quiere decir que realmente es un bien familiar.
16: Claro que sí, ¿no? Es más que todo para la familia y para que tengan la paz, ¿no?
3: La tranquilidad de que hasta nuestra última morada vamos a dejar tranquilidad a nuestros seres queridos. 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
0: 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Sí, sí, sí. Que está más para allá que para acá, así que... ¡No, pero claro!
1: Por culpa de tu virus.
0: Pero hay mucha gente...
1: ¡Para! Hemos venido con barbijo.
0: Mucha gente dice, hermana querida, ay, no, me compro mi nicho, me voy a morir. No seas gil, no seas burro, no seas sonso, seas opa. A ver, es para ser previsor.
1: Pero claro, por supuesto.
0: ¡Obvio!
1: Y dejar en ese momento de angustia tranquilidad a la familia, Darlene.
2: Claro que sí, ese momento no pensamos en nada, tomamos lo que nos ofrecen, ¿no? Y a veces terminamos pagando mucho más de lo que es el precio.
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1: Perfecto, muchísimas gracias, Darlene, gracias por estas buenas noticias. Nos esperamos la próxima semana.
2: Claro que sí, muchas gracias por la cobertura.
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0: Pausa, volvemos en el Sin Permiso.
3: Es la hora 9:55. 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
1: Olas de inseguridad en la ciudad del Alto, perdón, en la ciudad de La Paz, en la zona de Tembladerán y Macro, distrito Cotahuma. El presidente de la zona pide, uno, que funcionen las cámaras de seguridad tras el violento atraco anoche a dos personas de la tercera edad. Policía, trabaje, les piden.
2: Gracias por la cobertura. Ayer fuimos en dos oportunidades al módulo policial porque la vecindad está realmente muy consternada por estos hechos. Como ayer les decía, son varios hechos de robo que ha habido ya en esta zona. Entonces, obviamente, los vecinos molestos, hemos ido dos veces, como les digo, y en la cual la capitán Pérez, que nos atendió, se comprometió a dar más patrullaje por la zona, brindar más seguridad con los vecinos, dar más rondas por el campo deportivo, por los lugares más focalizados de hechos.
3: ¿Qué les han dicho de esta cámara que no está funcionando?
2: Ya han comprometido también que lo van a hacer de una vez, instalarlo.
1: Esto en Tembladerán, y reiteramos, vámonos a las calles, volvemos al centro paseño, pero esta vez hacia el sector de San Pedro. Después del tráfico vehicular en la Iyampu, centro Murillo, hacia el mercado Rodríguez, Marco Antonio González, lo estamos escuchando, adelante.
4: Muy bien, el tráfico vehicular en este sector, una cuadrita antes de llegar al mercado Rodríguez, la calle Iyampu, totalmente congestionado. Lo propio sucede con el carril de subida. Las movilidades que descienden desde el sector de Leguino van a encontrar mucho tráfico vehicular muy cerca al mercado Rodríguez. Tráfico vehicular, le reitero, carril de bajada muy congestionado, muy lentamente las movilidades pasan rumbo al sector de San Pedro. Dato adicional, sol a pleno en este sector, para tranquilidad de todos, sol a pleno a esta hora de la mañana.
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2: Estos son los datos del tiempo. La hora.
3: 10:05, 10 de la mañana con 5 minutos.
2: Temperatura.
3: Temperatura actual, 10 grados centígrados.
2: Humedad.
3: Humedad relativa del 16%.
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4: No tenemos en este bloque referéndum, por favor, porque ya estamos con Marco Antonio El Perra González. Vamos con los precios de la canasta familiar, por favor. ¿Cuántito está el pollo, Gemelas Fantásticas?
3: Ayer he comprado medio pollo, ayer, en el Fidalga. ¿Dónde? En el Fidalga, medio ya. Pollo, 21 bolivianos.
4: 21 bolivianos.
3: Sí. 21 bolivianos. Me pareció barato.
4: Ya. Es...
3: Porque además era un pollo bastante grande. Y eso es lo que te da, esa facilidad... discúlpenme, caseritas del mercado, pero esa facilidad también te da el supermercado, que ya viene pesado y ya tiene la etiqueta. Entonces claro. Tú puedes escoger la presa que quieras y el precio. Así que a mí me pareció barato, 21 bolivianos, medio pollo grande.
4: Está bien.
3: Porque tenía un ala, pechuga, la mitad, un muslo, una pierna.
4: Bárbaro.
3: 21 bolivianos.
4: Pero con las disculpas de las caseritas que tal vez se escucha, ¿no?
5: ¡Cállese, señora!
4: Puta, te están buscando. ¡Vámonos! Estamos en contacto con Marco Antonio y Perra González. Todo este bloque es de precios de la canasta familiar. Sí. A ver, vamos inmediatamente, que se han moneado otros. De frente les digo, búsqueme, yo les voy a decir de frente. Monos, se han moneado los sectores que tenemos acá. Tanto medios de comunicación televisiva, programas, como radios. Bueno, las radios no tanto. No. Les falta un poquito de materia gris a muchos. Pero bueno, a ver, vámonos. Esto es importante, precios de la canasta familiar. ¿Dónde se encuentra Perdita González? 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
6: Claro que sí, Steve. 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
4: Perfecto. Perrita, ¿dónde se encuentra exactamente en estos instantes? Instantáneos.
6: Muy bien, Estivia, acá en el Mercado Camacho, en las afueras, precisamente de la puerta número uno al frente, en donde las caseritas ya han sacado sus productos. Sus productos ya están, las verduras en los puestos.
4: ¿Ya?
6: Listo para que la gente venga a comprarles. Pero ya, o así, a un vistazo nada más, sí, los productos han subido, le cuento, y usted lo va a poder comprobar cuando, bueno, comiencen las entrevistas con las caseritas. Reitero, ya han sacado los productos para la venta para las amas de casa que están por acá, por el Mercados Rodríguez.
4: Perfecto. Empezamos con el Pera González, simplemente como contexto y ribete para tomar el pulso. Evelyn Paola Medina, hermana querida, a partir de hoy llegan las cargas con los camiones y el nuevo precio del diésel, 18 lucas, 19 con 90 y pico. Bueno, le reitero. Entonces, son precios actualizados, Severín, a partir de hoy.
3: A partir de hoy vamos a ver realmente si hay incrementos, si están, como dicen las caseras, trayendo a mayor precio, porque ya en los mercados de abasto es donde se siente, ya late el bolsillo, hermano, porque sí, definitivamente estamos asustados, no sabemos con cuánto vamos a ir a comprar.
4: Ahora, Paola Medina, estos precios que han fluctuado precisamente en subida y bajada del dólar, y sí, también estamos hablando del diésel, que ya tiene un parámetro netamente internacional. Veremos cómo está el pollo tanto en producción como el pollo matado, que llegue.
3: Sí, pollo matado. ¿Te
4: pollo
3: entiende?
4: Morido, claro,
3: sí,
4: hermano.
3: Sí, te entiende, sí.
4: Bueno,
5: qué burro.
3: Bueno, voy a buscar si se dice matado. Por ahí. Bueno, en otra.
4: O su verbo morido.
3: Oye, cállate nomás ya. Sí, ya sabemos.
4: ¡Vámonos a las calles, al mercado! Marco Antonio González, arranque, por favor. Dejamos de hablar burreras acá con el pispireto. ¡Marco!
6: Muy bien, Steve. A ver, vamos a comenzar con el sector de las verduras. Estamos ya más afuera, desde la puerta 1 del mercado. Rodríguez al frente, acá están las caseritas vendiendo. Le cuento, a ver, acá siempre dialogamos con la casera. Vamos a dialogar con ellas. ¿A cómo están los productos precisamente de primera necesidad? El tomatito, la rejita, a ver, por acá me voy a buscar. Caserita, buen día. Para Radio K, muy bien, está con el bebé atendiéndolo. Acá tengo tomatito, justo está atendiendo la casera. Voy a pasarme al frente, voy a buscar precisamente acá la otra casera. Pero sí, a ver, a simple vistazo, vi los precios, sobre todo del pollito. Bueno, ya subió definitivamente. Por acá estoy con la casera, justo están comprando por acá. Casera, buen día. ¿A cómo está la cebollita, la libra? Casera, buen día.
7: Cuarta 15, la libra 2.50.
6: Muy bien, tenemos el repollito.
7: 2 pesos, a 3 pesos, así.
6: ¿El zapallito?
7: A 2 bolivianos.
6: ¿La beterraga?
7: La libra 4, 3 libra 10, 15 la cuarta.
6: A ver, las cositas, a ver, tomate, ¿cómo está?
7: La libra 8.
6: ¿Ha subido, no?
7: El tomate ha subido, está acá.
6: ¿Desde cuándo ha subido?
4: ¡Estaba 3!
6: Sí, estaba 3, pero subió esta semana, ¿no?
7: Para vender a 8 está la libra.
4: ¡8!
6: ¡Muy bien! ¡Mire, la libra! Aquí también tengo las vainitas. ¡8 la libra! Ahí está, las verduritas.
4: ¡Wow!
6: Sí, subió, sí, acá está 8 el tomatito, claro, los más grandes. Pero, a ver, vamos a seguir consultando por acá. Muy bien, ahí está. Ha subido. En otro lugar está 8, los más grandes, ¿no? Los más
4: Perlita.
6: Medianitos o pequeñitos están 6, le cuento.
4: Perla, sí, dígame. Vamos y pregúntale a la casera también el precio. Ejemplo, precio ahora 8. ¿Cuánto estaba la anterior semana o el fin de semana, te parece, Perlita? Porque ellas tienen fresquito a cuánto han vendido y cuánto está ahora. Obviamente por el dieselazo, ¿le parece, Perla?
6: Claro que sí. Voy a seguir consultando por acá con la caserita. Caserita, buen día.
4: Dalo.
6: ¿A cómo está la libra de tomatito?
8: La libra de tomate está 5 y 6 bolivianos.
6: Estos no son tan grandes, ¿no?
8: Sí, no son tan grandes. Es que ha llegado esta mañana muy caro la cortaja.
4: Actualizado.
8: Y entonces de eso ya hoy sale a 6, a 5, así.
6: Va subiendo esto, pero esto también de esto del diésel.
8: No, el tomate es cuestión de cosecha. Debe haber poca cosecha. Por eso es que está carito. Cuando hay alta cosecha, rebaja. Los anteriores estaban sacando en gran cantidad, pero ahora ya han traído poco, entonces por eso se han hecho bien.
6: ¿De dónde llega el tomatito?
8: De Cochabamba.
4: De Cocha. No,
8: de Uribay.
4: Transporte.
8: El sector Ilimani.
4: También.
8: Sí.
6: Bien, a ver.
8: De Cochabamba han hecho subir el precio.
4: Claro, por el tema
8: de transporte. El nuestro lo han nivelado a ese precio.
6: Muy bien, a ver, el locotito también tenemos acá.
8: Locoto también ha subido. Está carito el locoto.
4: ¿Cuánto?
6: ¿Cuánto está acá?
8: La arroba están dando 160.
4: ¿Libra?
6: ¿Libra?
8: La libra ya sale pues casi 8 bolivianos.
4: ¿Qué?
6: ¿Y el montoncito?
3: ¡Dios mío!
8: Hay por 2 y por 5.
6: A ver, estos 4 locutitos.
8: Es 2 bolivianos.
6: 2 bolivianos. También tenemos pimiento, por favor.
8: La libra está 7 del morrón.
4: 7 del morrón.
6: ¿Casera que te vengan a comprar al puesto? ¿Cuál es tu nombre?
8: Yo me llamo María.
6: María, que te vengan a comprar acá, el puesto siempre está abierto.
4: ¿Dónde?
6: Desde tempranito, de lunes a viernes.
8: Sí, de lunes a viernes, a domingo, de lunes a domingo, sí, todos los días.
6: Puesto lo encontramos al frente de la puerta principal.
8: Sí,
6: Gracias, Casera María.
8: Hasta luego, caballero.
6: Muy bien, ahí está la amabilidad de la Casera María. Sí, ahí está el tomatito, si no cabe dudas. Carísimo. 5 o 6 bolivianos subió. Ya no hay de 3 bolivianos, creo.
4: Claro.
6: El tema del tomatito, Steve. Sí, ahí está, ¿no? A ver, vamos a
4: seguir. Siga, a ver.
6: Ingresando por este sector, antes de ingresar al mercado, al interior, para averiguar el tema de las carnes, ahí tenemos ya prácticamente el tema de las verduritas, es el común denominador. En un puesto y en el otro siempre ya está vale. Con el precio.
4: Perla, pero el precio de... ¿Cuánto está, hermana querida, el tomate? Dije 8, ¿no?
3: 8 está ahora.
5: 8, 7 y 6, depende del tamaño. Claro,
4: a eso iba, Perlita. El de 5 y 6, chiquitito, ¿se nota la diferencia con el de 8 lucas la libra, Perla?
6: Sí, se nota. El de 8 es un poquito más grande. 5 y 6 son los medianitos, ¿no? Se nota el tamaño, sobre todo en los tomatitos. Y bueno, así está. A ver, ingresando a ver. Por acá lo tengo. Justo la casera está devolviendo el cambio. Están atendiendo. Por acá también hay más tomatitos. Voy a dar la vueltita por acá. Acá estamos entrando donde hay igual mucha verdura. Por acá le voy a preguntar la papa. A ver.
4: Papa,
6: voy a preguntar. Sí. Papa, justo. Acá está una de las caseras. Ojalá nos atienda. A ver, por acá.
4: Mercado
6: casera,
4: Rodríguez.
6: Buen día. Ah, bueno, ya me dijo que no.
4: Case, no, no, no, no me dijo con el hambre.
6: Normal, por acá, la casera. Casera, buen día. ¿Cómo está la papita? Para Radio Cana 98.5. La papita, ¿cómo está? Buen día.
9: Buen día, está 70, la papa, arroba.
6: Arroba, la libra.
9: 3 pesos.
6: Muy, ¿de dónde llega la papita?
9: Eso está ahí.
6: ¿Todavía no ha subido?
9: No mucho, pero algunos ha subido, algunas papitas también. La papa Emilia está ahorita está 80, 70, 90, según la papa es, joven.
6: Muy bien. ¿Cuál será la papita más carita que está subiendo?
9: Es papa Emilia.
4: Papi Emilia.
9: Ajá.
4: ¿Cuánto
5: la libra?
9: Papa Emilia, la...
6: ¿Cuánto está la papa Emilia?
4: Libra.
9: Está, por eso, está 70, 80.
4: ¿Libra, mamita? 90,
9: sí.
6: La libra me salía.
9: 4, 3, 50.
6: El postrecito. ¿Cómo está el postre? El postre.
9: 8 en 10.
4: 8 en 10.
6: 8 en 10. Tenemos también la zanahoria.
5: ¿Qué cosa 8 en 10?
9: Cuarta está 10, 15, así. Según la zanahoria, igual. Bueno, zanahoria. 10 también hay.
6: Bueno, casera, ¿cuál tiene?
4: Cuartita, 10,
6: 8 pesitos. Ah, muy bien, que te vengan a comprar. ¿Cuál tiene?
9: Sonia.
4: Radio Flores, Cana, Radio Cana.
9: Y Mercado Rodríguez, le invitamos de amas de casa.
4: Vamos.
9: Según la verdurita, está para un poco más cantidad, es precio, varía las verduras.
6: Sí, pero gracias, casera Sonia, muchas gracias.
9: No hay de qué, que no lo está de Mercado Rodríguez, le invitamos uno más, le invita a él.
4: Venga, vamos.
9: Comprarnos verdurita, le vamos a yapar fresquita. Ay, le vamos a rebajar.
6: Qué linda la casa. Muy bien, tu puesto está ingresando al
9: sí, aquí está Banco Prodem al frente.
4: Sonia. Ahí está.
6: Gracias, Sonia.
9: Gracias.
4: Ya casi.
6: Muy amable. Del Banco Prodem dice al frente. Así que ya lo saben, la casera los va a atender con mucha amabilidad. Vamos siguiendo nuestro recorrido. Ya sabemos el tema de las verduritas. Acá ya las caseras, el tomate, ¿no? El tomate ya no hay de 3 pesos, hay de 5 para arriba, ¿no?
4: ¿Verdad?
6: 5, 6. Sí, dígame.
4: Entonces, ojo, ¿con qué bloque vamos? Tengo que ir con las menciones, 30 segunditos. ¿Qué sigue a continuación, Perla?
6: Voy a ingresar al interior del mercado ¿ya? Para el tema de las carnes, Steve. Acá tengo fruta también, ¿ah?
4: Ya, perfecto. Muy bien. A ver, vamos entonces con lo que está a la mano. Siempre. 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
4: Ore Bolivia, Paulita Medina, por favor.
3: Exactamente, a las 10:19 a.m.
4: Tenemos 5 minutitos exactos. Perlita, últimos productos de la canasta familiar. 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
6: 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Muy bien, Steve, estamos al interior del mercado Rodríguez, estamos acá en el sector de las carnes. Vamos a preguntar al casero acá, ¿cuánto está la carne? Casero, buen día, para Radio Cana 98.5, el programa Sin Permiso. A ver, ¿cuánto está la pulpita de carne? ¿Cómo está la carne? Buen día.
10: Buenos días, tenemos de diferentes precios la pulpita. Tenemos pulpa especial a 84, la pulpa corriente 78.
6: ¿Tenemos costilla?
10: La costilla, seguimos dando a 52 el kilo.
6: ¿Y lo que más tenemos?
10: Molida especial, corriente, molida especial, estamos dando 68 y corriente 54.
6: A ver, puesto del gasolina, si todo lo ha subido ahí.
4: 10 telazos.
10: Sí, ha subido con precio de 2 bolivianos, kilo gancho.
6: Sí. Y la población sigue comprando, ¿qué dicen? A ver.
10: Ha bajado demasiado.
4: Chuletitas.
10: Sí, ha bajado, la población ya
4: lo tiene. Osobuco.
10: Muy caro también.
6: Bueno, ¿y las chuletitas?
10: Las chuletas estamos dando los tiros.
6: Bueno, casero, que tengas buena jornada, que la gente te venga a comprar.
10: Así que venga al Mercado Rodríguez, aquí en la puerta 9, el sector pollos. Carnicería, buen amigo.
6: Buen amigo, gracias. Tenga buena mañana. Muy bien, ahí está el amigo del precio de las carnes. Ha subido 2 bolivianitos, ¿no? Dice que no se siente por ahí, pero bueno, la gente, uno que otro, pone la cara de que de sorpresa, sobre todo Steve, cuando se entera de que ha subido. A ver, vamos a seguir por acá, voy a buscar pollo. Acá está la casera atendiendo. Muy bien, vamos a salir por acá.
4: El
6: sector de los pollos, ya me habían dicho por acá. Acá hay una casera, pero acá, pollos, esto, por acá, a ver, vamos a preguntar por acá. Casera, buen día, para Radio Cana, ¿cómo está el pollito entero? ¿Cómo me sale el
11: pollo? Pollo entero está el kilo a 23.
6: ¿Un medio pollito cuánto saldría?
11: Según lo que pesa, 28, 30, así es.
6: Muy bien, ¿y las menudencias?
11: No, menudencias no hay. No,
6: ¿tenemos piernitas?
11: Nada de presas, porque ya no sale, pues el ya pollo no sale, está caro. ¿A cuánto ya puede salir?
4: ¿Ha subido de ayer a hoy?
11: Claro, ha subido, por este problema del diésel, ha subido. Así que no hay presas, no hay pechugas, no hay por entero medio pollo, así estamos vendiendo.
6: Ya no conviene. El más grande pollo, ¿cuánto estará?
11: A ver, el más grande tiene 2,5 kilos.
6: Más o menos saldría a...
11: Menos de 2,500 sale...
6: ajustando la calculadora.
11: 58.
6: Me imagino que un medianito debe estar uno.
11: 46, 48 hasta 50 los medianos.
6: Bueno, casera, que tenga buena jornada. Gracias.
11: Gracias. ¿De qué?
4: ¿Por su nombre?
11: Angélica.
6: Angélica, que te vengan a comprar al puesto.
11: Gracias. Que algunos señores están comprándose porque también siempre no es para cocinar, ya un pedazo se lleva.
6: Fundamental.
11: Sí, pues, ¿qué vamos a hacer? aunque no será grande, pero siempre un pedazo siempre nos compramos.
6: Bueno, Angelica, gracias. ¿Ya? Bien, ahí está la casera, Angelica, con el precio del pollito seco.
4: Bien, dale, tengo dos minutitos. Frutita por ahí, ¿podemos alcanzar, Perlita?
6: Sí, a ver, voy a pasar rápidamente a la frente, como hace mi amigo el Flash. A ver, me desplazo de acá. Muy bien, a ver qué dice la
4: casera. Claro, mientras tanto, el pollito entonces, hermana querida, el kilo en el Mercado Rodríguez, cuando son las 10:22, ¿a cuánto?
3: A 23 bolivianos.
4: 23 bolivianos. Esta mañana, 21 en La Garita.
3: En La Garita.
4: Fuente Unitel. Por sí. Si acaso, Fuente Radio Cana, el programa Sin Permiso, ¿cuánto en las Rodríguez?
3: 23.
4: Por si acaso, Perla, ¿frutas?
6: Muy bien, voy a buscar el sector de las frutas, me traslado al otro sector, Steve, al día del mercado.
4: A ver, Perlita González, para tener este detalle, ¿qué les ha sorprendido? El tomate, ¿no, hermana querida?
3: El tomate, claro. Ha subido muchísimo. Oh, 10 bolivianos, es mucho.
4: Perlita, voy contigo, vamos con las frutas, con esto terminamos.
6: Muy bien, Steve, vamos a dialogar con las frutas. Aquí tengo frutita, tengo por acá. Casera, buen día para Radio Cana 98.5. ¿Cómo está la manzanita?
12: Ay, de 3 en 10, 4 en 10, 5 en 10.
6: Muy bien, también tengo el mango. ¿Cómo está el mango?
12: Ay, de 2 por 15 y a 10 cada mango.
6: No es su temporada, pero ¿de dónde llegó el mango?
12: De Perú, de
6: Perú. Muy bien, también tengo durazno.
12: Durazno 5 por 10, igual peruanito.
4: Peruano.
6: También, la palquita.
12: Está entre 10, 12 y 15 bolivianos.
6: Cada uno.
4: Naranjita.
6: También tengo uvo.
12: La libra ahí desde 15 hasta 20 bolivianos.
6: ¿Qué más tenemos por acá?
12: El kiwi de 5 por 10, kiwi la granadilla 5 en 10, está. Naranja de 5, 15, 18.
6: 25 naranjas, 15 bolivianos.
12: Sí, ahí ya.
6: ¿De dónde llegó?
12: Desde Yungas, de Alto Beni.
6: De Alto Beni, también tengo la papaya grande esta.
12: Ajá, la papaya está entre 18 a 15, está subido bastante.
6: Tengo el...
12: Manitos a 10, la cajita.
6: Y tal vez, casera, que te vengan a comprar acá al puesto, ¿ah? ¿Cuál tu nombre?
12: De las Rodríguez, doña Faustina, sí.
6: Faustina, que te vengan a comprar, está al frente de la puerta principal.
12: Sí, sí, los invitamos a todos para que...
6: ¿El horario de atención?
12: El 10 de feria, viernes, sábado y domingo, y días normales de 6 a 12, de lunes a jueves.
6: Bueno, muchas gracias.
12: Ya está bien, los invitamos a todos, gracias.
6: Muy bien, ahí está la casera, muchas gracias, le decimos, el precio de las frutas.
4: Gracias, Perla, cerramos.
13: Es la hora 10:25.

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2: El asiento alto del alcalde Eliseo Roca dice que van a llevar a cabo los controles pese al dieselazo para evitar incremento en pasajes, canasta familiar.
3: El alcalde de El Alto, Eliseo Roca, expresó su preocupación por el impacto que tendrá el incremento del precio del diésel en la población que no cuenta con un salario fijo y que depende de los ingresos diarios. La autoridad edil señaló que ante el encarecimiento del combustible, también debería considerarse el incremento salarial, aunque advirtió que el efecto alcanzará principalmente a comerciantes y trabajadores por cuenta propia. Roca sostuvo además que el municipio no permitirá incremento de tarifas, de pasajes y en cuanto a los proyectos y obras, llamó a las empresas a cumplir los costos establecidos en sus contratos.
4: Bueno, si fuéramos ecuánimes, así como sube el combustible, deberían de subir también los salarios. En la ciudad del Alto, desafortunadamente, no todos reciben un sueldo. La mayoría vive por cuenta propia y eso es lo que más me preocupa.
2: Muchas gracias, estamos en contacto con nuestro compañero Marco Antonio Perla González. Información gentileza Radio Fides y ahora Radio Cana con la unidad móvil del Sin Permiso. Marco Antonio, ¿qué pasa con el tráfico vehicular? Volvemos a la sede de gobierno.
5: Muy bien, Steve, estamos en las afueras del Carlos Rodríguez, carril de subida. Movilidades que vienen desde el sector de San Pedro rumbo a Leguino, totalmente congestionado, algo propio sucede con el carril de bajada, muy lentamente las movilidades descienden hasta el sector de San Pedro y de ahí al centro paseño. De datito adicional, zona pleno a esta hora de la mañana y el comercio muy movido acá en el sector del Mercado Rodríguez y en las afueras, en las calles principales.
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21: Estos son los datos del tiempo. La hora.
22: 10:34, 10:34.
21: Temperatura.
22: Temperatura actual 13 grados centígrados.
21: Humedad.
22: Humedad relativa del 11%.
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2: Referéndum. Tenemos referéndum, por favor. Y también tenemos el bloque de sexualidad. Pero esta es la consulta para nuestra linda audiencia de nuestro...
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22: Tras el dieselazo, ¿se justificaría el incremento de pasajes, el pan y la canasta familiar? Opción 1 sí, opción 2 no, ¿por qué?
2: Tenemos pregunta abierta, atención.
22: Cuando sube la canasta familiar, ¿qué dejas de comprar?
2: Señoras y señores, como siempre, muchísimas gracias. Vamos a contactarnos con el Perlita. 2 personas que le vamos a dar tiempo al Perlita, porque desde el Mercado Rodríguez, al llegar al centro, aunque el perro es un flash, hermana.
22: Ay,
2: querida.
22: Sí. Vuela, lo ve, tiene no, patines.
2: Capo, sí, parece que tiene patines, hermana querida. Y bueno, hermana, también habrá que establecer que muchos colegios han trasladado su festejo para hoy. No entiendo, pero no, cuando el 21 es el 21. Es como si festejaras Navidad el 26 de diciembre, digamos, claro. ¿No? Cuando, o tu cumpleaños, si yo cumplo el 2, me festejan el 3. Pero yo quiero el 2, por lo menos un abrazo. Y te,
22: claro.
2: Y nadie te abraza el 2, que es el día que te han parido. Pero el día 3 o 4, en mi caso, digamos, recién empiezan. No, tiene que ser, ¿no?, el día. Y hay muchos colegios que no han festejado ayer, pero lo están trasladando para hoy. Pero hoy es igual, ni decir que es fin de semana.
22: No entiendo. Por eso, no se mide raro la lógica de algunos colegios, hermano.
2: Claro.
22: Que se las tiene que admitir, porque ahora ya se han acostumbrado todos los colegios que cuando tú ingresas, particulares estamos hablando, ¿no? Claro. A no ser que sea igual en los fiscales, pero lo dudo.
2: Lo dudo, sí.
22: Cuando entras a un colegio particular, te dan tu testamento. Te dan tu compromiso, un contrato, tú firmas de que estás de acuerdo con todo lo que va a hacer el colegio.
2: Exactamente.
22: Por eso cuando vas a reclamar cualquier cosa, te dicen, señora, usted
2: ha leído el contrato. Exacto. Te hace quedar mal todavía, ¿no?
22: Te hace quedar mal. Sí, disculpe, sí, dice sí. En el contrato cuando ingresa al colegio. Ah, bueno, gracias.
2: Ese es el panorama. Estamos atentos a lo que pueda pasar con las unidades educativas, aún con festejo del 21 de septiembre. Vamos a contactarnos con el Perla González. Hay mensajitos, 2 mensajitos, hermana querida. Tenemos que entrar en martes de sexualidad.
22: Ajá.
2: Martes de sexualidad, atención. ¿Dónde la caricia pasa a ser ya acoso?
22: Acoso.
2: Así que 2 personas en el mensajerito, 2 personas en las calles y vamos a meternos de lleno a este bloque de sexualidad. A ver, estamos con el 7898975 mientras me contacto con el Perla. Evelyn.
22: Dice, Tilcaya ya hizo un logro, ya hizo su primer gran aporte, consiguió $100,000 como donación para Senda Verde. Este felino es más famoso del planeta y como país deberíamos aprovechar esta palestra para el turismo, porque la reaparición a nivel mundial es fuerte. Gracias, Tilcayo.
2: Sí, pero sí, también las autoridades mundo, ¿no?, dicen, ahora hay que cuidarlos más, porque no va a faltar el imbécil, el estúpido, que lo va a querer cazar,
22: claro,
2: desde su piel. Hay gente tan cojuda, de verdad, qué malditos estos, hasta querer domesticarlo o venderlo.
22: Llevarlo
2: capaz
22: a otro
2: capaz
22: lado.
2: Que tengamos tilcayos en la feria de la 16 de julio, hermana, ¿lo ve? Ay, cuidado. Pero para ello las autoridades, hermana.
22: Sí, a ver, otro mensajito.
2: Dice, a ver.
22: Dice, el Hospital General está lleno, dice, buen día, saturadísimo de tantos soldados caídos de ayer.
2: El último, me voy con el Perla González. No me he chequeado muchos soldados caídos.
22: No, no.
2: Sí, sí, más bien he visto muchas personas con su florcita
22: más
2: y con
22: bien
2: su
22: he visto muchos soldados bien levantaditos.
2: Vámonos con el Perla González, por favor, inmediatamente, pero antes.
22: Dice, pido que la alcaldía clasifique a los vehículos que usan diésel. No todos usan este combustible. Por tanto, no pueden subir los pasajes. Excelente programa.
2: Muchas gracias. El mensaje a Radio Cana. Perlita González, me avisa usted, tenemos dos personas para nuestro referéndum. Ya tenemos que entrar en martes de sexualidad. Marco.
5: Muy bien, Estida. A poquito vamos llegando al sector de la San Francisco. ¿Ya? Un instante nada más y ya estamos con los amigos que van a participar, van a responder nuestro referéndum, Estida.
2: Perfecto, Perlita González. Le damos el tiempo correspondiente. Entramos de lleno en el sector de martes de sexualidad. 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
2: Muchísimas gracias, señoras y señores. Vamos inmediatamente, por favor, con el tema de hoy. ¿Cuándo la caricia se vuelve acoso? ¡Qué duro!
22: Sí.
2: ¿Y cuándo se da este fenómeno? Obviamente, en el trabajo, principalmente en el trabajo. ¿O en la casa?
22: Sí, entre amigos. Dios mío,
2: entre amigos, tal vez,
22: entre
2: hermana
22: amigos,
2: querida.
22: Sí, porque quizás entre compañeros, ya entrando un poco en materia, entre compañeros que comparten un espacio, es hasta cierto punto notorio cuando te sientes ya muy invadida en tu espacio. Pero ¿qué pasa cuando son amigos y suelen jugar de cierta manera, decirse cosas o tocarse? ¿Cuándo ya empieza a ser acoso? Creo que eso es importante identificar. ¿Para qué? Para no llegar a mayores, porque hoy en día, al menos, hermano, estamos con 1,000 ojos. Antes decíamos 1,000 ojos me miraban. No, ahora realmente son 1,000 ojos. Son los ojos humanos y son los ojos de estos equipitos que se llaman celulares.
2: Y las cámaras de seguridad que hay también, hermana querida, ¿no?
22: Los PCs, las tabletas, o sea, estamos realmente observados por todo lado, hermano. Y hay cosas que realmente pueden ser mal interpretadas o pueden ser realmente evidencia de algo que está sucediendo.
2: Ahora, una caricia se convierte en acoso cuando se vulnera el consentimiento y se cruzan los límites, principalmente del espacio de privacidad. Hay dos factores: ausencia de consentimiento, si la caricia no es deseada, genera incomodidad, acoso. Y la intención subyacente, dice este informe, una caricia legítima busca el bienestar mutuo. Se transforma en abuso cuando su propósito real es manipular y el deseo individual.
22: Ah, qué importante, ¿eh?
2: Eso es bien importante, hermana querida, por si acaso. Entonces, hay asimetría de poder, trabajo. Ocurre con frecuencia donde existe desigualdad jerárquica o madurez. En el tema de jerárquica, trabajo, la misma universidad, etcétera, o el profesor, alguien que esté arriba de un puesto. Dos, en el tema netamente de madurez, un viejo mañudo o rabo verde, o estamos hablando de un tío. Estamos hablando, como en el caso de Colombia, un padre, hermana querida, que intentaba, lo han filmado, tú vas a dar el contexto, pero ha intentado besarle en la boca a su hija de 15 años. Se notaba la incomodidad de la niña. Y aunque o haya consentimiento, es enfermizo, pues, que un padre biológico bese la boca, intente besar en la boca a su hija de 15, 16 años, hermano, aunque sea una niña de 8, 7, 5 años.
22: Bueno, entramos entonces en materia con lo que estábamos hablando. A ver, hemos decidido proponer hoy, precisamente a propósito de esta polémica que se ha desatado hace unos 5 o 6 días atrás, más o menos.
2: En Colombia.
22: Con un actor colombiano, ¿no? Muy reconocido en Colombia. Aquí yo no lo reconocí, pero el de... de nombre. ¿Quiénes han visto la película y qué culpa tiene el niño mexicana?
2: No, no he chequeado ya.
22: Él es el amigo, el que es justamente el amigo que tiene el perfil bien
2: formoso. Es maduro, ya, es tipo.
1: Es mayor.
2: ¿Cuántos años, ojo de buen cubero?
22: Debe tener unos 40 ya, más,
2: cuarentón,
22: tal vez.
2: Y tiene su hija, ¿no?
22: Tiene sus hijas, tiene dos hijas.
2: Ya.
22: Se llama Biasini, el actor colombiano que está tras la polémica. ¿Qué pasó? Un influencer, un creador de contenido, los ve en un parqueo esperando supuestamente a la madre que estaba en un salón de belleza y está el padre con las dos hijas, pero una de las hijas está dentro del auto y la otra hija está fuera del auto. Él está fuera del auto con la hija. ¿Por qué dice este creador de contenido que decide grabar lo que estaba pasando? Porque para él lo que estaba viendo era un acoso de un hombre maduro hacia una menor de edad. Porque el padre la empieza a acariciar, en los videos se ve, ¿no?
2: Que
22: empieza a acariciar el cabello y la niña un poco como que se repliega hacia atrás. Le sigue acariciando el cabello y en un momento determinado el padre se le acerca y la agarra de la cabeza y la quiere besar en la boca. Entonces la niña se hace el quite, como decimos en nuestro país. Entonces, todo esto está filmado y es como evidencia para este influencer que en el momento que observa eso de reiterados momentos, decide llamar a la policía de Colombia. Cuando acude la policía colombiana hasta el lugar donde les dijo el influencer, resulta que el padre le dice, pero es mi hija. No, aquí no ha pasado absolutamente nada. La madre, un poco alborotada, sale del lugar donde estaba y le dice, señora, sí, hemos recibido una denuncia de que una persona adulta está acosando a una menor de edad. Y la madre le dice, no, pero si son mis hijas y es tu padre, aquí está la documentación. ¿Ah? La policía, al no encontrar mayor evidencia y que todo estaba en orden, decide retirarse. Sale el actor a dar la voz y a decir, esto ha sido un malentendido. Yo a mis hijas las amo, las adoro, no hay ningún tipo de morbosidad en lo que yo he estado haciendo, ni mucho menos la madre corrobora esta declaración del padre.
2: ¿Ya?
22: Y ahora le están siguiendo un proceso penal a este
2: Pero
22: creador
2: el
22: de
2: video
22: contenido.
2: Es, el video es evidente.
22: El video es muy evidente.
2: A esto nos vamos, ¿no?
22: El video es muy evidente. Entonces, si ahora nosotros, como sociedad, hermano, como madre, tú tapas ese comportamiento de un padre hacia una hija, una de dos, o es que realmente el vínculo entre padre e hijos es tan fuerte, pero también tiene que haber límite.
2: Hermana,
22: y como madre, si no pones ese límite, estás poniendo en riesgo a tus hijos.
2: Estoy viendo el video y estamos en el Facebook, Ecolife Streaming, hermana. No, el tipo, un viejo cochino pervertido. O sea, su hijita está, le agarra, no la agarra de manera delicada, o sea... No, la agarra de manera bruta, la quiere besar, ¿no? Como cuando un tipo borracho de esos que encuentra en cualquier whiskería quiere sobrepasarse con una mujer. Exactamente hace lo mismo este imbécil, este asqueroso. ¡Y ahí está! ¿Cómo vas? No, malinterpreta. ¿Qué alcahueta la mujer? ¿Qué alcahueta la madre? Y hay muchas de estas alcahuetas, lamentablemente.
22: Exactamente.
2: ¡Qué pena! El video lo vamos a subir, lo vamos a chequear. No ha sido... No ha sido algo sutil, no ha sido algo directo que este imbécil papá, este sujeto que es padre biológico, la quiere pues besar a su hija, pero de manera cochina, asquerosa, en la boca. La niña resiste, la chiquilla de 15 años. Qué cochino este colombiano desgraciado.
22: Y precisamente por eso, hermano, esto que le sucede...
2: Acabo de ver el video.
22: Claro.
2: No me
22: eso
2: mames.
22: Eso que le sucede a las hijas, a muchas hijas dentro del seno materno, dentro del propio hogar, también le sucede a muchas mujeres en el trabajo, hermano.
2: Claro que sí.
22: Entonces, por eso nosotros decimos, hay que saber poner límites. Y mira qué importante lo que tú decías.
2: ¿Desde dónde los límites?
22: Lo que tú decías al inicio es importante, hermano. Cuando una caricia sea de tu amigo, incluso hoy en día de tu amiga... recibes una caricia que te incomoda, eso ya es acoso.
2: Antes, ¿te acuerdas, Evelyn Medina? El dedito en la espalda, la columna que te hace. O sea, era normal, ¿no es cierto? Que un amigo de curso o alguien te pase desde la nuca hasta atrás, casi llegando a la cola, a los riñones. Y, claro, o sea, te genera un reflejo, ¿no? Y ya había una suerte de doble sentido. Imposible ahora, pero es que no se puede, hermana.
22: No se puede. Mira, uno diría, pero son códigos de familia, son códigos de amigos. Sí, pero, ¿saben? Y ahí es muy importante también el hablar y el intervenir cuando no te sientes cómodo.
2: Claro.
22: Porque, ¿qué pasa? Hay un grupo de amigos, nosotros, ¿no? Aquí, los de la radio. Por ahí tenemos la costumbre de nalguearnos, o sea, darnos una palmada para entrar al trabajo. Listo. Pero a la persona que tú la estás, no te voy a decir conociendo, pero no le tienes tanta confianza, le haces eso. Ella sabe que es el código del trabajo, pero no se siente cómoda. Tiene que decirlo. Tiene que avisar, tiene que decir, ¿sabes qué? Discúlpeme, pero ese tipo de cosas, de juegos, no van conmigo. Man. Aunque parezcas chinchoso, hermano, aunque parezcas antipático.
2: ¡Ay, qué agua fiestas, antipático! Exacto. No, señores,
22: tienes que avisar, tienes que decir.
2: Hermana, por favor, ¿dónde nace esto del respeto desde nuestras guaguas? A nuestra guaguita, a nuestro niño. Mijita, mijito. Boquita no te tiene que besar ni papá, ni mamá, ni hermano, ni tío, nadie. Potito no te tiene que tocar ni papá, ni mamá, a no ser obviamente en el baño, pero le tienes que explicar. Vagina, hijita, aquí adelante zona privada, no te tiene que tocar ni mamá, ni papá, ni tío, nadie. Lo mismo al niño. No ve, o sea, hay que ser claros, hermana, queriendo. Estamos, todos tenemos TikToks, live, tenemos inteligencia artificial y no podemos decirles a nuestros niños, pero desde chiquitos, dejemos de besar en la boca porque desde bebé tenemos esa mala costumbre, hermana.
22: Sí, los besamos en la boca y mira que todos nos dicen, hermana, le estás pasando gérmenes al bebé.
2: Además,
22: entonces hay que ciertas prácticas. Mira, por ejemplo, cuando sucedió esta polémica en Colombia, yo me dediqué.
2: ¿Qué tienes que le beses en la boca a su papá? No.
22: Yo me dediqué, hermano, a leer muchos de los comentarios y había varias personas que ponían y decían, ¿pero qué tiene de malo? Yo a mi papá, desde que soy niña, me despido y llego cuando llego a casa le saludo con un beso en la boca. Puede ser, lo que dice Belín, hay códigos de familia y tú reconoces qué intención tiene un beso.
2: Claro.
22: Pero, hermano, cuando el beso es consentido, pues es decir, tú estás llegando, hola papá, un besito, un piquito, y es tu costumbre, perfecto. Pero cuando ese padre busca, como en este caso,
2: este
22: sin
2: tipo buscaba,
22: necesidad de que se estén encontrando.
2: Buscaba un beso,
22: menos,
2: pero un beso apasionado, un pelotudo este tipo.
22: Cuando tú buscas un beso, tu padre, tu tío, tu primo, lo que fuera, busca un beso sin ninguna intención contigo, eso ya es acoso.
2: No, total.
22: Y eso está, como diríamos, fallado, vamos a decir.
2: Ahora,
22: es un beso fallado.
2: Te roban un beso en el trabajo, muchas veces te ponen, ¿no? Yo he visto, hermana, te ponen el besito, hasta en programas de televisión, hermana, que te ponen la mejilla y la mujer principalmente, porque del 1 al 10, 9, el hombre es el que acosa. Discúlpame, hay mujeres acosadoras, también lo hay, pero más es el varón, ¿ah? Entonces, hermana, que pone la mejilla, la mujer inocentemente va a besar la mejilla, gira al hombre inmediatamente y el beso es en la boca.
22: Y todos se ríen.
2: ¡Qué vivo!
22: Como chistoso.
2: ¿Acoso?
22: Sí, claro que sí. Sí, sí. Y ¿sabes qué? ¿Cuándo te puedes dar cuenta cuando realmente estás incómodo con la situación? Mira, aunque todos se rían, aunque después no, como quien diría, aquí no pasó nada, te vuelves, como quien diría, una presa fácil de acosar, una
2: qué
22: presa
2: dramática,
22: fácil de...
2: ¡Qué un piquito, tanto lío!
22: No, hermano, un piquito puede traumar para toda la vida. A ver, que una persona que tú no esperas una muestra de cariño, de afecto, porque es así, el decir, hola, ¿cómo están, chicos? ¡Qué gusto! Dar un besito en la mejilla, abrazarse, ya, perfecto. Los latinos somos muy besucones, muy abrazadores. En otras culturas no lo son. Pero cuando alguien te juega esta broma, esa mala acción que tú los percibes como un acoso, hermano, ya se convierte en un trauma. No quieres ir al colegio, no quieres ir al trabajo, no quieres encontrarte con esa persona porque te incomoda. Y pese a que tú le pones cara de incomodidad, esta persona no entiende. Entonces, ahí es donde ya, hermano, tenemos que hablar de denunciar el acoso. Y, por favor, no se callen. Mamás, papás, no digan, pero es normal. No,
1: eso siempre pasa.
22: Si a tu hijo lo está incomodando, si a tu hermano lo está incomodando, hazle caso y vayan a hablar primero con esta persona y decirle, mira, mi
2: claro, de una vez por todas,
22: hermano. Mi hija ya me

0: acceder a denuncias por acoso.
1: Claro que sí.
0: Hay que eso.
1: Claro que sí.
0: Entonces, para ir terminando, ¿dónde la caricia se convierte en acoso? Uno, sin consentimiento. Dos, cuando ese sin consentimiento y con agravante tiene, uno, ese matiz de jerarquía, es tu superior. Dos, el tema de la edad, es tu mayor. Tómelo muy en cuenta, por favor. Pero principalmente, Paola, Evelyn, en la casa, cuidemos a las guaguas desde chiquito. No, el tío no te puede besar en la boca. La tía no, hermana querida, no, Paulita, no.
1: Hay que ser muy asertivos a la hora de poner límites. No se trata de ser agresivos, porque a veces cuando tú te pones agresivo, estás propiciando un rechazo mucho más fuerte de parte de la otra persona y que quizás lo haga con mayor intención la próxima vez. Tienes que ser muy asertivo y decirle, discúlpame, con tono muy claro y fuerte, decirle, no me gusta lo que estás haciendo conmigo. Te pido, por favor, lo dejes de hacer. Y listo.
0: No.
1: Ahora, ¿no te va a entender? Por supuesto, porque la persona que acosa, hermano, es una persona sin vergüenza.
0: Sí,
1: no te va a ser
0: así,
1: insistente.
0: Es cochino de
1: Pero,
0: mierda.
1: Él ya sabe que contigo, si vuelve a hacerlo, tu tono puede continuar más alto.
0: Está en tus manos decir,
1: así es.
0: No te pases de pendejo.
2: Es la hora 10:55 minutos.

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4: Muchísimas gracias, señoras y señores. Vamos inmediatamente con el informe de Radio Fides. A propósito, el ministro Tuco Oviedo, en torno a la agenda que tiene el presidente Rodrigo Paz Pereira en los Estados Unidos de la Asamblea de la ONU.
5: El presidente ya está.
4: Escuchamos el detalle a propósito.
6: Muy extensa, muy diversa. Se ha reunido con otros dignatarios de Estado, como ustedes han visto. Se ha entrevistado el día de ayer con el secretario de Estado, el señor Marco Rubio. Se ha reunido también con organismos multilaterales para financiamiento de proyectos en Bolivia. Hoy hace su entrevista, su intervención en las Naciones Unidas, donde va a tocar temas inherentes al camino y a la ruta que va a seguir nuestro país desde adelante. Es una agenda muy extensa de nuestro presidente, que está trabajando en esta nueva perspectiva de abrirnos al mundo.
4: Perfecto, muchas gracias, ministro. Ese es el panorama. Reiteramos, Rodrigo Paz Pereira en los Estados Unidos. Volvemos, estamos en contacto con nuestro compañero Marco Antonio El Perra González. Marco, novedades que tenemos en el Centro Paseño, Movimiento Urbano, rumbo ya al mediodía. Estoy contigo, adelante, por favor, con el detalle informativo en torno a lo que está pasando con el tráfico vehicular, Marco.
7: Muy bien, Estiva, a esta hora de la mañana, tráfico vehicular, Avenida Camacho, carril de subida, poco congestionamiento, carril de bajada, si hay algo de congestionamiento hasta la esquina, bueno, por lo demás, datito adicional, solo a pleno, en el Centro Paseño, altísima la temperatura que va en aumento.
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2: Estos son los datos del tiempo. La hora.
3: 11:03, 11 de la mañana con 3 minutos.
2: Temperatura.
3: Temperatura actual 14 grados centígrados.
2: Humedad.
3: Humedad relativa del 12%.
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4: Referéndum. Tenemos que cerrar el referéndum, hermana, en este bloque,
3: sí,
4: ¿no?
3: Así es.
4: Bueno, vamos con la consulta.
3: La
4: entonces
3: consulta dice: tras el dieselazo, ¿se justificaría el incremento de pasajes, el pan y la canasta familiar? Opción 1, sí. Opción 2, no. ¿Por qué?
4: Referéndum. Referéndum, por favor, el Perla González referéndum. Ya está en el centro paseño, va a cerrar nuestro referéndum también, pero tenemos pregunta abierta.
3: Cuando sube la canasta familiar, ¿qué dejas de comprar?
4: Evelyn, mucha gente carne de res. Y obviamente lo más caro, ¿no?
3: Claro, es que uno empieza a retirar lo que le implica mucho gasto. Sin embargo, en el caso mío, personalmente, lo que retiro son las cosas que puedo suplir. En el caso de la carne, me parece que es medio complicado suplirlo. Pues, por eso, compro menos cantidad, eso sí, ya no compro lo que compraba antes, pero siempre trato de poner carne en la comida, ya sea de res, de pollo, de cerdo. Pero para mí, ¿sabes qué es? Y yo me doy cuenta cuando estamos en baja de economía, porque ya no hay fruta.
4: Sí, también sí, la fruta.
3: Elimino la fruta, hermano.
4: Sí,
3: ni
4: sí,
3: modo.
4: Sí, lo primero. ¿Qué prefieres eliminar? ¿La carnecita, el huevo, las verduras o la fruta? La fruta.
3: Sí, pues.
4: Lo primero, es como un lujo prácticamente, ¿no? Pero en primer lugar creo que está la carne. Vámonos a las calles.
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4: Marquito Gonzalo es, mi querido Marco, empecemos por favor inmediatamente, cuatro personitas. ¿Dónde te encuentras, Marquito?
6: Muy bien, Steve, estamos en el atrio de la Plaza Camacho, donde es la parada del Puma Catari, le cuento. Relativa cantidad de público, de gente que va de un lado para el otro, pero bueno, aquí dialogaremos con las personas en esta mañana, en el Sin Permiso.
4: ¿Qué tal, Puma Catari, todo tranquilo, Perla, no en este sector?
6: Sí, aunque ya no son las filas tan largas cuando esperábamos al Puma Catari, le hablo de hace 2 meses atrás, hoy está vacío, ¿ah?
4: Ahora, ¿cómo afectará el tema del diésel al Puma Catari, chicas? Porque es diésel.
3: Eso.
4: Solo diésel es el Puma Catari, ¿no ven?
3: ¡Lucha!
4: No dijo nada todavía César Dovale. 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
0: Vamos a las calles. ¿A qué número los mensajes, Abel Medina? Porque después de las calles, vamos con los mensajes.
1: 789-89975.
0: Gracias, Abelín. No se olvide, 789-89975. Finaliza el Perla. Voy a cerrar el referéndum con su participación. 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
0: Perfecto, no se olviden entonces, por favor. Y después tengo este éxito que vamos a escuchar para nuestra linda audiencia que nos está sintonizando, porque hermana querida, ayer era música nueva, qué bonito el tema de Shakira y Maluma, hermana
1: bonito,
0: querida.
1: Bonito, me gustó, tema me mucho, que ha salido hace 9 días, ¿no?
0: Sí, 7, 9 días. Cuando el día 10, ¿no? Lo nuevo, claro.
1: Lo nuevo.
0: Señoras y señores, al retorno de la pausa, tengo esta canción pedido de nuestra audiencia también, mi hermana querida.
1: Así,
0: para todos ustedes.
1: ¡Ay, nadie pensé que ibas a poner de Shakira. Yo pensé tus romances.
0: No, harto han pedido, hermana.
1: ¡No mientas! Veneno, pon a ver lo
3: veneno,
1: último.
3: Veneno.
0: Te cuento que se ha olvidado la compactera.
1: Ay, toda la vida, no es compactera. Esta es directamente mi.
3: ¡Qué mamón casetera, me gordí!
1: Ay, hermano, casetera. Ya no existen, ¿no? Los VHS.
0: Ya no. Bueno, al retorno de la. Digo, después del referéndum.
1: ¿Voy a poner veneno? Veneno, pues.
0: Se ha puesto para el.
1: ¡Ay!
0: No tenemos ningún premio, hermano. ¿Por qué
1: el programa que viene después de nosotros? Si viene todo. Todo.
0: Vámonos a las calles. Luego está éxito, por si acaso. Perla González, con usted.
2: Referéndum. Muy bien, Steve. Vamos a dialogar acá en el atrio del Mercado Camacho. Hay algunas personas se detuvieron simplemente para, a ver, para tomar un solcito, tomar un respiro. Vamos a dialogar con ellos, subimos las gradas, nos vamos acercando precisamente al primer entrevistado acá en el atrio del Mercado Camacho. A ver qué nos dice la gente, sobre este detalle precisamente del 10 lazo. Por acá tengo una señora, a ver si quiere dialogar con nosotros. A ver, por acá nos van a sacar. Señora, buen día, una consulta muy sencilla para el programa Sin Permiso Radio Cana. Fácil la pregunta, a ver. Tras el 10 lazo, ¿se justificaría el incremento de pasajes, pan y productos en la canasta familiar? ¿Qué cree usted, la tía?
4: Bueno, depende, ¿no? Estamos hablando de la canasta familiar. Obviamente, pasajes. Que seguramente va a tener que nomás incrementarse, ¿no?
2: Uh-huh. Bueno, muy
4: bien. Así los pasajes al radio urbano, porque son vehículos que consumen la gas,
0: sí.
4: La mayoría, el gasolina, alto. Sí. Por ejemplo, lo primero que están haciendo es decir que suban los pasajes, pero no puede ser eso viable. ¿Por qué? Porque ellos manejan gasolina, la gasolina no ha subido, solamente ha subido el diésel. Entonces, considero que van a tener que regularse, ¿no? Es.
2: Muy bien, lo último. Cuando sube la canasta familiar, ¿cuál es el primer producto que deja de comprar?
0: ¿Carrecita?
4: El primer producto que deja. Bueno, yo creo que hay que adquirir cosas que.
2: ¿Carne de res?
4: La carne por ahí. La carne, por ejemplo, es muy caro y poca gente está consumiendo y es una de las. Consumo humano, pues totalmente nutriente, ¿no? Que se tiene que consumir.
0: ¿Fruta?
4: Sí, claro, el pollo. pero sin embargo la carne está muy cara, ¿no? Para la gente que vive a diario, no es imposible, de pronto cuesta 100 bolivianos, 104, 105, 80, esto, dependiendo de la carne, ¿no? Por ejemplo, la pulpa está costando 80, 90, y ya ha llegado, inclusive, ha llegado a los 140.
1: Sí.
2: Bueno, muchas gracias. ¿Cuál es su nombre?
4: Marta.
2: Marta, gracias por participar en el programa. Muy bien, ahí está la señora, la detuvimos un instante. Vamos a seguir consultando por acá tengo un amigo, por acá. Mi amigo, buen día. Una consulta muy sencilla para el programa Sin Permiso, Radio Cana. Fácil la pregunta. A ver, tras el dieselazo, ¿se justificaría el incremento de pasajes, pan y productos en la canasta familiar? ¿Qué cree usted? A ver.
5: Puta, yo ahorita no sé nada.
2: Más ocupado en los
1: mismos.
2: Pero si se incrementa, si se incrementa todo.
5: No, pues todo se va a ir
0: claro,
2: a sufrir.
5: Sí, ya muy caro, ya va a estar y todo eso.
2: Lo último, cuando sube la canasta familiar en tu familia, por ejemplo, ¿qué es lo primero que dejan de comprar?
5: Pues a ver, ¿qué es lo primero que dejan de comprar?
0: ¿Mantequillas, fruta?
5: No, sí, ya primero es la carne y ya es puro atún o huevo nomás, ya lo que es más barato.
2: ¿Otra vez?
5: Sí, de nuevo, otra vez a lo mismo.
2: Bueno, muchas gracias.
0: Atún y huevo.
2: Jonathan, gracias por atender nuestro requerimiento. Muy bien, ahí está Jonathan, sincero, dice, no, no estaba enterado de esto, pero ahí lo dejó en medio frío. Frío. Tus ojos se abrieron. Terrible, pues, todo así como los Simpsons quedó.
0: Sí, pues.
2: Vamos a bajar por acá. Tengo unas damitas. A ver, ¿qué dicen ellas? ¿Qué dicen? Mi amigo, buen día.
0: No,
2: una consulta muy sencilla para el programa Sin Permiso Radio Cana. Fácil la pregunta, sencilla. Mira, tras el 10 de lazo, ¿se justificaría el incremento de los pasajes, pan y productos en la canasta familiar? ¿Qué crees tú? A ver.
6: Que sí.
0: ¿Sí? ¿Por qué?
6: Sí, sí. En la canasta familiar, no del pan y esas cosas.
0: ¿Por qué?
2: ¿Pasaje no?
6: No, en el pasaje no. Porque
2: ¿por qué?
6: Porque es a gasolina y a gas, mayormente.
0: La gente y ahí ya también sabe, es el de la ahí está.
2: La última. Cuando sube la canasta familiar, ¿qué es lo primero que tú dejas de comprar? ¿O qué es lo que en tu familia dejan de comprar?
0: Fruta, carne de res.
6: Mayormente, a una que otra verdura. Porque sube excesivamente, como las la alberja. ¿No? Antes estaba en sus 40, ahora está en sus 60.
2: La carne.
6: La carne, no consumimos mucha carne, porque mi familia tiene su negocio de carne y nunca nos ha faltado.
2: Muy bien. Bien, gracias, ¿cuál es su nombre?
6: Kateri,
2: muchas gracias. Muy bien, ahí está la ranita. Algo tímida, pero bueno, nos respondió nomás, sí.
0: Preséntamela porque a mí me han prometido rancho en Paraguay y no me han... Nones. Me han mamado, Perla. Me han dicho, ay, tengo casa en Paraguay, que tengo rancho. Hermano, ni una tiendita que vende.
1: Rancho, pero no adentro, animalitos, vaquitas, no hay.
0: Ni una salchipapería en la esquinita de la Conmebol, Perla.
1: Cualquiera tiene salchipapería, ¿no? Los que tienen.
0: Bueno, Perlita, ¿le vas a sacar foto a la Katherine?
2: Sí, detrás de ella estoy yendo, voy a pasar al frente. A mí también me conviene porque tiempo de crisis.
0: A mí también, no nos va a faltar carne. Bueno, dos personas más, Perlita.
2: Muy bien, ahora sí, por el teleférico por acá, vamos a dialogar con las personas que están esperando, precisamente, mejor dicho, el Puma Katari. Por acá tengo un amigo, mi amigo, buen día, una consulta muy sencilla para Radio Cana, programa Sin Permiso. A ver, tras el dieselazo, ¿se justificaría el incremento de pasajes, pan y productos en la canasta familiar? ¿Qué cree usted?
7: Yo creo que sí, porque está diciendo todo.
0: Está subiendo todo,
7: sí. Pasaje, la comida, todo está subiendo, ¿no?
2: Los pasajes. Los
7: pasajes están subiendo. Harto.
2: Muy bien, la última. Cuando sube la canasta familiar, ¿qué será lo primero que dejas de comprar, a ver, en tu familia?
7: Yo creo que...
0: carnecita de res, pan, fruta.
7: La carne, el pollo.
0: ¿Fruta?
2: ¿Cuál es una fruta?
7: La fruta igual, la papaya.
2: Muy bien, ¿cuál es su nombre?
7: Roberto,
2: muchas gracias.
7: Muy amable, gracias.
2: Ahora acá tengo otro amigo que quiere participar. Lo mismo. Tras el dieselazo, ¿se justificaría?
8: Comienzo con...
2: tal cual, ¿no?
8: Tal cual.
2: Muy bien. Usted llegó. El Puma Katari. Comienzan a subir. A ver, voy a buscar un hito más por acá. Voy a descender. Está la segunda parada. Hay otra damita por acá. A ver si nos dice qué es su opinión sobre este referéndum. A ver, voy a dar la vuelta por acá. Están tomando la sombrita. Muy, muy... Fuerte está el clima. Mi amigo, buen día. Una consulta muy sencilla para el programa Sin Permiso Radio Cana. Fácil la pregunta. A ver, tras el dieselazo, ¿se justificaría el incremento de pasajes, pan y productos en la canasta familiar? ¿Qué cree usted? A ver.
8: Que sí, se está incrementando más, ya más caro está ya volviéndose las cosas y ya la gente misma ya no, poco a poco ya no va a poder consumirlas también.
2: Muy bien, la última, cuando sube la canasta familiar en tu familia, ¿qué es lo que dejan de comprar lo primero o qué es lo que tú dejas de comprar?
8: Bueno, depende, a veces hay un momento donde ya sabes que va a aumentar compras, ¿no? Lo más necesario que es arroz y azúcar, pero ya lo que ya puedes dejar de comprar va a ser pan, un poco como la carne y el pollo igual.
2: La fruta.
8: Igual, lo mismo, ya más caro llega. La ropa misma, así ya, todo ya va a subir.
2: Bueno, muchas gracias. ¿Cuál es su nombre?
8: Neylosa.
2: Gracias, muy amable.
8: ¿Eh?
2: Muy bien, ahí está la damita, se tomó su tiempo, dejó al lado su celular y nos respondió. Acá, solo a pleno, a esta hora de la mañana, acá en el atrio, en el patio principal de la Camacho Estil.
0: Perlita, te decía, todo tranquilo en ese sector, Marquito.
2: Sí, todo tranquilo, Steve. Altísima la temperatura que se vive ya rumbo al mediodía, ¿no? Acá, y el tráfico vehicular totalmente descongestionado para la tranquilidad de los machitos del volante que vienen de Miraflores y al centro paseño y los que también retornan a la Miraflores y sobre todo al cruce de Villas.
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0: Bueno, una verdadera lástima. Estoy mostrando la fotografía de un sujeto que lamentablemente reporta, ya que estoy ingresando a la red social, es precisamente el portal de la Fundación, dice Fundación por un Perrito Sin Hogar, de La Paz, ¿no es cierto? Y atención, La Paz, en Villa El Carmen, hace ratito nada más, un sujeto golpeó con un palo un perrito comunitario hasta desmayarlo, partió el palo. Ahí está la fotografía. Entra al Facebook, Eco Life Bolivia, Eco Life Bolivia está en el Sin Permiso también. Lo estoy compartiendo esto en el Sin Permiso, lo estoy compartiendo en la Eco, en el Steve Carrasco Informa. Y este tipo está de negro con una, por si acaso, en Villa El Carmen, está todo de negro. Está buzo negro, polo negro, está con una mochila negra, pero tiene la mochila con los contrastes turquesa, que es casi fosforescente. Este sujeto golpeó, dice, el tipo de negro, ayer en la mañana en la calle 3 de Villa El Carmen, a la altura de Break, golpeó a un perrito comunitario con un palo hasta desmayarlo, y hasta que se rompe el palo que trae en la mano. Cuando los de Break, la gente, los trabajadores, y vecinos lo increparon, se fue sin

0: remordimiento. Y Pofoma no hizo caso ante la denuncia. ¡Qué grave, Pofoma! O sea, a ver, muchachos de Pofoma, señores de Pofoma, no nos hagamos...
1: Tienen que haber muertos para que ellos actúen.
0: No nos señores de Pofoma, con mucho respeto, mi coronel, no nos hagamos los cojudos, señores de Pofoma. Steve Carrasco, usted me conoce, mi coronel. No se haga el cojudo, mi coronel. Pofoma, ¿ya? Steve Carrasco, mi coronel, Steve Carrasco. Amigos de Pofoma, y ahí está la denuncia, reiteramos, de este sujeto. Porque, ¿qué es lo que dijeron? Pofoma no hizo caso ante la denuncia. Si alguien lo conoce, tenga cuidado, porque es agresor de animales como salvaje. Y el tipo está con su palo, lo estamos mostrando, con lentes negros. Los amigos de esta empresa de chocolates, ahí está, salió precisamente a defender al perrito. Tengan cuidado. Y los de Pofoma, no, trabajen, muchachos, trabajen. Se van a enojar, me lo paso por las pelotas, mi coronel. Usted me conoce, mi coronel Steve Carrasco, ¿no? Hemos hablado anteriormente. Bueno, ahí está. Entonces, qué pena, Gemelas Fantásticas, ¿no? Ahí está el tipo. Ahí está. Lo estamos mostrando.
1: Es una lástima, hermano, de verdad. Es penoso lo que sucede con los animalitos de la calle. Mira que yo no sé hasta qué punto es bueno adoptar, si quieres, entre comillas, a estos perritos comunitarios. Porque hay mucha gente de tan mal corazón, de verdad, que en lugar de...
0: Ahí está el rostro del sujeto, entra al Facebook.
1: Tener miedo, vergüenza de atentar contra estos perritos comunitarios, que son de todos y de nadie. Así, esa es la figura de un perrito
0: eso
1: comunitario.
0: Eso yo calla con pelo corto, debe tener 25,
1: así
0: 30.
1: Así como este tipo de personas, hermano.
0: Sujetos, ¿no?
1: Hay muchas rondando las calles que, no sé, se solazan porque hay alguien que quiere a un animal y con esa hazaña los agrede para que sufra la persona. No es tanto para que sufra el animal.
0: Que van a justificar, es que seguramente le ha querido morder. Alguna vez me ha querido morder. Yo igual he reaccionado para defenderme. Pero no le partiste el palo, lo ha desmayado.
1: Y además, hermanito, discúlpame. Una persona para cortar un palo en la mano, porque sí, en cualquier día de la semana, es porque es una persona que está preparada para agredir. Hay que tener muchísimo cuidado con ese tipo de personas.
0: Lo estamos enfocando bien.
1: La persona que camina con un palo en la mano, hermano, yo lo he visto, personas, pero obviamente personas de la tercera edad, que tienen el palito en la mano, no están cojeando, no están rengueando, como se dice normalmente, y a las personas, para que les den paso, los empiezan a golpear en los pies, especialmente a los chicos estudiantes. Yo vivo en una zona, hermano, donde convive mucho chiquillo con gente de la tercera edad y los he visto hacer eso. Bueno, salen con esa intención las personas de la tercera edad para abrirse el paso con los chicos y los golpean. Si una persona joven sale con un palo en la mano, si no es a un perro, va a agredir a otro joven o va a agredir a una mujer. Eso hay que tener mucho cuidado.
2: A los autos también.
1: A los autos. Entonces, no son personas que andan muy bien de la cabeza, te soy sincera. Tiene que haber alguien que vigile ciertos sectores de la ciudad.
0: Ya que la denuncia, por favor,
1: obvio.
0: La policía, Pofoma.
1: Por favor,
0: es una denuncia de la Fundación por un Perrito Sin Hogar. Lo hemos compartido ya en nuestras redes sociales. Reconozca a este sujeto. Si hay que llevar la denuncia, denúncienlo. Los activistas también ya lo van a reconocer. Agrede un perrito comunitario en Villa El Carmen. A palazos lo desmaya.
1: Pobrecito,
0: este tipo que está en imagen. Bueno, señoras y señores. Hipofoma, de una vez, ¿no? O sea, no es lo más. Sí, pero.
1: Es lo mismo que hemos visto. No lo mismo, perdón. Pero es una actitud igual muy cobarde la que el otro día en una calle, cierta calle de la ciudad de La Paz, una persona muy bien vestida con un auto, en un auto oscuro, atropella a un perrito.
0: El Leguino,
1: sí, ¿lo ves? Sí, sí, sí. Atropella a un perrito, hermano, y se estaba dando a la fuga. O sea, como si hubiera pasado por un papel. Y los vecinos, la gente que estaba en el lugar, lo detuvieron. Hermano, agresivo total el hombre.
0: ¿Para qué se mete el perro?
1: ¿Pero para qué se mete el perro? ¿Acaso yo le he visto?
0: Pero ten algo de humanidad, puedes ayudar. Es que te reitero, la gente es una mierda. Se van a enojar con el Steve Carrasco, con el Pispireto. Me lo paso por mis hemorroides, muchachos. Ya soy viejo, no tengo vergüenza. Bueno. Señoras y señores, momento de cerrar.
3: Referéndum.
0: Uy, no alcanzamos, hermana querida. Referéndum. Vamos con mensajitos, Evelyn Medina, ponemos a la pausa.
1: A ver.
0: Y al retornar de la pausa cerraríamos ya el referéndum. Paola, Evelyn, estoy contigo, hermana querida.
1: Pispireto Lara se proclamó presidente, por ahora no hizo ni una locura de levantar la subvención o levantar el estado de excepción. Lo que le desean los evistas, dice. Otro mensajito, dice, tramparéndum, obvio. Claro, por supuesto que sí, la subida del diésel hace subir todo, Pero algunos especulan, como estamos en libre mercado de la oferta y demanda, ya las flotas subió a viajar a Iquique o Arica, estaba barato, 180 luquitas. Ahora está 350.
0: ¡Dios mío!
1: ¡Ay, Dios! A Cochabamba está casi 400 bolivianos, 3 lucas por persona. Uno que tiene varios hijos se hace elevado viajar, creo será un lujo viajar. Este pollo es un malvado, un pollo sin corazón. Yo dejo de comprar chichi, prefiero cocinar lenteja, papas, sí, a la montaña, okay, queso, macha, pescado, atún, romper la dependencia de la carne. Además, hace mucho daño, demasiado daño a la carne. Así, dejar de comprar chichi.
0: Dejar de comprar chichi. Dale, unito más, hermana.
1: A ver si tenemos, a hermanito.
0: A ver. Cerramos el referéndum. A ver, hermana, sí, querida, la consulta.
2: Referéndum.
1: Tras el tincelazo, ¿se justificaría el incremento de pasajes, el pan y la canasta familiar? Opción 1 sí, opción 2 no, ¿por qué?
0: Tenemos pregunta abierta.
1: Cuando sube la canasta familiar, ¿qué dejas de comprar?
0: ¡Epa! Participen al retorno de la pausa. Estamos cerrando ya nuestro referéndum.
2: Referéndum.
0: Y también referéndum, nuestra pregunta abierta para nuestra linda audiencia. Participen. 789-89975.
3: Es la hora 11:25.

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6: Eco Noticias. Edición especial. En el mundo grave. Solamente lo puede hacer Donald Trump. Donde está ahora participando nuestro presidente Rodrigo Paz Pereira en la Asamblea General de la ONU. El presidente Donald Trump, escúchelo bien, amenaza ante la ONU con usar poderío militar para proteger los intereses de Estados Unidos en Latinoamérica. Reiteramos, para proteger los intereses de Estados Unidos en América Latina, poderío militar. Donald Trump prometió este martes ante la Asamblea utilizar poderío militar sin igual para asegurar los intereses de Washington en América Latina. Textual, dijo el presidente norteamericano, Estados Unidos ya no permitirá que las amenazas contra América ganen terreno en ningún lugar del hemisferio occidental. Y de ser necesario, utilizaremos nuestro poderío militar sin igual para asegurar los vitales intereses nacionales de Estados Unidos. En su declaración también aseguró que va a poner fin a las guerras entre Rusia y Ucrania y el conflicto en Medio Oriente. Inmediatamente se nos viene a la cabeza Evo. Estamos en contacto con nuestro compañero Marco Antonio González. Volvemos, por favor, a las calles del centro paseño. Marco, ¿qué está aconteciendo a esta hora? Con el tráfico vehicular, el movimiento urbano que tenemos rumbo al mediodía. Marco González con usted.
7: Muy bien, Estiva, a esta hora de la mañana, tráfico vehicular totalmente descongestionado, sobre todo la avenida Camacho Movilidades que ingresan a este sector rumbo a la zona de Miraflores, van a encontrar un tráfico vehicular expedito, ¿eh? Y lo propio sucede con los machitos de volante que vienen desde el sector de cruce de vías rumbo al centro paseño, van a encontrar lo propio, un tráfico vehicular bastante fluido, ¿eh? El mismo panorama presenta la de la calle Mercado, y bueno, dato adicional, altísima la temperatura que estamos sintiendo acá en el centro paseño.
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15: Estos son los datos del tiempo. La hora.
16: 11:33, 11:33 a.m.
15: Temperatura.
16: Temperatura actual 16 grados centígrados.
15: Humedad.
16: Humedad relativa del 9%.
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6: Tenemos que cerrar el referéndum. Se nos pasó la hora por un tema de denuncia de este desgraciado allá en Villa del Carmen, este cabronzuelo que a un pobre perrito lo desmayó a palazos, perrito comunitario, pelo corto de negro con mochila y vivos de color turquesa, estaba este tipejo. Bueno, se nos pasó la mano. La consulta, Paulita Medina.
17: Referéndum. 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
16: Tras el dieselazo, ¿se justificaría el incremento de pasajes, el PAN y la canasta familiar? Opción 1 sí, opción 2 no, ¿por qué?
17: 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Pulso a tu opinión. Criterio en democracia. Opina, estás en tu derecho.
19: Tú no puedes comprar la lluvia, tú no puedes comprar el calor.
20: Yo pienso que no.
17: Referéndum.
20: Pienso que los dos están jugando y el pueblo es el que está pagando el plato de la boda.
21: No sabría eso, dice que van a empeorar.
22: Es un paso importante, pero yo diría que todavía no.
23: Nos sigue provocando con eso, sigue buscando, digamos, los motivos.
24: Muy buenos días, creo que sí, se va a solucionar. Ya es hora también, la gente, muchos hemos sufrido ya.
17: 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Opina, estás en tu derecho.
6: Vámonos con el Perla González a las calles, por favor.
17: Referéndum, referéndum.
6: Ni mi apellido, mis valores, mis principios.
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6: En democracia, el soberano tiene su palabra aquí en la Radio Cana, en el programa Sin Permiso. Marquito González, simbólicamente, una persona, con eso cerraremos y también tu participación, Perlita, así nos das el paso para dar los datos cotejados. ¿Te parece, Marco?
7: Muy bien, Estiva, muy bien. Estamos, le cuento, en el sector de Miraflores, ¿ah? Llegando casi al estadio y podemos dialogar con las personas que están por acá también, ¿no?
6: ¿Ves?
7: Muy bien. A ver, vamos a dialogar por acá, sí, nos vamos a apurar, a ver, al frente, pasamos rápidamente, que hay varias personas que están precisamente por acá. A ver, por acá tengo un amigo, mi amigo, buen día, una consulta muy sencilla para Radio Cana, el programa Sin Permiso. Fácil la pregunta, a ver, tras el dieselazo, ¿se justificaría el incremento de pasajes, el PAN y productos en la canasta familiar? ¿Qué cree usted, buen día?
25: Bueno, por mí se justificaría porque ha subido demasiado, observense. En ese caso, van a subir las cosas, están subiendo grave en el mercado. Grave, grave, grave.
7: Muy bien, la última. Cuando sube la canasta familiar, ¿qué es lo primero que dejas de comprar? A ver.
25: Bueno, lo que no tendría que comprar los lujos, lo que nos comprábamos, por ejemplo,
6: la tequila, carne,
25: tendríamos que disminuir, es el único.
7: Eso tendría que disminuir, como tú. Bueno, muchas gracias. ¿Cuál es su nombre?
25: Zenón.
7: Zenón, gracias por participar en el programa.
25: Gracias.
7: Muy bien, ahí está el amigo Zenón, dando a conocer precisamente sus impresiones de lo que hemos lanzado hoy en la mañana, a todos los amigos, ¿no? En nuestro referéndum con el tema que durante toda la mañana ha respondido la gente.
6: Perfecto, Perlán. ¿Cómo está el tráfico vehicular en Miraflores para cerrar su participación, mi querido Marquito?
7: Bastante fluido, no hay trancaderas. En este caso, por ejemplo, la avenida Saavedra presenta total fluidez, tanto el carril de subida como también el carril de bajada.
6: Marquito, como siempre, buen trabajo. Hasta el jueves de Clásico, Perla.
7: Muy bien, el reencuentro el día jueves, muy tempranito, a las 8 en punto. Tenga buena jornada, lo propio para Paola y Evelyn.
6: Señoras y señores, cerramos nuestro
1: referéndum.
6: Aquí en el Sin Permiso de Radio Canam. 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
6: Vamos con los resultados en boca de urna. Paola Medina.
16: Así es, vamos a recordar rapidito la consulta. Dice, tras el dieselazo, ¿se justificaría el incremento de pasajes, el PAN y la canasta familiar? Opción 1, sí. Opción 2, no. ¿Por qué? Del 100% de las personas que han participado hoy de manera masiva, especialmente en las calles, el 20% dicen que no se justifica el incremento. Pero el 80% dicen que sí se justifica el incremento, especialmente en la canasta familiar y el PAN, no tanto así en los pasajes. Haciendo una relación de 10 personas, dos personas dicen que no se justificaría el incremento. Pero 88 personas, dicen que sí, sí se justifica el incremento.
6: 8-2. Cierro cortito, por favor, mi querida Paola Medina. ¿Qué es lo primero que no comprarían o que no compra la gente cuando está todo caro en los productos de la canasta familiar?
16: De los indicadores que más se han repetido en esta consulta, carne y pan.
6: Carne y pan. Señoras y señores,
1: referéndum.
6: Cumplimos. Muchas gracias. Como siempre, un verdadero placer. Soy Steve Carrasco Velasco.
16: Soy Evelyn Medina.
8: Soy Paola Medina.
1: Referéndum.

0: Esta vez no lo voy a arruinar la canción porque está hermosa, hermana querida. Alan Parson.
1: Amo, amo esa
0: canción. No, de verdad, hermana. Le pone un matiz así de, ¿no? O sea, desde este Sirius, Project Sirius, de señor Alan Parson, Mr. Alan Parson. En concierto esto heavy, ¿no? Es por lo que he visto, obviamente, en video. Pero te imaginas estar ahí con este Project Sirius. No, no, esta vez no lo arruino. Tranquilo, muchacho. ¡Ah! ¡Qué jerarquía! De verdad, qué estatus que tiene esta canción hermosísima. De verdad, estoy muy contento porque le ponemos ese ritmo. Sí, señor, este es el Sin Permiso, esta es nuestra onda. Como siempre, complacemos a todos ustedes. Y también, lo prometido es deuda. Pero, dejando más pues. Puta, che. Tan riquito. Alan Parson, Chapis del Perú. Bueno, muchísimas gracias por estar con nosotros. Como siempre, un verdadero placer. 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

0: fondo. Sí, señor, qué buena canción. David Guetta, Kelly Rowland, When Love Takes Over. Esperamos que estás en la sintonía. Este es el Sin Permiso, hasta las 12. Vamos, Evelyn, con los últimos mensajes.
1: A ver, vamos con el último mensajito.
0: A ver. 789-89975, 789-89975, ¡escúchalo!
1: Hablando de perros en alto, perros catalogados de raza peligrosa, muy peligrosa como el Rottweiler, Doberman, Bulldog, Pitbull, Terrier, no me contaron, lo vi, presencié la zona, es Villa Mercedes B, Camino a Viacha, altura a Cribol, en el alto, un pitbull, Terrier, en plena calle, sin un ojo, casi lo mata un perro callejero. Lo mordió de su cuello, no lo soltaba. Sí, y los vecinos dicen que su dueño lo hace practicar con perros callejeros. Creo que ese pitbull es un perro peleador.
0: Pobrecito,
1: pero me dio mucha pena ver cómo a un pobre perro callejero lo maltrate así.
0: Es que...
1: qué mal por su dueño del pitbull. Son varios perros que tienen... varios perros que tiene. Las autoridades deberían ir a esa zona a verificar y decomisar esos perros tan peligrosos.
0: Yo quisiera que al Elister Roca le muerda uno de estos perros. De verdad, hermana.
1: Sí.
0: Uno de estos perros que lo muerda a este cojudo, a este alcalde del Alto, para que recién... Es que, hermana, si no, no vas a entender.
1: Sí.
0: Perdón, no le deseo el mal a nadie. Pero sí le deseo que viva la misma circunstancia que vive. No tiene la culpa el pobre perrito, hermano.
1: Sí.
0: Tiene la culpa estos malditos desgraciados, estos cabronzuelos, que son los que crían estos perritos para hacerlos pelear, sacar plata, hacerlos cruzar y después botarlos como... ¡Qué malditos!
1: Sí.
0: Ruego a San Roque que les rompa el culo a estos malditos. Y pido a las autoridades que trabajen, que muevan el culo. Elister Roca, mueve el culito gordo, papá. Trabaja, papi. Steve Carrasco, él dice, me conoces, hermano, me conoces, ya soy viejo. Bueno, y no porque sea viejo te voy a faltar respeto, pero tú me estás faltando el respeto porque no estás trabajando. No está trabajando Pofoma, no están trabajando policía, no están trabajando. ¿Qué quieren que haga? ¿Que me ría, que les cuente chistes? Ustedes no se pasen de liso. Ustedes, autoridades, porque les pagamos su sueldo. Sigamos con más. Hola en Bolivia, Paulita Medina, por favor.
1: Exactamente a las 11:44.
0: Último mensajes, vamos cerrando. Culebo, Belín Medina. ¡Ay, no leen los mensajes! ¡Si nos envían tarde, hermana!
1: Sí, sí. A ver, por ejemplo, voy a leer el último que llegó,
0: sí,
1: y 44.
0: Ya, dale.
1: Ya, 11:44. ¿Qué tal?
0: ¿Qué tal?
1: ¿Y qué opino la prueba de amor en ir al hotel o alojamiento?
0: ¡Ay, Diosito!
1: Puede ser, pero para un hombre es de valientes llevar a una dama y llevársela al hotel. Pero lo malo, la mujer se hace rogar, se hace la importante, obviamente, cuidar su dignidad. Pero según mi opinión, no es malo entrar a un hotel con una mujer, sino es matar la pasión y los hombres pagamos. Y eso lo digo porque ayer unos niños colegiales deben tener entre 15 a 17 años entrando a un alojamiento cerca de la avenida donde es la Pucarán y Pando, y creo que estos mocosos eran de colegio Antonio.
0: Ya.
1: ¿Qué tal, gemelas y Steve? Ayer les comento, me la pasé.
0: ¿Ya?
1: Más o menos al caminar por la calle no encontramos hotel con mi pareja.
0: ¡Ah, Dios!
1: Porque los administradores nos decían que todo estaba lleno. ¿Qué opinan, gemelas y Steve?
0: Hemos dicho, ¿eh? Ahora, con consentimiento puedes entrar donde tú quieras.
1: Cuando
0: eres menor de edad y no tienes, te reitero, no es que no tienes, no puedes.
1: No,
0: es ahí donde estás. Y hermana, lo he dicho siempre. A ver, alcaldías, autoridades, sedes, se pasan de tontitos, burritos, opitas, soncitos. Hermana, al hacerse... de clausura, les vale la clausura a estos tipos, hermanas, de los alojamientos. Les quitan la segunda, ¿qué les quitan? Su mobiliario, las camas, los catres. ¿Qué han hecho? ¿Te acuerdas, hermana? Han puesto camas de cemento, ¿no? ¿Te acuerdas?
1: Se
0: lo pueden llevar a frazadas. Estos desgraciados ganan harto. Nadie está en contra del trabajo, pero trabajen bien, pues, tontos. Y tres... una vez que cierran, vuelven a abrir, porque hay unos alcahuetes, hay desgraciados que trabajan ahí en las alcaldías.
1: Sí.
0: ¿Ah? Mi propuesta hace años, A la primera, a la segunda, pero la tercera ya no nos ves la cara de tontos como autoridades y nos hacemos respetar. Y primero, te quitamos el medidor de luz, te quitamos el medidor de agua. Me dijeron, no se puede hacer servicios básicos, eso es anticonstitucional. No, ley mayor sobre ley menor. Hermana, cuando son un peligro contra nuestra niñez, salud pública, etcétera, se puede. Solamente que no hay voluntad. Los claro. concejales, unos pobres imbéciles, concejales de La Paz y concejales municipales de El Alto. Asambleístas departamentales, otros pobres imbéciles. Una lástima, ¿eh? ¡Hay más mensajes, hermana!
1: Ya lo
0: envían al final porque luego...
1: Tengo uno.
0: Ya, el último, con eso nos vamos, hermana.
1: Si está subiendo el costo de vida, debería aparecer el billete de 500 bolivianos. Si nos manda un billete de boliviano con el tilcayo,
0: ¿ya?
1: La propuesta que vuelve tendencia en redes sociales.
0: Ah, el tilcayo, sí, pero hay que cuidarlo, para que cuidado lo veamos en la feria de la 16 de julio. ¿No ven?
1: Ah, sí.
0: Por si acaso. Bueno, señoras y señores, nos vamos.
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0: 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Vamos cerrando el programa. Como siempre, muchísimas gracias. Esta tarde, hermana querida, habrá que estar atentos también ya al movimiento en las terminales de buses, porque ahí sí se ha notado el precio del dieselazo, hermana.
1: Claro,
0: querido.
1: Hermano.
0: Heavy, hermana.
1: Grave, porque además que recordemos que se está viviendo la Feria Internacional de Santa Cruz, la FEX.
0: Claro.
1: Expo Cruz. Así que, de verdad, hermano, que ha perjudicado muchísimo. Lo que decía el oyente, si vamos a viajar en familia, es mucha plata.
0: Vámonos en avión entonces, hermana querida. Creo que conviene más.
1: Claro,
0: porque el avión
1: paso,
0: no,
1: sí.
0: Jet fuel, por ejemplo, normal.
3: Pero ¿sabes qué, hermano? Nosotros estamos pensando ya ir a vacacionar con la familia.
0: ¿Ya?
3: ¿Qué pasa con esas personas que por trabajo tienen
0: obligados.
3: Que trasladarse por lo menos una o dos veces a la semana?
0: ¿Qué te puedo
3: eso
0: decir?
3: Es terrible.
0: Claro, porque hay mucha actividad laboral académica.
3: Sí.
0: Hermana quería, por ejemplo, los pasajes hacia el sector del norte, llámese, van muchos buses.
3: Sí.
0: Hermana, te estoy hablando de Caranavi hacia adentro, Kikibey, sí. San Buenaventura, van muchos buses. Y ahí se ha triplicado el pasaje, hermana.
3: De hecho,
0: querida.
3: A Copacabana, hermano.
0: No, Copacabana es bus, hermana.
3: Se estaban
0: querida.
3: Quejando los de las flotas, decían, sí, ya tenemos el diésel, pero no hay pasajeros.
0: Claro.
3: Porque ha subido mucho el pasaje.
0: Claro, escuchaba esta mañana también en Red 1, Unitel era la unidad móvil, sí. Hay diésel, pero no hay
3: compradores.
0: Porque, hermana querida, no, pues en Tarija, por ejemplo, tercer día que no hay micro, porque ellos manejan diésel y están esperando la reunión con sus dirigentes, autoridades, para ver cuánto va a subir el pasaje en Tarija. En Sucre, tú ayer lo decías, he chequeado un TikTok, no, hermana, oficial, 6 lucas. No, el Chuquisaquero le ha valido, o sea,
3: sí, ¿no
0: los
3: ves?
0: Choferes dijeron, bueno, señores, nosotros el diésel a tanto,
1: pesos.
0: Así que cualquier estudio con la alcaldía, el gobierno, nos los pasamos por nuestra hemorroide. Acá
1: sí.
0: El pasaje es tanto porque el diésel está a tanto. Efecto dominó, efecto colateral.
3: Bueno, hay que esperar el conocimiento de nuestras autoridades, porque no es cuestión de lanzar la bomba y escaparse, por
0: el
3: favor.
0: El pollo está ahorita, hermana querida, en los Estados Unidos, happy verde, tuyo.
3: ¿Es su cumpleaños?
0: Su cumpleaños del pollo.
1: Ah, es del signo de mi hijita.
0: Sí, está bien.
1: Ay, mira, wow,
3: no, mentira,
1: ya cambió, ¿no? Ya cambió.
3: Ya cambió.
1: Ya cambió. Libra.
0: Sí, pero hermana querida, o sea, no da ganas ni de felicitar al presidente. Se ha ganado tanta antipatía, de verdad. Bueno, Pollo, que te vaya bien, digamos, ¿no? Qué pena.
3: ¿Puedes traer una gorra de Mickey Mouse?
0: Sí, por lo menos eso, Pollo. Trae 10 millones de gorras de Mickey Mouse.
3: Para... Los sueños de claro.
0: De verdad. Bueno, señoras y señores, vamos cerrando el programa. Como siempre, ha sido un verdadero placer. Chao, Paulita Medina. Nos vamos con Carlita. Vámonos en la paz del Señor. Que las cosas mejoren, hermana querida.
3: Por supuesto, es lo que siempre queremos todos. Y al cerrar el programa, agradecidísimos nosotros con su participación. Nuestro reencuentro mañana, 8:00, para hacer sin permiso.
0: Nos vamos. Chao, Evelyn Medina, hermana.
3: Nos vamos. Hermana. Esperemos mañana estar mejor, de verdad. Que estas subidas y bajadas de salud me matan. Nos encontramos mañana para el Rojo Marín Verde.
1: Por ahí,
3: a ver, si me puedes recomendar a alguien.
0: No, de verdad. Ponte, uno, el calzón al revés.
3: Ya.
0: Dos, si te pones el calzón al revés. Sí,
3: no, pero eso tiene que ser casual. Quiere decir que te han hecho la brujería, pero que tú mismo lo propicies.
0: No, tú te lo tienes que poner si te están haciendo, ¿no? Ya. Si te da mucho sueño, como te gusta tu hermana.
3: Una bola sí está, ¿no? Medio embrujada.
0: Vudú, hermana querida, mira a ver.
3: Debe estar pinchando con la
0: muñeca. Va a despertar en el horario del afilito, déjate.

0: Es la hora 11:55 minutos.
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Así es, señoras y señores, ¿qué tal? ¿Cómo estamos, queridos amigos? Buena, buena, buena, buena, buena. Buena.

Y como dice Cántalo, ¡eo, eo! Así, señores, ya estamos aquí totalmente en vivo. Desde la poderosa señal y la única, la mejor, Radio Cana 98.5. Ya estamos totalmente presentes, amigos. ¿Qué tal, cómo están? ¿Qué tal han pasado ayer? ¿Cuántito siempre te he hecho gastar la que sabemos? Por eso yo les he dicho. Hacerse de pareja por septiembre, que no conviene, pues, chicos. Vas a gastar tremendamente. Yo te he dicho, no has hecho caso, che. ¿Qué pasa, pues? Pero bueno, señores, después de un 21 de septiembre, yo te digo, los que han estado por la calle paseando, de repente han ido, ¿qué?, a la placita o algo así. Han debido llegar rostizadísimos a su casa. Porque ayer el sol sí que estaba, pues, con la temperatura a pleno. Sí que estaba bastante fuerte, señores, el sol. Y bueno, como que tenías que estar bastante protegido para que no tengas problemas posteriores. Pero bueno, señores, ya estamos aquí nuevamente. Bienvenidos, esto es Prende la Tarde. Hasta las 3, hasta las 15 horas nos quedamos con excelente compañía acá de mi persona, su servidor Fabricio Escobar, señores. El único locutor sabroso de los medios días. ¿No lo crees? Vení y probame. Y de ahí vas a decir si es que estoy jugando o había sido en serio. ¿Cómo estamos, amigos? Espero que todo bien. Tenemos muchísimo contenido. Como siempre, vamos a estarles dando nosotros acá todo lo que es un muy buen contenido, variadito, novedades que ocurren en el transcurso del día en nuestro querido país. El famoso 21 de septiembre que ya pasó. Te has quedado sin plata hasta fin de mes. ¿Qué harás? Ni modo, a pie, a todo lado. Oye, no, es que qué manera de mercantilizar esta fecha tan... Evidentemente, yo te entiendo, ¿no? El tema de que hay que celebrarlo, hay que compartir con la pareja, con la esposa, los hijos, porque ellos también celebran a los estudiantes. Si tienes algún familiar o de repente, imagínate, ¿no? De que en la familia el papá, la esposa, el marido sean doctor o doctora. Imagínate de que ahí sí que está tremenda la situación, ¿no? Porque doble regalo, nada de que le esté diciendo, amor, este regalito es doble. ¿Cuál doble? ¿No? Tienes que darme uno por el día del médico y el otro por el día del amor, digamos, ¿no? Pero ayer yo un poquito me animaba como que a preguntar por curiosidad nada más, ¿no? Porque yo, ¿a quién voy a regalar? Y tampoco recibí ni retama ni manzanilla. Ya que está de moda esto de las flores amarillas. Ni retama ni manzanilla, eso sí estoy seguro. Eso no ha habido. Entonces yo preguntaba, ¿no? No, pues, y los girasoles, te digo. Un girasol y como que bonito nomás, a partir de sus 20, 25 lucas, solito. Si quieres que te lo ponga como que en su envolturita. No suena bien, ¿no? La envoltura es más para un caramelo, para un chocolate. En su celofán, pongámosle. Para que se vuelva tipo buqué, así es, señores. Ya, pues, 30 lucas, 35 lucas. Entonces, es nomás una inversión. Y evidentemente, habían ya hasta de 10 lucas yo he checado los girasoles. Pero para eso, francamente, andate al Prado, arranca una florcita y dale eso. Porque ese girasol se estaba desarmando, pues... Se estaba desmayando ese girasol. Entonces, es nomás una inversión, yo te digo. Es nomás una inversión. Yo, sinceramente, te digo... Nunca he estado como que de acuerdo o a favor de los famosos peluchitos.
tanto que me los regales o que tal vez yo regalarlos. ¿Por qué? Porque no les hallas, ¿qué te digo? No les hallas ningún tipo de beneficio, ¿no? Sí, en serio. De alguna manera, lo que pasa es de que ese peluche, si tú le estás regalando a tu pareja, a tu novia, a tu chica, a tu ñata, digamos, como tú la quieras llamar, al final, no es por mala leche, por mala onda, van a terminar. O sea, no te digo en mala onda, van a terminar. Nada te garantiza de que, ay, amor, por este 21 ya que nos hemos regalado, directo matriqui, ¿no? Van a terminar. Y tenlo por seguro de que ese peluchito que tú le has comprado con todo tu esfuerzo, con todo tu almuerzo, no sé, todo lo que tenías que invertir, te querías comprar alguito, va a terminar en las, de regalo para otro chico. O sea, eso es lo más seguro, querido amigo, ¿eh? ¡No! De eso estoy completamente seguro. Entonces, regálale una... Si vas a regalar algo, un consejo, ¿no?, que te doy. Regalar algo que sí ella pueda tal vez utilizarlo. Una prenda. ¿Qué tal? En la ciudad de La Paz andamos con mucho... ahora sí que están los vientos bastante fuertes. Andamos con bastante friecito. Cualquier momento. ¿Por qué no regalarle, qué te digo, una chalinita? Unos guantecitos. ¡Claro! Cuando estén juntos, vas a poder ver que lo está usando y tú vas a decir, oye, qué bien, me imagino que te ha gustado, es por eso que lo llevas puesto, ¿eh? Con la mejor energía para ti. Y hasta incluso, ¿por qué no comprarse así unos guantecitos de pareja, que sean iguales, las chalinitas? O sea, hay que tener regalos creativos, ¿no? Porque, yo te digo, el tema de las flores, sí, no está, o sea, eso es algo muy caballeroso, ¿no? El tema de las flores, las rosas, siempre, hasta el día de hoy, siempre van a ser corteses el tema de las flores. Pero es un cachito, ¿no? Es un momento. Creo que la idea es poder ver el tema de algo que utilice ahí tu pareja. Tanto para los varones, para las damas, y las damas para los varones. Ese es el detalle. ¿Por qué no comprar una tacita? Una tacita. Si van a terminar, metele pues tu cara a la taza. Hazlo serigrafear tu cara. Mi amor, te amo mucho. Hasta viejitos le metes incluso. A ver, que los regale Exo. A ver, que los regale la taza con tu cara, brother. Y lo mismo las chicas, ¿no? Claro. Máximo, pues, yo creo que va a terminar botando, rompiendo, ¿no? Pero eso sí estoy seguro, que no le va a poder regalar a nadie, ¿eh? Eso sí, estamos totalmente seguros. ¡Eso! ¡Eso! Así que, queridos amigos, ya lo saben. ¡Prende la tarde! Ya estamos totalmente en vivo, queridos amigos. Así que son las 12 con 14 minutos. Son las 12 con 14 segundos, con 14 minutos, señores. En un martes 22 de septiembre. Mirá que tan rápido ya estamos a unos días de poderse acabar este mes de septiembre. Que sí que este sí que ha sido de los meses más rápidos para mí que han pasado, ¿eh? Muchísimas cosas para poderles entregar, queridos amigos. Y a la vez también comentar. Así que pónganse cómodos y arrancamos de esta manera. Se siente.

Así es, señores, prende la tarde, así que arrancamos de esta manera. Y ¿sabes qué? Como que dio ganas de escuchar esta canción y yo sé que a todos ustedes les gusta, claro que sí.

todos giran y giran, así señores. En este martes, esta canción, yo te digo, cae muy bien, claro, en este mediodía. 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A ver, nos ordenaremos, amigos.

sí que está bastante interesante esto de lo que generalmente siempre vamos mencionando, el referente al tema de un día como hoy, así es, señores, un día como hoy. ¿Qué es lo que había acontecido? ¿Qué se recuerda? Tenemos que hablar hoy, señores, el Día Internacional del Mimo. Internacional del Mimo. Estos tipo payasitos, sí, porque de alguna manera también hacen este tipo de show, pero que hacen un show mudo. Así es, señores. Está totalmente pintado su rostro de blanco. Tal vez la indumentaria más conocida y reconocida que ellos tienen es una ropa a rayas, ¿no? Blanco y negro. Al mejor estilo que... como una cebrita, si tal vez lo vale el término así decir. Entonces, hoy se recuerda, señores, el Día Internacional del Mimo y el Día Internacional sin Automóvil. A ver, eso medio que... ¿cómo es eso? O sea, hoy es Día Internacional sin Automóvil, entonces yo no tengo ya mi auto a celebrarlo. Oye, medio que interesante, ¿no? Sí, no te lo estoy diciendo mal. Día Internacional sin Automóvil. Ah, vamos a ver de qué se trata. Algo interesante, señores, me imagino que trae todo esto, así que a estar cómodos en el programa porque vamos a nosotros presentarle esto y mucho más. Pero antes, señores, queremos que musicalizar la tarde. Y yo sé que tú lo quieres hacer junto al mejor programa y lo vamos a hacer acá, Comprende la Tarde. Así que vámonos con el Capi Desconocido a escuchar algo bastante bueno. Oye, no eres a la canción. ¿Por qué me has cambiado? Che, a ver, ¿dónde está? Se cambió la canción, no era esa. ¡Esta era, pues! Así es, señores. ¡Bienvenidos! ¡Esto es Prende la Tarde! ¡Vayamos a pasarla muy bien desde el inicio! Vamos a escuchar esta canción que pegaba bastante bien el 2006. Así es, desde el 2006 hasta el momento, yo sé que te sigue gustando. Y es Virginia de Alejandro Delius con esta muy buena canción que titula Clausura. ¡Vamos a escucharlo!

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3: Es la hora 12:25 minutos.

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0: queridos amigos, retornamos. ¿Qué tal este clasiquito? Recordando bastante bueno, ¿verdad? ¡Exo ex, señores!
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0: Hemos arrancado el día de hoy con estos latinos, latinos en realidad que...
1: Por eso ponen mucha atención.
0: Según yo nunca van a pasar de moda, son bastante buenos. En este caso escuchando a Joe Vasconcelos.
1: ¿Y a qué?
0: Esta canción que dice huellas.
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0: ¿Y cómo le dices?

0: 3 días sin dormir, el pobre amigo. Peor todavía, yo siendo vos, no voy a dormir toda una semana. Has gastado 1.500 en un oso. Y todos se preguntan, y vos, Fabrizio, ¿cómo sabes que era 1.500? No, en serio, más bien saluditos especiales para nuestras caseritas de la Pérez Velasco, las que están más exactamente del puente del Mercado Lanza, así es, la parte de abajo. Allá hay pues una variedad en tema de peluches, osos. Y bueno, no sé, no puedo garantizarte yo y decirte, ayer las caseras se han forrado de dinero. No puedo garantizarte, porque la verdad es que no fui por allá. Pero, a ver, me voy a dar una escapadita. A ver, ¿qué tal, Case? ¿Cómo ha estado la venta? No habría que ir a preguntar. ¿Qué es la novedad? A ver, ¿cuál sería la novedad hoy en día para poder regalar a tu pareja? Como te he dicho, el regalo que yo te sugiero es, dentro de mi punto de vista, algo interesante, ¿no? Algo bastante bueno. Porque ayer, a ver, vamos a hacer un cálculo directamente, ¿eh? Vamos a hacer un cálculo. Desde que tienes que verte, no vas a ir con las manos vacías, así que mínimo has tenido que llevarle unas rosas, las famosas flores amarillas. Ese rato han debido odiar todos, ¡Floricienta! Porque gracias a la Floricienta, señores, este tema de las flores amarillas, ¿no? Entonces, a ver, vamos a ponerlo ya para que estemos en onda. Ya. Ahora sí, pues vamos a hablar como se debe, con propiedad. ¿Y cómo dicen las chicas? Sí, pues ese rato dicen, pero cuando nos hacen renegar... Esperado la ternurita. Ya, las famosas flores amarillas. Calculo que han debido estar a ver sus unas bonitas nomás, como que y ni muy caras ni muy baratas, intermedias. Pongámosle sus 60 bolivianos, ¿ya? 60 lucas, 60 bolivianos. Al agua, hermano. ¿Quién agua fiesta el favo, no? No tiene pareja, agua fiesta el chango. 60 lucas. Yo te digo, hay algunos que se quieren mandar la parte chocolatito más. Ya, hasta allá. Un buen chocolate. Porque no le va a estar regalado. No, pero hoy en día ya hay de todo precio. Ya, yo te digo, hay de todo precio. Una vez, pero eso sí te voy a ser bien sincero. Te voy a dar un consejo. Cuando te digan, amigo, llegaron chocolates turcos, ¡huí de ahí! Cuestan relativamente el mismo costo de los que convencionalmente se venden. Ya una cajita de bombones, ¿qué te digo? De 6 a 8 chocolatitos, un relleno de no sé qué, estará pues 45, 50 bolivianos. Oye, pero no sé, o sea, esto yo no lo digo... De manera personal, he preguntado a varias personas y sí hemos llegado a la conclusión de que los chocolates turcos, los famosos chocolates turcos, no jalan, o sea, no, negativo, no son nada ricos, o sea, estás yendo a perder tu dinero, y supuestamente dice que son bien económicos esos chocolates. Entonces, ya, 60 tus flores amarillas, ya, tus famosas flores amarillas de la Floricienta. Porque la Floricienta ha dicho, hay que hacer caso. Ya, dale, ok. 60 lucas tus flores. 50 lucas tu chocolate. 110 lucas. Y hoy en día que eso cuesta ganárselo. Qué gil este chavo. 110 lucas. Listo. Hola, mi amor, hola. Si lo escondes detrás de tu espalda, bueno, o sea, ya, eso ya es un... Te digo, y aparte de tu iniciativa, Y habría que ver, ¿no? Habría que ver con qué también ella te va a recibir.
1: ¡No!
0: Listo, le entregas. Ah, mi amor, me quedo mucho. Hasta viejito, y bla, bla, bla. Listo, ya. Posterior a eso, me imagino de que tienes el as de billetes más plata, ¿no? No le vas a llevar ya. Ya encontré en la Pérez. No le vas a llevar a ver a los cómicos. ¿Qué pasa, pues, a mí? Los cómicos. No, no es por hablar mal de ellos, ¿verdad? Pero es que ellos están todos los días. Pues tienes que llevarle a comer a tu señorita pareja. Tienes que llevarle a comer. A comer. Ayer estaba fuerte el sol. O sea, ya tienes dos enemigos: Floricienta y el sol. Porque ese sol te obligaba a qué? A que directamente vayan a tomar un heladito. Y no vas a ir a buscar, ¿qué te digo? Un helado Alfredo, ¿no ves? No, pues, o sea, tienes que ir a buscar un heladito. Si te quieres mandar la parte, bueno, te vas a ir a hacerte enganchar un helado, una copa de helado de 70 lucas a las famosas heladerías de aquí del Prado, ¿verdad? Que eran de vistas llenísimas. Yo te digo, han de vistas llenísimas. Entonces, 70 lucas calculo de que uno de los vasos está, ¿no? De un heladito. Los dos. Porque ayer no ha funcionado. No, mi amor. Yo soy, ¿qué te digo? Alérgico al helado. O sea, macanas, no vas a estar hablando, ¿no ves? O sea, tienes que comprar, tienes que compartir. Si le dices, yo un juguito, o sea, allá, querido amigo, esos juguitos están, pues, a partir de los 50 lucas para arriba, una jarrita, ¿ya? Entonces, lo que ahí ya tenemos. A ver, vamos a sacar para calcular, ¿ya? 110 lucas ya tenías en la bienvenida a tu pareja. Más 140 de los helados. Ya. Hasta ahí ya tienes 250 lucas. A mí nomás me duele. Yo que apenas aquí de la radio un cachito me da sed. Quiero Pilfrut, ya listo, ¿no? O sea, ya. Entonces, posterior a esto, tienen que ir como que a pasear. Tu suerte que ya no está ese famoso parque de diversiones. Si no hay silla eras, ¿no? O sea, cada jueguito está 10 lucas. Uy, uy, uy. Tienen que ir a pasear. Lo más recomendable, digamos, ya te voy a comentar algo que siempre, quizás así como que este es un itinerario para una salida de 21 de septiembre. Ir a ver una peli, ¿no? Ir a ver una película. ¿Cuánto está la película? No, o sea, a medida de qué película, si es estreno, si es 3D, 4D, 5D. Ahora, la verdad es que, no, yo ya, sinceramente, yo ya no voy al cine, amigo. Ando perdido del cine. ¿Qué estará? ¿Sus 60 lucas? Ya, en el menor, mejor de los casos, digamos, ¿no? Más 120. 370 bolivianos, hasta ahí. Una salida perfecta, digamos, que estamos diciendo. ¿Ya? Listo. Y las pipocas, querido amigo, tienes que llevar también, ¿no? Para que se sirvan unas pipoquitas. O sea, en realidad, por eso como te digo, ¿qué chakra si te has hecho de pareja en septiembre? ¿Qué chakra? Ahora, si estás casado, bueno, las cosas son como que distintas. ¿Por qué? Porque se la puedes cocinar algo muy rico, en casa pueden hacer la comidita, le puedes recibir bien bonito. Distinto es eso, ¿no? Que tal vez más adelante vamos a hablar. Las pipoquitas y demás cositas. Yo te calculo unos 100 bolivianos, ¿ya? Sí, eso. Y eso que te estoy diciendo así como que de buen cuate, ¿ya? 470 bolivianos hasta el momento estás gastando, querido amigo. No, ¿sabes? Yo nomás estoy renegando por vos. A mí nomás me está doliendo mi billete. 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

la película, listo, habrá estado buena, habrá estado mala. La verdad es que no sé. ¿Qué viene? Comiditas, hermano, tienes que hacerle comer, o sea, ese es el día de regalitos y de comiditas y ñaña niña. ¿Qué van a ir a comer? Si te has ido al cine del Arce, ya fuiste, porque arriba es el patio de comida y todo ahí está caro, querido amigo. Querido campeón. Entonces, una hamburguesita interesante nomás, estará pues sus 50 bolivianos. Un buen pollito. Este sí lo podemos decir porque, bueno, es parte de la radio, Pollos Cochabamba. Un pollito Cochabamba, ¿qué te digo? Está sus... ¿30 y algo? Sí, 35 lucas. Ya, 35. 35 más 35, 70. Ya, más 70. Y tu gaseosita o tu juguito estará pues... tus 20 bolivianos, ¿ya? Más 20. Listo. Querido amigo, hasta el momento con la comidita has gastado 560 bolivianos. ¡No! 560 luquitas. Y eso que te estoy tratando de poder reducir lo mínimo, ¿no? Hay muchas cosas que han debido subir. Yo te estoy diciendo pues de mis épocas cuando llevaba al cine. Y alguito más yo creo que debe faltar, pero nos vamos a ir a la pausa, señores. Nos vamos a la pausa. Al retorno vamos a seguir hablando. Si tu mamá se enterara... Ay, cha. Pausita, ya volvemos.

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1: Es la hora 12:55.
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está la bicicleta, señores, de Carlos Vives junto a Shakira. Así es, queridos amigos, retornamos a este nuevo bloque, 13 con 13 minutos. Te mando un saludo especial a ti que nos estás escuchando en este momento. Tal vez de repente nos estás escuchando desde tu negocio. Te mando un saludo muy especial. ¿Ya almorzaste, querido amigo, amiga? ¿Qué te serviste? Telepáticamente, aunque sea, respondeme. Sí, mil disculpas. No es que yo no quiera, sino que directamente todavía no me proporcionaron acá, ¿no? Bueno, 3 de septiembre. Con novedades y sorpresas, amigos. Ya a fin de mes les voy a estar comentando una novedad que no va a ser algo tan buena. ¿Qué te puedo decir? Así es. Ciclos de la vida, queridos amigos. Ciclos de la vida que ya te voy a estar comentando de qué se trata. 13 con 14 minutos, queridos amigos, 13 con 14 minutos. Vamos a darles un consejo importante. 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Cancioncita, en su momento esta me gustaba.

Ya, a ver, estábamos hace rato, ¿no? Con el tema de... el gasto que has hecho ayer. Necesario, innecesario, eso directamente ya tú lo vas a poner, amigo, ¿ok? Muy bien. A ver, son las 13:16. 13:16 y vamos nuevamente, queridos amigos, a poder hablarles del famoso 21 de septiembre. ¿Sabes, querida Flor Bertoni, Floricienta? Hay muchas personas que se han quedado sin plata por esta tu famosa canción. Yeah.

0: Y bueno, después de esta canción de Floricienta, ayer veías a muchas chicas, a muchas damas, a muchas señoritas, señoras, con esas famosas flores amarillas que Floricienta dijo. Y bueno, es bien tierno regalar esto. Oye, pero tiene un significado. ¿Sabes qué? Yo te voy a decir, después de este, después de esta, de este ajuste contable que hubieras tenido.
1: ¡Qué pena!
0: Sí, qué pena. Después de este ajuste contable, vamos a decir el significado de regalar las flores amarillas también, porque así por así tampoco es regalarlo, ¿ok? Ya, a ver. Estábamos en la comidita, ¿no? En la comida lo hemos dejado. Hasta la comida, amigo, son 560 luquitas que has gastado. Después de esto, ¿qué se viene? Lastimosamente no podemos hablar después de lo que venga. Estamos en un horario de protección al menor. Pero si me entiendes y te entiendo y nos entendemos, va a haber un gastito extra, ¿ya? Ese gastito extra, guiño, guiño. Oye, ¿cuánto está por el tiempo que ya no he ido? Ya no sé cómo serán en estas épocas, ya no sé cómo, cuáles serán las tarifas actuales. ¿Cuánto estará? También tienes que ir a un buen lugar, pues no, o sea, no es así nomás. ¿Cómo poder hablar de...? Antes tenía un proyecto yo acá en la radio que era de 10 a 12 de la medianoche. Ahí hablamos libremente, tranquilo, sin novedad, con nombre y apellido. Así que, a ver, yo te digo, biencito, tranquilito, limpiecito... 150 lucas. Sí. Por lo menos, yo te digo el mínimo. Hasta ahí, 710. 710 bolivianos. 710 bolivianos. Después de eso, da sed. Yo sé.

lo mejor, ¿ok? Será pues para los dos 20 lucas, ¿no? 10 y 10, ya digamos, en el mejor de los casos. $730 bolivianos. Caballerosamente le has recibido, caballerosamente la tienes que despachar y te tienes que despedir. Y le tienes que llevar hasta su casa. Aún vive en el seso, hermano, tienes que llevarlo. Aún vive en el seso donde hay hartos pesos que te van a morder cuando te vayas, tienes que llevarlo. Caballerito ha sido, ¿no ve? Ah, caballerito también le vas a llevar, pues, ¿no? Hasta su casa. La movilidad. Móvil. No, o sea, vas a pedir, que te digo, desde la aplicación, o tal vez de repente, ya de ahí vas a pedir hecho al macho, ¿no? ¡Taxi! Macho. ¿Cuánto hasta tal lugarcito? Ya, promedio. 30 lucas será, ¿no? Ya, listo, promedio. Más 30. Listo. ¿Sabes? Has gastado hasta despacharle a tu parejita. O sea, te has quedado sin plata. A pie te has ido a gamba a tu casa. Por caballerito, por enamorado. Porque, ay, mi amor. Y lo que tú no sabes es de qué. O sea, lindo sería, ¿no ves, mi amor? ¿Sabes qué lindo 21 que hemos pasado? Nos vemos al siguiente mes, por favor, porque me he quedado sin plata. En tu mente, obviamente, lo dices. ¿Por qué? Porque no le vas a decir eso. Mañana te tienes que volver. Hoy día te has tenido que volver a ver con ella. ¿Y qué? ¿Se van a ver las casas? ¿Vas a llevar a la plaza? ¿Qué? Vamos, amor, a hacerles comer a las palomas a la Plaza Murillo. No, no, no, o sea, su rutina de siempre. Comerán, no sé, saldrán, ¿qué harán? Pero la rutina de siempre. ¿Qué vas a hacer con todo el dinero que has gastado, no? Porque probablemente será tu dinero de tu mes. Entonces son 760 bolivianos. Los redondearemos porque te has tenido que ir a tu casa también. Todo 800 lucas, ¿ya? 800 bolivianos. Y 800 bolivianos, la verdad es que yo no sé si está bien gastarlos o no. Ya, ahora sí ya nos vamos a ir al lado C. Un hito más, seguiremos. Ya, listo. Ya, ahora sí, momento serio, señor. ¿Sabes? Va a valer la pena cuando directamente la pareja que tú tienes entiende y valore esta situación. ¿Por qué? ¿Sabes? Ahora se critica mucho de los hombres, de los varones, que dice que en algún momento decimos 50-50. Y no te hablo de el señor Lara. No te hablo de el señor presidente Rodrigo Paz, que por cierto, hoy día está de cumpleaños. Felicidades, señor presidente. No quiero decir si será bueno o malo usted, pero felicidades, simplemente le estoy diciendo, ¿eh? Felicidades. De una cosa a otra lado, vamos. Dicen las... dicen por ahí las malas lenguas. No, dice por ahí que dice que no es caballeroso el 50-50. Pero, ¿sabes? Esta es una pareja. Desde este momento están empezando a construir una relación. Y también las damas tendrían como que un poquito valorar lo que está haciendo el varón, ¿eh? ¿De dónde el dinero se habrá ahorrado? ¿Será de su trabajo? Más que todos los universitarios, los de colegio y demás. Son pues de sus recreos. ¿Qué será? Hay que valorar bastante. Hay más por hablar. No quiero que me coma la pausa. Vamos a hablar un poquito más de esto y reflexionar. Para que valga la pena estos 800 lucas que has gastado, también hay que hablar. ¿Ok? Vamos a la pausa, señores.

0: es a la hora 13:25 minutos.
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Así es, señores, estamos en este martes de latinos, queridos amigos, para que variemos, ¿no? Variemos, es bueno, señores, y obviamente acá en Prende la Tarde encuentras de todo, así es, de música, de todo, distintos géneros que sean bastante movidos, agradables, y que bueno, pues te hagan a ti también sentir muy bien. Son exactamente las 13:42, amigos, 13:42 minutos, ya lo sabes, velocidad, estabilidad y confianza, eso es Sirio Telecomunicaciones, internet para todos. 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

enseguida vamos a continuar. Enseguida te voy a seguir ciñendo las macanas que has hecho ayer. Ya, mentira, ya, pues, tu problema, por Hilps gastas. ¿Quién te manda, ps? Pero antes, vámonos a algo bastante importante que siempre nosotros les vamos informando. Y claro que sí, les estoy hablando de la cotización del dólar. Señores, cotización del dólar hoy, martes 22 de septiembre. El tipo de cambio de dólar en Bolivia para hoy, martes 22 de septiembre, se fijó en 11.90, señores. 11.90 por dólar estadounidense. Llevo tiempo intentándolo, mami, esto está mirando. Esta cotización fue emitida por el Banco Central de Bolivia bajo el esquema del tipo de cambio flexible que rige en el país. Tipo de cambio oficial 11.90 registra un incremento de 90 centavos respecto a la jornada anterior, que se situaba en 11 bolivianos. Mercado financiero internacional promedio de apertura 10.95 según reportes de plataformas.

Debido al régimen cambiario flexible vigente al valor de la divisa, fluctúa diariamente según las operaciones de compra reportadas por el Sistema Financiero Nacional. Así que, queridos amigos, hoy, así es, hoy martes 22 de septiembre, el dólar exactamente se está cotizando 11.90. Tal vez tiene que hacer algún tipo de compra. Nosotros le queremos informar de la manera correcta qué es lo que dice oficialmente el Banco Central de Bolivia y lo marca como 11.90. Ok, señores, si te enteraste dónde, acá emprende la tarde. Ahora sí, a ver, continuaremos con esto, muchachos. Las famosas, no, las parejitas, no. A ver. Vamos a escuchar. A ver, una más tiernita. Bueno, esta tiernita, pero ya no floricienta, ¿no? A ver. Esta está buena, tal vez. No, ya sé, vamos a poner una que me gusta mucho. Y esta es... Voy a recordarla un ratito, por favor. Permítame también recordar. Yo también... Ay, no. Ese silbidito. Qué macana. Señores, permítame, tengo que hacer una llamada. No, pero sinceramente, si me estuvieran viendo, si estuvieran aquí en la cabina de Radio Cana... Uy...

0: que no puedo. De locura, casi estamos.
1: El show debe continuar. ¿Cómo así? ¡Macabras está sonado, Favo! ¡Qué bonita canción! No, sinceramente, qué bonita canción. ¿Quién no? ¿A quién no le trae buenos recuerdos? Si en algún momento te la dedicaron o la dedicaste. Río Roma, mi persona favorita. Ya, mira, ¿sabes qué es lo que te digo? De alguna manera, para justificar esos 800 bolivianos, ahí quiero tal vez reflexionar un poco a los jóvenes, ¿eh? Los jóvenes de hoy en día. 800 bolivianos, yo te digo, querido amigo y amiga, si de alguna manera te fuiste ahorrando, es bueno, ¿no? O sea, porque de alguna manera te das cuenta de que tú vas a esforzarte por algo. O sea, vas a llegar a tener un objetivo de ahorro. Te ahorras y vas a decir, es para mi 21 de septiembre para pasarla con mi pareja. Muy bien, no está mal. No, o sea, está bien. Total, es tu dinero, es tu ahorro, tu esfuerzo. Pero lo que sí te quiero hacer dar cuenta es de que actualmente, si todavía tú, digamos, como que vives con tus papás, ellos están haciendo un gran esfuerzo actualmente en Bolivia, en la ciudad de La Paz, donde nosotros habitamos y vivimos, porque tú tengas un alimento, porque no te hagan faltar el alimento, porque tú tengas el techo, porque tú tengas el internet en casa, la electricidad para cargar tu celular, la electricidad para poder bañarte, los servicios básicos. Yo te digo, si vas a invertir un dinero en una persona, que sea en una persona que valga la pena. ¿A qué me refiero que valga la pena? Pues que te valore, que valore tu esfuerzo. Que de alguna manera también esa persona piense y diga, ¿qué tal, no? Pirita, ¿sabes? Sé que quieres ir al cine, sé que... ¿Por qué ese dinerito no lo... ¿Qué te digo? No lo juntamos y... Vamos a comer otra cosita, pero esto lo guardaremos, qué sé yo, para viajar. Viajemos un momento. No hay necesidad siempre de que un viaje tenga que durar 1, 2, 3 días. No, puedes ir tempranito, bastante temprano. Te vas a, no sé, ¿qué te digo? A Coroico, a los Yungas. Lugares no tan alejados de la ciudad de La Paz. Sí, y sé que vas allí. Pero Favo, los pasajes han subido. Y sí, o sea, es que son cosas de la vida, yo te digo. Son cosas de la vida. A medida que va pasando el tiempo, sin irnos al tema económico, político y demás, ¿sabes qué? De alguna manera, así tiende a subir todo. Pregúntales a tus papás en algún momento, o si tal vez tú me estás escuchando, ¿te acuerdas cuando el huevo costaba 30 centavos? ¿Te acuerdas cuando el pan costaba 30 centavos? 50 centavos el pan. Hay muchas cosas. El pasaje, los escolares, yo me recuerdo en mi buena época. Sí, porque señores, con mucho orgullo lo digo. Ya, bien peleadores de chango. Tengo 36 años. Sí, tengo 36 años. El pasaje para los escolares era 50 centavos. Y para las personas mayores era unos 50. Y eso creo que un peso después, ¿no? O sea, todo incrementa. Ya, como te digo, no me voy a ir a ningún tema de defender o lanzar, como que te digo, reclamos. No, porque este programa no es para eso. Este programa negativo, política. No quiero saber nada de política en este programa. Por eso de que si tenemos audiencia que escoge escuchar Prende la Tarde, saben muy bien que aquí nunca vas a escuchar nada político. Si vas a escuchar algo de información, es algo de último momento que ha acontecido, o tal vez algo muy, muy importante que quiero mencionártelo, ¿no? Pero después meterme esos temas no me agrada. Ya. Entonces, tal vez tú vas a decir, es que Favo, ya, o sea, pero ¿qué conviene más? Cachito subir como que 10 luquitas más para sus pasajes. Pero van a ir a vivir un momento bien bonito. Un viaje, a ver, cocídense. Ya, no viven juntos, ¿sabes qué vida? Basta esta carnecita con arrocito. Yo voy a traer ensaladita, con papita, con yuquita. ¡Qué bonito! Otro tipo de compartimiento. Por si acaso, no es un requisito si tú estás en pareja que directamente tengas que ese rato siempre, el 21, ¿no? Como sea ese día tenemos que pasar hoy. No, porque mira, incluso cae día normal. De ese día ya nos veremos. Un abrazo, sí, mi amor, qué lindo. Díganse palabras muy bonitas. Vayan a compartir, que te dé una comidita. Que sea, dentro de los costos, que sea recatadito, algo bien. Hay buenos lugares, yo te digo, para comer bien y no gastar tanto. Y aunque no siempre, una vez no está por demás darse un gustito, sí, carito, pero hay de esa hora. Entonces, te compras, se van a viajar, unas fotitos, van a compartir un rico almuercito juntos, algo que se han cocinado juntos, y de a poquito se van a ir conociendo mejor. Eso es lo mejor. Porque creo que, y eso, y en algún momento he visto, ¿no? He visto también de algunas amistades y demás, el tema de que no sabe cocinar, ya, tanto del varón hacia la mujer y de la mujer hacia el varón, y puede ser, no está mal, pero de alguna manera ahí van a conocer pues su sazón. Che, pero he visto que le hacen trampa pues las chicas, su mamá se lo había cocinado, al chango igual su mamá, ay qué rico, sí mi amor, desde temprano he martajado la carne, mamá, durmiendo el chango, la mamá nomás haciendo ahí sus silpanchitos. También hay que ser pues honestos en la relación a mí. ¿Sabes qué, vidita? Así cocina. ¿Qué te parece? La comida de tu casa siempre va a ser distinta. Ojo, la de tu mamá va a ser siempre deliciosa. Pero también probá su sazón de ella. Probá el sazón de tu pareja. ¿Y quién dice de que mañana pasado sí de verdad se van a casar? Van a estar en una relación ya duradera. Mira, yo te digo, con esto te estoy haciendo dar cuenta de que, y se pueden hacer muchas otras cosas, pero no había la necesidad siempre de gastar 800 bolivianos en un día, que tal vez esos 800 bolivianos ustedes dos los hubiesen invertido, lo hubiesen gastado mejor, pero día a día, ¿no? Más bonito. Es algo que de alguna manera yo te lo digo de corazón, querido amigo y amiga. Un consejo acá de tu amigo Fabo Escobar. De todas maneras, feliz día a todos nuestros queridos amigos que han escuchado el tema del programa y que están escuchando todavía, ¿ok? Nos vamos a la pausita, señores, con esta excelente canción. Que sí, ahora sí, me voy a la pausa y le voy a llamar. Ya, que siempre. Pausa, ya volvemos.

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Así es, señores, de esta manera retornamos a este nuevo bloquecito, así penúltimo. Son exactamente las 14 con 15 minutos. Y qué bueno escuchar, ¿eh? Qué personaje, señores, en esta tarde también cae muy bien. Hay nueva canción de Lu Cortés. En un ratito lo escuchamos, ¿ok? En este bloque ya te reñía, te he dicho todo, ¿no? Espero que me hayas entendido, ¿no? 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A ver, señores, vámonos a ir a escuchar algo de la Lu Cortés, lo nuevecito, dice que está nuevo. Vamos a ver un poco qué trae este nuevo material, ¿ah? Por cierto, dicen por ahí las malas lenguas. Oye, no está todavía subido, che. O está como sondiluz. A ver. No, aquí ya lo tenemos. A ver, vamos a escuchar, señores, algo nuevo por ahí. Dicen, señores, las malas lenguas. Ay. Que, y bueno, ya terminó su relación con el hijo de Diego Soria, Gian Soria, si no me equivoco el nombre, ¿eh? Y bueno, después de esta relación, y bueno, dice, yo siempre decía, para poder tener tú una relación, tal vez de repente con alguien que vas a formar parte de tu trabajo, tienes que tener mucha responsabilidad, y a la vez también tienes que tener mucha madurez. Porque, a ver, un cachito, Luz, tranquila, pues, no te emociones, un ratito estoy hablando. Tranquilito, un cachito, por favor, espera, por favor, ¿ok? Entonces, lo mencionaba y lo decía, para poder llegar a tener tú una relación, claro que sí, una relación con tu pareja laboral y vas a, bueno, con ella compartir todos los días, no solamente de una relación amorosa, sino también laboral, tienes que tener, obviamente, mucha madurez y responsabilidad. Y bueno, no sé qué es lo que habrá pasado con estos muchachos. Pero bueno, señores, esto es lo nuevecito, así es lo nuevo de Lu Cortés, agrupación Sondiluz. Esta canción dice Solo Espinas. Vamos a escucharlo, por ahí dicen de que... Y bueno, hasta incluso se la dedicó al que actualmente sería su ex. Vamos a escucharlo y después lo hablamos.

Y bueno, ahí señores, presentando la nueva propuesta. Lu Cortés, la Lisa Simpson de la cumbia nacional, presentando esta canción, Solo Espina. Me voy a sacar, dice, de acá. ¿Qué harás, chango? Ya te has hecho decir eso y todo. Espinas. Espinoso. Y bueno, la nueva propuesta, señores, de la agrupación Son Tiluz. Hace 3 días, estreno total.

Ok, queridos amigos, son exactamente las 14:22. A partir de ahora musicalizamos esta tardecita y la ponemos, pues, como a ti te gusta, ¿eh? Y ya que estamos escuchando a nuestra querida amiga Sondi Luz, la Lu Cortés, a ver, vamos a escuchar este buen mix que sacó.

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Ahí es excelente versus, señores. Daddy Yankee versus Don Omar. ¡Qué número clásico, señores! Escuchando acá en 3 de la tarde. Somos así, underground. A tu gata le digo miau, miau. ¡Fue culpa mía! Si tu gatita me quiere ronzonear. Yeah. Último bloquecito, señores. 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Porque si se trata de Sirio, es sinónimo de buen internet. ¿Qué tal estamos? ¿Está bueno esto? ¿Está bueno el generito este de reggaetoncito clasiquito? Hasta esta cancioncita. Esta cancioncita más le meteremos ya y después vemos tal vez hacer un cambio. Porque este está bueno. ¡Eso! ¡Vuéltale! ¡Díselo, díselo! Que yo te beso mejor con lengüita y todo. ¡Yeah!

0: Ahí ese clasiquito, señores, claro que sí, pero en este caso, a ver. Es hora de Daddy Yankee, señores, junto a Don Omar en un versus. ¿Seguimos, yo digo, seguimos con esto o nos vamos, creo que con esto también,
1: Suavemente.
0: Creo que nos vamos con esto, queridos amigos.
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0: Hay que colorizar esta tarde después de un 21 de septiembre que te has mandado más de 800 lucas por Gil. Ni modo, vas a tener que, como comúnmente decimos, se va a tener que sentar tu señorita enamorada en tus faldas, porque ya no te va a alcanzar para dos pasajes. Colorizamos esta tarde, señores, parte de los minutitos que nos quedan. Vamos a escuchar esto. Elvis Crespo. Qué buena canción.

Así es, señores. Ya la parte final. Qué bonito volvernos a reencontrar nuevamente este 22 de septiembre, señores. Aprovechemos al máximo lo que nos queda. Eso es lo único que te voy a decir. A buen entendedor, pocas palabras. Todo tiene sus ciclos y yo tratando de poderles dar siempre lo mejor, queridos amigos. Hasta el último día, yo aquí voy a estar dándoles lo mejor.

veis que pasan algunas cosas porque siempre nosotros vamos a venir a poner la mejor onda acá. Y ya, no hay más. Vámonos, señores. Así es, mañana nuevamente nos encontramos. ¿A qué hora? A las 12 del mediodía, queridos amigos. A las 12 del mediodía. Con lo mejor de Fren de la TAC. Mi nombre es Fabricio Escobar, deseándoles que hayan tenido una muy bonita tarde y un muy buen programa conmigo. Yo simplemente me voy diciéndoles gracias. Total. Chau.

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0: Genio.
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0: Es la hora 16:25 minutos.
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0: Gracias, Panito, Dios te bendiga.
1: Gracias, hermano, gracias, hermano.
0: Qué lujo. Mi hermano, mi amigo. Dios te bendiga, Panito.
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0: Sí, yo no he sido, yo siempre me porto bien. Hola, ¿cómo están? Buenas tardes, bienvenidos, somos La Última Parada, les doy la más cordial bienvenida. Y estoy acompañado, por supuesto, con Emma Primera, que en 2 días tiene su coronación.
1: Gracias, yo no lo había recordado. Muy buenas tardes, súbditos queridos.
0: Súbditos.
1: Súbditos, eruditos, eructitos.
0: Un saludo. ¿Está lista para su coronación?
1: Pero por supuestísimo, estoy ya con mi vestido. Tiene unas plumas.
0: Su vestido tiene plumas. ¿Hemos pagado por plumas? Plumas de paloma, ok, hay plumas.
1: Hay plumas, muy bien, muy bien.
0: Sí, sí, si se pierden palomas de la Plaza Murillo, ya sabemos dónde están.
1: Mi vestido no es gris, ¿no ve?
0: ¿Su vestido es gris? Medio morado, a veces.
1: Ah, gracias, gracias, gracias. Sí. Gracias al Rey Pavo. Gracias a Pepe. Pepino.
0: ¿Por qué Pepino?

0: Chuta cholero yo quiero ser.
1: Usted ha dicho que va a ser pepino.
0: No, pero yo quiero ser el chuta cholero.
1: Usted ha dicho que va a ser pepino, chorizo, zapato, café.
0: Ahora el chuta cholero voy a ser.
1: Ah, ya. Entonces, no, es que no hay Pepe, chuta, pepe
0: cholero, suena.
1: Pepe, me chuta, no.
0: Yo a usted no le enchuto nada, dale. A usted no. Yo no le enchuto nada, dale. Solo le diré que... Sí, habiliten las alarmas, Bruno, porque usted se...
1: ¡Fuerza paradazos!
0: Oye, ayer me escribían y me decían, oye, ¿qué les pasa a ustedes de la última parada?
1: ¿Por qué?
0: El carnaval es en febrero, en febrero.
1: En febrero va a ser el 5, 6, 7.
0: Entonces dicen, ¿por qué están ya buscando a su reina?
1: No, no estamos buscando, queridos, primero.
0: Primero ya la has encontrado, dice, ¿no?
1: O sea, ya hay. Pero ya Oruro ha lanzado en agosto su carnaval.
0: ¿Sabes, Emma?
1: Dígame.
0: Cuando yo empecé en el mundo de la comunicación, hace 8 años.
1: Dígame, sí.
0: Yo decidí no hacer estas ridiculeces. Y mírame acá preparando la coronación de Emma primera.
1: ¿Sabe qué? Pepe Cortés quiere que le diga la verdad.
0: ¿Usted cuando empezó tampoco pensaba hacer esas ridiculeces?
1: Y heme aquí, o sea, no podemos con lo que somos.
0: Es que en realidad nos deberíamos portar bien en la última parada.
1: Sí, pero si es la última parada, tiene que ser pues así, bien inyectable, ¿no? O sea, de furor, de emoción, ¿no? Okay. No de esas cosas.
0: ¿Y quién la corona a usted?
1: La reina del año pasado.
0: No teníamos reina el año pasado.
1: Entonces, los coronadores que vendrían a ser usted, don Pepe Pepino Chuta Payipe, ¿cómo es? Chuta Cholero, Cholero Cortés, ¿sí?
0: Sí.
1: Y el rey Momo Cris.
0: ¿Usted le va a coronar?
1: Ustedes pueden elegir.
0: No, pero mira, estamos escuchando la canción de la ACCC, que es la Asociación de Comparsas del Carnaval Cruceño. ¿Y quién la representa a usted?
1: A mí me...
0: La PPPPP.
1: ¿Qué es la PPPPP?
0: La producción parada de Pepe Cortés. No, mentira, no.
1: A mí me respalda y me representa Don Pepe.
0: ¿Quién le representa?
1: La ARB.
0: A ver, ARB.
1: Sí.
0: ARB. La aeronáutica rebelde.
1: ARBB.
0: A lo que bebe.
1: No, ARBB.
0: ¿Quiénes son esos, Emma?
1: Es la Asociación de Reinas Bellas y Bustamantes.
0: ¿Y quién es la presidente? Ay, Emma Bustamante.
1: Casualmente
0: su año. Oiga, nosotros acá no.
1: No hay injerencias. Pero me puede coronar el jefe máximo supremo. ¡Brian!
0: ¡Ya! Tengo miedo que me manden a la noche, por supuesto.
1: Me puede coronar nuestra querida
0: Carlita
1: Álvarez. Claro. Las gemelas fantásticas, por supuesto, sí. Doble coronación sería correcto.
0: Doble coronación. Pero usted que se está aburriendo hablando con nosotros de reina y todo, solo le recordamos que el jueves 24, intente no encender su radio porque no va a escuchar coronando a una Emma Bustamante. Y tampoco las redes. Ese día no va a haber wifi o va a haber señal de internet. No hay.
1: Pero yo traigo mi modem, si quieres.
0: ¿Siguen existiendo los modems?
1: No sé, o sea, de existir, sí.
0: Yo tenía modem cuando estaba en el cole.
1: Yo igual, o sea, pero debe funcionar.
0: Deben.
1: Sí, una vez fui para una línea y les decía.
0: ¿Puedo mutear la lema? Ok. ¿Cómo están? Qué gusto. Y es martes 22 de septiembre del año 2026. ¿Quién es Prezi? ¡Ah, el Prezi! Ahora sí te...
1: El President, happy birthday to you.
0: Está bonita mi canción que había preparado.
1: ¿Para el Prezi?
0: No, solo para mí. son petardos.
2: ¡Happy birthday!
0: ¡Presidente!
1: Pero tiene que ser, está en los Estados Unidos, entonces hay que hacerlo. ¡Happy birthday!
0: Ah, no, es Happy Birthday. Happy Birthday. Saludos al presidente Mr. constitucional.
1: President, Happy Birthday to you.
0: Presi, yo en la silencio. Oye, sí, saludos al presidente de los bolivianos, sí, Rodrigo Paz Pereira.
1: ¡Es Diego!
0: Que hoy, 22 de septiembre, cumple años, no sé ¿Hartos? Cuántos, pero cumple y felicidades. Su primer cumpleaños como presidente, esperemos que logre cumplir los otros.
1: Los otros cuatro que le quedan.
0: En realidad tres, ¿no?
1: Cuatro.
0: Es que en realidad llamaría elecciones un año antes de salir.
1: Pero seguiría.
0: Ah, no, sí, en realidad claro. sí, debería
1: porque
0: cumplir.
1: Porque lo ha posicionado en octubre, pues. Papi.
0: Exacto, entonces, cuando él convoque elecciones, si convoca... Tendría que estar cumpliendo,
1: o sea,
0: años.
1: Como sigue el plan.
0: Como sigue el plan, Prezi, yo le digo
1: sigue
0: que.
1: Sigue el plan, pero a veces Prezi, ¿de qué? Uno dice, tengo que seguir el plan. O sea,
0: sí, a veces no es bueno seguir el plan, pero en su caso debería seguir
1: debería
0: el plan.
1: Seguir, o
0: de
1: sea...
0: cumplir los 5 años. No, mentira, es parte del chascarrillo, pero le mandamos un saludo al presidente Rodrigo Paz, presidente
1: Unidos.
0: Constitucional que está en los Estados Unidos. Hoy ya comenzó la reunión de la ONU. Donald Trump no fue. Mal recibido, se podría decir.
1: Va Cuba, a caer Cuba, dijo.
0: Cuba salió, claro, y... Es que Donald Trump debería bajarle los humitos. Pero bueno,
1: Donald
0: feliz
1: Trump.
0: Cumpleaños Rodrigo Paz Pereira, presidente constitucional de los bolivianos, electo por voto popular, y felicidades por un año más de vida, y desde el programa le deseamos lo mejor y que siempre busque lo mejor para el país.
1: Tenemos un tema del día, pero así de yapita.
0: Grave el tema del día, sí, contra el Prezi, es contra el Prezi.
1: Pero usted qué
0: Prezi, yo le digo que yo no preparo el tema del día.
1: Yo tampoco. Pero si usted, amigo que nos está viendo, escuchando, sintonizando, ahí conectándose telepáticamente con nosotros, hoy es el cumpleaños del Prezi. ¿Qué le diría si lo tendría al frente y lo podría felicitar por su cumpleaños?
0: ¿Sabes yo qué le diría?
1: ¿Qué le diría?
0: A ver, dame un ratito.
1: Yo voy a ser bien sincera.
0: ¿Qué le dirías al presidente?
1: Era tú? Mi crush.
0: ¿Te gustaba Rodrigo Paz?
1: Sí, cuando hacía cobertura, sí, yo no preguntaba, creo que era con una... Sí. Es simpático.
0: No sé, yo no puedo decir si un
1: ¿por qué no? O sea, yo puedo decir que una chica es linda y es linda.
3: ¡Es Rodrigo Chibolivia, Bolivia! ¡50, 50, 50! ¿Dónde está Bolivia? ¿Dónde está 50, 50?
0: Yo le diría eso...
1: ¿Sí? Yo le diría
0: Prezi. O tal vez esto.
1: A ver, ¿qué le diría?
4: Bolivia, siempre Bolivia.
0: ¿No?
1: Rodrigo.
0: Nunca más Rodrigo diría. No, nunca más Rodrigo, yo diría.
1: Yo le diría Prezi, feliz cumpleaños. Lo han elegido los bolivianos, no la cajete. Que ese sea su regalo.
0: Piense por el bien del país, en realidad, es lo más importante.
1: Haga lo que hizo su tío abuelo y no su papá.
0: Pero más está siguiendo los pasos del padre, ¿no?
1: Sí, porque muchos analistas han coincidido que ahorita necesitaríamos una cabeza como de Víctor Paz Estensor. Y estamos más...
0: Y cuerpo entero también, no solo cabeza.
1: Cabeza, cuerpo, hombros,
0: extremidades,
1: pies,
0: todo.
1: O un Hugo Banzer Suárez.
0: Pero ¿sabes qué me encantó de su abuelo, de su tío abuelo, el expresidente Víctor Paz Estensoro?
1: Alias El Mono, con cariño.
0: Con cariño, claro. Que le habló de frente al país. Que le dijo, el país está en esta situación... Y todos tenemos que sobrellevar y salir de esta. No dijo que el que roba dinero es porque quiere ver al país mal. No dijo, esta medida solo me beneficia a mí y no a ustedes.
1: Yo creo que en eso Gonzalo Sánchez de Lozada, así con sus 96 pirulos, se ha agarrado de eso. De esa marca que ha dejado el Mono Paz para poder enviar este comunicado de unión a los MNRistas. Que recordemos que cuando el MNR tenía a Gonzalo Sánchez de Lozada todavía en el poder, se dividió completamente, era entre los pasistas, los monistas, por decirlo de algún lado, y los donistas.
0: Claro.
1: Entonces, yo creo que utilizar eso que nos ha dejado en la historia, que quien ha salvado básicamente el país es justamente Víctor Paz Estenssoro, porque además hay que al César lo que es del César y al mono lo que fue del mono. Un tipo súper inteligente. Y
0: más que inteligente.
1: Samuel Doria Medina, Tuto Quiroga y quien venga de la oposición no cabe en sus zapatos.
0: Yo, ¿sabes qué? Me atrevo a decirte, más que inteligente, el expresidente Estenssoro era honesto. Fue sincero. Cuando el expresidente Arce, sincero con la población, me atrevo a decir.
1: No, ni tanto.
0: No, pero al final dijo,
1: ¿sabes qué?
0: A ver, si en casa no tenemos pan y vivimos, yo te digo, Emma, hoy tenemos galletas. Y tenemos 20 galletas y hay que cuidarlas por 30 días. Y tú dices, ¿cómo haber 30 galletas y solo por 30 días?
1: Hay que intentar ver cómo hacer cálculos científico-matemáticos para que esas 20 galletas duren los 30 días.
0: Y eso porque yo no valoro.
1: No te la puedes zampar y es lo que está pasando.
0: Claro.
1: Se están zampando las 20 galletas
0: yo esta mañana
1: en el primer día y dejando los 29.
0: Yo esta mañana tenía un contacto con Argentina y les mando un saludo a mis amigos de periodismo animal. Y ellos decían, a ver, el combustible ya no hay subvención. Y les decía, no.
1: Solo del diésel.
0: Pero se han dado bonos. Y al final es como, Emma, no tenemos para. No tenemos para comprar hoy pollo. O para esta semana, los 5 días de la semana, de lunes a viernes, no podemos comprar 5 pollos. Vamos a comprar ningún pollo, porque ya no nos alcanza. Y tú tendrás que buscar los pollos. Pero sí voy a aumentar la velocidad de internet.
1: Y no tienes computadora.
0: Es lo que está pasando en el país, lamentablemente.
1: Es como me acuerdo que mi mamá que nos decía, y nosotras nos quedamos mucho con eso, mis hermanos y yo, ¿cómo puede ser posible que no tengas para pan y te compres queso?
0: Exacto.
1: Y es lo que está pasando. Yo,
0: porque los bonos son el queso.
1: Los bonos son el queso.
0: Y el pan es la subvención.
1: Exacto. Entonces, si ya has quitado la subvención, ya pues nos amarraremos bien el guato del pantalón. Hablábamos con algún analista y nos decía, bueno, pues va a tocar trabajar el doble para tener que gastar lo que gastamos. No vamos a poder comer.
0: Pero el doble, o sea, trabajar.
1: No vamos a poder comprarnos unas fresitas con crema hasta que todo se estabilice y volvemos a tener. Hoy yo creo que otra de las barbaridades que se ha escuchado es que el diputado Pacheco, o senador Pacheco, no recuerdo, decía que entonces el haber básico tiene que subir a 5,000 bolivianos. Perdón, pero es que eso crea más pobreza, porque solo el 15% de los bolivianos va a recibir un haber básico de 5,000 bolivianos y los otros vamos a seguir azotándonos porque el 80%, más del 80% de los bolivianos tenemos un trabajo informal.
0: Claro, y había personas que el sábado decía, si el combustible o el diésel subió al precio internacional, los sueldos deberían ser en el precio internacional. Es ilógico llegar a un precio internacional en el tema de los salarios. Pero también es ilógico darle el peso más complicado a los cuentapropistas, al que vive del día a día, a la casera refresquera, a la que vende sopitas, que a veces dice, mira, hoy antes vendía 10 sopitas y hoy solo voy a vender 5 porque el tema de los mercados está subiendo.
1: Oye, y además porque tampoco van a comprar todos.
0: Exacto.
1: La gente va a preferir chuparse, comerse una marraqueta con agua que venir a comprarme mi sopita de fideo, por más que le mantenga el precio, porque yo sé que muchas caseras han intentado mantener el precio de sus productos. Es súper difícil hoy por hoy mantener el precio de un producto. Peor con que ya han empezado a denunciar que están generando especulación, que están vendiendo más caro de lo que debería ser. Hoy escuchaba, no me acuerdo en qué medio, pero era en una radio a media mañana, que decía, ¿no? Que estaban ya denunciando justamente el que se esté vendiendo y que están pidiendo que se controle en los puntos de venta de carne de pollo, porque ponte, está llegando a 16 pesos del avícola y lo están vendiendo en 25.
0: Perdón que te diga, pero ahora sí lo necesitamos, Alex, viceministro Silva. Sí. O por lo menos su cargo. ¿Sabes? Yo no compartía muchas cosas con Silva. Ideológicamente, políticamente. Yo no voy a ser nunca del gobierno de turno, le aclaro eso. Y puede entrar Perico de los Palotes y ser mi amigo Perico de los Palotes. Y siempre voy a estar en contra de él. No por loco, sino porque mientras mejores cosas haga por la población, mejor apoyo va a tener. Si hace cosas malas por la población, menos apoyo del mío va a tener, pese a ser mi amigo don Perico de los Palotes, que espero que no llegue al gobierno. Pero hoy en el mercado, por lo menos en La Paz y en El Alto, hay, en realidad no hay control de las autoridades.
1: Es que ni siquiera no hay alcaldía.
0: Claro, no hay alcaldía, no hay intendencia municipal. No hay presencia autoritaria, y es lo que decíamos la anterior semana. Tantos casos de asesinatos en Santa Cruz, no hay presencia de Estado, pese a estar en un estado de excepción, y que supuestamente están militarizando. No hay
1: mire,
0: presencia.
1: Mire, yo me acuerdo que sí lo decía siempre, que este control, por ejemplo, de a los mercados lo tiene que hacer la intendencia.
0: Pero desde, él se metía, él desde, fue
1: él
0: hasta
1: se metía,
0: lo botaron con pollo, me acuerdo una vez.
1: Sí, a huevazo, él tenía más plumas que mi futuro vestido. Entonces, pero, y por lo menos Arias, Revilla, respondían con la intendencia.
0: Así
1: yo,
0: es.
1: Yo recuerdo, no me acuerdo en ese momento, pero era una de las, creo que de las profesionales más probas que tuvo la intendencia en la época de Luis Revilla. Sí, voy a recordar el nombre de esta señora que hacía temblar a los mercados y hacía que las balanzas estén pesando bien, puso puntos de pesaje en los mercados, igual que las caseras estén manejando, manipulando mal. Estos últimos años como que ha ido flaqueando y ahora peor porque el señor César Duhalde, cuando se le preguntó, le hicimos nosotros la pregunta directa de ¿van a haber controles en los mercados? ¿Con qué salta? Es que no hay personal. ¿Y para qué está él? Ayer se ha ido, hijo, a ver cómo funciona el matadero, a hacer sus inspecciones que desde el día uno... Yo le he pedido, señor César Duhalde, con mucho respeto, deje de hacer inspecciones y póngase a trabajar. Las inspecciones, o sea, esté o no esté, inspección sorpresa, ya no es sorpresa, porque ya lo anuncian día antes. Vaya y póngase a trabajar.
0: Claro, incluso sus comunicadores van mal, porque te anuncian a las 9 de la noche, 10 de la noche, 11 de la noche, mañana habrá una inspección con la presencia del alcalde municipal. Lamentablemente ahora los precios, los grupos de prensa no son tan privados como los que eran en el inicio de tener grupos en WhatsApp.
1: Porque además
0: o las llamadas incluso antes que te llamaban o llamaban al jefe de prensa de las redes nacionales, de los medios locales y decían, habrá esto, sucederá esto.
1: Ahora yo te muestro, Pepe, en los grupos que estoy, por lo menos en la gran mayoría de los grupos, entran con invitación por QR, puede entrar cualquier hijo de
0: cualquiera,
1: vecino,
0: claro.
1: Infiltrados, pueden ver, incluso mandan publicaciones que no tienen nada que ver con las publicaciones de prensa. Hay muchos grupos de periodistas que nos rebotamos información o que nos rebotamos invitaciones, porque así funciona, para que podamos todos estar nutridos. Esto como a capite aparte, pero lastimosamente no se respeta. Y volviendo al tema de defensa del consumidor, lo decíamos hace algunas semanas atrás, Pepe, ahora, ¿de quién depende?
0: Ahora,
1: ¿dónde está?
0: Ahora, cuando son las 5 de la tarde con 21 minutos, en el momento que yo vine de Sucre, yo intenté dar menos noticias de Sucre. Pero hoy, en este contexto, creo que una de las fuentes más fidedignas y una de las fuentes donde hay mucha información, y es buena información y hay que resaltar el trabajo que hace Sucre, es lo que está pasando. Hoy hubo un operativo muy temprano en el mercado central donde el pollo se estaba llegando a comercializar entre los 25 y 30 bolivianos. El kilo de pollo, te estoy diciendo, Emma. Salió la intendencia municipal, salió el control municipal en la capital de los bolivianos y identificó qué puestos son y les dijo, hoy el pollo les llegó a 20 bolivianos. Usted puede vender máximo 22 bolivianos. y ponga en su letrero 22. Y muéstreme la hoja de ruta del pollo, del producto. Y dijeron, es que no nos han llegado. Bueno, ponga 22 porque acaban de llegarnos este informe de los que les han venido a ustedes. Ustedes no pueden vender más de lo que ha llegado.
1: Y debería ser eso. Por norma, las alcaldías decir, bueno,
0: y les bien por Fátima Tardío.
1: Bien, exacto. Es que yo creo que da mucho la imagen de autoridad. Lo hemos dicho.
0: En Potosí
1: hemos
0: también hablado, entiendo. Hoy controla, hoy cerraron Friales en Potosí por vender arriba de los 25 bolivianos.
1: Y ahí me voy a retractar porque yo hace dos semanas le daba palo por el tema de la pelea Sucre Potosí al alcalde de Potosí. Le decía, ay, señor alcalde, ¿qué le pasa? Pero hoy, señor alcalde,
0: Potosí, bravo. Sucre lo están haciendo bien.
1: Cochabamba.
0: El alcalde de Cochabambino. El
1: Bobón está yendo en persona.
0: Su decreto, incluso, municipal que ya va a sacar.
1: Mamen
0: que
1: Saavedra.
0: Necesita su apoyo o respaldo en el consejo, porque lamentablemente en los gobiernos municipales.
1: Es como en la asamblea.
0: Sí, tiene que tener un respaldo. Exacto. Y bueno, esperaremos el respaldo.
1: Y Mamen Saavedra. Hoy, César Dohuayler, Elise Roca,
0: no
1: ¿qué
0: hay.
1: Será de su vida?
0: No sé, Elise Roca se está peleando con el War Ready por el estadio de Villa Ingenio.
1: ¿Es más importante? Pero, o sea, yo sé la importancia, pero...
0: No es más importante. Para mí nunca va a ser importante el fútbol o el deporte arriba del que come, arriba del que consume, arriba del que tiene una familia.
1: Yo entiendo la importancia del fútbol y de lo que trae, las ganancias, el movimiento.
0: Pero en La Paz ya no hay fútbol.
1: Pero,
0: en La Paz nadie va al estadio.
1: O sea, señores, por favor, yo sí voy. Pero, señores, le digo...
0: Intercambio de servicio.
1: No, con intercambio. Pago aquí usted. Yo pago mis chichis, claro.
0: No se enoje, no se enoje.
1: El que tiene...
0: A ver, apaguen paga. Ese holograma, por favor.
1: Aquí el que tiene paga. Y más allá de eso, o sea, yo entiendo el tema deportivo, la pasión de multitudes.
0: Pero nunca va a ser más importante del hambre de la gente.
1: Exacto. El bien mayor sobre el bien menor.
0: Antes de irnos a la pausa, 5 de la tarde, 24 minutos, 20 segundos, el tema del día, compartimos con ustedes, repliegue total del transporte desde este lunes 28 de septiembre, ¿respaldas el paro de los choferes o consideras que esta medida solo perjudica al ciudadano de a pie? Me encanta, apoyo al sector, por supuesto, me rechaza o me enoja en realidad, rechazo a los transportistas. Tienes menos de 5 minutos, compartí la información, envía tu comentario y nosotros vamos a dar lectura tras la pausa. ¿Cómo vamos a llegar de este lunes? Universitarios, colegiales, nosotros mismos que usamos el transporte público.
1: ¿Será que a los colegiales les dan virtuales? ¡Pausa!
0: Volvemos. ¡Y ya estamos de retorno!
5: Es la hora 17:25 minutos.

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0: retornamos con más aquí en la última parada 98.5 y por supuesto no se olviden, también estamos a través de nuestras redes sociales en las plataformas de Facebook y YouTube como La Última Parada, y lo más importante y relevante lo vas a ver también en nuestro el de los chinitos
1: TikTok.
0: Gracias, TikTok. Se me ha ido el nombre por un segundo.
1: Eso sí es mala edición de TikTok, ¿no?
0: Sí. No puedo entrar a mi cuenta.
1: ¿Por qué?
0: No sé, ¿sabes?
1: Oye, antes de que nos cuentes de tu TikTok, sí, quiero que nos cuentes qué te pasó ayer.
0: Ay,
1: vi algo de Sin Censura.
0: Sí.
1: Y un policía que te manda a cuidar a un borrachito y que te lo lleves a tu cama. A ver, contame un poco, Emma, ¿qué pasó?
0: Mira, y hay gente en la Villa del Señor,
1: hay de todo, muchos, quienes apoyan, claro.
0: Quienes no. Considero primero que la policía está para resguardar a todos. Ya se nos ha explicado, y antes de abordar, les voy a decir por qué les estoy explicando. Ya se nos ha explicado muchísimas veces, muchos abogados y la misma policía boliviana, que cualquiera sea el efectivo policial, cualquiera en la unidad que esté destinada en ese momento, si un ciudadano pide su ayuda, tiene que acudir. Sea de tránsito, sea coronel, sea suboficial, sea lo que sea. Ayer, al venir aquí al
1: programa... ¿Está en sistema pasivo o activo también?
0: Exacto, tal cual. Y obviamente más aún estando con uniforme, porque tú no sabes si sin uniforme eso no es policía o qué será, ¿no? Entonces yo venía ayer acá a la radio...
1: O el guardia de mi edificio también puede ser.
0: Claro, completamente. Mientras esté portando el uniforme, está bajo bandera, además. Ayer en la avenida Montes, tipo 4 y 10 de la tarde...
1: Del surtidor Uruguay un poco más
0: al
1: bajo.
0: Al frente, exacto. Del Cine México, del ex Cine México, al frente pasa el precio.
1: Ah, donde hay una casa de citas.
0: Sí, en el...
1: carril de bajada.
0: Decir, en el plumero, vamos a decirle, ¿ya?
1: Sí, sí, sí.
0: En el plumero, que ha sido...
1: O lugar de citas.
0: Ya, lo digamos con...
1: ¿términos?
0: Propiedad. En el lenocinio.
1: ¿Qué ha sido? Usar otro...
0: Casi
1: otro término con más propiedad, te iba a decir.
0: Ha sido clausurado 55 millones de veces. Hemos visto que fue entrar a autoridades. Yo tenía imágenes y las difundimos, y etcétera. Más allá de eso, se ha clausurado, se ha abierto, se cierra, se abre, se cierra, como quienes trabajan ahí, ¿no? Entonces, bajaba. Y para pasar del Uruguay a la Montes, porque de ahí vienen vehículos que me traen hasta aquí a la radio. Al bajar me dio mucha curiosidad, porque ustedes saben, los efectivos de tránsito tienen un chaleco, una chamarra que es más brillosa, es un verde fosforescente. Y veo que estaba un sujeto botado en el piso, en la acera, un poco ni tan pegado a la pared, porque estaba ocupando buena parte de la acera, con un zapato salido y todo. Y el policía solamente hace el ademán de mirar por sobre el hombro. Mira, gira de arriba abajo, lo escanea al sujeto y sigue caminando. Personalmente sí me causó, no indignación, pero molestia y preocupación, porque más allá de si era evidente el estado de ebriedad, podría haber no estar en estado de ebriedad, ser un peligro y poder causar algún tipo de riesgo de que alguien se quiera acercar y lo quieran asaltar entre varios. O sea, puede haber un montón de situaciones que quienes están llamados a resguardar el orden público es la policía boliviana. Entonces, yo voy y trato de acercarme lo más rápido que pueda al oficial de policía. Me acerco como a, ¿qué será?, unos 30 pasos. Porque el policía caminaba bastante rápido y yo tengo pies chiquitos.
1: Estaba buscando su aguinaldo, tal vez, el policía.
0: Es probable, no lo sé. Y de la manera más respetuosa, le digo: oficial, buenas tardes, disculpe, allá hay un señor que está botado en el piso, que usted ha pasado, lo ha visto y ha seguido de largo. ¿Por qué no lo auxilia?
1: Ya.
0: Yeah. Y... ni siquiera hubo discusión previa. Me dijo, ¿qué quiere que haga? ¿Que lo lleve a mi cama?
1: Por si acaso, estamos compartiendo las imágenes. Agradecemos la gentileza de Sin Censura.
0: Y me dijo, ¿qué quiere que haga? ¿Que lo lleve a mi cama? Y yo, no, o sea, no me puedo responder. Primero que no me puedo responder ahí.
1: O sea, no puede ser tan vulgar el policía, en realidad.
0: Exacto. Y le dije, primero que no me conteste así. Usted es la autoridad. O sea, siempre le dicen, soy la autoridad. y cuando están llamados a ser la autoridad no lo son. Me dices, ¿qué he debido salir pues de esa casa? Y digo, ok, yo ya he pedido que la clausuren y no la clausuran, y bueno, ese ya es problema de mis superiores. Y le digo, pues que no está eso. Todo
2: el ¿cuál mundo, es el apellido del oficial?
0: Gamarra, suboficial Gamarra.
2: Suboficial Gamarra. Entonces, el llamado a la policía, al comando departamental, al comando general de la policía, que pueden investigar que es de suboficial Gamarra, de este tipo de respuestas y responsabilice a los altos mandos policiales departamentales y nacionales por no actuar frente a estos lenocinios en pleno centro de la ciudad. Una cuadra más arriba o más abajo está una unidad educativa. Hay una universidad, justo más arriba está la universidad. Más arriba está
0: la Facultad de Economía.
2: Más arriba está el Colegio Naval. Más abajo
0: está a unas 2-3 cuadras, sí. Está la unidad educativa Germán Busch, el colegio San
2: Antonio. O sea, es un lugar donde hay movimiento de menores. Y poner, o que estos lugares abran, porque abren muy temprano, casi está todo el día.
0: Hoy al pasar estaba abierto.
2: Yo fui una vez a la terminal a
0: recoger. Ah, yo fui una vez, ¿cómo?
2: No, yo fui a la terminal una vez a recoger. Eran 11:10 de la mañana y estaba abierto. O sea, no podemos tener ese tipo de lugares.
0: No importa, de lunes a domingo, Pepe. De lunes a domingo, o sea, no importa el día, está abierto.
2: Preocupante.
0: Y te digo, ya, bueno, le echa la culpa a los superiores y digo, ok, pues que no es mi problema. Es que en ese momento, ese señor también está causando inseguridad. Entonces, usted puede llamar a alguna unidad que ustedes sepan, qué sé yo, llévenselo a la Pando, arréstenlo 8 horas o traten de ubicar a su familia, que lo vengan, lo recoja.
2: Porque tampoco sabemos en qué circunstancias esta persona terminó estando en el suelo, botado. Exacto. Puede ser de que se pasó las bebidas alcohólicas tras la fiesta de la entrada universitaria, porque el domingo en la madrugada había varios zombies en las calles de La Paz.
0: Aquí mismo, aquí en la puerta, yo olvido.
2: Y claro, es parte del evento, es parte de...
0: Puede que lo hayan acuchillado, dopado, puede que en el minibús se hayan dopado, o sea, exacto. Tú no sabes, no puedes juzgar. Tienes tampoco mucha razón. Que haya estado borracho o no. Por eso digo, en aparente estado de vida. Bueno, le digo, pero es que puede pedir auxilio para él. Y me dice, si tanto le interesa, lléveselo a su casa.
2: Muy mal.
0: Y se dio la vuelta. Y yo me enojé. Le dije, ¿cuál es su nombre? Aquí está.
2: ¿Era grande su nombre?
0: Su nombre, su apellido. Es que hace rato puedes hablar rabia. Pero no, te juro, Pepe, yo soy bien bocona y bien contestona. Pero he tratado de...
2: Sí, usted se ha dado cuenta. Estoy casi un mes con ella y me contesta todo. O sea, no se preocupe.
0: Usted ya sabe, pero te juro que trató de ser muy propia, muy educada, porque queramos no es...
2: Autoridad.
0: Es la autoridad, yo no quería ir arrestado, tenía que ir a trabajar.
2: Claro, cuidado que luego te pida la ley, el código 20, ya no hay código 20, ¿no?
0: No, ya, el código 50 para arriba.
2: 100, me comentaron. Ah, mira. Ya no hay el código ni 50 ni 20.
0: El que entiende, entiende, y no estamos hablando de leyes.
2: Estábamos de coimas.
0: Exacto. Entonces, la contestación de este suboficial, y le digo, y suboficial Gamarra me muestra alteradamente también su nombre. No le grabé directo porque si yo le decía que soy prensa, ucha, se iba a asustar, recién iba a actuar. Pero yo quiero mostrar...
2: Es que en realidad...
0: El que mucha... no necesitamos ser prensa, no.
2: Tienes que ser ciudadano autoridad. Común y corriente.
0: Exacto. Y no puede ser que estas contestaciones las tenga la policía boliviana.
2: Así es.
0: Y sí, tristemente, un botón, por ejemplo, un botón y un llamado a las nuevas autoridades a que les den una lección, y voy a decir nuevamente, porque muchas veces dicen, ay, señora, ya están peleándose, no, tránsito soy, no puedo ver. O no, yo estoy cuidando el banco, no puedo ir.
2: Ah, sí, me tocó del banco a mí muchas veces.
0: Discúlpenme.
2: Mi misión es el banco y no puedo moverme de acá, decía.
0: Su misión es resguardar el orden público. Su misión es resguardar el orden público. Su misión es resguardar el orden público. Les voy a hacer como cuando a la Bendy se equivoca en algo y le hago...
2: Y hay que repetir 100 veces.
0: Hasta que aprenda. Y eso es necesario. He visto los comentarios, algunos comentarios que sí, pero yo tengo nomás que tenemos que hacer nosotros con los borrachos y muchos otros que realmente se sorprenden de que la policía boliviana esté en tal decadencia.
2: Yo en realidad ya no me sorprendo. Porque lamentablemente la Policía Nacional el verde olivo, y creo que estoy de verde y casi olivo.
0: Verde, verde olivo.
2: Verde más oscuro,
0: yo verde creo. Pa calle, está
2: verde pacay. Verde pacay. No tiene primero. No se gana el respeto de la población. No se gana el respeto de la ciudadanía. Desde el 2019 muchos sectores los llaman motines y no hacen nada cuando le gritan en la calle a un efectivo del orden motín, cuando debería hacer cumplir la norma, es faltamiento a la autoridad para esos casos. Pero cuando un policía se acerca a unos jóvenes que están compartiendo en la calle, que también está prohibido por ley, pero que prefieren detener al chango o a los changos que toman en la calle que detener a los delincuentes, a los sicarios y a los que están haciendo daño a nuestro país. Muchas personas, durante la crisis de la Policía Nacional frente a Marcet, cuando Marcet les dijo lero, lero, no hacía nada. Y muchos maestros, incluso que hubo la movilización con los maestros, y los maestros les decían, a ver, vaya, anda a detener a Marcet como me gasificas a mí. Pero claro, los policías lamentablemente no tienen esa autoridad de ir y enfrentarse a los verdaderos peligros de la sociedad actual. No lo hacen. La policía está muy debajo del rango de la población en nuestro país.
0: Necesita una buena lavada de cara a la policía. Yo sí esperaba que lo haga Mirko Sokol.
2: Pero escapó, dejado, ¿no, Mirko Sokol?
0: Le ha dejado con la tarea a medias. Una renuncia de tema personal muy forzada, creo.
2: Yo creo que Sokol no quería irse.
0: Yo también creo que no quería irse. Y porque Sokol, la verdad, le voy a decir, me daba muy buena espina de que esté trabajando, y estaba haciéndolo. Estaba trabajando para sacar toda esta cochinera que hay en la policía. No voy a hablar por todos porque hay policías probos, hay buenos policías. Mi abuelo ha sido policía, pero también,
2: pero por uno pecan todos.
0: Pero lastimosamente, un botón
2: demuestra.
0: Demuestra
2: mucho. Y al final mi abuelita decía, obras son acciones y no buenas razones. Puedes tener muchas razones para defender al verde olivo, pero sus acciones son malas. Sus acciones son frente a la delincuencia, no hace nada. Le robaron ayer a una señora en la tienda 50,000 bolivianos y los que salieron a intentar defenderle fueron los vecinos. Y la policía, 24 horas, no sabemos qué está pasando con ese caso. La verdad, yo lo dejé el caso a las 10 de la mañana de seguir. Mire. Y hasta las 5 de la tarde, no sé si tuvieron respuestas. 5:44 y nos marca el reloj. Y si hay respuestas, yo le conmino al comandante departamental de la policía, que no sé quién es, no conozco sus luces, no conozco qué hace. Yo al único comandante realmente que conocí que hacía su verdadero trabajo acá en La Paz y en El Alto como comandante departamental de la policía fue el que fue general Cortés.
0: Edgar Cortés.
2: Y José Edgar Cortés, incluso tenía mi nombre.
0: ¡Era,
2: ¿no?,
0: el tío!
2: No era mi familia. Era tío, era muy querido. Pero fue,
0: un saludo al tío Edgar. Y
2: pero no por tener el mismo apellido mío le estoy defendiendo.
0: Es que mira, Pepe, yo...
2: Fueron las obras, fueron las acciones del comandante en ese entonces, del coronel Cortés, que mostraron que se podía tener una ciudad de La Paz tranquila.
0: Y se puede.
2: Una ciudad de La Paz sin enfrentamientos y de ida al diálogo. Dialogó muchas veces con sectores movilizados y no terminaron con enfrentamientos. Entró el pequeñito dictador de... y hasta se me fue el nombre, el que estaba en El Alto. Aguilar, Angulo, era con A.
0: Aguilar
2: el otro, no me acuerdo. El que fue a intervenir a la fiesta de los periodistas.
0: Angulo.
2: ¿Angulo
0: sí,
2: era?
0: Creo que era Angulo, sí.
2: Era un pequeñito, equivoco. A ver, era...
0: ¿O Alvarado?
2: No, yo lo busco, tengo registrado.
0: Pero mientras, es que lo decimos, hay buenos policías. Y yo quiero sacarme en este momento el sombrero por una de las EPIs. Yo sé que las EPIs incluso están mal vistas.
2: Sí.
0: La EPI ferroviaria, nosotros lo habíamos entrevistado a principios de año, y EPI, Seguridad Ciudadana, EPI ferroviario. A principio de año éramos, y ni siquiera yo pertenezco a esa EPI, ¿ya? Éramos como 200 miembros en un grupo de WhatsApp. Que tiene esta EPI, pero que los vecinos, que este grupo lo ha creado el comandante, no recuerdo el nombre del comandante, mil disculpas, lo ha creado este grupo, pero no es un grupo de adorno, es un grupo para decir, estoy vendiendo donas.
2: Ya no tengo el nombre, Gunter Agudo.
0: Gunter Agudo.
2: Gunter Agudo, que se molestó muchas veces conmigo. Cuando en El Alto me tocó hacer cobertura y mostramos la deficiencia en la policía. No sé si hasta las 6:15 o 6:30 podemos tener el material. Cuando tuve la oportunidad de ir epi por epi en el alto y no había policías con presencia en sus unidades policiales. Muchos me decían, no, es que estaba afuera, estaba haciendo operativos. Pero claro, salía uno y tenía que quedar otro por la llamada de emergencia. Vehículos sin gasolina, vehículos pinchados. Y Gunter Agudo se molestó. Incluso me tuvo que llamar para decir que yo estaba mintiendo y engañando a la población. Y cuando fue comandante departamental lo hizo muy mal. Y hasta yo me acuerdo, hasta Gunter Agudo. Antes estaba Edgar Cortés, luego entró Gunter Agudo y no sé quiénes luego vinieron. Y como vamos, como vemos la ciudad, una está ciudad donde hay borrachos en cualquier momento, delincuentes en cualquier momento, no hay presencia de la policía y bueno.
0: Por eso te digo, yo quiero sacar el sombrero y no es que nosotros estemos en contra de la policía, no, queremos tener una mejor policía. Y tomen el ejemplo, yo creo que lo bueno hay que emularlo, hay que imitarlo.
2: Copiarlo, claro.
0: La EPI ferroviario, los vecinos, hay inseguridad, están tomando aquí, se están peleando, tardarán que 5 o 7 minutos para poder llegar la camioneta o la patrulla que esté más cercana para poder llegar hasta donde están pidiendo auxilio los vecinos, porque lo que hacen es pedir una coordenada, piden algo cercano, van y acuden, y creo que esa es la función de la policía boliviana, estar cerca del pueblo, porque voy a decir nuevamente cuál es su función, señores policías, es resguardar el bien público, resguardar a los ciudadanos comunes y corrientes, a veces más corrientes que comunes, pero necesitamos el resguardo policial, por algo tienen uniforme. Ayer lo decía, o sea, si yo estaría con uniforme, claro, lo hago parar y llamo a la unidad que corresponda, pero yo no sé cuántas unidades o cuáles son las claves y contraseñas que necesitan para poder venir a auxiliar a un ciudadano que sabe Dios si estará borracho, golpeado o si será un plan para robar a otra persona y la policía no hace nada.
2: Hay grupos que lo hacen muy bien. Muchas veces he resaltado el trabajo de los policías en la ciudad satélite, en el Alto, pero muchas veces hay que cuestionarles, porque tú estás en Alto Pasanqueri, llamas a satélite y dicen, no es mi jurisdicción.
0: No es mi jurisdicción.
2: No pertenezco, es La Paz, yo soy el Alto. Mira, lo que tengo del 30 de agosto del 2026, un usuario llama al grupo de la Policía Vigilancia Ciudad Satélite, se llama y dice, buenas noches, Vigilancia Satélite, necesito patrulla cerca del teleférico amarillo, urgente. Un altercado, por supuesto robo y supuesto ataque con arma blanca. Estamos, y le paso al señor productor, yo le corto, no se preocupe. Y es parte del mensaje que está teniendo. Y la EPI satélite no respondió, le valió. Y bueno, ahí seguimos con el mensaje. Supuesta arma blanca con ataque, como le comentaba. Estamos arriba del Museo Antonio Paredes Candia. Bueno, se solucionó parcialmente el problema, sin embargo, no hubo respuesta del efectivo policial. Al caso, dejo en constancia sobre el hecho. Es un grupo vecinal. Muchas veces la policía en Ciudad Satélite sí llegó a muchos casos, pero en este caso, que es parte de la jurisdicción de Satélite, nunca llegó. Yo denuncié un caso y lo contaba en el mes de abril, cuando al frente del departamento podíamos apreciar que a una señora le faltaban el respeto, le estaban por hasta pegar a una persona adulta mayor, llamé a la policía personalmente y la policía, ¿sabes qué me dijo? Emma, ¿usted va a presentar la denuncia formal? Es que no podemos movernos si no hay denuncia formal. ¿Y cómo entramos a la casa donde le están pegando a la señora? ¿Usted tiene autorización? Por favor, no podemos esperar que maten a las personas.
0: Exacto, yo creo que están esperando que haya sangre para poder actuar. Y mira, y lo que dices es cierto, yo creo que la policía debería tener mayor jurisdicción de poder, si alguien está gritando, si lo están pegando en una casa, poder ir y romper una puerta por la necesidad. Yo tenía unos vecinos.
2: Perdón, ¿sí? Que te corte, la Constitución respalda una intervención policial ante la amenaza de la vida ajena. Ahora, un detalle súper mínimo. Cuando se la detuvo a Yanine Áñez,
0: sí,
2: fue fuera de horario judicial, fue en vacaciones judiciales, pero en la casa en la que se intervino a Yanine Áñez, golpearon las puertas, patearon las puertas y lograron ubicarlas. Y muchos decíamos, en ese entonces, no están cumpliendo la normativa. En el único caso, y salían muchos abogados, muchos entendidos en la materia, y decían, en el único caso en el que se puede intervenir de la manera que se ha intervenido en el caso de Janine Áñez, fue cuando la vida de una persona estaba en riesgo. Y ahora, señor policía, señor Verde Olivo, ¿por qué no se interviene de la misma manera?
0: Exacto. Mira, yo te decía el ejemplo. Yo tendría 10 años y los inquilinos estaban peleando en mi casa. Uh-huh. Yo nunca había visto que mis papás se toquen un pelo. Uh-huh. Y me estaban causando traumas otros, digamos. Entonces, mis papás...
2: Ni su familia,
0: ni
2: digamos.
0: Mi familia. Mis papás, los dueños de casa, llamaron a la policía para que vengan a intervenir al departamento de
2: arriba. Cuando había la PTFJ en ese entonces, que ahora es el PAC.
0: Sí, ahora es la FELCC, o sea, llamamos al 110, no recuerdo, era muy chiquita. Llamamos, pero ¿sabes qué? Se me quedó muy grabado en la cabeza que la policía dijo, no, ¿dónde están peleando en la puerta? No, están peleando dentro del departamento. ¡Ay, no! Va a disculpar, señor. No podemos entrar porque el dueño de casa se puede molestar. Pero yo soy el dueño de casa. Va a disculpar. Y hoy no ha cambiado mucho.
2: O no hay gasolina.
0: O no le dan la dirección. Otro ejemplo, cortito. Mi vecina se rodó las heladas, lastimosamente falleció. Cuando la encontramos, no sabía si estaba viva o no. La encontraron sus hijos en las heladas. Llamamos a la ambulancia, a la policía. Yo llamé, me acabé con todas las líneas para poder llamar. Bomberos de mi casa, que estaba a 8 cuadras. No había cuando llegue una cochina ambulancia. Fui a pie, volví a pie un domingo en la mañana. ¿Y qué me dijeron los bomberos? Que hoy todo se concentra en Vol 110
2: derivó
0: y no había cuando les deriven, les dieron otra dirección.
2: Pero ahora, o sea, malísimo. Preocupante lo de Vol 110 y creo que hay que analizarlo. 5:54 antes de irnos a la pausa. Cuando muchas personas entre ciudades fronterizas como La Paz y El Alto, en la zona de Yojet, en Alto Pasanqueri, o por la 9 de abril, convocan a un policía, le dicen, su llamada ha sido revertida hacia el sector del Alto. Tiene que comunicarse a La Paz, pero señor, estoy llamando al 110. O sea, hay 110 en El Alto, hay 110 en La Paz. O sea, creo que somos ciudades tan pegadas que debería haber una intervención policial pronta en muchos casos.
0: A las que esté más cerca.
2: Exacto.
0: Lógica.
2: Si hay un caso en Alto Pasanqueri, tendría que salir un vehículo de la EPI satélite.
0: Imagínate que tengan que esperar que vengan del CP4.
2: Porque en Cotauma no hay policía, le diré. No. En Cotauma están, y justo pasé hoy por Cotauma, los policías estaban comiendo sus salteñas, sagraora, no sé, una empanada tal vez en la tarde, y logré ver una pausa y estamos de retorno junto a Emma Bustamantes y Pepe Cortés acá en La Última Parada.
3: Es la hora 17:55. 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

0: No solo es información, también hay que divertirnos. Al mal tiempo, buena cara, decía mi abuelita. Y el mal tiempo siempre va a haber. Pero la buena cara le pone la buena música. Y creo que irnos hacia el reggaetón antiguo nos pone muy buen, de muy buen ánimo.
1: Reggaetón vintage, ya.
0: No, es antiguo, es antiguo.
1: Además que es el mejor reggaetón, ha sido cuando estábamos inyectados de juventud. Lo dice bien. Los 30 son los nuevos 20 y son más que inyectadísimos.
0: Ustedes tienen sus nuevos 20.
1: Por supuesto.
0: Yo todavía me acerco, pero obviamente creo que tuvimos esta época de buena música y de buen ritmo. Mis primeras fiestas, cuando tenía los 15, era con ese tipo de música. Y el Pepe de Paje todavía.
1: ¡Qué 15 están buenos!
0: De usted 20.
1: Llamada de emergencia.
0: A ver, algún cantante o tema que se recuerde, que usted recuerde.
1: Don Omar.
0: Shanky. Wisin y Yandel.
1: Pero para poder hablar de esto, y lo estamos mencionando, y lo estamos bailando, y lo estamos moviendo ya hace unos días atrás, por supuesto, hoy estamos con Vanessa Blanch. ¿Está bien Blanch? ¡Qué capa que soy! Y Joaquín Valdés. Eso, es que a veces me trabo en los nombres. De Un Set Eventos, y esto que es reggaetón más 30, chicos, bienvenidos. Qué lindo poder hablar con gente.

0: Que sale de Eurosk.
1: ¿Qué tal, Emma? ¿Cómo estás? Pepe, igual, muchas gracias
2: por
1: recibirnos en el programa. Y nada, como tú lo decías, venimos con Vanessa de Anset Eventos, justamente para poder promocionar lo que es esta fiesta, digamos, ¿no? De reggaetón más 30. ¿Qué quiere decir eso para toda la gente que, como ustedes decían, tiene también nostalgia de toda esa época de música que básicamente es de nuestra juventud, digamos, ¿no? Entonces, básicamente venimos a invitar a todas las personas que están escuchando la radio también, o que nos pueden estar viendo a través de un live, invitarlos que este sábado vamos a estar realizando una fiesta temática, justamente porque de hecho se va a priorizar todo lo que es este tema de la música de reggaetón clásico, vintage o antiguo.
3: Claro, muchas veces salimos, queremos salir, disfrutar de una buena noche, pero tenemos muchos lugares, y no estoy en contra de la música actual, como la fusión entre lo sureño y muchas cosas, pero no tenemos muchas oportunidades de encontrar un lugar donde podamos disfrutar de buena música. No digo que lo que hoy no es buena música, pero recordar una buena época, querida Vanessa. Y tenemos la oportunidad de este 27 en un lugar privilegiado, en la zona sur, en Obrajes. Los de la zona sur pueden venir, los del centro pueden ir y los del alto también. Es un lugar muy céntrico, me parece.
0: Así es, está en la calle 4 de Obrajes, es en el Hotel Kini, como lo dijiste. Y nada, esperamos.
1: Es este sábado 26.
0: Sí, este sábado 26.
3: Yo dije 27.
1: Sí, 27.
4: Ya se está adelantando. Es que dice que eso acá hasta el domingo 27. Ah,
3: claro, ¿eh? Claro. Hasta que las verdes no ardan, hasta que lo voten al Pepe me quedo yo.
4: Así es, chicos, ¿qué requisito? ¿Qué tenemos que hacer? ¿Dónde nos podemos comunicar primero para poder ya empezar a adquirir las entradas?
1: Bueno, los teléfonos, el 795-10868 y el 698-36231. A cualquiera de esos dos teléfonos para poder ya ir reservando sus entradas o haciendo, digamos, una venta anticipada, ¿no? Porque ese día igual. De hecho, el lugar, como ustedes lo mencionaban, queda en la zona sur, en la calle 4. El hotel se llama Kini. Y es un lugar muy bonito. De hecho, como la temática de la fiesta también es desde las 3, 4 de la tarde hasta casi la medianoche, vamos a tener un sunset bien bonito igual, porque tiene una vista espectacular de la ciudad ahí donde se está ocultando el sol y todo eso. Y ya he ido a un par de fiestas ahí. No entiendo por qué no hay fiestas más seguido, pero es un lugar bastante bonito, al aire libre, tiene un jardín bien con una buena vista, así que nada, los esperamos este sábado 26.
3: Y estará Omar Varela.
4: Ahí
3: ¿sabes?
4: Está.
3: Es un buen de ellos.
4: Qué buen punto has tocado, chicos, y luego un punto que están tocando realmente para que la gente ya pueda. A veces nos guiamos mucho por el recuerdo de quien amenizaba cuando éramos jóvenes, y creo que Omar Varela es uno de los puntos clave, exacto, para que pueda estar la gente de nuestra.
1: Exacto, de hecho, como lo han mencionado, es básicamente un referente del tipo de música, ¿no? Por eso le queda ideal al evento.
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0: obviamente que no.
1: Qué bueno.
0: Vamos a tener Yeti Shots y como eran nuestras fiestas antes, vamos a tener lentes, estos que son de neón, y manillas y muchas más sorpresas, ¿no?
2: Ahí está. Y además que creo que también una de las cosas que eran muy de nuestras épocas, solo con viejita. En mis tiempos, los Yeti Shots.
1: Cuando el perreo también era una religión, ¿no?
3: Exacto.
1: Era parte de encontrarse con los amigos y ser parte de un círculo social. Ahora los Terian, los Margaras, no. Esto era realmente una
2: claro.
1: Claro. Y viene La Paz, un evento que tú no te puedes perder. Reiteramos la invitación. Comuníquese con las líneas que ya están completamente habilitadas. Y puede ser la oportunidad. Si usted no le regaló nada a la novia ayer, ¿por qué no llevarla?
3: Exacto, para pasar una buena tarde, para rememorar, como decimos, clásicos del reggaetón y pasar la bomba con el, como les digo, con el atardecer igual ahí excelente. Ahí vamos a estar sacando unas rositas amarillas del jardín del Kini, no importa, de contrabando.
2: Manzanilla, ¿no?
3: Exacto.
1: Manzanilla nosotros se lleva.
3: O retama, ayer he visto retama, una chica
2: enamorada.
1: Ay, qué pobre ese chico, qué pobre.
2: Está dando buenas ideas.
1: No, aunque la retama ya está cara, ¿no? 8 pesos.
2: Pero la retama es buena para el corazón, o sea, y nosotros vamos a terminar cansados,
3: papi. Contra la brujería también me han dicho que es buena, sí, la retama, sí. Que
1: la Emma tiene su retama cada vez antes de entrar al programa. Empieza a golpear todo acá. Pero bueno, la invitación ya está ahí, ya para que ustedes vivan, por supuesto, este evento que llega a la ciudad de La Paz, Reggaeton Más 30, presentando un evento único junto a Omar Valera y justamente con la participación o el acompañamiento de un set de eventos que va a estar llevando esto adelante. Los precios accesibles, completamente accesibles. A veces cuando estamos terminando el mes, muchos decimos, oye, no me alcanza para terminar, pero los precios están muy accesibles para un evento que están presentando ustedes. Súper barato, yo lo veo.
0: Sí. Igual tenemos combos grupales.
1: Entonces, a ver, contanos.
0: Si van 5 personas, pagan 4. Entonces una viene de...
1: ¿No quiere ir usted?
3: juntemos.
1: Paga el productor, paga Emma,
2: las
1: la Carlita, gemes, las dos gemes, sí, y yo voy gratis.
2: No, llegamos a 10 y vamos gratis los...
1: A ver, entonces Emma, ya empezó a hacer la lista y mandemos. Claro, está las gemes, la Emma, la Carlita,
2: el Peter,
1: la Carla, Brian. Sí, logramos, chicos. Hasta 2 misas logramos.
3: Los esperamos entonces.
2: Buenísima onda para disfrutarlo, ya saben. Además, perdón que lo diga, pero el sábado todavía va a haber vehículos. Desde el lunes no sabemos, así que vayamos a disfrutar. No sabemos si la última
1: No sabemos si de después año. Del 24 horas se convierte indefinido. Entonces, saldremos el sábado.
2: Nos anticiparemos antes de la movilización. Ya lo saben, sábado 26. ¿A qué hora comienza? A las 3 de la tarde. Clásico con nuestras matinesas. ¡Qué buena onda!
1: Yo estaba preocupado porque tengo una boda el sábado y dije, no me da. Pero ahora que me dan los horarios, re me da. Disfrutar de buen
2: rato. Yo tengo así ya entonaditas
1: el pasanate. Siento que ustedes hacen entonadas el pasanate.
2: Eso nunca lo sabrá.
1: Bueno, gracias chicos por habernos acompañado. La invitación, por favor, querido Joaquín. A la población y querida Vanessa, para que se animen y vayan este fin de semana y estén presentes en un evento súper único, recibiendo la primavera y con la buena música.
3: Bueno, antes que nada, igual, muchas gracias Pepe, Emma y al productor también que está acá nuevamente por habernos recibido, y a toda la gente de Radio Cana. Así que reiteramos la invitación este sábado 26 desde las 3 de la tarde. Nos vemos en el Hotel Kini para una fiesta temática reggaetón más de 30 años, así que los esperamos y vénganse desde las 3 de la tarde, ¿no, Vane?
2: Sí.
3: Súper, los esperamos a todos ahí.
1: Mujer de pocas palabras. Pero mujer que baila mucho.
2: Claro.
1: O no.
0: Mujer que hace eventos también.
1: Mujer
0: que hace para mujeres que sí quieren bailar.
1: Eso, muy bien. Voy
2: a llevar bien con la banda. Estoy encontrando a mi mejor amiga.
1: Ya, no estás novena. No estás en live. No estás
0: en live. El evento de la coronación.
1: Invítale al evento de tu coronación, por favor. ¿Saben qué, chicos? Les cuento un poco.
4: ¿Ya?
1: Como Santa Cruz ya tiene su reina el carnaval 2027, ajá, nosotros no quisimos quedar atrás.
4: ¿Ya?
1: Me estoy arrepintiendo porque cuando empecé a hacer comunicación dije, no voy a hacer risas ridículas. Este 24, celebrando a Santa Cruz, la vamos a coronar como Emma Primera.
4: Ah, muy bien.
1: Pero de antaño.
2: No,
1: pero que eres de los 30, dices.
2: Pero no tengo más de 30.
0: Old school.
1: Old school. Ay, suena bonito. Entonces, Emma Primera de Old School. ¿Estás contenta? Y tu regalo. Ah, si le damos una entrada directo.
0: Podríamos regalar una yarda. Entonces.
2: Ah, eso, claro, porque yo soy.
1: Tu cetro en vez de cetro, yarda.
0: También vamos a tener yardas de regalos.
1: Yeah.
2: Ah, bien, o sea, están equipadísimos. No se pueden perder sábado 26 a Reggaeton Master.
1: Gracias, chicos, nuevamente, Joaquín, Vanessa, por habernos acompañado. Que sea un exitazo.
4: Muchas gracias.
1: Y que vengan
4: gracias,
1: muchos chicos. Eventos de esa manera.
4: Muchas gracias.
1: Y estar a la Emma. Vamos con música, señor. Sálveme, por favor, en este momento.
2: ¡Ey, Rakata! ¡Rakata!
1: No, sálveme, por favor. ¡Productor! ¡Me salva!
2: ¡No!

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0: Nos gustaría seguir hablando de temas positivos, pero lo importante para nosotros es qué opinan las redes sociales. Tenemos un tema del día cuando son las 6 de la tarde con 16 minutos y queremos dar lectura a los mensajes que usted nos ha mandado. Este lunes el transporte ingresará en un paro de 24 horas. No vamos a decir un paro movilizado, porque sus paros movilizados son sin movimiento en realidad.
1: En realidad ellos han dicho que va a ser un repliegue.
0: Exacto, total. Ese es el término correcto. No habrá movilidades de servicio público de las federaciones o sindicatos.
1: Sí. Lucio Gómez, el ejecutivo de la Confederación, ¿cómo es? De la Confederación Nacional de Choferes de Bolivia. Okay. Es decir, esto abarca Federación Chuquiagomarca, Federación Primero de Mayo, Federación, qué sé yo, no sé cómo se llama la de Santa Cruz, Federación San Cristóbal de Oruro, etcétera, etcétera, o sea, todas.
0: San Cristóbal y Sucre en Sucre.
1: Ah, también es Sucre.
0: San Cristóbal es la Federación de Micro San Cristóbal, de los números y de las letras es Sucre.
1: Ah,
0: y bueno, también tenemos audiencia en Sucre, hay que mandar saludos, audiencia total en la capital de los bolivianos.
1: Así es que todos han mandado a replegar sus vehículos, ya sean estos de transporte público interdepartamental,
0: interprovincial,
1: o sea para transporte dentro de las ciudades. Es decir, no tendremos vehículos, y leía por ahí algún mensaje, van a acabar con la contaminación. Más allá de la bromita, va a ser complicado porque obviamente no se va a descartar que se vaya a movilizar. ¿Qué están exigiendo los choferes? Abrogación.
0: Y lo único, si no hay abrogación, no descartan ir a un paro indefinido. Pero mira el dato que te doy a esta hora de la tarde. Amigos que nos escuchan en las redes sociales, que nos siguen en la radio, nos escuchan y nos siguen en las redes sociales. Importante el dato que les voy a dar a continuación y está siendo parte de la información a esta hora de la jornada.
2: Urgente.
0: Terminal de La Paz acaba de reportar la caída del 10% en afluencia de pasajeros. El coordinador general de la Terminal de Buses de La Paz, Felipe Crispín, informó que la afluencia de pasajeros disminuyó aproximadamente en un 10%, aunque asegura que las operaciones se desarrollan con total normalidad y no se registran mayor inconveniente en la atención. 10% para una empresa
1: es muchísimo
0: preocupante. Y 10% para todas las empresas, aún es mayor la preocupación. Mensajes que tenemos a esta hora de la jornada.
1: Así es, el tema del día. Repliegue total de transporte este lunes 28 de septiembre. ¿Respaldas el paro de los choferes o consideras que esta medida solo perjudica al ciudadano de a pie? Me encanta, es apoyo al sector, me enoja, rechazo la medida. Pero ¿qué nos dice la gente ya a través de nuestras redes sociales, a través de nuestra línea 7486-3676? Dice, yo rechazo el paro, nosotros tenemos que ir a trabajar igual y nadie piensa en cómo vamos a llegar. Un día sin transporte nos complica muchísimo, dice el mensaje. ¿Tenemos más mensajitos?
0: Aquí tenemos más mensajes. No estoy de acuerdo con el paro. Uno tiene que llegar al trabajo, llevar a los chicos al colegio, hacer sus cosas y actividades. ¿Y cómo hacemos si no hay movilidad? Mientras tanto, el presidente fuera del país y el vicepresidente brilla por la ausencia. Los más preocupados y afectados somos nosotros. ¿Hasta cuándo, Pepe Yema?
1: Hola Pepe, yo entiendo a los choferes. Hola. Porque también tienen que hacer respetar sus demandas. Si ellos sienten que es necesario parar, hay que escuchar qué están pidiendo, dice el mensaje.
0: Pepe, yo estoy dividido. Entiendo la molestia del sector, pero también entiendo al pasajero que vive del día a día y no puede darse el lujo de faltar al trabajo. Ahora será salir más temprano, caminar, hacer filas en el teleférico y muchas veces no llegamos puntuales al laburo. Y lamentablemente me tocó sufrir muchos bloqueos y llegar tarde. Y sabes, Pepe, me dieron descuento. Claro, el empresario o el dueño del laburo no va a decir,
1: no puede perder.
0: Oye, no, sí, hubo bloqueo. No, tú entras a esta hora y tienes que llegar a esta hora, lamentablemente.
1: Más mensajes, dice, soy Carla desde El Alto.
0: Hola, Carla.
1: Yo trabajo en La Paz y sinceramente un paro total me perjudica bastante. Tengo que salir con horas de anticipación cuando hay estas medidas. Saludos, chicos. Oye, es cierto, porque la gente que trabaja, ya sea en La Paz o en El Alto, o muchos trabajan en Viacha, o muchos trabajan hacia otros puntos, se trasladan, ya es un viaje hacer estas rutas. Imagínate, porque la única que hay es teleférico. Y los teleféricos terminan...
0: Y ese día no le descarto que nuestros amigos taxistas de las aplicaciones o taxistas que no están...
1: Van a hacer su agosto, van a hacer, septiembre.
0: Exacto. Y va a ser eso, lamentablemente.
1: Y esperemos que por lo menos dejen transitar, porque están habiendo aparecido estos mototaxis, por ejemplo, que sacan sus buenos pesitos y bueno, ya... Por lo menos te trasladan.
0: Y algunos hasta besos se gastan, ¿no?
1: Hasta besos. Nunca sabremos si fue pasajera o no.
0: O si fue su novia.
1: Ahí voy. Ustedes se van a replegar, están haciendo su paro. Ok, háganlo. No agredan, no golpeen.
0: En realidad, yo entiendo que en el momento en el que dicen repliegue de unidades, no va a haber bloqueos y no va a haber movilidades del servicio público en las calles.
1: Porque si yo tengo mi auto, señor, y quiero llevar a mi vecino y acercarlo hasta el centro,
0: y le vas a cobrar, es tu problema.
1: Le voy a cobrar, no le voy a cobrar, con beso, sin beso, es mi problema.
0: ¿Usted cobra con besos?
1: Depende del vecino.
0: Muy bien, atención los vecinos de Sopocachi en la avenida, ¿cuál es? ¿Doy en la avenida o no? Ok, gracias, señor productor. Más mensajes. Me dice, hola, última parada. Yo creo que deberían protestar de otra manera. Un paro total afecta hasta el que no tiene nada que ver en el problema.
1: Ahí hay más mensajes. Dice, para mí el paro debería ser la última opción. Primero deberían sentarse a dialogar y buscar una solución, porque al final el ciudadano común termina pagando las consecuencias.
0: Y este mensaje es muy interesante. A mí me tocó caminar desde San Pedro hasta mi trabajo por un paro anterior. Desde entonces, cada vez que escucho paro de transporte, ya me da estrés y yo nada tengo que ver en el problema.
1: Ahí hay más mensajitos, dice, para mí el paro debería ser la última, no sé, leí, vamos, dice, yo sí apoyo a los choferes, ellos también tienen gastos, combustible, mantenimiento y familia, no todo es simplemente subir o bajar el pasaje.
0: Ya nos vamos a la pausa, el reloj nos marca las 18 horas 24 minutos. Y tenemos ese mensaje. Soy Mauricio, chicos, los escucho y yo apoyo a los choferes, pero también quisiera que expliquen claramente qué están pidiendo y por qué llegarán a tomar esta medida de presión. Bueno, te damos un poco más luces. Ellos solo están pidiendo que se suspenda o que desaparezca el decreto supremo en el que el subsidio de diésel en realidad se levanta y ellos quieren que vuelva hacia atrás. Yo, ¿sabes qué, Emma? Y con esto me voy a ganar muchos enemigos. Pero antes de irme a la pausa, les digo, yo estoy de acuerdo con la subvención del subsidio, pero no era el momento, no era la forma. Y si había una subvención, una elevación del subsidio, era sin bonos. Los bonos solo nos vuelven más pobres.
1: Pausa. Los bonos sobran.
2: Es la hora 18:25 minutos.

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0: en 30 minutos llegamos a las 7 de la noche. Qué gusto estar con ustedes. Por supuesto, somos la última parada, que lo hacen dos par de loquitos.
1: Y está tu pirulín.
0: La Emma, digamos. ¿Qué?
1: ¿Tu pirulín?
0: ¿Mi pirulín? ¿Qué tiene mi pirulín?
1: Pirulín, pim, pim, pim.
0: ¡Ah!
1: Pim, pim, ah.
0: Oye, ya me estoy pareciendo a Pedro Escamoso, el Escamoso, ¿no?
1: Pedro, el
0: mira,
1: Escamoso.
0: Mira, está largo el cabello de este lado, mira.
1: El mío también está largo.
0: Ya, tú eres niña. Ah, de las niñas es normal que esté largo el cabello.
1: Perdón.
0: ¿Ya estoy listo para esto? ¿O no? ¿Tú viste el pirulín? Digo, Pedro el Escamoso.
1: También.
0: ¿Tú viste el murciélago, en realidad?
1: El caballero de la noche.
0: El caballero de la noche.
1: Ay, sí, sí vi el pirulín. Sí vi Pedro el Escamoso y me mataba el baile.
0: Me parece más el baile del 777. Pirulín, pim pam. Pirulín, pim pam. ¿Qué harías si tú estás en una unidad móvil y tu entrevistada desaparece o entrevistado?
1: Ay, delante de mis soclayos.
0: Detrás de tus soclayos, tal vez.
1: No,
0: digamos.
1: También, ¿no? Si yo no la vuelvo a ver, de verdad me espanto. O sea, ¿quién recorcholines, pomplines? ¿Entrevistado?
0: Sí, entrevistado o entrevistado. Pasó en Argentina.
1: Aquí en la radio podría pensar que el Juan entra, que cada vez lo quiere entrevistar.
0: Y tal vez el Juan no es alguien que se ha muerto esperando que lo entrevistemos. Porque
1: pues
0: uno dice que va al lugar donde le faltó completar algo.
1: O donde más feliz ha sido. Por ahí es uno que le ha gustado mucho nuestras entrevistas. Y al salir ya.
0: No, Emma, ya.
1: Por eso los cafeterios no me contraten.
0: Sí, por favor, se ven, señor. ¿Te puedo mandar con el Asbel?
1: ¡Me va a botar!
0: Bueno, pero volvamos a. Pongámonos serio, por favor.
1: Estoy seria.
0: Insólito.
1: To.
0: Terminó una unidad móvil. Y en vivo.
1: Y hace un paneingo.
0: Y desaparece.
1: Oye, de verdad desapareció. Yo he visto ya. Y yo he tratado de explicarme. O sea, la única es que hubiese estado cerca de una puerta y se haya entrado hacia ahí. Pero
0: no
1: hay
0: puerta atrás.
1: Cerca.
0: No hay puerta atrás. Yo vi el video una y otra. Y otra vez. Y no había puertas.
1: O sea, la verdad ni siquiera presté atención a cuál era la pregunta del entrevistador. Porque
0: es que era un barco que arribaba en Argentina.
1: Y ya parte de la tripulación a quien preguntaba.
0: Claro, claro.
1: Era miembro de la tripulación, o sea, su nombre en las nóminas de la tripulación.
0: Sí. A ver, vamos con el video, señor director. Ahí estamos viendo cómo la televisión argentina reportaba este hecho. Que lo mismo que nosotros, es completamente insólito que alguien que estaba dando una entrevista desaparezca. Y claro, el camarógrafo hace un paneo, ahí estamos con la entrevista, nuestros amigos que nos siguen en las redes, está la entrevista, le agradece el periodista, vuelve al periodista y desaparece en la parte de atrás del periodista. Nunca logra terminar.
1: Resfrío. Pero en realidad hay algún tipo de frío, porque mucha gente se conmocionó al ver esto, porque como lo has dicho, además básicamente era un programa en vivo. Recordemos que muchas circunstancias se han dado de, no quiero mencionar para no herir susceptibilidades ni sensibilidades, pero en algunas circunstancias que han pasado en el país en los últimos meses, se han visto sombras, se ha visto una que esto, que el otro, se han escuchado voces en alguna otra entrevista, y esto está sumando a estas cosas raras. O sea, realmente sería algo paranormal.
0: Sí, y sucede en Argentina, ¿viste?
1: Ahí no va, ¿viste? O sea, si los fantasmas llegaron abajo... O sea, van subiendo.
0: Pero a ver, tal vez yo creo, no sé, ¿se cayó?
1: Si hubiese reaccionado a los demás de intentar alzarla.
0: No, muchas veces mis móviles se han caído a alguien y me ha valido, digamos, a mí. Porque yo concentrado, tal vez el periodista estaba concentrado.
1: Con la gente de atrás, alrededor.
0: Nadie corre, ¿no? Desaparece.
1: tampoco la gente como que no le presta atención a que hubiese otra persona, no siguen con la mirada, porque la mirada, o sea, los ojos caminan.
0: El periodista sigue, ¿no? El periodista dobla, estamos compartiendo las imágenes, dobla y sigue hablando del tema, pero nunca pasa por la vista del periodista. Es decir, estaba en este lado, en el lado que... acá, digamos, donde está nuestro cono, estaba a este lado, estamos charlando, o al lado que está Emma, digamos, y Emma viene, pasa y tendría que llegar al lado del productor, pero nunca llega al lado del productor. ¿Qué pasó?
1: ¿La abducieron los extraterrestres?
0: ¿Fallas en la Matrix?
1: Oye, dicen que puede haber eso de libertad.
0: Claro.
1: Yo soy una falla en la Matrix.
0: Tú eres una falla pequeña. Fallita tú eres.
1: No sé si tomarlo como un piropo.
0: Pero
1: bueno, ya. Si hubiese pasado conmigo, no se hubiese notado, pues.
0: Es que tú, solo me doy cuenta cuando estás sentada en tu asiento, digamos. Porque cuando luego tenemos que salir de la radio, somos ¡Emma! Y tú ya estás abajo de eso.
1: No se va a reír. Las chicas ya han descubierto cuando yo estoy en controles.
0: ¿Qué?
1: Me cuadran mis pies.
0: El mío no. El mío está en el piso. No se cuadran mis piecitos. A ver, vamos a ver.
1: No.
0: ¿Qué me ves?
1: Chiquito, control.
0: Ya, bueno. Pero dejemos de cosas sin sentido.
1: Pero oye, ¿alguien habló de esto en Argentina?
0: Sí, todos los canales.
1: No, o sea, me refiero si ha habido una respuesta, no sé, del periodista después.
0: ¡Apareció la chica!
1: ¡Ah, yo la voy a ver!
0: Y lo tenemos acá y nos va a contar qué pasó. No fue fallas en la Matrix.
1: Yo
0: ya
1: estaba
0: preocupada.
1: Yo he dicho, pucha, tal vez estamos viendo las alucinaciones del periodista. Como todos estamos medio Lucas.
0: Usted estará Lucas.
1: También, o sea.
0: Yo estoy Pepe. Pero apareció.
1: A ver, ¿qué dice?
0: Habló con los medios y explicó qué pasó. Le reitero, no fue falla en la Matrix.
1: No la abducieron los extraterrestres.
0: No se cayó. No apareció en otra dimensión.
1: No era alucine.
0: Lo único que pasó fue... se arrepintió de ir por allá y se dio la vuelta por el lado del camarógrafo. Y nos cuenta acá la tripulante de este barco que... generó de qué hablar y tardaron 24 horas en encontrarla y habló con el medio de comunicación. A ver, ¿qué nos decía?
2: ¡Apareció, Lorelei! Y sabíamos que vos no podías tener poderes ocultos.
3: Te digo, no desapareciste.
2: ¿O sí? ¿Te llamás mucha gente?
3: Sí, sí, sí. Amigos, familia.
2: ¿Estás?
3: Sí, sí. ¿Que soy un fantasma? Me preguntaban eso. Fue algo muy, muy lindo, gracioso, así que... mis cuñados haciendo algunas bromas pero
0: ¿lo viste?
3: Me fui, caminé por el lado del camarógrafo y me fui hacia proa, así que pasé muy rápido por ahí, así que no me llegaron a ver.
2: ¡Apareció Lorelei!
0: ¿Qué te parece? Apareció.
1: O sea, tengo que ir a la derecha, ay, pero no, siempre a la izquierda. O sea, tengo que ir a popa, pero me acordé que tengo que ir a proa. Oh, qué.
0: Oye,
1: qué,
0: pero yo siento que no es tanto así.
1: O sea, ¿tú crees que sí ha habido alguna cosa?
0: Sí, yo
1: cosa
0: creo que
1: rara?
0: Sí pasó algo. Porque, a ver, póngame esas imágenes del principio.
1: O sea, ¿han entrevistado otra vez al mismo fantasma?
0: Ahí está, mira. Les cuento a los que nos escuchan en la radio. Está hablando y empieza a caminar, agradece al periodista, empieza a caminar, la cámara empieza a hacer un paneo, se da la vuelta y no hay un reflejo que vuelve del lado del periodista, o sea, hay un pequeño momento.
1: Y tal vez si se queda 2 segundos pensando, ay no, tengo que
0: pues
1: ir.
0: Tampoco está, bueno, es flaquita, ¿no? La ¿o no?
1: Sí.
0: No es tan flaquita para que le cubra el periodista.
1: Pero por la visión ubicada, si camina tal vez muy un poquito alejada, le puede cubrir. No sé, trato de pensar. Yo lo que menos soy es lógica, ¿ya? Pero estoy tratando de usar la lógica. Porque después voy a soñar.
0: Porque
1: ya no voy a querer entrevistar a nadie.
0: ¿Sabes qué pasa? En exclusiva.
1: ¡El fantasma!
0: No, la tenemos a la que desapareció.
1: ¡Al fantasma!
0: Está detrás tuyo. ¡Ah! No, mentira, no, chiste.
1: Ay, qué Pepe Cortés, te odiaré. Porque desde hace una semana me están haciendo asustar.
0: Oye, ¿tú crees que la podíamos traer desde Argentina?
1: No, pero que podíamos tener contacto.
0: No. no nos acepta, parece que es un fantasma.
1: O sea, de veritas, de verditas.
0: No tiene ni número de WhatsApp.
1: ¿Tiene Facebook?
0: No tiene ni Facebook. No sé, la verdad no la buscamos, pero...
1: Yo creo, ¿no? Por eso me han engañado 8 años.
0: Bueno, mejor no hable de su engaño. Son cosas de loco realmente. ¿Qué pasa? Y en esta oportunidad le pasó a Argentina con esta tripulante que apareció y desapareció, pero está ahí.
1: La aparecida desaparecida que vuelve a aparecer.
0: Señores y señores, en 20 minutos llegamos a las 7 de la noche. Póngale a la desaparecida, aparecía en pantallas. Es una verdadera cosa de locos.
1: Que aparezca nomás.
0: A ver, ¿usted cree que de verdad se dio la vuelta? ¿Usted cree en eso?
1: ¿Usted cree en fantasmas, don Cricri?
4: Juan. Es que yo aquí viendo a cada rato la repetición, es cuestión de perspectiva, porque tampoco, porque digamos al momento en que están haciendo la entrevista, están así en pantalla dividida como ustedes los están viendo ahí a la audiencia, entonces ahorita el video está cortado para que ustedes solo puedan verlo porque realmente es pantalla dividida, entonces en el momento en que ella pasa, justo tal vez por coincidencia, no, la cámara se está moviendo, el entrevistador se está moviendo. Entonces, ella continúa, puede dar la vuelta por su izquierda, los que están viendo. Entonces, por ende, la perspectiva va a ser que ella se ve un poco más pequeña y justo el entrevistador que está más adelante no deja que se vea, digamos, el momento en que cambie, porque ya la cámara se corta.
1: Lo mismo he dicho yo.
0: No, usted decía que era un fantasma, váyase en la madre.
1: No, yo después cuando he dicho, he tratado de usar la lógica, aunque yo soy la menos lógica posible, pero en perspectiva tendría sentido. Si usted alguna vez en el colegio ha hecho su tarea de artes plásticas y ha dibujado en perspectiva, no se ría, Cristian, pero es en serio. Usted si alguna vez ha hecho sus dibujitos.
0: Era así, ¿no? Cuando nos mandaban a la Casa de la Libertad y...
1: Y ponías un puntito al final de tu hoja y hacías los edificios más grandes adelante y más chiquitos, o sea...
0: Yo pagaba por mi tarea, te digo.
1: Ah, no, a mí me gustaba hacer.
0: No.
1: A mí me gustaba hacer. Y después voy a hacer a mi hermana. Mi hermana es arquitecta, así que...
0: Bueno. Bueno es que apareció y la Emma ya no va a tener más sustos. No crea usted en los fantasmas, por favor.
1: Yo creo. ¿Por qué no voy a creer? Tengo mis cuates de fantasmas aquí. Hijo, aquí hay más orbes que la vida. O sea, un día me gustaría que usted se quede...
0: ¿Me puedo callar, por favor, señor? Porque ¿qué le va a hacer? O sea, usted no cree en fantasmas. No existen los fantasmas. Hay que tener más miedo de los vivos que los muertos.
1: Crea, tengan el miedo igual a todos.
0: Bueno... Ahora sí, tenemos.
1: Pero pregúntale a la Carlita.
0: En exclusiva.
1: ¿Al Orbe?
0: Al de la radio. ¡Que está detrás tuyo!
1: Ya, ya no se la crees.
0: No me la crees. Con esta música tal vez sí.
1: No te pegues. A menos que haya sido otro fantasma el entrevistador.
0: Tal vez yo estoy siendo un fantasma.
1: No, usted era holograma.
0: Váyanse al cuerno. Vamos con noticias, señor director, por favor. En las últimas horas se ha reportado una granizada que ha afectado cultivos y ha sucedido en el distrito 6 de Corari. Una fuerte granizada ocasionó afectaciones en cultivos agrícolas.
1: Se ha colgado mi celular.
0: Me asusté, no. Me
1: voy a estar invocando fantasmas.
0: Era el productor que
1: no era. Pero no, yo no podía entrar. O sea, así.
0: Ya, vamos con esto.
1: Otra vez.
0: Urgente. Serios, por favor. Se ha reportado una granizada en el distrito 6 de Corani.
1: Una fuerte granizada ocasionó afectaciones en cultivos agrícolas del distrito 6 Corani B en el municipio de Colomi, Cochabamba. El fenómeno climático dañó sembradíos de papa, haba, tumbo y papaliza, además de otros cultivos de la zona, generando preocupación entre las familias productoras que dependen de la actividad agrícola para su sustento.
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0: Sí. saludos al presidente nuevamente, Rodrigo Paz, que hoy cumple de cumpleaños, está de onomástico.
1: Yo cuando era chica me causaba gracia esa palabra.
0: ¿Por qué? ¿El onomástico?
1: El onomástico.
0: ¿Por qué? Sí. ¿Qué pensabas que era un onomástico?
1: No, me parece una palabra chistosa.
0: ¿Onomástico?
1: Onomástico.
0: Bueno.
1: ¿Y si mastico?
0: Eres un ono.
1: Oye, hay un mensajito,
0: ¿Dónde?
1: Que me ha llegado.
0: Ok, ¿quién
1: sobre
0: es?
1: Sobre el tema. Dice, hola chicos.
0: Hola.
1: La tarde, ¿qué? Ah, la tarde realmente los necesitaba. Pongan comas.
0: Escriban bien, por favor.
1: Por favor, me conteo. La tarde realmente los necesitaba. Me hacen reír mucho y reflexionar. También los choferes se quejan de hambre y que no les alcanza. Y bien gordis están.
0: Oye, ¿qué tienes contra los gorditos?
1: Apoyarlos. Muchos usan gas y gasolina. Atentamente, Fati. Gracias, Fati.
0: Oye, sí, es que comen aquí a sacra hora.
1: ¿Sabes qué? Yo les voy a decir.
0: Yo no soy chofer, por si acaso.
1: Pero parada.
0: Soy empresario.
1: Parada de micro, parada de trufi.
0: Donde se cocina rico.
1: Ay, la señora. Yo no sé qué hace. Está de re.
0: De re chupete.
1: Sí. Hay que hacer un día un tour, ojalá que hayan autos.
0: Después del lunes.
1: Un tour gastronómico de paradas de choferes.
0: Estoy de acuerdo. Esas canciones se ponen en un aniversario, se ponen en un cumpleaños. Pero también en un cumpleaños tú le cantas a tu amigo. ¿O no?
1: Sí.
0: Y cuando ya no es tu amigo,
1: le cantas sus verdades, ya no.
0: Hace un año, después de. Después de las elecciones.
1: De la segunda vueltica.
0: ¿Ya fue la segunda vuelta hace un año? No, estamos preparándonos, ¿no?
1: El 18 de septiembre fue la segunda vuelta, si no me equivoco.
0: ¿Sí?
1: 18 de septiembre.
0: Ah, bueno.
1: Qué bueno.
0: Mujer tenía que ser. Pero salió don Edman Lara hasta hace unas horas para mí. Presidente en ejercicio, y ahora el presidente en ejercicio es el presidente de Senado, que no me acuerdo su nombre. Lo voy a mutear la Emma, gracias. Entonces, le digo que le cantó, sí, le cantó a Rodrigo Paz en una conferencia de prensa y le deseó, por supuesto, lo mejor de lo mejor.
1: En
0: transmisión en vivo.
1: Sí, ya empezó su estreno, hay que hacer pura transmisión.
0: Claro, que nos mandaba a cantar, ¡canten caramba!
1: Sí, también en transmisión le cantó a Rory.
0: A ver, revisemos, ¿qué te parece?
1: Revisemos, ¿qué hacía Edman Lara hace exactamente
0: un año?
6: Años feliz, cumpleaños feliz.

Que los cumplas feliz. Querido Rodrigo, hermano del alma, compañero de fórmula, parte del binomio del pueblo, un fuerte abrazo, mi hermano querido, que Dios te bendiga. Sigamos adelante, la lucha es dura, pero vamos a vencer. Estamos peleando por el pueblo, por las grandes mayorías, por la gente más necesitada, y queremos romper ese sistema corrupto. En las buenas y en las malas, mi hermano, te expreso siempre mi cariño y mi aprecio. Saludos a la familia, que Dios te bendiga y te dé mucha vida y salud para que sigas adelante.

0: sé qué decir, por eso no sé cómo comenzar. O cómo volver, de verdad, o sea... ¡Hermano del alma!, le dijo hace un año.
1: Y si mal no recuerdo, ya en estas instancias Lara se quejaba de que el presidente no le contestaba el teléfono. Entonces por eso decide cantarle en una transmisión.
0: Bueno. ¿Hoy le habrá mandado algún mensaje? ¡Hermano del alma, feliz cumple! Yo no mandaría un mensaje.
1: No, ¿por qué?
0: No sé, no sería hipócrita.
1: No, yo tampoco. O sea...
0: Bueno...
1: ¡Hipócrita!
0: ¡Hipócrita, no!
1: ¡Hipócrita! O sea, la verdad de Dios, no le he dicho feliz a eso.
0: Pero bueno, señores, ahí está como el año pasado el vicepresidente de los bolivianos, Edman Lara, y para mí algunos minutos, hace algunas horas, presidente en ejercicio del país, según Constitución Política del Estado. Le cantó el año pasado al presidente. No sé, de verdad, yo quisiera entrar un día en la vida de Edman Lara y ver si le mando un mensaje, algo.
1: Y ver y buscar, a ver si le manda, porque tú sabes, Lara es muy de redes sociales, así que...
0: O tal vez internamente, me parece buena gente, Lara.
1: Le dio mi cara de, entre gustos y canciones no han escrito los autores,
0: no sé por ahí. No era así la frase, pero bueno.
1: ¿No, no es?
0: Entre gustos no hay disgustos.
1: No.
0: Y entre autores no han escrito las canciones. No, tampoco. He intentado cosas bonitas, pero creo que no. Saludos nuevamente al presidente constitucional y estamos recordando. Oye, ¿qué pasaría si en este programa me confundo de medio de comunicación?
1: ¡Yo lo hice!
0: Bueno, de programa y tú
1: de
0: y todo.
1: No sé, achure. Descuento. Yeah.
0: Pero cuando tú escuchas mal.
1: ¿Cómo?
0: El sábado o el domingo se realizó el evento de UNICEF.
1: Sí, el Teletón UNICEF.
0: Y los dueños, o bueno, los patrocinadores o colaboradores de UNICEF en Bolivia, como tienen muchos países, es la Red Naranja.
1: Sí, señor.
0: Y en pleno show cantó el amigo Fabio Zambrana, que lo estamos escuchando, y... intentó jugar con las letras, te diré. Y en un momento dice: bomba. Pero muchos. Bueno, ahí estaba nuestro amigo Juan Carlos Monroy, que hace una cara jocosa. Si vamos
1: es
0: con las imágenes,
1: Juan
0: porque
1: Carlos
0: si no vamos con las imágenes, nos vamos a ir guardando estas imágenes.
1: Juan Carlos está, yo creo que mal del oído. Discúlpenme, he visto el video en las redes sociales y de verdad.
0: Y es Juan Carlos y ¿quién estaba? Dayana, creo que era, ¿no?
1: No sé quién
0: es. Dayana Molina, creo que está al lado de
1: pero
0: él.
1: Pero quienes están al mero lado de Fabio Zambrana es justamente Cristian Quiroga y Denise Quiroga, casual.
0: Sí, está la Denise, claro. Y está, sí es la Dayana Molina. Y es el que reacciona es Juan Carlos Monroy, que dice, oh, ¿qué pasó? Porque cuando dice UNICEF es una bomba, entendieron que dijo UNITEL es una bomba.
1: Pero Giles, pues te digo, hay que hacer limpieza de oídos, porque dijo UNICEF, están haciendo por UNICEF.
0: Sí, pero bueno, ahí vino Juan Carlos y todos los medios que replicaron esta información. Decían, el cantante habla de la competencia en el evento, digamos.
1: No,
0: cosa dije, que no pasó.
1: Dijo UNICEF, porque yo algo que sí tengo que destacar, de muchas cosas que hay que destacar de Fabio Zambrana, es que es muy profesional. Y matarla así,
0: la Emma y el Pepe, digamos.
1: Obvio, o sea, yo la puedo... aquí me han perdonado los primeros
0: La Emma
1: días.
0: Venía y decía, bienvenidos a radio...
1: Sí,
0: FM La Prensa.
1: Somos la voz de los trabajadores de la... No somos, ya no.
0: Bueno, ahí está parte de todo lo que pasa. Mal por eso, ¿no?
1: Mal, muy mal.
0: ¿Nos vamos?
1: ¡Nos vamos! ¡Feliz cumpleaños, Mr. President!
0: Saludos al presidente, saludos a todos los que nos han escuchado en esta jornada. Que tengan un feliz y resto de jornada y reparador. Descanso, chao.

Es la hora 18:55 minutos. 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

0: Señorita, hola señora, buenas noches. ¿Cómo están? ¿Cómo están este día aquí? Es 22 de septiembre. Ya ha pasado el día del amor. Espero que esta mañana no se hayan despertado directo a reñir al gordo. No, mamita. Gordo, vos tampoco, ¿no ves? Tranquilidad total, ¿no ves? Bienvenidos a todos los oyentes, a toda la audiencia de Radio Cana 98.5. Estamos iniciando el programa con estilo propio. ¿Con quién? ¿Quién comanda tu vida? ¿Quién es la jefa de tu vida? Con la Filito. A todos los amigos del transporte público, a los diferentes sindicatos, también a los maestros del volante de Radio Taxis, Trufis, Taxi. Bienvenidos al programa, sé que están durante todo el día con la programación de Radio Cana, agradecidos como siempre, pero conmigo es una cita más romántica, ya no me sirve. Una cita más especial después, de tú a tú, con toda confianza, estima, gordo. Che, qué manera de empezar el programa. Ayer día del amor y hoy día amiga traidora. Ay. Muchísimas gracias a todos los oyentes, a toda la audiencia que tenemos, que además ya se han enterado que estoy aquí. Me llaman, cielo, ¿cómo es? Bien es, no hay quejas todavía. Les digo, pues, bien es. No, dice que estás en la Cana, me dice, estoy en la Radio Cana, les digo. ¿Y qué tal? Todo bien, todo blue, les digo, buen horario, todo. ¿Me vas a escuchar? Bueno, te hemos escuchado, filo. Mucha gente descarga nuestra aplicación a través del Play Store. Ustedes entran al Play Store, escriben Radio Cana 98.5, descargan y nos van a escuchar en cualquier lugar del mundo. ¿Qué has dicho? ¿Qué has dicho?
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0: No hay pretexto, ya sabes. Y aquí en la ciudad de La Paz, estamos en toda la ciudad, en todo el centro paseño, estamos en las villas, estamos en la ciudad del Alto.

olviden que el 762-597-97 está habilitado a partir de este momento para que ustedes disfruten del programa y además me puedan mandar sus saluditos, puedan pedirme temitas. No se olviden que tenemos un sector donde elegimos canciones y no es eso todo, mamita. No es que sea ajpaca, no. Ya vamos a estrenar sectores, ya me vas a poder contar tu vida. Yo le voy a dar solución a tu problema. Ni mi vida puedo arreglar, pero eso sí, te voy a escuchar, hija. Para eso estamos, hija. Va a haber sectores para poder opinar, si quieres recibir un consejo. Va a haber sectores de...

0: surtido, ya saben ustedes, todo surtido, por eso también se llama con estilo propio, ya sabes, no ve mamita, ya sabes, pues linda. A todos los que están en las redes sociales, gracias, gracias Estados Unidos, gracias Brasil, gracias Argentina, gracias España, Chile, Perú. Y por supuesto nos escuchan, dicen Miraflores, en Villa Salomé, en todo lado estoy. Qué riquito, ¿no? Qué riquito. Así que participa, hija, ya, hija. Ya, gordo, listo, ya, mucho bla, bla, ya. Ya, Ángela, ya, basta, ya. No me hagas recuerdo de mi amiga la Chaidora, por favor, no quiero saber nada de ella. Años que no le hablo. Yeah. Ahora sí, este temita que está en todo lado, che. Nos bailaremos, ¿no? Cochabamba presente, dice Cochabamba, Santa Cruz, Oruro. Hay que ser realistas. Potosí, después nos deben escuchar en Santa Cruz, también nos deben escuchar. De todo tenemos aquí, hija. Noticias, deportes, música, entretenimiento, noticias de último momento. Y por supuesto, yo. Yeah.
1: Chao, chao, la base, dice así, escucha.
0: No es mi culpa que esté en todos lados.
2: No es mi culpa. 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
0: Comenzamos el programa, comenzamos con estilo propio, La Filito, a través de Radio Cana.

0: mamacheta, compartan todas las transmisiones, siempre, en todo lado. Estamos en martes 22 de septiembre. Este es mi tema.
1: Chiquitita.
0: Chiquitita, pero cumplidora.
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0: Eso sí, eso tienes que hacer tu hija. Chiquitita, pero cumplidora. Para que la gente no esté hablando, diciendo nada. Mary, ¿cómo estás, mamita? Saludos. Mi compañera es la Mary. Carla Debbie en Madrid, España. Gracias, mamita. Me están escribiendo también de Argentina, del Brasil. Gracias, mamitas. Después de este temita, vamos a ir al sector donde ustedes van a poder escoger las canciones, ¿ya? Saludos también para el señor Jesús Cruz.
1: Otra vez vas a bailar.
0: Saludos para el señor Jesús Cruz. Un abrazo. ¿Cómo está, papito? Bienvenido.

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Me había dicho, quiero boleros con lágrimas. Ya sé, bien, apadito, te de dar niñito, sentate, patrulla. Bienvenidas, Lupita, gracias, mamita, gracias a todos. Caseritas lindas, una sonrisita, brija. Qué bonito tu dentadura, mamachita. Gordo, sonríe, a ver. Mira, a ver, ¿por qué están dando casa, mía chica?

de más las chiquititas somos poderosas. Al rato la King Kong, nada que... No te sientas mal, hija. Las 19:19 minutos, los que recién están llegando a nuestra sintonía, bienvenidos.

0: llegando. Sí, emotivamente, sí, emotivamente. Dijo, cálmate. Además, los que quieren que les mande saludos largo así, tienen que escribirme al 762-597-97, no solo para mandar saluditos, también para dedicar, también si tienes cumpleañero, lo que quieras, si, servicio a la comunidad, si tu gordo se ha perdido 2, 3 días, escribime, hija. Igual, gordo, si se ha perdido la jefa de tu vida, escribime también. ¡Para todo!
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0: Este tema me encanta. ¿Has escuchado la letra? Señora, ¿has escuchado?

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0: 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Bienvenidos.
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estilo propio la filita. Alisten sus deditos, alisten sus deditos. En especial su índice. Eso para tapar en la pantalla. Y los otros, los restos, tienes que escribir. Antes mandar saluditos, saludos. Yo sé que hay mucha gente que no nos puede escribir porque está ocupadita. Algunos siguen trabajando en la oficina, otros siguen también en el volante, en plena trancadera en el centro. No reniegues, gordo. Paciencia. A las caseritas de los kiosquitos, a las caseritas que venden dulcecito, golosinita, Kleenex, tarjetas. A las caseritas que venden salchipapa, hot dog, hamburguesa, lomito. A las caseritas que venden chipita. A las caseritas de diferentes mercados que están recogiendo su puesto. En los restaurantes, en todo lado, pues todo negocio. Gracias por escuchar el programa. Muchas gracias, mamachitas mías. De vos sí que, gordo, no me olvides. ¿Listos? ¿Ya están preparados? Saludos, Bismar, muchas gracias. Ahora sí, preparaditos, ¿no ve? Ya, vamos a ir con la primera sugerencia. Ya saben, son tres sugerencias. Ustedes pueden escribir al 7625-9797. Ya me tienes que tener en tus contactos. Vos me escribes nomás, Felo, quiero del tal artista el número tantos o el número tantos. Así, ¿ya? Nuestra primera sugerencia.

0: este temita ha hecho bailar, ha hecho llorar.
1: ¿Tú qué crees?
0: ¡Tan bonito!
1: Es muy normal.
0: Esa es la primera sugerencia. Vámonos con la sugerencia número 2, con estilo propio, La Filito.

0: Dale, Choche. No te estoy echando a vos, gordo. Choche estoy echando yo. No te pienses que a ti te doy.
1: Se sabe que hay más allá.
0: Esa es la segunda.

Ya saben, esta es nuestra segunda sugerencia junto a Bronco. Amigo Bronco, este temita yo cuando yo tenía, estaba en el poderoso Kinder Fiscal Sucre. Se me fue mi amiga. Era una devota. ¿Quién iba a pensar que ahorita estuviera presentando esta temita? Ya, esa es la segunda sugerencia. Vámonos con la tercera sugerencia. La

Otra cuscacita, chiche, ya. La primera sugerencia, Los Ángeles Azules junto a Natalia Lafourcade, nunca es suficiente. La segunda sugerencia junto a Bronco, Amigo Bronco. La tercera, el Pedro Fernández, Yo No Fui. ¿Cuál quieres?

Definitivamente la canción número uno. La canción número uno junto a Los Ángeles Azules. Esa es la canción que ha ganado. Así que, por favor, denle volumen. Canten, bailen, suspiren. Todo, mamachitas, porque esta canción realmente ha sido uno de los mejores éxitos que ha tenido esta linda agrupación. Y ahora estás disfrutando aquí en el programa, con estilo propio. La Filito. Dale volumen, mamita. Dale volumen, linda. Dale volumen, gordo. Vos también, mamachita. Dale volumen.

0: temita bonito para bailar con tu corta. A ver, cerra tus ojos, mamá. Ya
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0: Ve

0: sí, esta otra sugerencia rapidito, mamita. Antes, vamos a escoger, antes de ir a la pausa y de regreso vamos a escuchar el tema enterito. La cosa es que vos participes, pues. Y si no puedes participar, vos sigue escuchando el programa, princesa, reina hermosa, linda. Esta es la primera sugerencia. Ahora junto a esta artista peruana, muy bonita y canta también bonito.
1: Señores, atención. Sobrina Mari Carmen, cántame esa canción que tanto me gusta. El pasito tuntú.
2: Claro, tío, pero ahora quiero cantarte mi nueva canción. Chicos. Esta canción se llama ¿Por qué te fuiste?
0: Ya, mamita, apúrate, Mari Carmen, no tengo tu tiempo, hija, por favor. Rápido nomás, aquí es la cosa.

la primera sugerencia. La segunda sugerencia. Estén atentos, por favor. La segunda sugerencia. Los hermanos de Aipen. Necesito un amor. Necesito dos, tres, cuatro. ¿Para qué la vida?

0: La primera, Mari Carmen Marín. La segunda, los hermanos Yaitén, Necesito un Amor. Y la tercera sugerencia es esta.
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dos, la tres. Ya, de una vez decidanse y no vueltas colocando los tres. La uno, definitivamente, la dos, ay, yo no sé. ¿Por qué te fuiste? Ya, los tres temas.

0: adelante vamos a colocar, no vas a estar hasta que ponga el tema que vas a ir a todo el programa. Nos vamos a ir a la pausa. Y enseguida regresamos con más de las canciones que han elegido. Así que prepárense y sigan participando. Al regresar de la pausa también vamos a estar escuchando los audios. Gracias por participar. Es completito filo. A mí también me gusta. Ya, de una vez. ¿Van a querer los tres o no van a querer los tres? ¿Qué dice la gente? ¿Quieren los tres o solo quieren uno? Los tres. ¿Están seguros? Cuidado, me estén diciendo para aquí, así filo, los tres, si no, no, díganme ustedes, sí o no. Si no, ¿ves qué? Ya vamos a escuchar la primera canción junto a esta linda peruana, además, bien buena gente, che, cuando estaba en Aguavilla, linda persona. Vamos a escuchar su canción, ¿Por qué te fuiste? Compartan, mamita, vamos a escuchar la mitad de cada tema, ¿ya, mami? Participen, participen. Manden sus audios, por favor. Manden sus audios.
1: Sobrina Mari Carmen, cántame esa canción.
0: Antes de irnos a la pausa, disfrutamos de estas lindas canciones. Más adelante vamos a complacer también todo lo que nos están
2: pidiendo. Pero ahora quiero cantarte.
0: Ya, mamita, ya linda, ya princesa gordo. Atende a ver.
2: Esta canción se llama ¿Por qué te fuiste?
1: Pero si todavía no...
0: ¿A bailar?
1: ¡Ah!

muchas canciones. Tengo muchas canciones, así que no se muevan porque enseguida regresamos con más. Vas a llorar. Gordo, van a llorar. Ya me anotaste Luz Happy. Gracias, mamita, por venir hoy día al salón. Gracias, mami. Un gusto compartir contigo, charlar, reír. Gracias, mamita. Ya nos vamos a la pausa. No se olviden participar. 762-597-97.

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